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Agradecemos en la subdirección regional a Elia Macías, en la producción a Silvestre Janil y en operación técnica y transmisión en Facebook a Hugo Andrade. Estamos en vivo en Ecos del Papiro. Esta tarde abrimos las páginas de un libro tan clásico en la literatura, pero tan importante, de Fyodor Dostoyevsky, Crimen y Castigo. Para conversar sobre esta novela marcada por un crimen, la culpa, la conciencia y las consecuencias de nuestras decisiones, nos acompaña Víctor Villa. Escúchanos en Radio Universidad de Guadalajara en Autlán, 102.3 FM, y sigue esta transmisión en Facebook Live. ¿Y tú? ¿Ya leíste Crimen y Castigo? Comparte con nosotros tus comentarios sobre la obra en Ecos del Papiro. 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
1: Abrimos el libro de hoy en Primera Página. Rodion Romanovich Raskolnikov es un joven estudiante que ha abandonado la universidad y vive prácticamente en la miseria. Aislado, endeudado y obsesionado con sus propias ideas, comienza a convencerse de que existen personas extraordinarias, capaces de transgredir las normas y persiguen un propósito superior. Bajo ese razonamiento, Raskolnikov comete un asesinato que cree poder justificar, pero después del crimen comienza otro conflicto, el que ocurre dentro de él. Publicada en 1866, la novela de Fyodor Dostoyevsky plantea una pregunta que rebasa el crimen que da origen a la historia. ¿Puede una idea colocarnos por encima de la vida y de los límites morales?
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0: Muy buenas tardes, tengan todas y todos los que el día de hoy decidieron acompañarnos en esta nueva emisión de Ecos del Papiro. Me complace muchísimo anunciarles que hoy nos adentramos en una de las novelas más influyentes de la literatura universal, de Fyodor Dostoyevsky, Crimen y Castigo. Novela publicada en 1866. Esta obra no solo narra el crimen, sino que explora la conciencia humana como pocos textos lo han hecho. Para comentar esta maravillosa joya de la literatura, nos acompaña Víctor Villa, alumno del Centro Universitario de la Costa Sur, del Programa Educativo de Mecatrónica. Bienvenido, Víctor. Me da mucho gusto esta tarde tenerte aquí en el programa. ¿Cómo estás? ¿Emocionado?
2: Muy bien, sí, y a la vez a la vez un poco emocionado porque me dieron la oportunidad pues de compartir mi punto de vista acerca de esta novela que pues me gustó mucho en su momento que la leí.
0: Sí, te atrapó demasiado.
2: Sí, bastante.
0: ¿Antes habías leído a otro autor ruso?
2: No, ha sido el primero que he tenido acercamiento de los autores rusos y pues más que nada me acerqué a él por el renombre que tenía, vaya, ¿no? Sin embargo, pues también espero yo algún día tener un acercamiento a otros autores rusos.
0: Ok. Bueno, agradezco muchísimo tu presencia el día de hoy aquí. Me gustaría que comenzáramos viendo lo esencial para que nuestra audiencia comience a tener el panorama completo sobre la novela. ¿Cómo está constituida la novela de Crimen y Castigo de Dostoyevsky?
2: Esta novela está constituida en seis partes y un epílogo. Pues como tal, narra la historia de Raskolnikov, un ex estudiante de Rusia, una universidad rusa, y nos narra a la vez cómo él intenta al principio de la novela no te lo mencionan tanto, pero él lo que quiere es como comprobar una idea de si él se merece un estatus en la sociedad.
0: Okay.
2: Por eso mismo, prácticamente, pues muchos se dejan llevar por el hecho de que trata sobre el crimen y va a tratar sobre la típica culpa que todos alguna vez no pensamos que podría tener alguien que si llega a asesinar a alguien. Mas, sin embargo, no creo yo que trata nada más de eso. Porque prácticamente el crimen de toda la novela sucede en menos de las 100 páginas.
0: ¿A poco?
2: Sí.
0: Entonces te envuelve desde el principio para estas seis partes con lo importante,
2: Así es. El crimen. Sí, sí. El crimen es un asesinato, pero lo que constituye toda la novela es cómo nosotros vemos la actitud de Raskolnikov,
0: ajá,
2: de su cabeza, cómo se desarrolla en su ambiente, y más que nada creo que, o sea, cada parte también, la primera parte, vamos a ponerlo así, trata sobre cómo lleva el acto. La segunda parte ya es cómo él no acepta o no sabe por qué lo hizo, y entonces va en desarrollo, o sea, acá aparte... ¿Continúo? Y las siguientes partes, pues es igual como ese acto lo va cambiando y va teniendo ciertos como altibajos en su personalidad por la culpa que siente. Sin embargo, como digo, no creo yo que la novela hable más que nada sobre eso. Creo que tiene otro enfoque.
0: Pero... Sí, no, el crimen no es lo principal, ahora sí. Es sí. Todo lo que pasa en la cabeza de... ¿Cómo dices que se llama el
2: personaje? Raskolnikov.
0: Raskolnikov. Es todo eso que le atraviesa, que uh-huh. es lo que hace que uno que lo lee conecte con, ¿no?
2: Sí, sí, claramente este personaje es como el típico, típico personaje que se deja llevar por la razón. Pero en sí la novela te muestra mucho... Bueno, yo cuando leí... La novela en sí habla más bien sobre

0: lo que nosotros tenemos.
1: Okay.
0: Después salen otros personajes como Sonia, que ella induce más como el amor y el amor al prójimo.
1: Desde
0: Y,
1: una humanidad.
0: ajá, humanidad. Y creo que, o sea, bueno, al menos eso es lo que puedo decir yo hasta ahorita de eso.
1: ¿Qué hay entonces del estilo narrativo que tiene Dostoyevsky? ¿Qué opinas de eso?
0: El estilo narrativo, la verdad, es no es denso, no es
1: ¿No?
0: como una novela
1: ¿La
0: filosófica.
1: traducción te parece muy bien hecha?
0: La traducción, al menos en el libro que yo leí, de la traducción que yo leí, no era una traducción ni complicada. O sea, siento que la leí y lo podía leer bien. No tenía problemas con significados ni nada, pero eso importa mucho. Eso importa mucho y más con esos autores. Pero tiene un estilo narrativo, sí es muy psicológico. No podemos esperar a que toda la novela trate sobre cosas como si fueran de ciencia ficción o de fantasía, que está uno esperando, pues no sé, que estén matando a cada rato a alguien, ¿no? O cosas emocionantes, sino que es más un estudio de la conciencia y un estudio sobre, pues, del ser humano en sí. O sea, es un libro muy, muy humano, y creo yo que todos los títulos de este autor atraviesan mucho esto que viene siendo como la humanidad y por qué somos humanos y por qué sentimos y somos lo que somos.
1: Entonces, ¿desde el principio crees que este estilo narrativo es clave para seguir leyendo? Porque bueno,

0: di cuenta que había leído 470 páginas hasta que vi la última y dije, no puede ser. Pero esto es importante porque al final creo que las juventudes de hoy en día pocas leen. Pero mi objetivo en este programa, invitarles a la audiencia que nos sincronice el día de hoy, es a seguir leyendo, abrir un libro y a cuestionarse a sí mismos a partir de esa lectura, ¿no? Y creo que Crimen y Castigo me permite completamente hacerles ese cuestionamiento a las juventudes, porque justamente hablan de este dilema moral, ¿no? Y constante cuestionamiento psicológico por parte del personaje, y cómo te llegan en la vida diferentes personalidades con puntos de vista que nutren lo que tú ves, ¿no? Y creo que por eso sería importante que allá en casita nuestra audiencia se anime a leer y a conectar. Yo creo que uno de los clásicos que la audiencia a lo mejor recuerda haber leído es Ana Karenina. No es de Dostoyevsky, pero es rusa, y normalmente para eso de la primaria te dejaban leerlo, como recuerdo yo. No sé si tú tuviste la oportunidad de Ana Karenina.
1: Para ser sinceros, no. Yo
0: No.
1: al menos, lo que yo tuve de primaria, después de primaria, secundaria, no, a mí no me impulsaron como ese, como
0: Hábito.
1: sí, leer libros de ese estilo, ¿ya? Pero yo ya no sé en qué consta eso. Sí me haya gustado, pero pues no tuve la oportunidad, vaya.
0: Okay,
1: Pero
0: pero nunca es tarde.
1: nunca es tarde, claro, nunca es tarde. Sí, de hecho, ese libro es muy, muy interesante. Es de Lev Tolstói.
0: Ajá, de
1: Sí,
0: Tolstoy.
1: lo conozco.
0: Sí. Bueno, vamos al primer corte, Víctor.
1: Ok.
0: Regresamos. Hay libros que nos acompañan toda la vida y otros que llegan en el momento preciso. Cada lectura tiene su propia historia.
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0: En un momento regresamos.
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4: Fiódor Dostoyevski nació en Moscú en 1821. Se formó como ingeniero militar, aunque pronto abandonó esa carrera para dedicarse a la literatura. En 1849 fue detenido por participar en el Círculo Petrashevski, un grupo de intelectuales que discutía ideas políticas y sociales consideradas subversivas por el régimen zarista. Fue condenado a muerte y llevado ante el pelotón de fusilamiento, pero la ejecución fue suspendida en el último momento. Después pasó años de trabajos forzados y servicio militar en Siberia. Aquellas experiencias dejaron una profunda huella en su escritura. Sus novelas exploran la culpa, la libertad, la fe, el sufrimiento y los conflictos morales a través de personajes llevados con frecuencia a situaciones extremas. Entre sus obras más conocidas se encuentran Memorias del subsuelo, Crimen y castigo, El idiota, Los demonios y Los hermanos Karamazov. Dostoyevski murió en San Petersburgo en 1881 y es considerado una de las figuras fundamentales de la literatura universal.

0: Muy buenas tardes a todas y todos los que el día de hoy decidieron acompañarnos en esta nueva emisión de Ecos del Papiro. Me complace mucho estar aquí con Víctor Villa, estudiante de la licenciatura en mecatrónica de aquí del Centro Universitario de la Costa Sur. El día de hoy platicamos sobre Crimen y Castigo de Dostoyevski. Nos íbamos a corte, Víctor, hace un ratito, pero quisiera seguir con la estructura literaria de la novela, ¿no? Quisiera que le platicaras a los que nos escuchan, a las que nos escuchan el día de hoy, ¿qué hay del ritmo de la novela? Porque los primeros capítulos son densos, pero no tanto. ¿Qué opinas tú de ellos?
1: Sí opino que pueden ser densos, más yo digo que es cuestión también de acostumbrarse al ritmo de la escritura del autor. Este autor en sí no es muy bello en su el lenguaje que utiliza, pero sí, o sea, sí puede llegar a interferir mucho esto de que los capítulos o las partes llegan a ser densas, porque se adentra mucho en la cabeza de cómo está pensando el personaje principal, que es Raskolnikov. Y se puede llegar a ser complejo porque lo que el autor busca en la novela es de que nosotros veamos y lleguemos a sentir lo que este personaje principal ve y siente y lo que opina, con el fin de que pues nosotros familiarizarnos con él, ¿no? Yo digo que sí puede ser un poco densos, no tanto, ya es dependiendo de cada quien, del ritmo que le quiera agarrar la lectura también.
0: Okay. ¿Podrías ejemplificarnos cómo él nos induce en esta narrativa psicológica a través del personaje? ¿Recuerdas algo?
1: Sí, precisamente, todo lo que viene siendo, por ejemplo, el primer capítulo. El primer capítulo comienza con Raskolnikov despertando en su departamento y luego nos suelta esto de que es un personaje que está pensando a cada rato todo lo que está haciendo, se cuestiona todo lo que hace, incluso, por ejemplo, yo creo que es como cuando alguien piensa muchísimo, piensa mucho en si va a abrir siquiera una puerta, en lo que va a decir, o sea, es como

0: Sí.
1: ¿Se puede comparar con la ansiedad del siglo XXI?
0: Sí. Y es justamente que por eso yo en mi opinión creo que esta novela va a seguir siendo una de las, o sea, es una novela que si de por sí ahora mismo ya ha envejecido muy bien, ya tiene poco más de un siglo, creo. Y es una de las novelas que más ejemplifica la ansiedad del día de hoy, de lo que siente la gente, los jóvenes más que nada. Bueno, sí, eso.
1: Sí, de vivir así como al día, pero dudando de ti mismo, sobrepensando las cosas, y todo a raíz de una situación, un hecho que a lo mejor no era tan denso, que no era tan complicado de resolverse, pero que parte de la cotidianidad del día de hoy implica muchas veces este tema psicológico. Pero a mí me parece importante, como es que justamente lo dices, Dostoyevsky lo ejemplifica, ¿no? ¿Cómo leemos? Porque yo he leído autoras que ejemplifican la demencia en sus personajes. Y brutal, ¿no? O sea, tú terminas en otro plano completamente diferente y atrapada a partir de los recursos literarios, pero particularmente creo que el replicar o el hecho de ejemplificar la ansiedad en 6 capítulos y un epílogo, bueno, tiene que haber sido una obra maestra de Dostoyevsky. Y justamente su pertinencia el día de hoy, ¿no? Su relevancia con las nuevas sociedades, con las nuevas juventudes, con las nuevas generaciones que viven al día, con de cajón creo que ansiedad, porque ya el mundo en el que vivimos no puede estar sin ansiedad. Bueno, Víctor, entonces, ¿tú crees que ese lenguaje, ya me lo habías comentado al principio, Dostoyevsky no utiliza palabras rimbombantes, ¿verdad? Él no usa términos súper encriptados, vaya.
0: Sí, no, no.
1: Él usa cosas bien, va al grano, directo.
0: Sí.
1: Pero a ti jamás se te olvida que estás en la mente de, ¿cómo se llama?
0: De Raskolnikov.
1: De Raskolnikov, viviendo una ansiedad constante por el mundo, ¿no? ¿Qué opinas de esto? De cómo se construye el lenguaje en la novela. No sé, creo que a lo mejor en la traducción no se lee completamente, pero ¿notas algo diferente a la literatura mexicana, es decir, algunos tecnicismos rusos, a lo mejor?
0: Sí, lo pude llegar a notar, en algunas palabras, sinceramente no recuerdo, sí recuerdo que había unas palabras que llegan a ser parte del ruso, pero porque no hay como, es como de la sociedad rusa, esas palabras, como creo que era mujiks y ese tipo de palabras, o sea, pero son palabras de, pues, de Rusia, vaya, pero todo se basa de nuevo, vamos de nuevo con la traducción. Mi traducción no tenía casi nada, sí tenía esas menciones de esas palabras, mas no tenía como eso de, como de mencionar, porque siempre en un libro siempre tiene su estilo, y al menos en la literatura rusa, yo noté como esa gran diferencia, o sea, ¿me entiende? Como por aquí de, si nos ponemos a leer autores japoneses, los autores japoneses tienen un ritmo muy distinto
1: Claro.
0: al ruso. Y a lo que yo noté es que el ruso, los

0: rusos, las traducciones rusas, los autores rusos, todas sus obras tratan más sobre la persona, pero te lo tratan de una manera muy cruda. O sea,
1: Ay,
0: muy
1: sí.
0: cruda, muy real. Y si lo podemos ver acá un poco por parte de los japoneses, literatura japonesa, discúlpenme. Todos ellos tienen un estilo narrativo muy distinto, como más bello y, o sea, puede ser que estemos leyendo una novela oscura japonesa, mas no, el lenguaje no es tan directo como lo llega a ser en el ruso.
1: Sí, claro. Y yo creo que se marca más la humanidad, ¿no?
0: Sí.
1: Que con los japoneses creo que tenemos completamente, concuerdo contigo, una realidad cruda. Y esa es la forma en la que conectamos, desde la crueldad, desde el estado puro de los actos humanos. Les recomiendo Actos Humanos de Han Kang para los que nos escuchan, incluso para ti, Víctor.
0: Sí, no, ya lo tengo anotado.
1: Buenísimo, pero creo que es lo que hace que conectes, ¿no?, con los autores japoneses. En cambio, con los rusos conectas desde esa esperanza, esa humanidad que te transmite, ¿no?, desde la construcción literaria.
0: Sí.
1: Y a pesar de que hablas de un crimen y un personaje que está en constante ansiedad, creo que el hecho de haber omitido estos tecnicismos, a lo mejor sí es cuestión de la traducción real, no sé, no he visto otra, pero posiblemente también sea que él hizo accesible la novela.
0: Sí, es todo gracias a ese autor, digo, al traductor,
1: Al
0: el traductor.
1: traductor.
0: Sí, porque al menos mi edición no fue de esas ediciones caras, porque claro, pues en
1: Tú lo
0: todo,
1: compraste.
0: sí, yo lo compré, pero no fue una edición cara, así que digamos de esas de 1,000 y algo pesos. No,
1: Algo.
0: fue una edición que me encontré por ahí en un tianguis
1: Oye, pero
0: accesible.
1: es lo mejor, ¿no? Yo creo que a todos los lectores, cuando encuentras libros tan buenos, tan joyitas literarias, encontrártelo sobre todo en oferta y ahí sigue siendo para ti el mismo sentir, porque a ti el contenido es lo que te importa, no cómo se presenta el contenido.
0: Sí, así
1: Creo
0: es.
1: que eso es algo muy importante para analizar y comentar, porque vivimos en una época donde el capitalismo arriba, ¿no? Pero los lectores realmente a veces no es que, sí nos dejamos llevar por cómo está hecho el libro, pero el contenido en la edición más cara va a ser el mismo. Vamos al siguiente corte y regresamos.
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2: 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Crimen y Castigo no apareció originalmente como un libro completo. Durante 1866 fue publicada por entregas en la revista El Mensajero Ruso. La escritura de la novela puede seguirse incluso en los cuadernos de trabajo de Dostoyevsky, donde quedaron borradores y anotaciones de su proceso creativo. Parte de ese material se conserva y ha sido digitalizado para su consulta académica.
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0: Muy buenas tardes, tengan todas y todos ustedes que el día de hoy decidieron acompañarnos a Ecos del Papiro. El día de hoy me complace mucho compartir esta cabina con Víctor Villa, estudiante de la licenciatura en mecatrónica del Centro Universitario de la Costa Sur, a quien el día de hoy le he puesto un reto difícil, hablar de Dostoyevsky. Pero creo que fue una novela que le dejó a Víctor varias cosas y el día de hoy les quiere transmitir todo eso a ustedes como oyentes. Los invito a seguir la transmisión en Facebook y a comentarnos también si llegaron a tener algo sobre la novela o a visitarnos en la biblioteca Antonio Latorre para consultar el ejemplar o más títulos. Bueno, Víctor, retomando la entrevista, ya hablamos de la construcción literaria de la obra, ya hablamos de cómo el narrador vive en una constante ansiedad y cómo Dostoyevsky crea un ambiente perfecto para que tú sigas entendiendo. Pero me gustaría un poco que nos hablaras a la audiencia y a mí sobre el papel que juegan los personajes en la obra. Porque creo que tenemos limitados personajes, ¿no? ¿No son tantos?
1: Sí, no son tantos. En realidad son contados. Voy a nombrar, no me voy a acordar muy bien de todos, pero voy a nombrar al menos los que más impacto causan en la obra, que viene siendo Sonia, Sonia es Sonia Marmelov, Raskolnikov, Rasmujin, creo que es por ahí, Piotr Petrovich y un personaje llamado Svidrigaïlov. Tiene un nombre medio,
0: sí,
1: medio acá, pero es lo que pasa cuando uno lee los rusos. Se topa con nombres medio complejos. Pero sí, quiero enfocarme en algo con estos personajes. El papel que juegan estos personajes, para primeras, como ya lo había mencionado hace rato, Sonia muestra, cada personaje muestra un estilo de vida. O sea, esto ya lo comento yo como un análisis que ya está dentro del análisis literario de la obra. Cada personaje muestra un estilo de vida. Sonia muestra un estilo de vida que lleva a partir de la fe. De la fe hacia el prójimo, amor, todo esto. El personaje principal, Raskolnikov, muestra un punto de vista, o sea, sobre cómo la vida se podría llevar si seguimos lo que viene siendo la razón, el egoísmo, y claramente, o sea, el personaje principal es muy inteligente, pero es muy inteligente porque analiza todo muchísimo, tal como ya lo habíamos comentado hace rato. Piotr Petrovich, que es

0: cómo ellos ven la vida y pues también cómo, qué consecuencias lleva seguir un estilo de vida de esta manera, pues. Pero a lo que voy, Sergey Gailov muestra un estilo de vida sobre las pasiones. O sea, ¿qué pasaría si nosotros seguimos una pasión muy de placer? O sea, Sergey Gailov es placer. Es un personaje que te muestra cómo viviría alguien que vive a partir del placer y al
1: De los
0: final,
1: placeres mundanos,
0: sí, los
1: ¿ya?
0: placeres
1: Ok.
0: mundanos, todo esto, y creo yo que es de los personajes que más impactan en la novela, porque la novela llega a ser muy oscura en ratos, y ese personaje es uno de los más oscuros, claro está, por ciertas escenas que hay. Y al menos ese es el papel que juegan, a mi punto de vista y a mi análisis literario que hice yo a partir de esto, de esta lectura. Creo que ese es el papel que juegan los personajes, claro. También está, pues, Sonia es como la enamorada del personaje principal. O sea, está enamorado de ella, pero por el mismo punto de vista que ella tiene de la vida. O sea, sobre cómo ella en esa Rusia de esa temporada, de esa época, cómo ella ve la vida a partir de sus ojos, del amor, de la fe, incluso porque todos estos personajes están aquí, todos sufren y se sacrifican de ciertas maneras que yo creo que ahora mismo, hoy en día, en estas épocas, es algo muy fuerte. Y sí se llega a ver todavía, pero no creo que ya con esa normalidad, ¿no? O sea, Sonia es la mamá del personaje principal de Raskolnikov. Peter Petrovich es un prometido que llega a robarle la mano a su hermana y Raskolnikov no quiere que eso pase porque ha analizado cómo es Peter Petrovich y ve que es un hombre que se aprovecha a partir de, o sea, que siente que tiene el derecho de todo solamente por tener, por así decirlo. Y Rasmujín es uno de los personajes más humanos, amigo de Raskolnikov, que lo intenta sacarlo como de esa miseria en la que Raskolnikov se encierra él solo
1: Sí, se
0: a
1: sumerge.
0: partir de que pues él quiere comprobar ciertas cosas y claro que no quiere hacer nada y es como ese es el que le da el empujón a salir de ahí donde está por ya sea por lo que está pasando porque claramente Raskolnikov toda la obra cubre que no se descubra que él fue mas sin embargo a veces él no puede con la culpa porque ni él mismo comprende el por qué llevó a cabo este acto tan atroz que
1: Okay.
0: fue el asesinato de esta persona. Y el hecho de entender esto de que ni él mismo entiende el por qué lo hizo, al lector lo puede llevar a ver otro punto de vista de la novela que es muy, muy interesante porque en sí nos puede platicar el hasta dónde a una persona lo puede llevar una idea y el comprobar cosas que tal vez una persona no debería de comprobar.
1: Ajá,
0: O
1: justo.
0: sea, me refiero a que se quiso probar a ver si él era digno o si él pertenecía a un círculo de personas que llegan a existir en el mundo. Mas sin embargo, creo yo que

0: economía, el amor, la seducción, ese deseo carnal,
1: Sí.
0: para ver y ejemplificar cómo en la mente de un ser humano aparecen como necesidades justamente básicas y uno las sobrepiensa, ¿no? Entonces, me parece increíble que a partir de los personajes Dostoyevski se apoye para construir toda esta

experiencia que busca que vivan ustedes como lectores, que vivamos como lectores, ¿no? Y yo creo que pocos autores lo hacen y lo llevan a lograr tan bien como lo hace Dostoyevsky, ¿no? Bueno, vamos al siguiente corte y regresamos.

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2: Bueno, para mí Dostoyevsky es uno de esos escritores que te confrontan, te hacen pensar. Creo que uno de los que conoce muy bien la naturaleza humana y que se atreve a mirar en esas zonas oscuras. Creo que por lo mismo yo cuando leí Memorias del Subsuelo lo releí y he tenido reservas a leer otros textos. He iniciado otros y los he llevado poco a poco, pero definitivamente es enfrentarse a un autor. Dostoyevsky te confronta y hace que te enfrentes a esas zonas de la mente humana que a veces no queremos ver o decidimos ignorar. Desde luego que un autor que requiere ser leído con una metodología, por así decirlo, y creo que libros como Memorias del Subsuelo es una buena forma de iniciar, y Crimen y Castigo, hasta llegar a su obra cumbre, que probablemente sea Los Hermanos Karamazov.
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0: Bueno, muy buenas tardes por seguirnos hoy en Ecos del Papiro. Estamos ya a cerrar, a nada de cerrar Ecos del Papiro en esta edición y me alegra mucho estar el día de hoy aquí con Víctor Villa, estudiante de mecatrónica, hablando de Crimen y Castigo de Dostoyevski. Bueno, quisiera irme directo al grano, Víctor, para que la audiencia que hoy nos escuchó y nos siguió pueda entender por qué leer Crimen y Castigo sigue siendo relevante el día de hoy. Quisiera que nos cuentes tu punto de vista a la audiencia y a mí.
1: ¿Me puedes repetir la pregunta otra vez?
0: Sí, claro. ¿Por qué crees que sigue siendo relevante hoy Crimen y Castigo?
1: Ok. Al menos yo creo que esta obra sigue siendo relevante porque es una obra que muestra no lo voy a plantear como un problema, sino que una realidad que es muy actual aún en este tiempo, con lo que vimos la mayor parte de los jóvenes o incluso los jóvenes de veinteañeros, pues cómo las ancianos consumen, cómo el decidir y todo a veces nos llega a costar por querernos dejar llevar por la razón. Entonces, esta obra, yo digo que por eso ha envejecido muy bien, porque muestra muy bien cómo la sociedad hoy en día se deja guiar mucho por la razón. Y qué es lo que pasa cuando nosotros nos dejamos guiar mucho por la razón, dejamos de lado cierta parte de nuestra humanidad. ¿A qué me refiero con cierta parte de nuestra humanidad? Dejamos de ser nosotros, dejamos de ser un humano que tal vez tiene sentimientos y ganas de sentir, y nos pasamos más al análisis diario de...
0: Se deja de vivir.
1: Se deja de vivir claramente, y dejamos de disfrutar lo que viene siendo, pues incluso hasta la comida que nosotros comemos, o incluso se nos olvida hasta comer, ¿no? Queremos comportarnos más como unas máquinas que están analizando todo. Y entonces,
0: claro,
1: esta obra te impulsa a pensar de una manera distinta y a la vez a cuestionarte el si estarte comprobando, dejar que tus ideas se apoderen de ti, vale la pena o no. Porque claramente tal como sucede con el personaje principal de esta obra, no se deja llevar por nada, no le gusta, ni siquiera come. Pero eso, claro, tiene que ver también con el contexto social, pero pues ni siquiera come porque no siente ni deseos de comer, no siente ni deseos de hablar con alguien, se aísla, y lo único, con la única persona que se refugia es con el personaje que mencioné que muestra
0: Sonia
1: claramente, y es con la única persona que habla, pero porque es prácticamente todo lo contrario a él. Muestra lo que pasa si muestra a una persona que vive a partir de la esperanza, de ser un humano que no vive por seguir ideas y razones, sino que vive y disfruta el camino y acepta lo que tiene e intenta hacer algo por sí mismo con lo que tiene.
0: Con lo que tiene.
1: Entonces, yo digo que por eso, bueno, por eso la obra ha envejecido muy bien hasta el día de hoy y va a seguir envejeciendo, para mi gusto, yo creo que 2, 3 siglos más, porque va a seguir calcando la parte más humana, y creo que la parte que nosotros no tenemos que olvidar sobre cómo vivir nuestra vida a partir de nuestras ideas y a partir de que pues también no tenemos que estar comprobando
0: sin
1: o
0: miedo,
1: siguiendo
0: ciertaduras.
1: Incluso nuestros propios pensamientos, que claramente algunas de cierta forma no son nuestros, sino que son pensamientos que se forman a partir de lo que vemos de los demás. Sé que tal vez muchas personas digan, no, pues esto, ¿cómo una obra tiene que ver con esto si la obra trata de un asesinato y todo? Pero déjenme decirles que la obra, su tema central, como lo dije al principio, no trata sobre un crimen, no trata sobre cómo alguien se atormenta, sino que es como una superación y como ver, encontrarle otro sentido a la vida y poder salir adelante a través con lo que nosotros hacemos y pues no arrepentirnos de lo que hacemos, por algo pasan las cosas, ¿no?
0: Sí, ¿no? Yo creo que sigue siendo y seguirá siendo pertinente, ¿no? Al final yo creo que por eso conectaste tanto con la obra, por cómo representa la ansiedad y que ahora en la actualidad sobrevivimos realmente. No vivimos, sobrevivimos. Bueno, quisiera que entonces... nos invitáramos allá a la audiencia, al propio Víctor el día de hoy que se va, a pensar, ¿no? ¿Qué, y a preguntarnos qué nos hace ser humanos y dónde están los límites de nuestra libertad? Yo creo que con Crimen y Castigo abro el diálogo para muchas otras obras y no me cansaré de invitarles a la audiencia a asistir a Ecos del Papiro para conectar y compartirnos otras experiencias. Víctor, te agradezco muchísimo el día de hoy habernos acompañado, habernos contado tu experiencia que nos dio un gran panorama y espero que allá en casa les haya invitado también a leer la obra, a cuestionarse y bueno, abrirles las puertas de la Biblioteca Antonio Latorre y también de Radio Universidad en Ecos del Papiro para seguirnos sintonizando. Le agradezco mucho a la audiencia que nos siguió el día de hoy. Gracias, Víctor. Espero que esta experiencia te abra las puertas de nuevo a este espacio con otra obra. Muchísimas gracias. Nos despedimos.

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0: ¿Qué tal? ¿Cómo están? Muy buenas tardes. Los saluda su amigo Guillermo Tobar, dándoles la bienvenida a esta nueva emisión de El Árbol de Atenea, el espacio del capítulo Costa Sur de la Benemérita Sociedad de Geografía y Estadística del Estado de Jalisco, aquí en Radio Universidad de Guadalajara, en Autlán. Este programa usted lo puede escuchar gracias al trabajo del equipo de esta emisora, que está encabezado por Elia Guadalupe Macías Vargas, subdirectora regional de Radio Universidad de Guadalajara, aquí en la Costa Sur, y en el que también se encuentran Silvestre Canil en la producción y Hugo Andrade en la operación técnica y el manejo de la transmisión por Facebook Live. También quiero recordarle, antes de comenzar con el tema de hoy, que cuenta usted con varias opciones para comunicarse con nosotros, hacernos saber sus dudas, sus comentarios, sus opiniones sobre lo que se va a abordar esta tarde-noche aquí en el Árbol de Atenea. Y son las siguientes. Hay dos líneas telefónicas fijas solamente para recibir llamadas, cuyos números son el 317-382-5031 y 317-382-6532. Una tercera línea telefónica que tiene usted a disposición es solamente para recibir mensajes vía WhatsApp y su número es el 317-121-2325. También le mencioné hace unos segundos una transmisión que tenemos por Facebook Live. Esto tiene lugar en la página Radio Universidad Autlán 102.3 FM. En esa página, usted, si la abre en este momento, podrá ver lo que ocurre aquí en la cabina con video y también escuchar la conversación que tendremos con nuestro invitado. Ahí también puede dejarnos usted comentarios, tanto directamente en la transmisión como mediante mensaje privado. De cualquiera de estas formas que le acabo de mencionar, nos dará a nosotros mucho gusto recibir su comunicación y si tiene preguntas, pues para aprovechar que tenemos al invitado aquí en la línea telefónica, que pueda resolverlas. Y bueno, hoy tenemos un debut aquí en el Árbol de Atenea, un socio que nunca había estado aquí en el programa. Nos referimos al maestro Jorge Monroy, artista plástico, tapatío, con un fuerte vínculo con nuestra región y además recientemente presentó su trabajo de ingreso allá en la Casa Sede y además inauguró un mural allá en nuestra Casa Sede también. Hoy lo tenemos aquí en cabina, vía telefónica, y nos da mucho gusto darle la bienvenida. Maestro Jorge Monroy, bienvenido a El Árbol de Atenea.
1: Ah, muchísimas gracias. Yo encantado de participar en este programa. Espero que sea agradable para todos. Encantado de que, y agradecido de que me hayan invitado.
0: No, los agradecidos somos nosotros por haber a usted aceptado esta invitación. Y claro que será muy interesante seguramente escuchar lo que usted nos tiene que contar. Vamos a hablar sobre su obra y en específico sobre el mural que se acaba de inaugurar allá en la Benemérita. Y bueno, escuchábamos, maestro, al iniciar esta hora una pieza musical, una canción que interpreta Jorge Negrete. Hoy elegimos cuatro canciones, a lo largo del programa estarán saliendo, todas interpretadas por Jorge Negrete y todas referentes a Jalisco. Cuéntenos, sí, por favor, bueno, hace unas semanas, un poco más de un mes, estuvo usted aquí en Autlán, estuvimos conviviendo y nos platicaba sobre la música de esta época, de mediados del siglo XX, y sí, cómo tuvo una influencia en su gusto musical también. Cuéntenos sobre esto.
1: Sí, pues rápidamente les comento que, bueno, yo ya no tuve la suerte de nacer ahí directamente en Ejutla, como fueron mis primeros hermanos. Somos seis hermanos. Sí. A mí ya me tocó nacer fuera, pero toda la vida me he considerado de ahí del pueblo, porque todas mis raíces, absolutamente todas mis padres, mis cuatro abuelos, mis ocho bisabuelos y más para atrás, todos de Jutla, Jalisco, ahí muy cerca de Autlán. Y desde luego, bueno, yo viví solamente hasta los 6 años en el pueblo, en Jutla, cosa que me dejó muy marcado el contacto ahí directo con la naturaleza, los paseos ahí al arroyo, a la lomita, todo eso me dejó muy marcado. Yo pienso que en gran parte fue la causa de que yo después fuera paisajista. Me disfruté mucho las noches de tormentas, los rayos, los ríos crecidos de tanta lluvia, la caña, los trapiches, las moliendas, todo eso lo disfruté muchísimo. Ahora, mi padre fue músico toda su vida, Jesús Monroy, le decían el Nilo, ahí en el pueblo, y fue un personaje muy querido ahí en el pueblo, porque pues creó ahí unas leyendas de el gran trovador que fue compañero de Guti Cárdenas y anduvo en la farándula durante muchos años, desde los 15 que se salió de Jutla hasta los 45 que ya se casó con mi mamá ahí en el pueblo, pues anduvo de viajes allá por las carpas, viajando por toda la República y sobre todo en la frontera, en Los Ángeles, en Tijuana, por allá anduvo en esas épocas. Y bueno, yo recuerdo de niño estas canciones que comentabas de Pedro Infante y de Jorge Negrete, que es la mera, mera época. Y son las canciones que yo escuché desde muy niño y son pues las que me traen así muy buenos recuerdos. Y bueno, les comento que mi conexión ahí con el pueblo fue desde muy temprana edad porque mi padre murió muy pronto, yo tenía 4 años y ahí en Ejutla, pues ahí estuve yo hasta los 6, 7 años, donde ya me fui a Guadalajara a hacer la primaria. Pero yo me sé todas esas historias que me contaban mis padres, de que en la época de la cristera, la guerra cristera, se salieron del pueblo obligadamente y se fueron a vivir a Autlán. Entonces mi mamá ahí trabajó en lo que pudo, daba clases de solfeo y de música. Entonces yo recordaba todas esas historias sobre Autlán y algunos personajes que nombraban mucho. En fin, sí tengo esa conexión con la región y sobre todo pues con Ejutla y el Limón. Está lleno de parientes ahí. Hace poco le hicieron una entrevista a mi primo hermano, Gabriel Michel, que
0: Sí.
1: vive en el Limón, que tiene el museo, todo ahí en el Limón y Ejutla, todos somos parientes. Porque yo no soy Michel de Milagro, porque mi papá era Monroy Michel y mi mamá Padilla Michel. Genéticamente pues yo tengo la mitad de Michel,
0: Claro.
1: pero no llevo el apellido, lamentablemente, pero soy muy, muy de ese apellido Michel.
0: Claro, lleva ese apellido, o lo trae pues de sus dos líneas genealógicas. Y claro,
1: Sí.
0: don Gabriel Michel, cronista de Limón, también un personaje muy activo aquí en la región, le mandamos un saludo. Y bueno, también, maestro Jorge, no, usted no lleva el apellido Michel formalmente, pero lleva el apellido Monroy, que es el mismo de don Atanasio Monroy. Usted y don Atanasio también tienen una relación familiar, ¿no?
1: Claro, sí. Bueno, yo siempre me gustó pintar. Yo soy una persona que la vocación, ya yo, pues lo digo de esa manera, nací con los pinceles en la mano. Yo traía una vocación, pero muy definida con la pintura. Y bueno, yo desde niño pintaba mucho y dibujaba obsesivamente todo. Y yo todas las vacaciones de la escuela, de toda la primaria, ¿a dónde íbamos? Pues a Ejutla, nos pasábamos ahí 2 meses mínimo de vacaciones en Ejutla y yo siempre dibujando y pintando. Ahí en Ejutla fue pues mi primer, se puede decir, mi primer taller de pintura, hice mis primeras acuarelas, así pintando ahí las calles y el paisaje. Siempre, siempre me gustó mucho regresar al pueblo a retroalimentarme. Entonces, yo siempre pinté mucho y Hasta que ya estaba yo en la escuela de artes plásticas, yo entré a los 16 años, de manera que cuando tendría como 18, algo así, cuando me enteré de que yo tenía un pariente pintor, a mí nadie nunca me platicó nada de que yo tenía un pariente pintor, bastante cercano, pues, don Atanasio Monroy, hasta que por ahí en el año 70, regresó a Guadalajara, porque él siempre vivió en la Ciudad de México. Regresó a Guadalajara a terminar unos murales que dejó inconclusos ahí en la escuela vocacional, que curiosamente yo también ahí hice la preparatoria.
0: Bien.
1: Cuando él llegó, yo ya había justamente acabado la preparatoria ahí en la vocacional y simultáneamente iba a la escuela de artes en las tardes. Entonces yo voy viendo que había un pintor, Atanasio, hizo una exposición. Y yo dije, no, pues yo tengo que conocerlo. Fui, me le presenté, le dije, oiga, pues yo soy Monroy también y estoy estudiando pintura y no sé qué. Y luego me dijo, a ver, pero ¿de dónde es tu familia? No, pues de Jutla. Ah, ¿y cómo se llamaba tu abuelo? Abundio Monroy. Ah, dice, primo hermano de mi papá. Así me dijo. Y entonces fue pues una conexión inmediata. A él le gustó, le pareció muy bien que yo fuera pintor y también de la familia. E inmediatamente me invitó a participar en los trabajos que estaba realizando ahí en la escuela vocacional, que estaba terminando unos murales inconclusos y restaurándolos, y aparte se hicieron unos nuevos. Así que pues para mí fue una gran experiencia participar con él. Estuvimos ahí pues más de un año, yo recuerdo, pintando y restaurando los murales. Aparte, pues él, se puede decir, me adoptó así como su alumno, porque pues yo me la pasaba ahí en su estudio, ahí en Guadalajara, y pintaba sus bodegones. Yo lo vi mucho pintar bodegones, y yo también hice algunos bodegones. Pero sobre todo a él le gustaba también salir a pintar el paisaje. Me decía, ya es primavera, ya hay que ir a pintar primaveras allá a Colima. Y salíamos, le gustaba mucho ir a Comala y luego de ahí a Colima, y luego ya nos íbamos a la playa, a Cuyutlán y por ahí, siempre pintando.
0: Bien.
1: Entonces fue muy grata la experiencia que yo viví con él. Desgraciadamente pues no duró tanto tiempo, porque luego ya se enfermó y se fue a vivir a Autlán, aunque yo fui dos, tres ocasiones a visitarlo a Autlán. Pero sí, esa es la conexión y la relación que yo tuve con don Atanasio Monroy.
0: Muy bien, es un vínculo muy importante también con nuestra región, además de su origen en Ejutla. Y todo el vínculo que tiene allá, y que nos cuenta que pues ahí de alguna forma nace su interés por el paisajismo, con esos paisajes tan imponentes de la región de Ejutla. Y bueno, maestro
1: Así
0: Jorge
1: es.
0: Monroy, vamos a irnos al primer corte de esta emisión, ya está a tiempo el reloj, y vamos a regresar muy, muy pronto, en un par de minutos, para que nos comente sobre su obra en general. Tiene muchos años ya como pintor y hay mucho que comentar al respecto. Volvemos después del
1: De
0: corte.
1: acuerdo. Hasta luego.
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0: Mientras escuchamos como fondo la canción Así se quiere en Jalisco, interpretada también por Jorge Negrete, estamos regresando a esta emisión del Árbol de Atenea, en la que tenemos como invitado al maestro Jorge Monroy, pintor tapatío, jalisciense, con fuerte vínculo con nuestra región, como ya nos lo explicó en el primer bloque. Maestro Jorge, pues ya tenemos esta idea de cuál es su vínculo con nuestra región, cuál es su desarrollo vital, pero ahora nos gustaría saber sobre, en general, su obra plástica. Tenemos muchas referencias, algunas de ellas muy, muy conocidas, muy famosas, como aquella serie larga de acuarelas publicadas en el diario El Informador, algunos murales, pero me gustaría que empezáramos por el principio, como debe ser, y que nos cuente, por favor, cuáles son, cómo fue su formación, dónde estudió usted artes plásticas y cuáles son sus principales influencias, por ejemplo, en esta disciplina.
1: Sí. Bueno, yo, como les comentaba, a mí siempre me gustó pintar. Desde muy niño era una obsesión para mí estar dibujándolo todo. Y cuando terminé la secundaria, bueno, aparte les quiero comentar que, bueno, yo la pintura la veía como un pasatiempo, como un hobby. Me gustaba tanto que yo dije, no, pues no puede ser algo bueno, es algo nada más de diversión. Y bueno, yo así seguí dibujando, pintando, y ya para cuando terminé la preparatoria, yo ya había pintado mucho, había hecho ya muchas acuarelas, muchos dibujos, y cuando fui a inscribirme a la preparatoria, ahí a la Universidad de Guadalajara, me inscribí a la preparatoria, y a un lado estaba el cubículo donde decía Escuela de Artes Plásticas. Para mí, yo tenía en ese momento 16 años. Yo no sabía que existía una escuela de artes. Entonces me atreví a preguntar, oiga, señorita, yo me acabo de inscribir ya a la preparatoria, pero ¿puedo aparte inscribirme a la escuela de artes? Me dijo, sí, mientras no se conjunte con sus horarios, mientras no interfiera con sus horarios, claro que sí se puede. Bueno, pues me inscribí. Afortunadamente, entonces iba yo muy temprano a la preparatoria y en la tarde iba a la escuela de artes. Para mí fue mi descubrimiento de que existía todo un gremio de artistas que yo en un principio no sabía nada. Yo pensé que yo era un bicho raro que le gustaba siempre estar ahí dibujando, pero ahí me encontré con otros bichos raros que les gustaba lo mismo. Entonces fue para mí un gran descubrimiento y yo digo que fue mi tablita de salvación, porque yo en ese tiempo estaba muy perdido, muy, muy desconectado, muy inadaptado a todo, no me gustaba nada de lo que estaba pasando, ni, en fin, pero la escuela fue mi salvación. Ahí fue el ambiente adecuado para que yo me desarrollara, y bueno, mi primer maestro fue el maestro Alfonso de Lara Gallardo, afortunadamente, y nos daba precisamente la clase de acuarela. Entonces, pues todo se encadenó ahí fabulosamente, porque yo ya todo lo que había hecho lo había hecho en acuarela, y ya pues se fue ininterrumpido que yo seguí pintando, y como les platicaba, yo iba a Ejutla todas las vacaciones, entonces siempre me traía un montón de acuarelas de allá del pueblo. Y bueno, hasta el año 71 hice mi primera exposición ahí mismo en la Escuela de Artes, y pues fue una revelación para mí, porque pues yo les quiero comentar que yo la pintura, como les digo, la veía como un pasatiempo, y al mismo tiempo yo sabía y tenía la convicción de que tenía que estudiar una otra carrera seria.
0: Claro, claro.
1: Entre comillas, ¿no?
0: Sí.
1: Porque la pintura pues era diversión, era pasatiempo. Y bueno, yo me inscribí en la escuela de medicina, pero bueno, nunca salí en las listas, era muy difícil salir. Lo probé 2, 3 veces y no, nunca salí. Pero a raíz de esa exposición que hice en la escuela, donde tuve muchísima aceptación y muy buenos comentarios, incluso hubo periódicos que hablaron sobre mi obra, etcétera. Ahí tomé la decisión de ya dedicarme ya 100% a la pintura. Fue una gran liberación para mí, porque yo tenía esa preocupación de dedicarme a otras cosas. Pero ahí fue que ya tomé la decisión de dedicarme a pintar. Entonces ya pintaba, pues, todo el día. Yo en las mañanas me salía, tomaba camiones que iban por la periferia de la ciudad, a pueblitos, y eso me... Y ya de regreso llegaba a la escuela de artes, y pues luego luego le enseñaba a mis maestros mis acuarelas, y pues ya de ahí se encadenó todo. Siempre me gustó la acuarela y el paisaje. Y afortunadamente también muy pronto el director, el dueño del periódico El Informador, don Jorge Álvarez del Castillo, vio esa primera exposición que yo hice y le gustó mucho. Entonces me invitó a colaborar ahí en el periódico. Eso fue en el año 76. Entonces, a raíz de esa invitación, de manera ininterrumpida, estuve colaborando con el periódico durante 44 años. Se interrumpió recientemente con la pandemia. Así que, pues, es toda una vida de participación ahí en el periódico. Cada domingo, una acuarela de algún paisaje mexicano y dándole preferencia a Jalisco. Entonces ya se pueden imaginar, si sacan la cuenta rápidamente, son miles de acuarelas.
0: Sí, claro.
1: Increíble. Y pues es una gran, la etapa más importante de mi vida, yo creo. La ventaja es de que ellos conservan gran parte de esa colección que se encuentra ahí en los archivos del periódico. Yo espero algún día salgan a la luz todas esas acuarelas. Son más de 2.000 acuarelas, 2.400 paisajes mexicanos de todo Jalisco. Yo me dediqué a recorrer también todos los municipios de Jalisco y sacar algo de cada uno de ellos.
0: Sí, sería importantísima una exposición, de una selección, claro, de toda esa colección de acuarelas. Y yo recuerdo así, de manera muy rápida, algunas de ellas, por ejemplo, marinas, paisajes de la costa de Jalisco, alguna de Aguacapán, si no recuerdo mal. En fin, es un testimonio muy importante, gráfico de los paisajes de México. Y hay otra vertiente de su obra. Maestro, que también es muy reconocida, que es la de los murales. Hay
1: Sí.
0: murales suyos en edificios muy importantes para Jalisco, que también pues es importante conocerlos. Pero como es algo que nos va a tomar algunos minutos comentarlo, le propongo que nos vayamos en este momento al segundo corte, estamos a la mitad de la emisión, y al volver nos platique sobre los murales
1: Sobre los murales,
0: que ha
1: claro que sí.
0: pintado y aterrizando en el mural que se acaba de inaugurar la semana pasada, allá en nuestra casa sede.
1: Correcto.
0: Bien, volvemos en un par de minutos.
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0: Estamos de regreso en el Árbol de Atenea, el espacio del capítulo Costa Sur de la Benemérita Sociedad de Geografía y Estadística del Estado de Jalisco, aquí en Radio Universidad de Guadalajara, en Autlán. Estamos transmitiendo desde el Centro Cultural José Atanasio Monroy, ubicado en las instalaciones del Centro Universitario de la Costa Sur, aquí en Autlán de Navarro. Y estamos escuchando como fondo Esos Altos de Jalisco con Jorge Negrete, parte de la música que elegimos para vestir esta emisión del Árbol de Atenea, en la que tenemos como invitado al maestro Jorge Monroy, importante artista plástico jalisciense y quien es nuevo socio de nuestra benemérita institución. Y maestro Jorge, estamos de regreso y quiero compartirle con quiero compartir con usted algunos comentarios que nos han llegado de nuestro auditorio. Teresa Vázquez, de aquí de Autlán, manda saludos al programa y felicita al señor Jorge Monroy por su gran trabajo y le desea mucho éxito. También nos manda saludos Osvaldo Rentería desde Concepción de Buenos Aires, cronista Osvaldo de allá de Concepción, le mandamos un saludo también. Agustín Godoy desde Guadalajara dice saludos para el maestro Monroy y para nosotros en cabina, gracias. Irineo Martínez desde Autlán también manda saludos para Jorge y Guillermo, muchas gracias. Y le quiero también decir que, también Miriam Baca acaba de mandar un mensaje, dice, felicidades maestro Jorge Monroy por su ingreso a la Benemérita y por ese hermoso mural que realizó para esa institución. Manda saludos a usted y a Guillermo, muchas gracias. Y le quiero compartir un comentario también de Mercedes García de Guadalajara, quien además de mandar saludos, nos dice lo siguiente, una admiración en la obra de Jorge Monroy. En la sección dominical, sus acuarelas eran publicadas en El Informador y algunas llegué a guardar por sus paisajes. Una anécdota de infancia, dice, tuve la oportunidad de ver realizar un bosquejo. La Universidad de Guadalajara, en la esquina López Cotilla y calle Tolsa, el maestro Jorge Monroy sentado y sus hojas blancas haciendo bosquejos. Mi madre, dice Mercedes García, mi madre fue compañera de generación de artes plásticas y he logrado escuchar algunas anécdotas de aquellos jóvenes de la época de esplendor artística de Jalisco. ¿Qué le parece, maestro Jorge Monroy, los comentarios?
1: ¿Qué tal? Sí, pues, sí, no lo dudo. Sí, yo siempre anduve pintando por ahí en las calles de Guadalajara.
0: Sí, ahí hay recuerdos de quienes lo vieron pintar. Y es interesante también conocer estas anécdotas. Hay una que usted nos refirió, si recuerda, hace algunas semanas, en la que alguien se sorprendió de verlo pintar y de que no era usted un viejito de barba blanca, como se lo imaginaba.
1: Ah, sí.
0: Bien.
1: Sí, lo que pasa es que yo siempre mantuve una imagen como de un pintor ya de mayor edad y pues lo que pasa es que empecé a publicar tan pronto ahí en el periódico que había gentes pues que ya tenían 20, 30 años viendo mis acuarelas y sí, suponían que yo era ya un viejito, ¿no? Con un pie en la tumba y otro en una cáscara de plátano o algo así, ya listos para partir, pero sí, mucha gente me confundía, me decían, tú eres Jorge Monroy, ¿y qué eres tú de un pintor que sacaba unas acuarelas en el periódico? Ha de ser tu papá, ¿verdad? Pues así tengo esa imagen que doy una imagen de una persona ya muy mayor. Sí. Pero yo pienso que es por eso, porque como se empezó a publicar desde muy pronto, y ya no me relacionan a ese pintor de las acuarelas del periódico con el que soy ahora. Yo desde hace tiempo empecé a hacer murales, quedamos de hablar de los murales.
0: Sí, entramos al tema de los murales.
1: Sí, ¿no? Curiosamente yo pues me la pasé toda la vida viajando y pintando. 40 años al menos, viajando, pintando. Esos 44 años del periódico, yo pues estaba obligado a salir para buscar mis temas del periódico y entonces constantemente estaba saliendo siempre y hasta hubo una ocasión que hubo una convocatoria para un mural que se iba a hacer en la Cámara de Comercio y como era el tema de Guadalajara pues me invitaron a mí La convocatoria nada más fue para 6 artistas y a mí me incluyeron, pero yo realmente no tenía antecedentes como muralista, excepto porque a mi maestro de Lara Gallardo yo le ayudé.

0: una propuesta. Y pues yo no quería, pero afortunadamente, bueno, sí, sí fue aceptada y yo fui el elegido para hacer ese mural. Fue mi primer mural ya con siendo 100% responsable de todo, de la composición y del tema y resolverlo todo. Afortunadamente salió todo tan bien que yo fui el primer sorprendido de que haya quedado tan bien ese mural. Y bueno, de ahí se encadenó inmediatamente, se estaba inaugurando ese mural cuando el gobernador en esa época que lo inauguró me dijo: oye, ¿qué más vas a hacer en ese? ¿Qué más proyectos tienes? No, le digo, pues ya ninguno. Y ahí mismo me contrataron para hacer un siguiente mural, que fue en la zona arqueológica de los Huachimontones,
1: Sí, claro.
0: que fue pues un trabajo, un reto muy grande para mí, porque ahí era pues 3 veces, 4 veces más grande que el de la Cámara de Comercio y mucho más complicado. El tema ya no era la ciudad de Guadalajara, que yo ya me la sabía de memoria. Aquí había que estudiar todo este tema de este pueblo que vivió ahí hace más de 2000 años. Yo no sabía nada y entonces me tuve que poner a estudiar y a hacerle caso a todos los arqueólogos de qué es los temas que tenía que tratar. Fue muy complicado. Y estando yo ahí ya pintando ese, se me invitó al siguiente, que fue el del Hospital Civil. Ahora otro muro mucho más grande y un tema mucho más complicado. O sea, fueron retos que fueron escalando en tamaño y en dificultad, porque acá sí era un montón de figuras humanas y lo más difícil para un pintor, los retratos.
1: Claro.
0: Ahí se hicieron 68 retratos de doctores y benefactores del Hospital Civil, etcétera. Pero pues para no hacer muy larga la cuenta, ya son como unos 14, 15 murales que he hecho, pero ya ininterrumpidamente a raíz del primero. Lo que se me hace curioso de mi caso es que de pintar acuarelas así pequeñas y viajando y todo, me brinqué a lo más complicado, que son los murales. Me salté toda esa etapa de los cuadros de caballete o de gran formato. Sí hice algunos, pero pues no muchos. O sea, fue un salto mortal ahí, de acuarelas así chiquitas a temas y tamaños muy grandes, muy complicados.
1: Sí, grandes en tamaño y también, como lo menciona, en complejidad, porque hay que pensar en una composición mucho mayor, también con otros requerimientos, porque no es el mismo discurso, ¿no? De una acuarela, un cuadro pequeño, como usted lo menciona, a un
0: Claro.
1: mural en un lugar público que tiene que decir algo, además de lo que usted quiere expresar, hay
0: Sí.
1: algo que decir más, ¿no?
0: Así es, sí, mucho más complicado. Hacer un mural, pues yo lo comparo, un mural, como comparándolo con la música, si hay alguien que toca muy bien un instrumento, un solista, pues eso es como hacer un cuadro. Pero hacer un mural equivale a ser el director de la orquesta, que sabe de todos los instrumentos, toca varios y tiene que estar atento a todos los componentes de esa orquesta sinfónica y detectar cualquier sonido que no concuerde. Entonces se necesita un control muchísimo más estricto que
1: Claro.
0: solamente tocar un instrumento o
1: Así es.
0: hacer un cuadro.
1: Sí, es mucho más complejo. Y maestro Jorge Monroy, ahora cuéntenos sobre su mural más reciente, este
0: Sí.
1: que se acaba de inaugurar hace una semana allá en nuestra casa sede, que pues es una obra también grande, con una fuerte cantidad de elementos. Cuéntenos cómo se da este contacto y además, ¿qué es lo que está reflejado ahí en ese mural?
0: Sí, cómo no. Bueno, ahí en la Benemérita, yo ya tenía pues muchas referencias de la Benemérita y a mí ya

0: Se me estaba invitando desde hace muchos años, pero yo no podía aceptar porque como viajaba mucho y salía mucho, pues no quería comprometerme a algo que pues no iba a darle seguimiento. Yo siempre pensé, cuando ya esté viejito y ya me duelan las rodillas, sea todo artrítico, entonces ya voy a entrar a la benemérita. Y pues, ¿qué creen? Pues llegó el día. Ya soy viejito, ya. Bueno, no me duelen tanto las rodillas, pero ya llegó el día. Y afortunadamente, el nuevo presidente que recientemente tomó protesta, presidente de la sociedad, el doctor Rodrigo Ramos,
1: Sí.
0: justamente de ahí, de Autlán,
1: Claro.
0: la verdad yo sí lo había visto una vez o algo así, pero no lo conocía bien. Y él personalmente me invitó a la toma de protesta de ahora que entró de presidencia. Me dijo, quiero que venga porque le quiero proponer algo. Ah, bueno, pues ya fui, hice oír todo su discurso de ingreso ahí a la Benemérita, y al final ya me dijo, pues es que mira, yo quiero que hagas un mural aquí en el auditorio. Y no, pero se armó rapidísimo. En un 2x3 se solucionaron todos los problemas. Me dio la lista de todo lo que debería de llevar ese mural. Me dio el guión, pues se puede decir.
1: Sí.
0: Y ahora que se inauguró, yo lo dije ahí, bueno, aquí el doctor Rodrigo Ramos, él es el autor intelectual de esta obra y yo el autor material. Así lo planteé.
1: Sí.
0: Pero sí, demasiados elementos y no hay mucho espacio. Este mural mide 6 metros por 1,60 de altura. Y un cúmulo de información, pero grande. Para empezar, bueno, toda la historia de la Benemérita, con todos los temas de estudio que se han llevado a cabo ahí, que son muchísimos, desde temas prehispánicos, históricos de todo tipo. La aventura esta de tan emocionante del galeón de Manila que salía de ahí de Barra de Navidad.
1: Sí.
0: Muchos temas de estudio, el paisaje agavero, la barranca, el legado alcaldeano, cantidad, el lago de Chapala, que es un tema también muy recurrente de estudios ahí por los geólogos, bueno, en fin, y sobre todo lo más difícil, los retratos. Se me dio una lista de 30 retratos de expresidentes que debían de aparecer. Eso es lo más complicado. Y bueno, yo acepté la propuesta y pedí 4 meses para hacerlo, justo a tiempo para ahora, para el aniversario de la Benemérita. Y pues el presidente lo vino a verlo porque lo pinté todo acá en mi estudio a petición de él, porque decía que él quería que fuera una sorpresa ese mural. Y sí, lo llevamos 2, 3 días antes y se cubrió con una tela para que nadie lo viera y fue sorpresa para todo el mundo
1: Bien, muy bien logrado
0: ese
1: además.
0: mural.
1: Un elemento que me llamó mucho la atención, maestro, de este mural fue cómo resolvió el hecho de dibujar el escudo de la Benemérita,
0: Sí.
1: descomponiéndolo en todos sus elementos, dibujando cada uno de ellos al centro del mural y dándole como vida, ¿no? A cada elemento, el globo terráqueo, el águila, en fin,
0: Sí.
1: el escudo queda retratado, pero con mucha más vitalidad.
0: Sí, con más libertad y eso.
1: Sí.
0: Sí, el escudo pues estaba en la lista de lo que debería contener el mural. Y originalmente yo lo había colocado al centro, el escudo, así grande. Pero nos dimos cuenta, porque yo hice muchos bocetos, hice al menos 6 bocetos de ese mural conforme fue evolucionando. Y al principio estaba el escudo al centro, tal cual, una copia del escudo. Pero pues se veía muy rígido, no tiene mucho mensaje estético, el copiar algo así
1: Sí, claro.
0: tan literalmente, con sus letrotas ahí y todo eso. Y bueno, a mí no se me ocurrió hacer eso que lo describiste muy bien. Lo descompuse en todos sus elementos y ya los traté de manera independiente, pero ya con un tratamiento muy libre. Hice todos los elementos que están ahí, los hice ya a mi manera. El globo terráqueo es ese mismo que está ahí al frente todo el tiempo, en cada plática que hay, en cada conferencia, ahí está al frente. Es un globo terráqueo como muy antiguo. Pues ese lo pusimos ahí al centro, y los libros, todos los elementos que hay allí. Hay un tintero con dos plumas, hay una escuadra, una regla y un compás, y el globo terráqueo, etcétera. Yo eso lo hice, pero ya con mucha libertad. Hice muchos libros y los puse así como que sale como un viento que los empieza así como a mover las hojas, y se los empieza a llevar los libros por el aire, haciendo referencia a que no es nada más estudiar y hacer investigaciones científicas, todo, sino difundir ese conocimiento.
1: Así es, tiene que
0: De
1: volar.
0: esa manera, se me ocurrió, eso ya fue, pues, ya cosa mía, de hacerlo de esa manera, que el viento se lleva los libros y otros elementos que se van volando, como si fuera la difusión del conocimiento.
1: Así es.
0: Y aparte, bueno, es que en un mural se necesita tener un tema central, un actor principal que sea. Y yo no, pues no quería que fuera pues un retrato o otras cosas. Entonces, ¿qué mejor? Fueron todos estos elementos juntos, que son los más grandes, más luminosos y más contrastantes en color y en claro oscuro,
1: Así es.
0: que esa es la labor del pintor: hacer de una obra, hacer un mensaje plástico, que
1: Claro.
0: eso es lo difícil,
1: Así
0: y
1: es.
0: ya no tanto anecdótico. Ahí hay un dilema de qué debe de pesar más en una obra, si el qué se dice o el cómo se dice, que para mí lo más importante es el cómo, cómo se representan esas imágenes, esas figuras, con qué lenguaje, desde el dibujo, del claroscuro y sobre todo del color. El
1: Claro.
0: color es muy importante. En esta ocasión pues el colorido es muy sobrio. Es muy sobrio, no hay colores estridentes, no hay perspectivas así muy acusadas. Es un mural así como, ¿cómo lo puedo decir? Como muy institucional.
1: Claro, pero
0: Muy institucional.
1: con esta mano del artista, ¿no? Dándole vida, dándole una perspectiva también artística. Maestro Jorge,
0: Así es.
1: tenemos que irnos al último. Ya
0: Sí.
1: corte de esta emisión, estamos muy cerca del final. Vamos a regresar también muy
0: Sí.
1: pronto para hacer algunos comentarios finales sobre este tema de su vida artística. Volvemos.
0: Correcto. Sí.
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1: Bien, estamos de regreso a esta emisión de El Árbol de Atenea dedicada a la vida y la obra de Jorge Monroy. Estamos escuchando ahí como fondo a Jorge Negrete cantando Jalisco canta en Sevilla. No nos queda más que un par de minutos ya, maestro Jorge. Y quiero compartirle nuevos comentarios que nos han llegado. Nos mandó un mensaje Marco Vinicio Rodríguez. Que nos dice, un gran maestro, capaz y pleno en sus técnicas, siempre enorme su capacidad y trayectoria, además un gran ser humano. Eso dice Marco Vinicio, le mandamos...
0: Muchas gracias a Marco Vinicio, sí.
1: Un saludo para él también. Osvaldo Rentería nos dice, qué interesante escuchar la trayectoria y cómo un pasatiempo te lleva a dejar marca. Dice Osvaldo Rentería, también Teresa Vázquez dice... Mi doble admiración, yo he admirado muchas veces el mural del Hospital Civil, pero hasta hoy sé quién lo pintó y lo felicito nuevamente, dice. Y también el maestro Salvador Encarnación, nuestro consocio allá en el capítulo sur y además cronista de Zacualco de Torres, nos manda saludos para el maestro Jorge Monroy y dice, excelente la entrevista. Muchas gracias a todos por comunicarse. Es muy, muy... reconfortante saber que allá del otro lado hay alguien que nos está escuchando y que le causa alguna reacción lo que aquí se platica. Y bueno, maestro Jorge, estamos ya prácticamente en la obligación de cerrar esta plática, pero quiero que antes nos comente para todas las personas que hoy supieron quién pintó el mural del Hospital Civil, supieron su obra... Sí. Su forma de pensar el arte, ¿dónde se puede admirar la obra de Jorge Monroy? Y en su caso, ¿dónde se puede adquirir algún cuadro de Jorge Monroy?
0: Ah, pues les quería comentar que yo nunca, es una regla que yo me impuse, nunca trabajar con galerías. Ajá. Y sí he hecho muchas exposiciones, pero pues en sitios oficiales, en museos y con la Secretaría de Cultura, etcétera. Pero obra mía, pues solamente conmigo, no bien. Hay en ninguna parte. Ahora que les puedo decir también que yo no tengo nada que ofrecer, estoy todo lo que he hecho lo he repartido y pues me dedico a hacer los murales y encargos que me piden, pero no tengo acumulada obra, así que digamos, les puedo mostrar así 10, 15 obras, no tengo. Pero si me contactan personalmente, lo que sí puedo hacer es, si me dan tiempo, puedo realizar alguna obra que se me solicite. Eso es lo que sí puedo hacer. Uh-huh.
1: Bien. ¿Y dónde se le puede encontrar, maestro? ¿Hay algún sitio en internet? ¿Cómo se puede contactar uno con usted?
0: Pues desgraciadamente también soy muy... muy flojo, muy reacio a tener todas estas redes sociales que normalmente todo el mundo tiene. Pero si solamente ponen mi nombre así en cualquier buscador, sale muchísima información de las obras que he hecho. Desgraciadamente no tengo una página así especial y no tengo así un sitio ni en Facebook ni en nada. Pero... si me contactan personalmente, yo pudiera platicar y si es necesario, pintar algo especialmente.
1: Bien.
0: Para alguien que me lo pida.
1: Claro. Muy bien. Ahí está una forma que se puede trabajar con el maestro Jorge Monroy. Y bueno, maestro, estamos ya sobre el final. No queda más tiempo más que para agradecerle su buena disposición y esta plática tan enriquecedora para todos los que la escuchamos. Muchas gracias por esta
0: intervención. Muchísimas gracias por la invitación. Encantado.
1: Gracias de nuevo. Gracias también a todo el equipo de Radio Universidad de Guadalajara aquí en Autlán por su trabajo que hace posible esta emisión, pero sobre todo gracias a usted que nos escuchó esta noche. Yo soy Guillermo Tovar y espero que podamos encontrarnos aquí el próximo lunes a las 7 de la tarde. Hasta entonces y muy buenas noches.

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1: La crónica de todo lo que ha ocurrido desde el fin de semana hasta hoy y lo que se ha venido acumulando en las últimas horas. Quédese que ya comenzamos. En lo local, el cultivo de agave en Jalisco se duplicó en 6 años, impulsado por los altos precios y la demanda del tequila. Hoy, la sobreoferta ha dejado parcelas abandonadas, algunas incluso dentro del bosque La Primavera, en una expansión que ha sustituido pastizales y vegetación nativa. Trabajadores del IMSS han interpuesto denuncias y solicitudes de investigación tras la muerte de bebés en el centro médico. Aseguran que les entregaban insumos de mala calidad con la indicación de reutilizarlos y, además, el material estaba incompleto. Señalan autoridades administrativas como las responsables. En Nacional, la UNAM rechazó la propuesta del gobierno federal de prohibir el uso de teléfonos celulares en las aulas de educación básica en el país. Indica que se debe privilegiar un enfoque formativo, reflexivo, crítico y responsable, y que cualquier medida debe fundamentarse en evidencia científica. En Internacional prosiguen las manifestaciones callejeras en Francia, en donde un estudiante ya perdió la mano al estallarle una granada. Para este martes se anuncia una mega marcha de hasta 40.000 personas para exigir mejoras al gobierno de Emmanuel Macron. Deportes, tras la derrota de 3-0 ante Estados Unidos, la selección mexicana saltará nuevamente al terreno de juego este martes para enfrentar a la selección de Chile en el cuarto y último partido de la fecha FIFA, en donde Rafa Márquez intentará obtener su primera victoria como entrenador.
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0: Muy buenas noches, qué gusto me da saludarle en este inicio de semana, lunes 5 de octubre. Yo soy Violeta Meléndez y le doy la bienvenida a UDG Noticias en una jornada en donde sin duda la noticia más importante tiene que ver con la pésima calidad del agua que está suministrando el CIAPA a toda el área metropolitana de Guadalajara. No hay distinción ya de zonas. Este fin de semana alcanzó prácticamente a todas y todos y nos interesa muchísimo su opinión, que nos cuente cómo le está llegando el agua a su casa, porque incluso este fin de semana hubo personas que reportaron que llegó negra totalmente o algunos con parásitos. También cómo le está haciendo para enfrentar esta situación, porque hay quienes han instalado ya sistemas de filtros muy robustos que les han funcionado muy bien, pero que llegan a desembolsar hasta 12,000 pesos. Y esto pues ya es una inversión que corre por su cuenta. Nos interesa mucho su opinión. Y mientras tanto voy con mi compañero Rubén Martín, quien tiene la información local. Rubén, muy buenas noches, ¿cómo estás?
1: Buenas noches, Violeta Meléndez. Muy buenas noches a la audiencia de Canal 44 y de Radio Universidad de Guadalajara. Muchísimas gracias por acompañarnos en este lunes 5 de octubre, arrancar semana, donde en esta emisión nocturna, como cada noche, le vamos a presentar una selección de los asuntos más relevantes que han ocurrido a lo largo de este día. Y justo vamos a enlazarnos ya con nuestro compañero Henry Saldaña, porque él estuvo al pendiente de varias protestas. Está la crisis de agua puerca que está llegando a los hogares tapatíos, que ya el enojo se está convirtiendo en acciones, y tan solo en esta tarde se organizaron al menos 4 protestas. Henry, muy buenas noches.
2: Hola, ¿qué tal, Rubén? Un gusto saludarlos. Y efectivamente todavía hay una manifestación todavía activa. Esto en la zona de Colón y Torres Bodet. Esa que inició cerca de las 2 de la tarde, en donde vecinos protestan precisamente por la llegada de esta agua a sus domicilios en totalmente en mala calidad. Incluso estuve platicando con algunos habitantes de este conjunto departamental, el SAUS, que salían gusanos, precisamente gusanos dentro de las cisternas y salían de los grifos. Pues bueno, prácticamente pues se cansaron y se fueron a la calle a cerrar primero los carriles de circulación, y al ver que no llegaban las autoridades, decidieron cerrar línea 1 del tren ligero. Esto con el objetivo de que pues pudieran tener un diálogo con las autoridades, ya tanto del CIAPA como también de alguna autoridad del gobierno del estado. Pero no solo fue ahí, en la zona de La Calma y la zona de las fuentes, ahí en esa glorieta, cerraron totalmente los carriles de circulación de López Mateos. Vecinos de también este conjunto departamental de Gustavo Díaz Ordaz, que pues prácticamente pues está dentro de la colonia La Calma, decidieron cerrar porque ya no aguantan efectivamente cómo les llega el agua a su casa. Escuchemos parte de lo que señaló Cristian Diegues, quien es el presidente de colonos de este conjunto departamental. Escuchemos.
3: El agua está demasiado puerca, el olor ya ahorita ya nos está afectando más, tanto en tuberías, en los caños, porque el agua ya está saliendo color negra. Tenemos varias viviendas aquí en los departamentos locales, que ya el agua es negra, ya no es clara ni nada. Antes decías, bueno, mínimo pues la libras con el olor, y ahorita ya no te puedes bañar con esta agua. Entonces nos estamos manifestando en para pedir el apoyo, más que nada hacia el CIAPA, que nos brinde una solución, no de ver cuándo, es de una solución ya.
4: Decidieron cerrar López Mateos y
3: decidimos cerrar López Mateos. Vamos a cerrar nuevamente el día viernes a las 5 de la tarde.
2: Pues bueno, ya avisados están, prácticamente mencionan que estarán cerrando la circulación el próximo viernes, pero pues no solo fue en este sitio donde realizaron estas manifestaciones. 8 de julio y Periférico, una de las vías más complicadas, también cerraron la circulación de los carriles, prácticamente de todos los carriles, y sobre todo en el macro periférico. La afectación pues prácticamente todavía está activa todavía desde la zona de López Mateos por Periférico a vuelta de rueda, debido a que se cerró incluso hasta los carriles de mi macro periférico, lo cual pues provocó que muchos de los usuarios se fueran caminando. Escuchemos parte de lo que señala una de las personas en ese sitio.
5: gusanos, basura y el olor fétido que no lo soportamos. Digo, para lavar los trastes está terrible y pues solamente para bañarnos. Cae el agua y ya no saben con qué se está bañando, ¿verdad? Y pues no, a los primeros días se compró agua, pero ahorita ya no podemos, la economía no lo permite. Ahora ya para arriba pusieron unos tinacos para que tomaran agua de ahí. Aquí no nos tocó ninguno. Entonces pues ya tenemos muchos meses así. Y luego todavía no la están cobrando.
2: Y pues bueno, en el último punto que inició cerca de las 2 de la tarde, como te comentaba, y que pues el mismo secretario general de gobierno nos acaba de informar que todavía continúa activo, es el de Colón y Torres Bodet. Ahí también platicamos con los habitantes de este sitio y escuchemos parte de lo que señaló.
6: La mayoría de las personas de aquí de Guadalajara estamos recibiendo el agua sucia. En muchas colonias el agua está negra. Aquí, por ejemplo, en el Saus está el agua apestosa, huele muy, muy mal. El agua sale muy amarilla. Es agua con la que no puedes ya ni siquiera lavar tus trastes, bañarte, lavarse los dientes. Yo, por ejemplo, tengo que estar comprando agua de garrafón para bañar a mis hijos. Yo estoy ahorita enferma y justamente estamos enfermando por lo mismo. La piel ya es como que la picadura, la garganta, o sea, de verdad es un olor ya insoportable.
2: Pues ahí está la información, Rubén.
1: Sí, esos tres reportes. Henry, creo que hay que sumar uno más de los vecinos de Analco, este barrio tradicional. Convocaron a las 5 de la tarde, digamos, salió en redes la convocatoria, no sé cuántas personas se congregaron, pero también anunciaron que iban a cerrar Avenida Revolución y Calzada Independencia. También es un cruce muy importante, pero lo que estamos viendo es que están brotando estas manifestaciones de descontento por el agua puerca que está sirviendo el CIAPA. A esto hay que sumar otras que se están organizando, por ejemplo, de vecinos de la Colonia Americana, y una le llaman una megamarcha para el próximo domingo, convocando a las 11 de la mañana la Minerva, esta para llegar a Casa Jalisco, que digamos, si no se soluciona rápido y no parece que así vaya a ser, probablemente sea una manifestación bastante nutrida para protestar y quejarse por este asunto. Y prácticamente de la nada han surgido estas, quiero decir, tienen largas semanas con descontento por el agua de mala calidad que les sirven, pero pronto se organizaron para hacer estas manifestaciones, Henry.
2: Así es, según los vecinos fue entre los mismos chats vecinales donde pues empezaron a exponer cómo les estaba llegando el agua y decidieron pues ya no esperar y continuar con estas acciones que ya escuchamos. Continuarán, como tú lo comentas, el próximo viernes planean el cierre precisamente de López Mateos a la altura de la avenida Las Fuentes.
1: Así es. Y ya que mencionas estos grupos de chat, yo me animaría a afirmar que no hay en este momento un chat de grupos de vecinos donde no se toque este tema de la mala calidad del agua. Y esto porque yo creo que en toda la historia de la ciudad no habíamos tenido una crisis por la mala calidad del agua como la que estamos viviendo en estos momentos, Henry.
2: Efectivamente, y no solamente de un solo municipio, ya se han sumado, por ejemplo, en La Calma, ya es el municipio de Zapopan, 8 de julio y Periférico, Tlaquepaque, y Colón, pues prácticamente Guadalajara, también Revolución y la Calle de Independencia, Guadalajara, ya es prácticamente toda la zona metropolitana donde pues se encuentra precisamente este organismo operador de
1: completo de estas protestas en contra de la mala calidad del agua que ocurrieron en este día. Muchas gracias.
2: Hasta luego.
1: Hasta luego, muy buenas noches.
0: Tendremos más adelante más información al respecto. Mientras tanto, le comparto información de contexto. El cultivo de agave en Jalisco casi se duplicó en los últimos 6 años derivado del alto precio, pero esta sobredemanda generó que se desplomara el precio del agave y muchos de quienes invirtieron en este cultivo pues terminaron abandonándolo. Escuche la siguiente información.
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0: ¿Te ha pasado que vas por cualquier carretera de Jalisco y ves agave en donde antes había maíz, pastizal o bosque? No es tu percepción. El cultivo de agave casi se ha duplicado en los últimos 6 años en el estado y ahora hay tanto que incluso han comenzado a abandonarlo.
1: ¿Pero cómo llegamos a eso? El aumento en el precio del agave motivó a todo tipo de inversionistas a apostar por el cultivo sin tener idea de lo que vendría después. En 2024 ya había tanto agave disponible para hacer tequila que el precio pasó de los 32 pesos por kilo a 2.50. Tan barato que para mucha gente fue más viable abandonarlo en el campo y perder la inversión que cosechar y vender a ese precio. Académicos del ITESO analizaron el comportamiento del cultivo y encontraron un dato alarmante. De 2019 al 2025, las hectáreas cultivadas en Jalisco pasaron de 69 mil a 133 mil, un aumento del 92% en apenas 6 años. Pero el problema real es dónde y cómo crecieron los cultivos. Maximiano Bautista es uno de los autores del estudio e identifica un comportamiento hormiga y silencioso en el crecimiento del agave.
2: Vas agregando media hectárea, una hectárea, lo que ya tenías y al rato son miles de recortes, miles de pedacitos en el que, como decimos, ¿qué tanto es tantito, verdad?
0: Como consecuencia, ahora el agave está en todos lados, alrededor del lago de Chapala, de la laguna de Cajititlán e incluso ha invadido zonas protegidas como aquí, el bosque La Primavera. Este cultivo que tengo a mi costado fue clausurado por la Procuraduría Federal de Protección al Ambiente en mayo de este año, pero no ha sido desmantelado.
1: ¿Pero qué pasó con la certificación agave responsable ambiental que impulsó el gobierno del estado para evitar ese crecimiento descontrolado? Pues resulta que los dueños de los cultivos simplemente registraron las parcelas donde sí había autorización estatal para el agave y sin avisarles se extendieron donde no estaba permitido, pero nadie los vigiló ni les impidió avanzar. Ahora, el paisaje agavero ha sustituido pastizal, matorral, bosque y cultivos anuales como el maíz, mientras que la sobreoferta ha generado una extensión aún no cuantificada de cultivos de agave abandonados que favorecen la propagación de plagas, como por ejemplo el picudo rojo, a costa de haber perdido vegetación nativa.
0: ¿Cuál es el límite de este monocultivo que ya domina gran parte del paisaje de nuestro estado? Y lo más importante, ¿quién paga el costo ambiental de la expansión agavera para producir más tequila?
3: Terrible lo que señala Violeta. En apenas 5 años se duplicó prácticamente la tierra donde se presenta este monocultivo. Y antes de irnos al corte, una información de utilidad para los usuarios del tren ligero es que ya se restableció la circulación en la línea 1 tras la atención a la presencia de manifestantes en la zona de las vías. Este es un reporte del sitio UR y evidentemente se refiere a esta protesta. Dice, a nivel de la estación España, donde el paso quedó libre, el servicio se normaliza de manera gradual. Gracias por tu paciencia y comprensión para todos los usuarios del tren ligero. Ya se está restableciendo la circulación de la línea 1. Nos damos una pausa y regresamos con más información local.
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0: Minutos, estamos de regreso con la información local y, como le decía al inicio del programa, desde prácticamente que empezó el año tenemos problemas severos de calidad de agua aquí en la metrópoli. Sin embargo, este fin de semana ya se alcanzaron niveles insospechados y para la gente ya es inaceptable. Este es el reporte de lo que justamente vecinas y vecinos señalaron en sus viviendas.
8: Lejos de disminuir, este sábado arrecian en redes sociales los reportes por mala calidad del agua en distintos puntos del área metropolitana de Guadalajara. Habitantes de Medrano, Jardines del Country y Jardines de Santa Isabel, en Guadalajara, así como de Tlaquepaque Centro, Quintero, El Álamo, La Capacha y Lomas de Tlaquepaque, difundieron fotografías y videos en los que se observa agua amarillenta, café y en algunos casos prácticamente negra. Los usuarios también denunciaron malos olores, residuos y agua que consideran inutilizable para sus actividades cotidianas. Los reportes ocurren mientras que el CIAPA ha señalado que las quejas muestran una tendencia a la baja. Sin embargo, la Comisión Estatal de Derechos Humanos Jalisco confirma que continúa recibiendo inconformidades. Durante septiembre, contabilizó 145 quejas relacionadas específicamente con agua turbia y escasez.
9: En ese tenor, nosotros en este tercer corte, si bien recibimos muchas más quejas de todas las otras dependencias, hacemos un corte solamente para atender los requerimientos específicos que dice el decreto. Y nuestro tercer boletín, nuestro tercer corte que por ahí se señala en el decreto, es precisamente del mes de septiembre, con 145 quejas.
8: La cifra se suma a las 211 quejas recibidas durante agosto. La propia Comisión Estatal de Derechos Humanos Jalisco reconoce que tras la entrada en vigor del decreto que permite solicitar descuentos por problemas en el servicio, se incrementó la presentación de inconformidades. La comisión aclaró que estas denuncias no representan todavía una determinación oficial de contaminación. Cada expediente deberá ser investigado para establecer si existe una vulneración al derecho humano al agua y al saneamiento. Mientras eso ocurre, las imágenes difundidas este sábado muestran que los reportes por agua turbia y maloliente persisten en distintos puntos de Guadalajara y Tlaquepaque. Con información de Omar García, UDG Noticias.
3: Vemos esas imágenes y uno se pregunta cómo es posible que estemos en este punto tan grave en el que el agua que se sirve parece más bien que está sirviendo Coca-Cola. Y justo sobre este tema reaccionó el CIAPA este fin de semana, emitió un comunicado donde dice que van a reducir servicio de agua, en algunos casos presión o abasto, esto en Guadalajara por labores de limpieza.
10: El agua con mal olor que se ha reportado en distintos puntos de Guadalajara provocará una reducción temporal en el servicio durante los próximos días, debido a las labores que realizará el CIAPA para limpiar las líneas de distribución. A través de un comunicado, el organismo operador informó que el problema se originó por una filtración de agua proveniente de la presa Las Pintas hacia la planta potabilizadora de Miravalle, a través de un sistema de conducción antiguo. De acuerdo con el CIAPA, esta situación habría provocado que agua con características distintas a las habituales ingresara al sistema de abastecimiento y llegara a algunos hogares con olor desagradable, por lo que se realizarán trabajos de limpieza en las líneas de distribución. Estas labores tendrán como consecuencia una disminución en el suministro de agua en los próximos días, por lo que el organismo pidió a la población tomar previsiones y hacer uso responsable del líquido mientras se normaliza el servicio. El CIAPA señaló que sus cuadrillas trabajarán para retirar de las tuberías el agua que presenta estas condiciones y evitar que continúe llegando a los domicilios. El problema se suma a las dificultades que durante los últimos meses han enfrentado habitantes de distintos puntos de la zona metropolitana de Guadalajara con la calidad y continuidad del servicio de agua potable. Ante cualquier anomalía, el organismo pidió a los usuarios reportar si recibe agua con mal olor o de mala calidad a través de la línea 073 o mediante las redes sociales oficiales del CIAPA. Con información de Isaac de Loza, UDG Noticias.
0: En más información relacionada, tardan más de 80 días para facilitar el recurso para el plan emergente del CIAPA y mejorar la calidad de agua.
11: Según la literatura sobre planeación, un plan emergente es un conjunto de acciones y protocolos organizados para responder de forma rápida y segura ante situaciones imprevistas, accidentes y desastres. Esa rapidez no ha acompañado el anunciado plan emergente ante el agua sucia que entrega el Sistema Intermunicipal de los Servicios de Agua Potable y Alcantarillado, el CIAPA, pues apenas casi 80 días después aprobaron los recursos para ponerlo en marcha. El pasado 30 de septiembre sesionó la Junta de Gobierno del CIAPA y entre los puntos aprobados está la firma de un convenio con la Comisión Estatal del Agua, el cual tendrá por objeto la transferencia de 20 millones de pesos a favor del CIAPA con la finalidad de destinarlos a la implementación de actividades extraordinarias orientadas a garantizar el acceso al agua a los ciudadanos de las colonias de la zona metropolitana de Guadalajara. El plan emergente fue anunciado el 15 de julio pasado por el gobierno del estado y el CIAPA. Casi 80 días después, la Junta de Gobierno anunció que se dispondría de recursos para ponerlo en marcha, para lo cual el gobierno del estado entregó 20 millones de pesos a la Comisión Estatal del Agua, que a su vez los entregará al CIAPA a través de la firma del convenio. En una sesión del 30 de septiembre, el director del CIAPA, Ismael Jáuregui Castañeda, admitió que hasta el momento el plan emergente solo ha consistido en el uso de una planta potabilizadora y esta es del gobierno del estado.
12: La planta potabilizadora que actualmente nos está dando el servicio en la ciudad es una planta que trabaja a nombre del gobierno del estado en cualquier municipio del estado. Corre el riesgo de que en cualquier momento se requiera moverla a la costa, moverla al norte o cualquier otro punto, quedándonos nosotros endebles en el procedimiento de este programa emergente que se habló. Por eso, con este recurso se generan los proyectos de compra de estos equipos para poder ahora sí tenerlo ya como recurso propio, material y también aplicación del recurso humano para que sea ya constante el procedimiento.
11: Agregó que con estas compras ahora sí se dispondrá del equipo necesario.
12: Me refiero a las potabilizadoras móviles, la instalación de las potabilizadoras fijas, la compra de equipos de arrastre y equipos de transporte también de agua para mantenerlas y operarlas. No se ha generado ninguna compra, hemos estado cambiando con proyectos y demás, pero estamos trabajando con los equipos con los que contamos.
11: En las modificaciones que se hicieron al gasto del CIAPA con la incorporación de los 20 millones de pesos, se señala que serán utilizados para el suministro por medio de pipas, la entrega de garrafones y la instalación temporal de plantas potabilizadoras en plazas públicas. Los recursos fueron incorporados al concepto de carrocerías, remolques y equipo auxiliar de transporte con 3 millones de pesos y otros 14.2 millones para maquinaria y equipo industrial. Además, se apartaron 2.7 millones de pesos para el pago del impuesto al valor agregado. Para UDG Noticias, Sonia Serrano.
3: Pero justo se anunciaron estas medidas como emergentes hace 80 días, como recordaba nuestra amiga y compañera Sonia Serrano, y sin embargo, esas eran aspirinas, porque incluso se habían anunciado 40 plantas móviles y lo que se ha observado en estas semanas es prácticamente solo una que se está moviendo en distintos puntos de la ciudad. Muy tarde se está reaccionando ante esta grave crisis. Entre tanto, se reunieron firmas para exigir la comparecencia pública del gobierno de Jalisco para hablar y responder preguntas sobre la crisis del agua sucia.
13: Una iniciativa ciudadana ha reunido ya 10.792 firmas hasta este lunes, en la que se solicita la comparecencia pública del gobierno de Jalisco y del Sistema Intermunicipal de Agua Potable y Alcantarillado por la crisis de agua sucia que se vive en diversas colonias de la ciudad. El mecanismo está activo en la plataforma del Instituto Electoral y de Participación Ciudadana llamado Comparecencia Pública, en el que se permite que cualquier ciudadano ponga su firma y apoye la rendición de cuentas sobre determinados actos de gobierno. En este caso, la comparecencia pública tenía la meta de reunir 8.349 firmas y ya se sobrepasó ese número, pues hasta el lunes 5 de octubre a las 4:35 de la tarde el mecanismo tenía 10.792 rúbricas. Esta cifra representa 129% de cumplimiento de la meta. La solicitud popular explica que se pide la comparecencia de las máximas autoridades en la entidad en materia de agua para que expliquen a la población las causas y responsabilidades del agua sucia, los riesgos y consecuencias para la salud de la población, las acciones, medidas y soluciones que se implementarán para garantizar el suministro de agua limpia, suficiente y continua. También se exige que las autoridades estatales expliquen el planteamiento de una eventual asociación público-privada propuesta por el gobierno del estado, incluyendo sus objetivos, alcances, riesgos y beneficios que representa para el estado, la población y los particulares participantes. Una vez que ya se cumplió con el requisito de firmas, los promotores de la comparecencia pública deben presentar formalmente la petición ante el IEPC para su revisión legal. El siguiente paso es enviar las firmas al INE para su validación. Tras certificarse las firmas, la solicitud se transfiere al Consejo de Participación Ciudadana y Popular para la Gobernanza, donde se dará el visto bueno final. Para UDG Noticias, Ignacio Pérez Vega.
0: La contaminación del agua tiene múltiples dimensiones y no se limita al aspecto del agua potable, sino también en los cauces naturales. Las cascadas de Huaxtla, a pesar de que el gobernador Pablo Lemus había dicho hace unos días que una pequeña fuga de lixiviados se había contenido y que ya se había erradicado el problema, habitantes señalan que continúa la pésima calidad ambiental.

0: Con extensiones en Zapotlán el Grande y Zapopan. Y entonces, silencio. En 2002, por única vez en su historia, el festival no se realizó. Pero Papirolas regresó. En 2003, ya en la Coordinación General de Extensión Universitaria, estrenó su jingle oficial y reunió, bajo el tema Tiempo de Recrear, a Asís Gual, Luis Pesetti, Paco Padilla y Paul Bachón. Crecer también es saber volver.
1: Papirolas, edición 30.

0: Fiestas de octubre en Guadalajara. Ven a disfrutarlas.
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2: Juan Pablo Macías es un experto en materia hídrica y un conocedor de las entrañas del Chiapa, y entramos en contacto con él para platicar y analizar qué es lo que está pasando con esta nueva etapa, este nuevo episodio en la crisis de agua que venimos narrando prácticamente todo el año. Juan Pablo, muy buenas noches, gracias por aceptar esta conversación. Juan Pablo, ¿no te escuchamos? No sé si puedes prender tu micrófono, por favor.
3: Ahí está.
2: Ahí está. Ya te escuchamos, Juan Pablo.
3: Buenas noches.
2: Buenas noches. Gracias por entablar esta comunicación. Pues mira, tenemos varios meses con esta situación y tú.

0: lo has venido diciendo una y otra vez. Revisen el sistema antiguo de conducción de agua porque está hecho una cloaca. Tú mismo diste a conocer una información hace unas semanas referente a que la calidad de agua que nos está llegando aquí a Guadalajara a través de ese sistema es tan malo que podría ni siquiera considerarse potable, aún pasando por un proceso de potabilización por la planta número uno. ¿Qué analizas en esta ocasión? Porque, digo, lo has estado mencionando varias veces, pero parece que no hay autoridades que escuchen ni que hagan su trabajo.
1: Bueno, lo hemos repetido, como dices, varias veces. El sistema antiguo está en un estado deplorable, está prácticamente abandonado. Y lo he reiterado muchas veces, las labores de mantenimiento y operación, vigilancia, deben ser permanentes, ¿no? No pueden ser cada mes, cada dos meses, cada año. Tiene que ser una labor permanente, tener maquinaria ahí, desasolvando, retirando maleza acuática, vigilando las descargas, que para mí es la actividad más crítica en este momento. Lo he dicho que puede que haya descargas legales, pero a todas luces son irregulares. No debe haber ninguna descarga hacia el sistema antiguo, ni siquiera hacia los arroyos que convergen con ese sistema. Y bueno, esta crisis me llama la atención porque lo habíamos visto en anteriores ocasiones que durante el temporal, bueno, si hay arrastre de sólidos, sedimentos que llegan al canal, pero las lluvias han disminuido en las últimas semanas. Entonces, me parece que algo pudiera estar ocurriendo en la planta potabilizadora de Miravalle, que se les haya salido de control la potabilización, o quizás alguna descarga que no hayan contemplado y que esté llegando al sistema antiguo, que esté fuera de control. Yo estoy especulando porque la información oficial ha sido muy opaca.
0: Y justamente, Juan Pablo, este fin de semana el CIAPA reconoce que hay un incremento en la contaminación que se está vertiendo y que se está pues arrojando al sistema antiguo y que llega a la planta potabilizadora número uno, pero lo que llama mucho la atención es que no vemos temas de inspección y de vigilancia, que se estén cerrando estos giros industriales o domésticos que están vertiendo esta contaminación, porque pues está llegando a la presa de Las Pintas, que es donde también se reconoce que pues está extremadamente contaminado y que no está pudiendo la planta de Miravalle pues sanear estos cuerpos de agua. Aquí, Juan Pablo, pues es un tema ya como de omisión en varios órdenes de gobierno. No sé tú qué opinas al respecto.
1: Sí, totalmente. Hay una serie de omisiones, principalmente del CIAPA, en revisar el tema de las descargas. La presa de Las Pintas es una presa sedimentadora. La labor de desasolve tiene que ser constante, porque si se deja que el asolve suba de nivel, va a crear que cuando llegue las oleadas de agua por el canal de Las Pintas, provoque que el agua se revuelva y esté provocando turbiedad, y que los contaminantes que están en los sedimentos vuelvan a mezclarse con el agua. Entonces, para mí es una serie de omisiones en las labores de mantenimiento y vigilancia del CIAPA. Y también, bueno, ¿qué otra autoridad aquí entraría? La Comisión Estatal del Agua y también la PROEPA. Estamos hablando de contaminación a un cuerpo de agua que va a

0: grupo de vecinos, alguien decía que se está incubando una crisis sanitaria bastante grave. ¿Cómo ves ese panorama? Y también después, si nos puedes sugerir algunas cosas que tendrían que estarse haciendo puntualmente en este momento para tratar de paliar esta crisis.
1: Sí, para mí es la peor crisis que se ha visto en el CIAPA, y vaya que ha pasado por muchas crisis. Pero esto nunca se había visto, el enojo de la gente ya es ya muy subido de tono, en redes sociales cualquiera lo puede ver. ¿Qué hacer? Bueno, las autoridades tendrán que comenzar por lo que he dicho, por vigilar el sistema antiguo. Y bueno, desde las personas, bueno, lo que podríamos hacer para paliar un poco es considerar la instalación de sistemas de filtrado en las casas, y sí son de un alto costo, no cualquiera lo puede costear, pero se debería de considerar, porque es un problema que no creo que se vaya a solucionar en una semana, en dos semanas, y lo que hemos dicho, Rubén, es esto está siendo de picos. Es decir, ahorita tenemos el pico más crítico que hemos vivido, pero tuvimos otro en marzo. Perdón.
0: Sí, ya te recuperamos, te escuchamos.
1: En marzo tuvimos un pico, tuvimos otro pico en agosto, en septiembre tuvimos otro pico, en abril tuvimos otro pico. Es decir, estamos teniendo picos constantes que no se van a eliminar y no se van a dejar de tener de la noche a la mañana. Y bueno, nos habían planteado que en octubre iba a mejorar la situación. Después hemos escuchado que la situación de la instalación del bypass, que sería el bypass de La Calera hacia el acueducto, hacia la caja de o el tanque de cambio de régimen, estaría por ahí de marzo, abril. Entonces ya estamos hablando de otros 6 meses.
0: Claro.
1: La gente ya no puede aguantar más.
0: Y estos trabajos de renovación en la planta potabilizadora número 1 de Miravalle, ¿podrán tener algún impacto un poco más inmediato, Juan Carlos? Juan Pablo.
1: Sí, yo creo que sí, pero apenas estaría un módulo de potabilización. Creo que estaban hablando de alrededor de 2 metros cúbicos por segundo. Podría tenerse, bueno, reemplazando lo que viene por el sistema antiguo, pero esos trabajos, la obra civil apenas está comenzando. La licitación apenas salió la semana pasada. Entonces va lento el proceso. Después de que se terminen las obras civiles, la instalación de todos los equipos, hay un periodo de pruebas que puede ser de 3 a 5 o 6 meses. Entonces estamos hablando que yo creo que en un año no tendríamos una calidad mucho mejor que ahorita.
0: Pero entonces en lo inmediato se ve muy difícil que se logre corregir sustancialmente esta mala calidad del agua que se está sirviendo a los tapatíos.
1: Yo creo que sí, si estamos apostándole a esas obras, lo he reiterado muchas veces, lo que tiene que hacer la autoridad es vigilar lo que está sucediendo en el sistema antiguo. No es posible que ellos no sepan. Y otro punto que quisiera mencionar es los perfiles de la gente que está encargado de la potabilización en la planta 1. Me llama la atención que hoy presumieron que estaban realizando con mayor periodicidad las labores de mantenimiento de los filtros. Esas labores pues tendrían que ser mucho más permanentes, incluso hablando cada semana o cada 2 o 3 días. Y la información que yo mostré en el informe del que hablamos la vez anterior,
0: sí.
1: Yo hablo de qué se hace con esa información. No es nada más generar la información que el CIAPA la genera, sino qué se hace para la toma de decisiones. En este caso, bueno, me estás mostrando, los análisis de laboratorio me están mostrando que los niveles

0: niveles de contaminación están subiendo alarmantemente, yo arrojo una alerta a la planta potabilizadora 1 y estén preparados,
1: Juan
0: porque
1: Pablo,
0: viene una oleada.
1: claro, en ese sentido, considerando el nivel de la crisis, ¿sería posible prescindir del agua del sistema antiguo y abastecernos a través de otras fuentes, por ejemplo, el agua subterránea, que sabemos que es de la mejor calidad?
0: En este momento, si prescindiéramos de ese caudal, tendría que haber tandeos, Violeta, porque no hay otra fuente de suministro con un caudal que pueda sustituir 2.5 metros cúbicos por segundo. Los pozos están sobreexplotados, muchos de ellos. Otros tienen niveles de contaminación arsénico, específicamente. Entonces, yo veo muy difícil eso. Yo creo que tendríamos que entrar en tandeos y ahí es donde volteamos a verle el Zapotillo. Zapotillo con un caudal, aunque fuera de 1 metro cúbico por segundo, sería muy útil en este momento. Sin embargo, no podemos hacer uso de esa agua. Y nos
1: La
0: dijeron que ya
1: infraestructura.
0: estaba listo y que con eso íbamos a tener 50 años de agua garantizada y la realidad es que fue una vil mentira del exgobernador.
1: Claro, pues el futuro nos alcanzó mucho antes de lo que esperábamos, Juan Pablo. Estamos en una crisis y pues esperemos a las autoridades a ver qué respuesta nos dan. Muchísimas gracias y sigamos en contacto.
0: Gracias, que tengan buenas noches.
1: Muchas gracias a Juan Pablo Macías por este análisis. Lo que nos plantea es sumamente serio y sin duda seguiremos con este asunto que es de la máxima importancia. Pero antes vamos con Sergio Navarro y la información deportiva.
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3: ¿Qué tal, Violeta? ¿Qué tal? Muy buenas noches, Rubén. Muy buenas noches a usted, que nos sigue a través de UDG Noticias y si lo hace por radio, gracias por estarnos acompañando. Les saluda con muchísimo gusto su servidor, Sergio Enrique Navarro Velasco. Pues México sigue sin ganar en lo que es la fecha FIFA, tras vivir un revés ante la selección de las Barras y las Estrellas. Aquí los detalles.
4: La selección mexicana de fútbol cayó 3-0 ante los Estados Unidos y sumó su primera derrota bajo el mando de Rafa Márquez. El conjunto estadounidense abrió el marcador al minuto 28 cuando Julian Hall aprovechó un mal rechace del portero Raúl El Tala Rangel para poner el 1-0. En la segunda mitad, Kevin Sullivan amplió la ventaja al 63 tras un nuevo error en la salida del guardameta mexicano. Finalmente al 84, Malik Tillman aprovechó otra falla defensiva para sellar la goleada. En este nuevo proceso, el equipo mexicano ha enfrentado a Colombia, Perú y al conjunto de las Barras y las Estrellas, dando un saldo de 2 empates y 1 derrota, además de 5 goles recibidos y solo 2 anotados. Tras este

cuarta posición de la tabla general con 19 puntos. Bueno, y mientras tanto, el señor Lionel Messi...

0: la afición como por la AFA y varios de sus compañeros campeones a su lado en Qatar.
1: Bueno, y luego de casi dos meses de remodelación a lo que es el campo de juego en el Estadio Panamericano de Atletismo, hoy ya convertido en béisbol, abrió sus puertas este día la práctica de los Charros de Jalisco, que preparan una serie ante los Jaguares de Nayarit, encuentros que se realizarán el próximo jueves y viernes. En ambos partidos, tome nota. Ante la novena de Nayarit, si usted quiere estar presente, bueno, pues todo aquel aficionado que quiera ver este encuentro de preparación solo tendrá que presentarse con una bolsa de frijoles o arroz para ingresar. Respecto a la primera parte de la remodelación del Estadio Panamericano, que se prevé estará terminado en su totalidad en 3 años, bueno, pues esto fue lo que mencionó el señor Luis Alberto González, director general del equipo.
2: El terreno de juego prácticamente está terminado, estamos haciendo los últimos detalles para que todo quede nivelado, pero afortunadamente el pasto sintético nuevo ya está, se podrá ver a partir de este jueves que tendremos el juego de exhibición. Los jugadores ya lo están pudiendo recorrer, caminar, agarrar rolas, correrlo. Y bueno, pues este es el primer paso de la remodelación, es una remodelación que, como hemos platicado, duraremos tal vez un par de años, porque lo queremos llevar pausado, porque aquí seguiremos jugando todo el año. Si no dice ahí arriba otra cosa, aquí vamos a estar jugando. Pero bueno, ya se puede ver el pasto sintético, también ya se puede ver las estructuras de las nuevas pantallas. En el jardín central vamos a tener una pantalla espectacular de más de 400 metros cuadrados. Con la mejor tecnología vamos a poder ver los juegos y las repeticiones casi como si estuvieras en tu casa.
1: En lo deportivo, poco a poco las figuras de Charros se van incorporando a la pretemporada para buscar el tricampeonato consecutivo en el circuito de invierno. Y hoy fue el turno del colombiano Reinaldo Rodríguez, quien se mostró feliz por la oportunidad.
3: No, nada, muy bonito la primera impresión y empezar a recibir roletazos y pues da buenos batazos en él. Bajándome el avión, la verdad agradecido con la oficina de los Charros de Jalisco, pues dame esta oportunidad, mi tercer año consecutivo en el equipo de los Charros, y nada, pues bonito, alegre, pues de estar aquí nuevamente. Bueno, yo creo que la oficina ha hecho una muy buena contratación. Si ellos

0: creen y quieren sostener pues la misma base porque confían en todos nosotros, los que estamos aquí ahorita mismo dentro del club y pues los que están por llegar. Y nada, pues con respecto al tricampeonato, eso se va a ir viendo dentro del torneo y esperemos en Dios que la oportunidad sea nuevamente y pues sea el tercero para nosotros.
1: Los partidos ante Nayarit serán el jueves, le recordamos, a partir de las 7 de la noche y también el viernes a las 5 de la tarde. Los charros vienen de caer en un juego amistoso ante los Delfines de Puerto Vallarta. Bueno, y mientras tanto, Brasil derrotó a México en lo que es el torneo T21 en el Centro Tapatío. Aquí los detalles.
2: Por segunda vez, el equipo andreense de Brasil se coronó campeón del torneo T21 de fútbol down en su décima edición, tras vencer a Córdica 21 por un marcador de 5-3 en un estadio repleto en Plaza Liberación. La lluvia no impidió que los jugadores demostraran su talento y en la cancha ofrecieron una excelente exhibición. Regina Pinto, la única mujer en el partido, comentó que a pesar de la derrota está feliz de representar a las mujeres con síndrome de Down.
3: Muy feliz, contenta y por segundo lugar. Gracias a los equipos. El Brasil, muchas felicidades para todos a los equipos que vinieron aquí a Guadalajara. A mí me siento muy orgullosa de ser mujer, soy down, me encanta como soy. Porque quiero invitar a las mujeres que siempre vamos a jugar con ellos.
2: El director de fútbol de Córdica 21, José Ruiz, destacó la importancia de la competencia para los jugadores.
4: Un gran torneo, 40 equipos, 10 equipos de otros países. El jugar fútbol, el meterse en una cancha y meterse en una final no es para cualquiera. Ellos han demostrado que son grandes campeones, que son jugadores que estas derrotas deportivas los hacen crecer, los hacen ser mejores el día de mañana. Sería increíble que hubiera al menos un grupo de internacionales en la categoría down. Ya lo han visto que hay una competencia muy alta cuando vienen países a competir y sería algo maravilloso también para que el público, que aquí es bastante, disfrute ese tipo de partidos.
2: En otros resultados del torneo, en la Serie B avanzados, Alas Libres de Colombia superó a Integra Jalisco por 2-0. Además, en la Serie Promesas, Córdica 21 venció a Cachorros de Veracruz en penales tras empatar a 2 en tiempo reglamentario. Para UDG Noticias, Jesús Sánchez.
1: Y hasta aquí la información deportiva, le deseo que tenga una excelente noche, pero no le cambie porque al volver de la pausa usted se estará enterando del resumen nacional e internacional y por supuesto quedará muy bien acompañado con mis compañeros Violeta y Rubén. Gracias, muy buenas noches.
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7: 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Pocas canciones han podido definir un género musical y ser un himno de esta forma para todos los tiempos. Y es que el mundo del rock nunca fue igual después del lanzamiento de aquel video un 10 de enero de 1991 que definiría qué es el grunge. Smells Like Teen Spirit fue la catapulta que lanzó a la hasta entonces desconocida Nirvana y a su Nevermind al estrellato. Fue toda una revolución, 3 minutos y medio. Debido a su éxito masivo y a lo diferente que era de las composiciones de la escena mainstream del rock de los 80s, dominado por bandas de glam metal o retro, Smells Like Teen Spirit revivió la popularidad del rock, abriendo la puerta al triunfo del grunge en los 90s. La popularidad del grunge fue la responsable del renovado interés comercial por el rock alternativo, que para mediados de la década se había convertido en un formato radiofónico dominante. Smells Like Teen Spirit ocupa el puesto número 9 en la lista de las 500 mejores canciones de todos los tiempos y en el puesto número 10 de las mejores canciones con guitarra, ambos de la revista Rolling Stone, así como el 37 de las 1000 mejores canciones de siempre, de la revista Q, y elegida como la número 1 de las 100 mejores canciones de los 90s, según el canal VH1.
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1: Muerte de 8 personas tras la aplicación de sueros vitaminados en Hermosillo, Sonora. La Fiscalía General de Justicia de Sonora ofrecía una recompensa de 500,000 pesos por información que permitiera localizarlo. Al acusarlo de homicidio culposo derivado de una probable mala práctica médica. En Chiapas, integrantes del Cabildo de Suchiapa acordaron por unanimidad perfilar a Daniela Guadalupe Flores Chanona para asumir las funciones de presidenta municipal, tras la detención de Jorge Lorenzo Lara Cordero, acusado de ayudar a escapar a un líder de un cártel criminal durante un operativo. Caso que ha dejado ya 20 personas detenidas acusadas de cometer delitos relacionados con asociación delictuosa, hechos de corrupción y abuso de autoridad. El Poder Legislativo de Chiapas deberá analizar el planteamiento y someterlo a votación en los próximos días.
2: Internacional.
1: En el acontecer mundial, en Francia, se deberá analizar, en Francia protestan en las calles este lunes estudiantes debido a un adolescente que perdió una mano al estrellársele una granada. Todos los detalles con la agencia AFP.
3: Francia vivió el lunes una nueva jornada de protestas estudiantiles. En la ciudad de Lille, en el norte del país, las movilizaciones derivaron en paradas de autobús dañadas y contenedores quemados y terminaron con choques con la policía. También en el norte, en la ciudad de Lens, un joven de 15 años perdió una mano el lunes a causa de una granada policial. El ministro de Educación calificó el incidente de una situación humanamente dramática y pidió prudencia mientras se investigan las circunstancias exactas. Según indicó, por el momento la fiscalía no ha podido determinar si el adolescente recogió la granada o si el artefacto habría caído sobre él. Los heridos por incidentes durante las protestas que empezaron a mediados de septiembre ya se cuentan por decenas, según el gobierno. Según los últimos datos con los que contamos, tenemos 190 alumnos heridos desde el principio, principalmente por elementos accidentales, es decir, alumnos que se subieron a parar. O bien por heridas causadas por alborotadores, en particular heridas por mortero. El gobierno acusa a activistas de extrema izquierda de haber instrumentalizado el movimiento y denunció que desde el inicio de las protestas, 24 centros educativos han sido incendiados o saqueados. Los sindicatos estudiantiles convocaron para el martes una gran jornada nacional de movilización que, según las autoridades, podría reunir entre 20.000 y 40.000 personas en la capital francesa.
1: En Brasil, a partir de este lunes, los candidatos presidenciales buscan convencer a los indecisos para ganar la segunda vuelta tras la victoria de Flavio Bolsonaro. Así lo señala la agencia Dolce Vele.
4: Un verdadero terremoto político se vivió en Brasil anoche, así lo ve todo el país, con unos brasileños que decidieron sin dudas dar un voto castigo al presidente Luis Inácio Lula da Silva, insatisfechos con las mejoras en el costo de vida prometidas, especialmente en momentos en que las familias brasileñas enfrentan un nivel de endeudamiento récord y una votación que también el gobierno de Luis Inácio Lula da Silva atribuye a la crisis institucional que vive Brasil con el escándalo del caso máster que salpica al Supremo Tribunal Federal y que a los ojos de los brasileños ven o vieron en esta administración de Lula como un brazo político de apoyo al gobierno. Un voto castigo al gobierno, pero también una avalancha conservadora, porque hay que destacar que el senador y candidato a la presidencia Flavio Bolsonaro obtuvo anoche una votación sorprendentemente más expresiva que la que obtuvo su padre en 2018 y también en 2022, con más de 5 millones de votos, y el Partido Liberal de la familia Bolsonaro obtuvo una votación muy expresiva, alcanzando 29 bancas en el Senado y 120 diputados a partir de 2027, configurando un Congreso que, independientemente de lo que pase el 25 de octubre, estará mucho más hacia la derecha.
1: La ciudadana estadounidense Krista Pique cumplió este lunes 5 días inconsciente y con un respirador artificial tras los 2 intentos fallidos de ejecución en Tennessee la semana pasada. A finales de este mes dejará su cargo el responsable de la ejecución, Frank Strada, comisionado del Departamento de Correccionales de Tennessee, tras anunciar el fin de semana pasado su dimisión y confirmar de esto al gobernador Bill Lee, bajo el argumento de que su renuncia es lo mejor para realizar las investigaciones pertinentes de las fallas cometidas para no lograr la ejecución. En más noticias, autoridades de Rusia niegan que la muerte de una trabajadora en un laboratorio de Siberia se trate de un caso de peste neumónica. Así lo resalta la agencia AFP.
5: Las autoridades de Rusia intentaron el lunes calmar la preocupación suscitada por la muerte de una trabajadora de un instituto especializado en la peste neumónica en Siberia. El gobernador de la región de Irkutsk afirmó el lunes que una comisión especial de expertos concluyó que la causa del fallecimiento fue una neumonía de etiología indeterminada. La muerte de Daria Chipilova, técnica de laboratorio de 28 años del Instituto de Lucha contra la Peste de Irkutsk, había generado inquietud después de que un medio informara que podría haber contraído peste neumónica tras la rotura de un tubo de ensayo. La investigación realizada por la Agencia Sanitaria Rusa determinó que no se detectó ningún microorganismo relacionado con la actividad profesional de la joven en sus muestras biológicas. Debemos basarnos en las declaraciones oficiales en lugar de prestar atención a diversos rumores, especulaciones y demás. El organismo cuenta con profesionales altamente calificados en este campo. Prestemos atención a sus declaraciones oficiales. La peste es una enfermedad infecciosa causada por bacterias. Su forma neumónica es altamente contagiosa y, según la Organización Mundial de la Salud, puede resultar mortal si no se trata rápidamente.
1: Y mire, en forma sorpresiva, Estados Unidos retiró todos sus bombarderos de la base aérea ubicada en el sur de Inglaterra. Es nota de la agencia AFP.
6: Estados Unidos retiró todos sus bombarderos estratégicos B-1 de la base aérea de Fairford en el suroeste de Inglaterra, una decisión que ha generado interrogantes porque llega pese a que el gobierno británico insistió el lunes en que la instalación sigue siendo segura. La base, utilizada recientemente por Washington en operaciones relacionadas con Irán, se encuentra en el centro de una investigación por una presunta amenaza a la seguridad. La alarma se activó el 27 de septiembre, cuando un agricultor denunció la presencia de varios hombres y varias furgonetas realizando actividades sospechosas cerca de la base. El incidente obligó a evacuar 85 viviendas. Aunque la policía no halló explosivos en los vehículos registrados, sí encontró una importante cantidad de gasolina. El presidente estadounidense Donald Trump afirmó que la decisión de retirar los bombarderos respondió a amenazas contra la base, aunque no precisó su naturaleza. Hubo algunas amenazas y en lugar de tentar al enemigo, capturaremos al enemigo y lo derrotaremos. ¿Pero por qué íbamos a dejarlos allí? Así que los movimos un poco, no muy lejos. Poco antes, el secretario de Estado estadounidense Marco Rubio aseguró que el movimiento de las aeronaves no debe interpretarse como un hecho excepcional y lo atribuyó a las rotaciones habituales de recursos militares. No es inusual que haya rotaciones y desplazamientos de recursos a distintas partes del mundo debido a ejercicios, redespliegue, relevos de personal, llegada de nuevas tripulaciones, incorporación de nuevos aviones y retirada de otros. Las tripulaciones están cambiando constantemente. Lo que ocurre es que ahora están especialmente atentos a ello por la amenaza de la semana pasada.
3: Sin embargo, varios medios estadounidenses, citando a funcionarios de defensa, aseguran que la retirada estuvo motivada por nuevas amenazas consideradas creíbles por los mandos militares. Según esas fuentes, la información más reciente apuntaba a un presunto complot respaldado por Irán contra la base y adquirió carácter de urgencia durante las últimas 24 horas. Los responsables habrían optado además por devolver los bombarderos directamente a Estados Unidos, una medida descrita como inusual.
1: Por último, le informo que un ataque de Rusia en la ciudad ucraniana de Kharkov dejó por lo menos 6 muertos y unos 50 heridos. Así lo relata la agencia EFE.
7: Al menos 5 personas han muerto y más de 50 han resultado heridas en un ataque ruso con bombas aéreas contra la ciudad de Kharkov, en el noreste de Ucrania. El balance del Servicio de Emergencias de Ucrania recoge que en el distrito de Slovitsky han resultado dañadas viviendas, empresas civiles y coches y se ha producido un incendio masivo. Las autoridades han dicho que los rusos atacaron el distrito a plena luz del día con al menos 3 bombas aéreas. Otro ataque en la misma ciudad ha dejado otro muerto y otras 6 personas heridas. El Servicio de Emergencias y las autoridades regionales también han informado de ataques rusos durante la noche contra otra infraestructura industrial y portuaria de la región de Odessa. Mientras tanto, la Guardia Civil de Fronteras ucraniana ha dado cuenta del cierre temporal de un paso fronterizo con Moldavia debido a un bombardeo ruso que, según medios moldavos, ha herido a un guardia fronterizo de ese país vecino de Ucrania y ha provocado daños en un autobús.
1: Hasta aquí la información más relevante en México y el mundo. Por su atención, gracias. Vamos a un corte y regresamos con Violeta y Rubén con más información para usted. Muy buenas noches.
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12: De la noche con 15 minutos retomamos la información local y específicamente de salud. Le cuento que el síndrome de boca, mano y pie, que los técnicos y especialistas llaman Coxsackie, genera ya 230 casos activos en el estado y hay 3 escuelas con contagios activos.
13: Aunque el secretario de Salud Jalisco, Héctor Raúl Pérez Gómez, sostiene que el coxsackie no es grave, los casos van en aumento y suman a alrededor de 230 en los últimos 3 meses y medio. El funcionario informó que los contagios se han identificado en 12 planteles escolares, de los cuales 3 mantienen casos activos. Guadalajara y Zapopan concentran la mayor incidencia de esta enfermedad viral. El síndrome de boca, mano y pie se caracteriza por las apariciones de lesiones o úlceras en la boca, las palmas de las manos y las plantas de los pies. De acuerdo con el secretario, generalmente presentan síntomas leves y los pacientes se recuperan en aproximadamente 5 días. Aunque el virus puede transmitirse por contacto directo y por vía respiratoria, Pérez señaló que su propagación es menor que la del sarampión.
14: Tenemos identificados clínicamente con mucha claridad alrededor de 230 casos. Hubo algunos otros que nos reportaron en algunos centros escolares en meses anteriores, pero en los últimos 3 meses y medio, 230 casos aproximadamente. Se trata de una enfermedad muy leve. Y aquí yo quiero ser muy enfático con la población. Número uno, la causa un virus que se comporta de forma muy benigna. Habitualmente la enfermedad desaparece en el plazo de 5 días.
13: Ante la presencia de lesiones en menores de edad, el titular de Salud Jalisco pidió a madres y padres de familia evitar que sus hijos acudan a clases y llevarlos a valoración médica para confirmar el diagnóstico y reducir el riesgo de contagios. Las autoridades mantienen el seguimiento de los casos en los centros escolares, mientras exhortan a las familias a identificar los síntomas y tomar medidas preventivas. Con información de Pablo Toledo López, UDG Noticias.
15: Justo para tener mayor comprensión de este tema, le agradecemos enormemente al doctor Martín Guerrero Becerra. Él es jefe de infectología pediátrica del Hospital Civil de Guadalajara, Fray Antonio Alcalde. Le agradecemos que converse para los medios públicos de la Universidad de Guadalajara. Doctor Martín Guerrero, muy buenas noches.
16: Buenas noches, a la orden.
15: Muchísimas gracias por conversar con las audiencias de UDG Noticias. El secretario de Salud dice que esta enfermedad no es tan grave. Sin embargo, los casos van en aumento, son más de 230 y en 12 planteles y en al menos en 3 hay casos activos. ¿Hay motivos para la preocupación de que se pueda propagar más esta enfermedad?
16: De hecho, una de las cuestiones en relación a este virus es que se presenta generalmente entre otoño. Aparecen casos en menores de 4 años, es muy común. Este virus es un enterovirus. ¿Qué significa enterovirus? Que está en los intestinos, por lo cual evidentemente en guarderías y en kinder va a haber el contacto, porque los niños tienen juguetes y si aparecen las lesiones, esta se transmite por secreciones en a la hora de cambio de pañales en niños más pequeños. Ahí puede aparecer el virus. Y puede aparecer en lugares cerrados, obviamente, por ejemplo, las guarderías, es común que aparezcan, uh-huh, sobre todo en niños menores de 2 años.
15: ¿Y hay motivos de preocupación por esta enfermedad? O como dice el doctor Héctor Raúl Pérez, en cuestión de días desaparece y no son lesiones tan graves.
16: Afortunadamente lo que dice el secretario es cierto, es un virus, no es muy agresivo a diferencia, por ejemplo, del sarampión. Sin embargo, sí es muy contagioso. Un niño que tenga la enfermedad, el 50% primero pueden estar totalmente asintomáticos, pero si está con la enfermedad, con el virus, puede contagiar 2.5 contactos. Entonces, a diferencia, por ejemplo, de sarampión, que son 18, uh-huh, estos niños que están infectados pueden contagiar a 2.5. Entonces, si tenemos, supongamos, en una área de guardería 20 niños y tenemos 3 o 4 niños enfermos, obviamente se van a contagiar la mayoría.
15: Así es. Comparado con otros años, nos dice, doctor, que esto es común que se presente más o menos en estas fechas. Comparado con otros años, ¿hay o menos casos en esta ocasión?
16: Es similar, cada año se presentan un gran número de niños enfermos, sin embargo, pues en esta ocasión empezó en un kinder, en acá para la colonia Oblatos, y precisamente ahí se empezó a distribuir. Pero ahorita ya inclusive hay en Zapopan, en Tonalá, en Tlaquepaque, generalmente aparece este virus y no es afortunadamente muy agresivo.
15: ¿Cómo deben tratar, cómo se trata por parte de los médicos y de las padres y madres en estos casos? Y también si hay algún riesgo de que pueda empeorar alguno de los casos que no se ha tratado adecuadamente, doctor Martín.
16: Sí, generalmente los niños inician con fiebre. Es algo bien común que empiecen con fiebre. Esta fiebre en ocasiones sí es de alto grado. Pueden tener hasta 40 grados de temperatura. Uh-huh. Y los niños inicialmente no se les ve nada. Sin embargo, posteriormente aparecen las lesiones en la boca, unas ampollitas, que ahí nos damos cuenta precisamente porque no quieren comer los niños. Y le hacemos la exploración y encontramos estas ampollitas. Estas ampollitas al ingresar al organismo, a la sangre, pueden irse también a palmas y plantas. Y son niños que si ya caminan y les aparecieron en las plantas de los pies, evidentemente no van a querer caminar. Y también nos damos cuenta por eso. Generalmente hay que tener cuidado de que estos niños no tengan contacto con otros, porque las salivas, las heces, las secreciones, el estornudo, los va a contagiar y va a infectarlos. Y obviamente van a presentar estos casos. Aunque sí, generalmente no son graves, muchos de los niños sí se afectan por la fiebre, y esta fiebre, como comentamos, es de alto grado, y los niños obviamente están postrados, están un poquito deshidratados, por lo cual los tenemos que hidratar porque no quieren tomar alimentos. Cosas duras como tostadas o pan duro, y las cosas agridulces como limón, claro, tamarindo, todo ese tipo de cosas le va a arder muchísimo al niño y no va a querer. Por eso debemos tener mucho cuidado en hidratar adecuadamente a estos niños.
12: Doctor Martín, buenas noches. Hablábamos respecto a pues estos contagios que se han estado presentando, y cuando ocurren, pues el llamado a padres y madres de familia es que lleven al niño o a la niña a algún centro de salud a recibir atención médica y que no se les lleve a las escuelas, al plantel en donde esté cursando esta persona. Sin embargo, ¿cuál es el protocolo dentro de los planteles escolares cuando ya se identifica que hay un niño o niña contagiado de este síndrome?
16: De hecho, el periodo de incubación es muy cortito, hasta 2 o 3 días. Ese es nuestro problema con estos niños. Entonces, donde hay un grupito de 10 niños, la posibilidad es grande de que los 10 niños vayan a tener la infección. Como les comentaba, el 50% a lo mejor no tienen síntomas, pero sí van a contagiar a 2.5 niños o contactos que estén con ellos, y esto evidentemente... Estos niños se tienen que ir a casa. Si los niños persisten en guarderías o en kinderes, van a seguir contagiando, por lo cual se deben mantener en casa. La enfermedad se resuelve entre 3 a 4, 5, 6 días sin ninguna secuela.
12: Oiga, ¿y qué hay del tema inmunológico? Cuando estos niños o niñas llegan a contagiarse, dicen muchos de ellos asintomáticos incluso, ¿se pueden volver a contagiar más adelante o cómo es el comportamiento con un recontagio en el futuro?
16: Así es, la situación en relación al Coxsackie es que tiene 29 serotipos, inclusive los adultos se pueden contagiar, pero son en menor número de casos. ¿Por qué? Porque la mayoría de nosotros, adultos, ya tuvimos contacto con un buen grupo de los serotipos del virus Coxsackie. Sin embargo, los niños, son 29 serotipos los que hay de Coxsackie, y se pueden contagiar, por ejemplo, que el más común, que es el Coxsackie 16, el A16, a lo mejor nos contagiamos con este. Sin embargo, a lo mejor en un año... nuevamente tenemos la enfermedad mano-pie-boca, pero ahora probablemente sea otro serotipo, a lo mejor el 19. Entonces, este tipo de situaciones obviamente no deja inmunidad, no hay vacuna y lo pueden seguir presentando.
12: Oiga, doctor, y aprovechando la comunicación, quisiera si nos puede compartir cuál es el escenario con el tema del sarampión, sobre todo en entornos escolares aquí en Jalisco.
16: La gran diferencia con sarampión, y de hecho cuando apareció el sarampión, también había la enfermedad mano-pie-boca, pero el sarampión sí se fue a la baja precisamente por la vacunación, cosa que no hay vacuna para el virus Coxsackie, pero sarampión ya tenemos, casi ya se erradicó de cuando menos del estado, no han aparecido nuevos casos, pero afortunadamente se lograron aplicar más de 2 millones de vacunas.
12: Oiga, ¿y cómo diferenciar una niñita que se contagió de Coxsackie o de sarampión? Porque algunos síntomas se parecen un poquito, ¿no?
16: A diferencia del sarampión, que tiene una fase prodrómica en donde aparece fiebre, que puede ser cualquier cosa, aparece el exantema o las ronchas, y la gran diferencia es que el tipo de exantema es máculo-papular. ¿Qué significa esto? Son manchas rojas que aparecen en la cabeza y van hacia abajo, cara, sigue tórax y luego extremidades, y el mano-pie-boca aparecen precisamente en la boca y en las palmas y en las plantas, es donde aparece el exantema, y este tipo de exantema es más bien vesicular, son como ampollitas que aparecen, por eso les duele tanto a los niños.
12: Claro.
16: A veces se denudan esas ampollitas, inclusive no, cuando les salen en las plantas no pueden pisar, entonces por eso lloran los niños.
12: Claro. Doctor, pues muchísimas gracias por esta conversación. Quisiera preguntarle finalmente si tiene alguna recomendación para pues tranquilizar a padres y madres de familia a propósito de estos contagios que ha estado habiendo, sobre todo de Coxsackie.
16: Sí, claro. Evidentemente es el lavado de manos. A la hora que toquen al niño, le cambien el pañal, le hagan algún aseo si está enfermo. Y lo más importante es que si notan ya la presencia de fiebre o alguna lesión que sugiera la posibilidad de que sea Coxsackie, obviamente no los lleven a la escuela. Hay que mantenerlos en casa y llevarlos al médico, que el médico lo revise. Este tipo de diagnóstico es clínico, o sea, no tenemos exámenes para hacer el diagnóstico. Entonces, tienen que aparecer las lesiones y es como nos damos cuenta. Una cosa importante que aparece entre 4 a 8 semanas es que el mismo virus provoca una reacción inmunológica, lo que usted comentaba, y esto puede provocar que las uñas se caigan a las 4 o 8 semanas, pero esto es no pasa nada, vuelven a crecer las uñas, nomás tener al pendiente de esta situación.
12: Importantísimos estos datos que nos comparte doctor Martín, muchísimas gracias por haber estado con nosotros, muy buenas noches.
16: No, gracias a ustedes y buenas noches.
12: Muy buenas noches con esta información sumamente relevante en materia de salud para las infancias y las juventudes que están sobre todo atravesando etapas escolares aquí en el estado de Jalisco. Hacemos una pausa y regresamos en 2 minutos, no se vayan.
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15: Torres nos va a presentar este trabajo que vamos a estar revisando a lo largo de la semana acerca del el incremento sustancial de motocicletas en las calles de nuestras ciudades aquí en el estado de Jalisco, y ahora nos presenta este trabajo desde este ángulo, que son motociclistas sin placas y sin casco que desafían la vigilancia vial.

0: motos, moda o necesidad.
1: Más de 200 siniestros viales a bordo de motocicletas. La cifra de percances va en aumento respecto del año pasado, cuando eran menos de 200 accidentes en moto por mes, según lo que informó Juan Pablo Hernández González, secretario de Seguridad Pública del Estado. En enero de este año hubo 152 siniestros de los que tuvo conocimiento la Policía Vial. Sin embargo, a partir de mayo pasado, la cantidad mensual no baja de 200. Algunos de los percances se han registrado en traslados de motos de empresas de plataforma, por lo que se pidió a las personas no utilizar este servicio, ya que es ilegal, pues en Jalisco la Ley de Movilidad, Seguridad Vial y Transporte lo prohíbe.
2: Por ejemplo, en enero sumaron 152 percances, para mayo sumaron 215. Desde ese mes los casos no bajaron de 200. Y el mes con más choques de motos atendidos fue el pasado mes de julio, sumaron 246 eventos. La información con lo que cuenta la Comisaría Vial apunta a que en algunos de estos casos se trató de conductores que prestaban el servicio de traslado unipersonal a través de plataformas de empresas de redes de transporte.
1: Juan Pablo Hernández explicó que circular en una motocicleta incrementa hasta 48 veces la posibilidad de sufrir un percance mortal en comparación de cuando se viaja en un automóvil.
2: Además, el uso de la motocicleta como medio de transporte unipersonal conlleva riesgos considerables, pues a diferencia del automóvil, el carecer de una carrocería, bolsas de aire y un cinturón de seguridad que absorba el impacto de una eventual colisión, el cuerpo de quien circula en una moto recibe de forma directa la energía del impacto con otros vehículos, el pavimento o elementos fijos de la vía. De acuerdo con el INEGI, en México, las probabilidades de morir en un accidente de motocicleta son 48 veces mayores en comparación a las de un automóvil.
1: La Ley de Movilidad, Seguridad Vial y Transporte establece que son 5 las principales multas que se aplican a los motociclistas. 1. No portar equipo de seguridad adecuado, casco certificado y chaleco reflejante en cilindradas menores. Las multas por no llevar los elementos de protección correctos oscilan entre 1,170 pesos y 3,500 pesos. 2. Falta de documentación o elementos de identificación. No contar con placas visibles, tarjeta de circulación vigente, seguro obligatorio o licencia de conducir genera multas variables y el aseguramiento del vehículo al corralón. 3. Invadir ciclovías, carriles exclusivos o zonas peatonales puede ameritar el retiro de la unidad conforme a los operativos que lleva a cabo la Policía Vial. 4. Usar el teléfono celular al conducir se sanciona con montos de 1,695 pesos en adelante. 5. Ofrecer servicio de transporte de pasajeros por aplicación mediante las plataformas de Uber, Didi o InDrive en moto. Esto está prohibido y se sanciona con multas de 22,000 pesos en adelante y el envío de la moto al depósito de vehículos. Para UDG Noticias, Ignacio Pérez Vega.

0: motos, moda o necesidad.
1: Y mira, lo que sigue a continuación es delicadísimo. A raíz de la muerte de bebés en el Centro Médico de Occidente, trabajadores alzaron la voz y están señalando que las y los responsables de estos fallecimientos prematuros son administradores de este servicio, a quienes están señalando por corruptelas.
2: Trabajadores del IMSS advierten que no van a permitir que se les culpe por las muertes de los bebés en el Hospital de Ginecobstetricia del Centro Médico del IMSS, porque aseguran que no había suficiente personal, además de que les entregaron insumos de mala calidad, de que les daban la indicación de rehusarlos, pero no lo hacían. Pero eso no es todo. También les entregaban material incompleto y en los oficios de contraentrega les manejaban otra cantidad de insumos. Aseguran que el director sabía de estos movimientos. Sin embargo, no era el único responsable, sino también el encargado directo de comprar los insumos, el ingeniero biomédico Óscar Eleazar González Cázares y la directora administrativa María Cristina Gómez Pérez, que por cierto hay denuncias y solicitudes de investigación en el órgano interno de control, con el folio 2026-IMSS-D3782, donde se denuncia compras a modo, a sobreprecio a empresas fantasma o de dudosa procedencia y se solicita su investigación. En la denuncia presentada, también se solicita que se investigue posibles irregularidades en los procedimientos de contratación, posible conflicto de interés o utilización de terceros, inconsistencias en los procedimientos de contratación, posible incumplimiento de requisitos sanitarios y técnicos en los insumos adquiridos. Incluso en la denuncia presentada en poder de UDG Noticias, aseguran que se han identificado procedimientos en los que algunos de estos productos adjudicados podrían no haber cumplido plenamente con los requisitos técnicos, documentales o sanitarios establecidos en las convocatorias y disposiciones aplicables, lo que podría poner en riesgo la salud y vida de los pacientes. Durante la manifestación de la semana pasada, aseguraron los propios trabajadores que el personal tiene que comprar los insumos porque o no les dan material o estos son de mala calidad.
3: Por ejemplo, todas las enfermeras pediatras, las que atienden a niños neonatales, ellas, me encantaría que les hiciera una entrevista para que vean todo el material que ellas compran. Porque si metemos el poco material que nos da el instituto, es material de muy baja calidad. Entonces, esos niños tienen que ser muy bien cuidados, esos niños tienen que llevar materiales especiales y mis compañeras enfermeras, pediatras, neonatales, ellos lo compran.
2: Actualmente el IMSS Nacional abrió una investigación en este hospital para encontrar la causa de muerte de más de 6 bebés. 3 de ellos tienen denuncias en la Fiscalía General de la República. Para UDG Noticias, Rocío López Fonseca.
4: En más sobre el tema, la Secretaría de Salud del Estado se suma a la investigación por la bacteria a la que se atribuye la muerte de bebés en el centro médico en el Instituto Mexicano del Seguro Social.
5: La Secretaría de Salud Jalisco colaborará en la revisión de las condiciones sanitarias y los procedimientos médicos relacionados con 6 casos investigados por un posible brote de Klebsiella pneumoniae en el IMSS. El secretario de Salud Estatal, Héctor Raúl Pérez Gómez, informó que participará en los trabajos de una comisión externa que ya se encuentra en la entidad para esclarecer el origen de las infecciones. Las indagatorias contemplan análisis epidemiológicos, clínicos y microbiológicos, así como la revisión de la calidad del agua y del aire, los equipos médicos y las superficies hospitalarias. También se estudiarán las condiciones particulares de los pacientes, especialmente de los recién nacidos prematuros o con afecciones que puedan debilitar el sistema inmunológico.
6: Que se investiga también, por ejemplo, las características de cada pacientito. Hay pacientitos en las unidades de cuidados intensivos neonatales que tienen apenas 25 semanas de...

0: pueden tardar entre 15 días y un mes. Precisó que 3 casos están relacionados con una denuncia ante la Fiscalía General de la República por la muerte de 3 bebés, mientras que la investigación sanitaria abarca 6. Parte de la información permanece bajo reserva mientras continúan las indagatorias. Con información de Pablo Toledo, UDG Noticias.
1: Familiares de los bebés que fallecieron hace unos días en el centro médico exigen que sea la Fiscalía General de la República la que investigue qué fue lo que ocasionó estos fallecimientos.
0: Que la Fiscalía General de la República indague la crisis sanitaria que sacude al Centro Médico Nacional de Occidente del IMSS en Guadalajara, donde se reporta la muerte de recién nacidos en la unidad de cuidados intensivos neonatales en un lapso de 4 meses. Esa es la exigencia de los padres de las víctimas. En su opinión, los decesos ocurrieron por infecciones bacterianas contraídas dentro del hospital, lo que ya provocó una investigación intrahospitalaria y auditorías independientes, pero exigen que sea la Fiscalía General de la República la instancia que tome el caso y castigue a los responsables.
2: Lo que nosotros nos hicieron creer fue que el hongo era era normal para los prematuros. Nos hicieron creer que todos los niños prematuros nacían con ese hongo. Entonces, eso fue lo que nos comentaron. Referente a eso, pues el niño no tuvo avance, en el cual pues, los cultivos estuvieron saliendo muy tarde. Entonces, estar esperando la verdad, la atención y la calidad de higiene que vienen siendo los protocolos, empezamos nosotros a detectar y empezamos a escuchar y a ver fallecimientos de varios bebés.
3: Las condiciones de salubridad adentro de esta área, ¿ustedes la notaron correctas o hubo algún tipo de situación que los alarma?
2: Sí hace falta mucho seguimiento porque no hay personas que estén validando el protocolo de higiene. Nosotros a veces teníamos que estar corrigiendo a los papás porque no les explicaban cómo era el proceso de lavarse las manos. Incluso nos tocó ver personal que entraba y ni siquiera se lavaba las manos, y veíamos personal sin cubrebocas, sin guantes.
0: Ante la gravedad de estos hechos, los padres presentaron una demanda colectiva ante la FGR para exigir el deslinde de responsabilidades penales y administrativas, así como una revisión exhaustiva de las condiciones de hospitalización, y exigieron justicia y garantías de no repetición. Con información de Henry Saldaña, UDG Noticias.
4: Vamos a nuestra última pausa en esta emisión nocturna y volvemos con más información.
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4: Estamos de regreso en nuestro último bloque informativo con información relacionada con el agave, este monocultivo que se ha expandido de manera de verdad sin precedentes aquí en nuestro estado. Casi se duplicó las hectáreas que se encontraban cultivadas en los últimos 6 años y esto generó una sobreoferta que en este momento muchas y muchos de quienes invirtieron están abandonando los cultivos.
5: Contexto.

0: ¿Te ha pasado que vas por cualquier carretera de Jalisco y ves agave en donde antes había maíz, pastizal o bosque? No es tu percepción. El cultivo de agave casi se ha duplicado en los últimos 6 años en el estado y ahora hay tanto que incluso han comenzado a abandonarlo.
1: ¿Pero cómo llegamos a eso? El aumento en el precio del agave motivó a todo tipo de inversionistas a apostar por el cultivo sin tener idea de lo que vendría después. En 2024 ya había tanto agave disponible para hacer tequila que el precio pasó de los 32 pesos por kilo a 2.50. Tan barato que para mucha gente fue más viable abandonarlo en el campo y perder la inversión que cosechar y vender a ese precio. Académicos del ITESO analizaron el comportamiento del cultivo y encontraron un dato alarmante. De 2019 al 2025, las hectáreas cultivadas en Jalisco pasaron de 69 mil a 133 mil, un aumento del 92% en apenas 6 años. Pero el problema real es dónde y cómo crecieron los cultivos. Maximiano Bautista es uno de los autores del estudio e identifica un comportamiento hormiga y silencioso en el crecimiento del agave.
2: Vas agregando media hectárea, una hectárea, lo que ya tenías y al rato son miles de recortes, miles de pedacitos en el que, como decimos, ¿qué tanto es tantito, verdad?
0: Como consecuencia, ahora el agave está en todos lados, alrededor del lago de Chapala, de la laguna de Cajititlán, e incluso ha invadido zonas protegidas como aquí, el bosque La Primavera. Este cultivo que tengo a mi costado fue clausurado por la Procuraduría Federal de Protección al Ambiente en mayo de este año, pero no ha sido desmantelado.
1: ¿Pero qué pasó con la certificación agave responsable ambiental que impulsó el gobierno del estado para evitar ese crecimiento descontrolado? Pues resulta que los dueños de los cultivos simplemente registraron las parcelas donde sí había autorización estatal para el agave y sin avisarles se extendieron donde no estaba permitido, pero nadie los vigiló ni les impidió avanzar. Ahora, el paisaje agavero ha sustituido pastizal, matorral, bosque y cultivos anuales como el maíz, mientras que la sobreoferta ha generado una extensión aún no cuantificada de cultivos de agave abandonados que favorecen la propagación de plagas, como por ejemplo el picudo rojo, a costa de haber perdido vegetación nativa.
0: ¿Cuál es el límite de este monocultivo que ya domina gran parte del paisaje de nuestro estado? Y lo más importante, ¿quién paga el costo ambiental de la expansión agavera para producir más tequila hecho en Jalisco?
3: Trabajadores del Museo Regional de Guadalajara denunciaron hostigamiento y violencia de género.
4: Trabajadores del Museo Regional de Guadalajara mantienen sus manifestaciones contra la directora Beatriz Domínguez Plaza, a quien señalan por fomentar la división entre el personal y promover un ambiente de hostigamiento laboral. Trabajadores han colocado pancartas, mismas que permanecen visibles tanto en la fachada como entre los arcos del patio del recinto. El personal del Sindicato Nacional Democrático de Trabajadores de la Secretaría de Cultura Jalisco exige frenar el acoso laboral y la violencia de género. En una de las pancartas se expresa: "Nos pronunciamos en defensa de los derechos y la salud de los trabajadores del INAH". En el exterior también se observa el llamado "No más violencia contra las mujeres". A estas inconformidades se une la protesta de investigadores del Instituto Nacional de Antropología e Historia, quienes rechazan la ratificación de Diego Prieto Hernández como director y la continuidad de su estructura administrativa nacional. Demandan mejores perfiles para administrar y defender al instituto y se pronuncian contra la precarización de la labor académica. UDG Noticias, Isaura López, Villalobos.
1: La Dirección de Diversidad Sexual del Estado informa que hay 117 quejas por parte de víctimas que señalan discriminación.
5: De acuerdo con la directora de Diversidad Sexual del Estado, Viviana Arce Corona, van un total de 117 quejas por parte de víctimas de discriminación, de las cuales alrededor de 20 están relacionadas con un mal manejo de términos o con el uso inadecuado de pronombres. A unos días de que arranque el proceso electoral 2026-2027, que inicia la primera quincena de octubre, autoridades del Tribunal Electoral de Jalisco presentaron Hablemos el Mismo Idioma y el checklist institucional para prevenir la discriminación. Imagínate que en una dependencia se acaba de nombrar como titular a una mujer trans. Va a salir su imagen porque es un hecho histórico. Pero resulta que la persona encargada de comunicación elige una foto antes de su transición. Así que esta herramienta puede servir para que le hagan saber que hay un checklist y evitar la discriminación. Ese fue el ejemplo que puso la directora en la presentación de esta herramienta, que consta de un glosario y también el checklist, que en realidad es un test para que incluso puedas saber si tu comunicación es respetuosa con la diversidad sexual o tiendes a discriminar. Y si alguien se hace pasar por persona de la diversidad sexual para participar en las elecciones? Esto respondió la magistrada Brenda Judith Serafín Morfín.
6: Eso lo tiene claro los lineamientos para el registro de candidaturas que emitió el propio instituto. Para el tema de la diversidad basta la propia autoadscripción. Si una persona se autoadscribe como perteneciente a la comunidad, es suficiente para que sea considerada como una persona. A ver, también se presta que haya simulaciones, eso es cierto, pero la norma parte de la buena fe.
5: Con imágenes de Jorge Moreno para UDG Noticias, Liz Ortiz.
3: Estamos contentos y enhorabuena por nuestro compañero Ignacio Pérez Vega, que recibió el premio como comunicador 2026 que entrega la Arquidiócesis de Guadalajara.
7: La Arquidiócesis de Guadalajara entregó este domingo el premio católico al comunicador José Luis Medrano 2026, que reconoció la trayectoria del periodista de Canal 44 y Radio Universidad de Guadalajara, Ignacio Pérez Vega. Con 38 años como reportero desde 1988, Pérez Vega ha trabajado en XEJB, ASIR, Siglo XXI, Público, Milenio, La Crónica y NTR. Sus investigaciones le han valido premios como el Jalisco.
8: Me da mucho gusto porque lo que se reconoce es la trayectoria. Yo ya tengo 38 años como reportero, desde que comencé en el año 88, y sobre todo también que lo da la Arquidiócesis de Guadalajara, pero además por medio de un consejo de periodistas, la mayoría de ellos ya de amplia experiencia, y pues evalúan, digamos, el trabajo que hemos hecho, y pues en ese sentido la verdad sí estoy muy, muy orgulloso de recibirlo y agradecido también.
9: Sobre todo el reconocimiento del gremio, ¿no? De personas que han dejado algo para la sociedad y sobre todo pues, algo muy importante, continuar reporteando, continuar ejerciendo y dando esta información, ¿no?
8: Sí, yo creo que es justo eso, es la importancia de que te reconozcan pares, tus colegas, tus compañeros, y la verdad para mí sí significa un estímulo para ser un mejor reportero, una mejor persona.
7: El galardón también fue otorgado a José Alfredo Arnold Morales, Celina Rodríguez Vélez, Gloria Feria Acuart y Antonio Arteaga Paz. Con información de Henry Saldaña, UDG Noticias.
10: Arte y cultura.
11: Siddhartha vuelve a casa y lo recibe un auditorio Telmex completamente lleno.
12: Siddhartha volvió a Guadalajara, su ciudad, para encontrarse con un auditorio Telmex lleno. La noche del viernes, como parte de su Tú y Yo y Tour, el músico tapatío recorrió distintas etapas de su repertorio ante un público que respondió con canciones, aplausos y coros. Minutos después de las 20 horas, las luces del recinto se apagaron y el escenario comenzó a iluminarse poco a poco. Guitarra, bajo, batería, sintetizadores y percusión acompañaron al cantante, quien apareció con un traje casual color tinto y una playera blanca. Paraíso Lunar, Tú y Yo, Tú y Tarde abrió en el concierto. Después de las primeras canciones, Siddhartha tomó el micrófono y resumió en unas palabras lo que significaba regresar a su casa.
13: De reunirnos, que es muy grande, toda la gente al mismo tiempo, en la misma sintonía, comunicando algo, cantando, sintiendo, moviéndose, expresándose, y esa es la mesa de que nos tiene hoy aquí, y obviamente les agradezco por su presencia.
12: La escenografía tuvo un peso importante durante la presentación. Las luces ocuparon distintos puntos del escenario y cambiaron entre tonos cálidos y fríos conforme avanzaba el repertorio, acompañando canciones como Buscándote, Nada por Hecho y Escápate Conmigo. El recorrido continuó con éxitos como Extraños, La Verdad, Náufrago, Bacalar, Las Notas Fantasmas, Infinitos y Vida, canciones que llevaron la presentación hacia distintos momentos de su trayectoria. Uno de los instantes más particulares llegó con Pedacito de mi corazón, tema que Siddhartha compuso para su hijo. Sin la guitarra entre las manos, el cantante aprovechó para bailar, saltar e interactuar con los músicos y el público. Tras el encore, el músico regresó al escenario para cerrar con la canción 0000 y Brújula. La próxima cita del músico en Guadalajara será el viernes 11 de diciembre a las 21 horas, nuevamente en el Auditorio Telmex. UDG Noticias, Héctor Navarro.
3: Con la crónica de este concierto llegamos al final de esta emisión nocturna. Muchísimas gracias por acompañarnos a estar informado a través de los medios públicos.
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10: Revista del Consumidor Radio. ¿Alguna vez te has preguntado qué contiene la pasta dental que usas todos los días? Si no lo sabes, quédate porque hoy en Revista del Consumidor Radio te enseñamos cómo preparar tu propia pasta dental en casa. Y lo mejor, su preparación te toma solo 30 minutos.
15: ¿Blanco o rojo? ¿Con yema o sin ella? Existen muchos mitos alrededor del huevo. Hoy te contamos la verdad sobre uno de los alimentos más consumidos en México y cómo puedes aprovecharlo mejor en casa. ¡Acompáñanos!
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15: Hoy vamos a preparar una tecnología doméstica, que es una excelente alternativa a los productos industrializados. Pasta dental. Además, es una receta validada por el Laboratorio Nacional de Protección al Consumidor.
10: Antes de comenzar, te compartimos los ingredientes que vamos a necesitar. 3 cucharadas de agua purificada, 2 cucharadas de glicerina pura, 2 cucharadas de lauril éter sulfato de sodio, media cucharadita de carboximetil celulosa, 1/4 de cucharada de carbonato de calcio, 1/4 de cucharada de mentol y 6 gotas de esencia de menta.
15: Ahora, los utensilios que debemos tener a la mano son: una cuchara sopera, una cucharita cafetera, un tazón pequeño de vidrio, un tarro pequeño de plástico con tapa y un batidor de globo. Una vez que tenemos todo listo, vamos al procedimiento.
10: En el recipiente de vidrio, comenzamos vertiendo agua purificada, la glicerina y el mentol. Mezclamos con ayuda del batidor de globo hasta integrar los ingredientes. Sin dejar de mover, agregamos carbonato de calcio y la esencia de menta.
15: Después, incorporamos el lauril éter sulfato de sodio y agitamos suavemente hasta que se disuelva por completo. Poco a poco, añadimos la carboximetilcelulosa lentamente sin dejar de mover, hasta obtener una mezcla homogénea y con una consistencia más sólida.
10: Por último, envasamos la pasta dental en el tarro. Tapamos muy bien y etiquetamos con la fecha de elaboración y de caducidad. En este caso, esta pasta tiene una caducidad de 6 meses y rinde aproximadamente 63 gramos, o bien 50 mililitros.
15: Es importante que tomes en cuenta algunas recomendaciones de uso. Este producto no debe ser utilizado por menores de 6 años. En el caso de niñas y niños mayores de 6 años, puedes sustituir el mentol por esencia de cereza. Si tienes sensibilidad dental, recuerda consultar previamente a tu odontóloga u odontólogo. Para conservar mejor el producto, te recomendamos mantener el recipiente bien cerrado, en un lugar fresco y seco y fuera del alcance de niñas y niños. Recuerda que todos los ingredientes que utilizamos en esta tecnología doméstica pueden encontrarse en establecimientos donde vendan productos de cuidado personal, belleza o cosmética, también conocidos como droguerías.
10: Preparar tu propia pasta dental en casa tiene varios beneficios. Requiere pocos ingredientes, son fáciles de conseguir, tienes certeza sobre su origen y además representa un ahorro económico. Incluso esta receta puede ser el inicio de un nuevo emprendimiento.
15: ¡Anímate a preparar tu propia pasta dental! Y etiquétanos en Instagram usando el hashtag Tecnología Doméstica Profeco.
10: También puedes consultar esta tecnología doméstica en nuestro canal de YouTube, Profeco TV.
16: Revista del consumidor.
10: El huevo es tan importante en la alimentación que desde 1996 se conmemora el Día Mundial del Huevo. Se celebra cada segundo viernes de octubre con el objetivo de difundir su valor nutrimental y su papel en una dieta equilibrada.
15: Y no es casualidad. El huevo es un alimento completo, práctico, rendidor y versátil, por lo que se ha convertido en un protagonista en la alimentación de las familias mexicanas.
10: Es una excelente fuente de proteína animal. La clara está compuesta principalmente por albúmina, mientras que la yema aporta grasas saludables, proteína, hierro, azufre y vitaminas A, B, D y E. Aunque contiene colesterol, su consumo moderado forma parte de una alimentación equilibrada.
15: Además, el huevo es una alternativa accesible a la carne o al pescado. Es fácil de masticar y digerir, y combinado con otros alimentos, puede integrarse a distintos planes alimenticios.
10: Su uso no se limita al desayuno. También sirve para espesar salsas, esponjar pasteles y dar ese color dorado tan característico al pan. Incluso fuera de la cocina, el huevo está presente en pastas, productos de belleza y fertilizantes.
15: En 2024, el consumo de huevo en México por habitante alcanzó los 24.4 kilos y representa el 12.6% de la producción pecuaria nacional. Nuestro país es autosuficiente y se ubica en el sexto lugar a nivel mundial.
10: Esta actividad se concentra principalmente en Jalisco, que aporta poco más de 54%, seguido de Puebla, con casi el 15%.
15: Para el consumo existen dos tipos principales de gallinas: las ligeras, que producen huevo blanco, y las semipesadas, productoras de huevo rojo. Es importante aclarar que no hay diferencia en su valor nutrimental. A pesar de todos sus beneficios, alrededor del huevo existen dudas y creencias que se repiten con frecuencia. Por ejemplo, se suele pensar que el huevo eleva el colesterol. Sin embargo, su equilibrio de grasas tiene un efecto protector y en la mayoría de las personas, su consumo no incrementa el colesterol en la sangre.
10: También hay quienes creen que consumir el huevo crudo es mejor. Pero esto no es así. Para aprovechar sus nutrientes y evitar riesgos a la salud, es necesario cocinarlo, ya que crudo puede aumentar la probabilidad de contraer salmonela.
15: Otra duda común es si debe lavarse el huevo antes de guardarlo. El cascarón es poroso y cuenta con una membrana natural llamada cutícula. Al lavarlo y almacenarlo, facilitas la entrada de bacterias. Si el cascarón está sucio, lo mejor es limpiarlo con un paño seco.
10: Y aunque algunas personas prefieren consumir solo la clara, es importante saber que la clara y la yema se complementan. Al desechar una de ellas, se pierden nutrientes esenciales que hacen del huevo un alimento completo.
15: Para un mejor consumo y conservación del huevo, tome en cuenta estas recomendaciones. Evita dejar los huevos o los alimentos que los contengan a temperatura ambiente, ya que el huevo es un alimento muy sensible a los cambios bruscos de temperatura, sobre todo al calor.
10: Revisa siempre el cascarón. Debe estar limpio y sin fisuras. Si están rotos, deséchalos. Así evitarás enfermedades gastrointestinales.
15: Lávate las manos al terminar de manipularlos. Evitarás la contaminación cruzada.
10: No lo consumas crudo. Puedes ponerte en riesgo de adquirir salmonelosis.
15: Ya sea que esté cocido, duro o forme parte de algún platillo, consúmelo pronto.
10: Con información clara, puedes aprovechar mejor sus beneficios y consumirlo de forma segura.
15: No olvides consultar la herramienta ¿Quién es quién en los precios?, ya que te permitirá comparar precios para tomar las mejores decisiones de compra. Entra a qqp.profeco.gov.mx.
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Esta canción se llama Escucharé el silencio, a cargo de Ricardo Gallardo. Una canción que nos recuerda que en ciertas situaciones lo que más se necesita es alguien dispuesto a escuchar. Y justamente de eso hablaremos el día de hoy, de la importancia de escuchar y de acompañar sin juzgar. En el Día Mundial de la Salud Mental para este año, la Organización Mundial de la Salud propone poner especial atención en las experiencias de quienes viven o han vivido con un trastorno mental. Escuchar sus voces permite conocer qué les ayudó, qué obstáculos encontraron, qué apoyo necesitaron y también qué actitudes o palabras hicieron más difícil su proceso. Acompáñanos.

Y te enviamos un fuerte abrazo desde Radio Universidad de Guadalajara a ti que nos escuchas a través de nuestras 8 emisoras en todo el estado de Jalisco. Alonso Torres en este micrófono, Guadalupe Estrella en la producción, Denetil García en la asistencia, Manfred Rueda en la investigación testimonial, Joel Trujillo en contacto con el público, Paloma Speite y Rodrigo Nava en las redes sociales, Alondra Fernández de Alfaro en el control operativo.

0: Hablar de salud mental también significa hablar de algo profundamente humano, la necesidad de sentirse escuchado. Cada 10 de octubre se conmemora el Día Mundial de la Salud Mental. En 2026, la campaña de la Organización Mundial de la Salud lleva por lema Experiencias vividas escuchadas, voces reales, cambios reales. Una invitación a reconocer el valor de las experiencias de las personas que han vivido directamente un problema de salud mental. Una persona que ha atravesado una depresión, una crisis de ansiedad, un proceso de recuperación o cualquier otra situación relacionada con su salud mental puede aportar una perspectiva que no siempre aparece en los libros o en las investigaciones. Puede explicar qué le ayudó, qué obstáculos encontró, qué tipo de apoyo necesitó y también qué actitudes o palabras hicieron más difícil su proceso. La salud mental no significa estar feliz todo el tiempo ni vivir sin preocupaciones. Incluye la capacidad de afrontar las tensiones de la vida, desarrollar capacidades, establecer relaciones y participar en las actividades cotidianas. Para conmemorar el Día Mundial de la Salud Mental, esta mañana, en el Expreso de las 10, recibimos al doctor José Guillermo González Méndez, director del Instituto Jalisciense de Salud Mental y Adicciones, a quien le damos la bienvenida.
1: Muchas gracias por acompañarnos, doctor José Guillermo González Méndez, particularmente en este contexto del Día Mundial de la Salud Mental que se celebra el 10 de octubre. Me da mucho gusto recibirlo aquí en el Expreso de las 10.
2: Muy bien, Alonso. Saludos a todo tu auditorio y gracias por esta bienvenida. Acabo de tomar la dirección del instituto hace 3 semanas. Entonces estoy fresquecito en la dirección, pero bastante curtidito en la experiencia con el instituto. Yo generé el estudio epidemiológico de trastornos mentales del estado de Jalisco en 1997, con lo que nos dieron los recursos para instalar módulos comunitarios de salud mental en todas las regiones del estado, que ahora son CISAMES o Centros Integrales de Salud Mental. Luego, en 2009, hicimos un segundo estudio epidemiológico en las 14 regiones del estado. Ahí conseguimos dinero para construir precisamente los CISAMES. Entonces, yo he sido también jefe de enseñanza. Hicimos la mejor residencia del país. Le peleábamos al Nacional de Psiquiatría, al Nacional de Neurología. O sea, teníamos a los mejores candidatos y siempre tuvimos 4 por 1. O sea, teníamos 4 candidatos por cada plaza que teníamos.
1: Esto es como todo en la vida evoluciona. En la actualidad, y tomando en cuenta esta experiencia y esta perspectiva que nos comparte, ¿cuáles podríamos decir que son los principales retos en la salud mental de las personas?
2: Bueno, primero, entender que si tenemos 3 valores que son vida, salud y libertad como algo que dirija nuestras decisiones, entonces podemos decir que la vida mental, más allá de la vida física o de la vida social, es lo más importante. Yo le planteaba a mis residentes, ¿qué es más importante? Y ellos decían, pues la vida física. Y yo les decía, a ver, puedes estar en una cama, tirado, pegado a respiradores, estás en coma, ahí está tu cuerpo, está vivo, ¿sí? Pero ¿dónde estás tú? O sea, esto es algo fundamental. O sea, ¿dónde estás tú? ¿Dónde está esa conciencia que habita en tu cerebro? O sea, ¿dónde está tu mente? Entonces, creo que eso es algo básico. De la salud, pues dicen, pues la más importante, la salud física, ¿no? Y entonces yo les decía, a ver, puedes estar perfectamente sano, o sea, tu cuerpo está muy bien, y estar absolutamente determinado a matarte, ¿sí? O sea, puedes tener una salud física perfecta, y si no tienes una salud mental, entonces eso te va a llevar a acabar con tu vida. Así de importante es. ¿Sí? Y de la salud en el aspecto social, ¿sí? Obvio, la libertad social es esta capacidad de movernos en un espacio, en un grupo, ¿sí? De poder socializar, etcétera, ¿no? La salud física, es a donde nos hemos dirigido fundamentalmente, tanto en la formación académica de las escuelas de medicina. Nos hemos enfocado sobre esa salud física, yo creo que demasiado, y no le hemos dado el peso que los estudios de comorbilidad mundial le dan al aspecto mental, ¿sí? O sea, 5 de las principales causas de discapacidad en el mundo corresponden al área neuropsiquiátrica, ¿sí? Y de esas 5, 4 son específicamente psiquiátricas.
1: Ahora que hablaba de la salud social, también es muy importante contribuir a la promoción de la salud mental desde la vida cotidiana. Y vamos a escuchar el primero de los casos en el que podemos escuchar a una persona. Y eso de alguna manera puede despertar empatía y esta inteligencia social de la que hablaba hace un momento.
3: Yo padezco de trastorno obsesivo compulsivo, diagnosticado por una psiquiatra desde hace 2 años, es que estoy en tratamiento, pero vivo con los síntomas de dicho trastorno desde aproximadamente que tenía unos 7 años. Cuando eres un niño, realmente no entiendes qué está pasando. Yo tenía 7, 8 años cuando estos pensamientos intrusivos venían a mi cabeza y yo no entendía por qué. Yo no sabía que la voz que está en mi cabeza es mi propio pensamiento, pero a la vez es como distorsionado. Sé que es parte de mí, pero yo no controlo esos pensamientos. Era como si alguien más me hablara a mí y me incitara a realizar cosas que yo realmente no quería. Un ejemplo muy concreto y con el que lucho mucho es con el tema de la religión, porque el pensamiento constantemente es, por ejemplo, vende tu alma. Sí me afecta mucho porque realmente es cansado tener que lidiar con eso y con el pensamiento constante de hazlo, hazlo, hazlo, y yo mismo soy el que tiene que decirme no, no quiero, no, no, no, no, y repetirlo durante muchos años. Ha sido un ciclo bastante difícil y complicado desde que tengo 7 años realmente, y he tenido 3 crisis en las que realmente exploté. Yo literalmente lloré, grité, me quería incluso morir porque ya no entendía por qué tenía eso en mi cabeza. Y la gente a mi alrededor lo relacionaba con cosas, pues, del mismo tema de la religión, con bendecirte, te persinas y ese tipo de cosas. También la depresión, pero eso es algo más actual. Desde la preparatoria puede decirse que empecé con un cuadro depresivo por haber terminado una relación que ni duró nada, pero la depresión me pegó y hasta el día de hoy, con cosas como realmente no tener hambre o querer dormir todo el tiempo, dejando todo lo que hacía antes que me motivaba a un plano en el que ya no me llena hacer las cosas. ¿Qué me ha ayudado para salir adelante? Realmente el apoyo de mi familia, y mis amigos, porque saber que tienes a personas que no te van a juzgar, no te van a criticar, que te van a apoyar, realmente es un apoyo muy importante para alguien que pasa por una situación de estrés, depresión o cualquier trastorno mental o enfermedad mental. Es muy importante el aprecio de alguien, un amigo, un familiar, lo que sea, es muy importante realmente.
1: La importancia de sentirse escuchado sin ser juzgado y también la importancia de buscar ayuda oportunamente. Por ejemplo, ante un caso como este, ¿qué le recomendaría a la persona que nos ha comentado su historia?
2: Muy bien, el testimonio es interesante, pero el por qué no está respondiendo a tratamientos corresponde a que otro es su diagnóstico. Desgraciadamente le hicieron el diagnóstico hace 2 años. Pero esto lo sufre desde que tiene uso de razón, desde los 5 o 6 años, que le aparece algo creado por una mente dividida, ¿sí? Esta mente dividida genera a esa otra persona en su mente, ¿sí? Con la que habla, discute, pelea y después se le vuelve en contra, al grado de que lo está hostigando constantemente y se vuelve su peor verdugo, ¿sí? Aquí tenemos que usar otro tipo de medicamentos. En el trastorno obsesivo compulsivo usamos antidepresivos. En este otro caso usamos medicamentos que son, yo los llamo, antialucinatorios, porque esta otra persona en su mente, debido a esta división mental, desaparece rápidamente, muy rápidamente. Yo he tratado cientos de pacientes en la clínica de bipolares y en 7 días les quitamos a esa otra persona de encima. En 7 días. Si les enseñas que esto viene de esta partición de la mente, que no solamente genera esta persona dentro de él que habla con él, ¿sí? Es otra persona con la que puede dialogar, discutir, pelear, y para que alguien se te eche encima en tu mente, de la cual no puedes escapar, es porque hay otro que se te está echando encima, ¿sí? Y esto es básico. Si no entiendes que esta división mental viene de una situación genética, de una situación no como piensan muchos padres, debido al uso de sustancias, ¿sí? Muchos piensan y odian a sus hijos por esto, porque dicen, yo te di todo y tú te echaste a perder la mente, ¿sí? Tú te metiste quién sabe cuántas cosas, y muchas veces estas personas usan estas sustancias para paliar el dolor psicológico que tienen y que los lleva a intentar incluso suicidarse. Entonces yo le diría, por favor, busca otro psiquiatra, ¿sí? Háblale de esta situación de mente dividida, platícale de ese otro yo que te acosa, que te hostiga y que te condena, ¿sí? Y pídele, a ver, a mí me dijeron que un medicamento que tiene este efecto antialucinatorio, a dosis muy, muy, muy bajitas.
1: Personalizadas incluso.
2: Sí, tienen que ser personalizadas, ¿sí? Porque de otra manera, quien ajusta, ¿sí? Quien ajusta el medicamento no es el psiquiatra, es el paciente, ¿sí? Yo los manejo con gotitas, ¿sí? Gotitas de este medicamento que ellos fijan cuál es la dosis exacta para ellos. ¿Y cuál es la dosis exacta? La dosis exacta es la que suprime a esta otra persona en su mente, ¿sí? No la elimina, nada más la calla y la manda al fondo del rincón.
1: Y te deja descansar.
2: Sí, sí, pero yo les digo, es como si tuvieras una naranja que se partió, ¿sí? Entonces, ¿qué hace la naranja? Se separan sus mitades, ¿sí? ¿Quieres que vayamos a corte?
1: Sí, lo que me parece que es muy importante destacar es que hay que promover la esperanza en personas que tal vez lo han perdido ante una situación como esta. Y existen posibilidades que nos brinda la ciencia moderna. Y es de lo que estamos hablando esta mañana aquí en el Expreso de las 10.
4: La peor soledad es no estar cómodo contigo mismo. Mark Twain.
5: No tan deprisa, hijo.
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0: Una persona puede atravesar un momento difícil y al mismo tiempo sentir que no puede hablar de lo que está viviendo. Puede aparecer el miedo al rechazo, a ser juzgada o a recibir una etiqueta. De esta manera, al malestar emocional puede sumarse otra dificultad, el silencio. Escuchar las experiencias de quienes han vivido estas situaciones puede contribuir a mejorar la manera en que la sociedad entiende la salud mental y la manera en que se diseñan los servicios y las estrategias de atención. Escuchar no significa tener todas las respuestas, ni convertirse en terapeuta. Significa ofrecer un espacio donde una persona pueda expresar lo que está viviendo sin sentirse inmediatamente juzgada, etiquetada o cuestionada.
1: Hoy estamos conversando con el doctor José Guillermo González Véndez, médico con especialidad en psiquiatría y sexología. Es director del Instituto Jalisciense de Salud Mental y Adicciones de la Secretaría de Salud del Estado de Jalisco. Y estábamos comentando acerca de la importancia de escuchar sin juzgar y también de buscar ayuda. Porque una vez que no se trata de dar consejos, sino de escuchar, y una vez que escuchas puedes brindar acompañamiento para que se pueda buscar ayuda.
2: Sí, esto es algo muy importante. Cuando las personas se sienten solas, se acaba muy rápidamente su esperanza y su futuro, ¿sí? En el caso que presentó el testimonio, él ya estaba en la desesperada, ¿sí? Y creo que algo que hizo muy bueno fue hablar con su red de apoyo, con amigos, con familiares, con compañeros, ¿sí? Explicarles ese sufrimiento, porque cuando uno se duele de algo, ¿sí? Que las demás personas lo reconozcan, en el caso de un dolor físico, ya es una ventaja. En el caso de un dolor emocional o psicológico, es doblemente importante. ¿Por qué? Porque nosotros como sociedad no estamos validando la presencia del dolor psicológico, ¿sí? Ni en el ambiente médico, ¿sí? Ni en el ambiente social. Entonces ese es un problema muy grave, porque la primera forma de salvarnos, ¿sí? Es que nos ayuden a que no nos ahoguemos, ¿sí? Y a veces la única situación en la que podemos tener eso es que vaya por nosotros un salvavidas, ¿ok?
1: Y entonces, cualquiera de nosotros podríamos ser ese salvavidas.
2: Nosotros con esa podemos actitud de escucha. Ser y debemos ser ese salvavidas. A veces le tenemos miedo a que una persona tiene muchos problemas y decimos, no, pues si yo tengo los míos, ¿qué voy a andar cargando con los de otro? Entonces es sumamente importante prestarle oídos, que no te entre por un lado o por otro, que no estés viendo el celular al momento que te está hablando del problema más grande que tiene en la vida, ¿sí? Y esta escucha importante, esta escucha dirigida, te va a ayudar a juntarte a él, ¿sí? Y buscar ayuda fuera de ustedes dos, ¿sí?
1: Ya comentábamos acerca de la importancia de saber escuchar sin juzgar y preguntamos a algunas personas justamente acerca de ello. Cuando has pasado por alguna situación difícil, ¿qué te ha ayudado? ¿Qué palabras te brindaron algún tipo de tranquilidad? Y por el contrario, ¿cuáles hicieron más difícil la situación?
3: ¿Conoces a alguien que haya pasado por una situación de salud mental?
8: Sí, conozco algunas personas que han pasado con cosas de salud mental, como mi hermano y una compañera que tiene trastorno límite de la personalidad, ansiedad, y mi hermano en este caso sería TOC, depresión.
3: ¿Cómo crees que ayuda a una persona al sentirse escuchada?
8: Pues le ayuda bastante porque se siente respaldada por una persona que se interesa en él y que busca brindarle una ayuda. Entonces, cuando la gente se siente acompañada, saben que no están solos y saben que cuentan con alguien para ser ayudados.
9: Se siente que le importas a alguien. Se siente que puedes abrirte con esa persona, que pues a lo mejor no te va a juzgar.
10: Cuando escuchas a una persona, te como bien porque puede desahogarse y tal vez decir cosas que no puede decir en otro lado. Entonces, el escuchar a alguien te ayuda a desahogarse.
9: Los comentarios que me hicieron sentir peor fueron que me decían que era mi culpa.
10: ¿Qué comentarios me hicieron sentir peor? Pues los comentarios de que, ay, no te pasa nada, ese tipo de cosas no pasan, tú lo inventas.
11: Y el comentario que me hizo sentir peor fue el que me hubieran dicho de que ella la soltara, la dejara descansar en paz, que no le llorara porque no iba a tener descanso.
8: Pues es que cuando una persona tiene un trastorno de enfermedad mental, la gente la suele minimizar porque no conoce muy bien cómo funcionan y qué efectos tienen sobre las personas, entonces lo intentan minimizar.
1: Se comunicó Alejandra, una de nuestras radioescuchas, y dice, aunque he ido a terapia, creo que nunca he recibido palabras que me hayan sentir mejor en los peores momentos. Incluso cuando mi padre murió, mi mejor amigo me regañó para tratar de usar el humor, entre comillas, para esconder mi duelo. Ese es un aspecto que debemos considerar también. ¿Qué palabras no utilizar? Me decía usted aquí en el momento del corte, échale ganas. Esa palabra puede ser catastrófica, de pronto, aunque tenga buenas intenciones de fondo.
2: Sí, totalmente. El problema con estos problemas de salud mental, como te decía, es que la sociedad en general, durante miles de años, se ha dirigido básicamente hacia la salud física. Y esto se refuerza porque cada vez que hacemos más investigación, descubrimos más cosas. Y entonces pasamos cosas que eran normales o vicios, ¿sí? En cuanto descubrimos medicamentos, las hacemos enfermedades. Caso típico, el tabaquismo, el alcoholismo, ¿sí? Y todo el uso de drogas. En cuanto empezamos a descubrir sustancias que pueden ser eficaces para resolver la situación, automáticamente pasaron de vicios a enfermedades. ¿Por qué? Porque primero empezamos a conocer su base molecular, ¿sí? O sea, ¿por qué está ocurriendo esto? Y estamos creando sustancias que van hacia esa base molecular. Es lo mismo que la insulina con el diabético. ¿Qué hace la insulina? Mete el azúcar del espacio vascular al espacio, al tejido y del tejido a la célula. ¿Sí? Entonces aquí tenemos una situación en la que la industria nos está guiando en cómo diagnosticamos. También tenemos esta situación de cómo lo entiende la gente. Si a una persona le dices, en vez de, a ver, tienes TOC, o trastorno obsesivo compulsivo, le dices, a ver, el problema es que tienes un bucle o un circuito reverberante dentro de las áreas de tu cerebro que dirigen tu conducta y que hacen el juicio de qué está bien y qué está mal. ¿Sí? Entonces, cuando tú le dices a la persona, a ver, espérate, esto no es algo abstracto en el espacio, sino tenemos ya unas redes neuronales bien identificadas y estas redes neuronales forman este bucle que te hace tener o puros pensamientos o pensamientos unidos a acciones, que es lo que llamamos nosotros obsesiones, compulsiones, o bien puramente manifestaciones conductuales, que son puramente compulsiones. Entonces, cuando tú le dices a la persona que si hay una solución médica con medicamento, eso le ayuda mucho a la persona cuando habla con un psiquiatra. Pero esto es algo que también tiene que saber la población, de que hay muchos de estos problemas que sí tienen solución médica con medicamentos.
1: También es muy importante cuestionar y aclarar el estigma que en ocasiones gira en torno al uso de medicamentos para atender problemas de salud mental. Sigue habiendo un prejuicio y eso dificulta que las personas busquen ayuda. Además, al volver del corte, vamos a platicarle aquí a nuestro invitado, el doctor José Guillermo González Méndez, director del Instituto Jalisciense de Salud Mental y Adicciones, la serie de inquietudes que nos plantea nuestros radioescuchas.

0: La vida, a menos que se atreva a escucharse a sí mismo en cada momento de su vida. Abraham Maslow.
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1: Esta es la música del Cártel de Santa, con un tema titulado Escucha. Y escuchar es justamente lo que promueve la Organización Mundial de la Salud en el marco del Día Mundial de la Salud Mental. Escuchar a otras personas, el que alguien se sienta escuchado sin ser juzgado. Parte de esto estamos comentando con la presencia del doctor José Guillermo González Méndez, quien es director del Instituto Jalisciense de Salud Mental y Adicciones. Se han comunicado algunas personas: soy autista. Lo más difícil fue llegar a un diagnóstico correcto. Nunca encajaba del todo. Lo que me ayudó fue tener un diagnóstico correcto. Lo que más me lastima es que las personas de mi entorno cercano nieguen mi trastorno y no intenten comprenderme. Es la experiencia que nos comparte.
2: Bien, aquí con una persona que tiene, por ejemplo, un Asperger, que tiene un funcionamiento académico bueno, un funcionamiento laboral bueno, su funcionamiento social es el que está alterado, ¿sí? Esta salud social, alguna persona lo decía, es como un mexicano en Bulgaria, ¿sí? O sea, llegas, no sabes el
1: idioma.
2: O sea, no sabes el idioma, no sabes las bromas, no sabes con qué te están ahora sí que albureando, ¿sí? Y entonces ese problema de no encajar con el grupo es parte de este espectro autista. O sea, les cuesta trabajo, esa vida social y esa salud social es la que está realmente afectada, en función de que ellos tienen una característica genética específica. Hay autistas que tienen un bajo nivel de funcionamiento, incluso unido a retraso mental, pero habrá otros que tienen un alto nivel de funcionamiento, ¿sí? Hay un personaje en esta serie cómica del Big Bang Theory, ¿sí? En el que él es un científico, un astrofísico, y sin embargo, tiene Asperger.
1: A veces se reúnen ambas condiciones. Juan nos dice: me ha servido ser aceptado por mi trastorno obsesivo compulsivo. Coincido con el doctor que la familia se siente defraudada en ocasiones. Lo peor es decirle, échale ganas, a alguien con pensamientos suicidas. Que la familia se siente defraudada me llama particularmente la atención.
2: Bien, pueden ser en dos sentidos. Una, en el que el uso de sustancias complica la situación psicológica y psiquiátrica, ¿sí? La otra es que le han invertido mucho, o sea, han pagado psicólogos, han pagado psiquiatras, han pagado paidopsiquiatras, que son los psiquiatras de niños, y la situación no se resuelve como ellos esperarían que se resuelva. Un trastorno obsesivo compulsivo, nosotros consideramos que si baja un 30% de como estaba en lo intenso, ya tiene una respuesta, ¿sí? Y si baja un 40%, ya lo consideramos prácticamente en remisión, es decir, llega a un punto en el que las obsesiones y compulsiones no le afectan tanto su vida que lo incapaciten, ¿sí? Entonces es importante considerar esto. A veces el tratamiento psicológico, psiquiátrico, no va a hacer que desaparezca la condición, pero sí la va a reducir al grado de que ya no genera tanto conflicto ni para la persona ni para su alrededor, llámese pareja, padres, hijos, vecinos y todo lo que quieras.
1: Nos dice Darío: en mi experiencia, mi psicólogo me recomendó un libro y lo leí, una frase que me ayudó mucho. Los túneles de la mente son muy intrincados, solo hay que saber estar bien anclados a la tierra. Es el comentario que nos comparte. Diego nos dice:
2: aquí hay una cosa muy importante. A veces pensamos que solo las personas podemos dar buenas ideas. Dicen que un buen libro es equivalente a un buen psicoterapeuta. ¿Por qué? Porque te hace adentrarte. A veces el libro ni siquiera es del área psicológico o psiquiátrica, sino es del área experiencial y vivencial. Y ahí los autores se pueden meter más profundamente en los contenidos mentales, y eso ayuda mucho a las personas. Un buen psicólogo, un buen psicoterapeuta, incluso un buen psiquiatra, te va a recomendar libros que van a complementar la acción que se tome en el consultorio.
1: Incluso hablando de hábitos cotidianos, uno de nuestros radioescuchas estaba buscando justamente lo que nos decía, pero en términos generales nos comentaba que cuidar de su mascota es algo que le ha ayudado, por ejemplo.
2: Definitivamente, en este tiempo en el que estamos tan solos, o sea, tan acompañados supuestamente nosotros en el mundo digital, pero tan solos en el mundo real, ¿sí? Yo he visto familias completas que están en el restaurante y que están supuestamente teniendo un tiempo familiar y cada uno está viendo su celular. O sea, ¿dónde están? ¿Dónde está esa comunidad? ¿Dónde está ese a dónde perteneces? ¿A quién le perteneces? ¿Sí? Y eso es algo muy grave, porque aún estando rodeados de gente, estamos desolados. Desolación es sentirte solo en medio de todos.
1: Peor aún.
2: Así es. O sea, es más grave. O sea, no estás como Robinson Crusoe en su isla desierta. Estás
1: rodeado de una
2: solo,
1: multitud.
2: Rodeado de todo. O sea, desde los que supuestamente te deben importar, los que supuestamente te deben querer y a quienes supuestamente debes querer. Y tú estás... Es más importante para ti y casi no puedes vivir, como no puedes vivir sin el oxígeno, en tus redes sociales.
1: Darse esos momentos de desconexión para la convivencia presencial es algo que también promueve la salud mental.
0: ¿Por qué crees que a veces cuesta trabajo pedir ayuda?
3: Porque la gente nos educa para ser independientes y entonces no lo creemos y creemos que nuestros problemas, que nuestras cosas deben ser solucionadas únicamente por nosotros sin pedir ayuda externa.
4: Siento que cuesta trabajo pedir ayuda por miedo. Miedo a que te juzguen, a que digan que lo que tú sientes está mal.
0: Creo que es por la manera en que nos han educado. Por ejemplo, en mi caso, un hombre no llora. Un hombre debe ser macho, debe ser fuerte. Los estereotipos que se dan en los cines, en las películas, series donde son estereotipos. Un enfermo mental es una persona peligrosa, incapaz de vivir en sociedad. O en programas de comedia, una persona con un trastorno mental es alguien raro. Y yo creo que esos mismos estereotipos son los que han hecho que alguien, que una persona con un trastorno mental, una enfermedad, no pida ayuda por el hecho de que me están retratando de una manera en la que ni siquiera es cierto.
5: Cuesta trabajo pedir ayuda con el simplemente hecho de que no sabemos si nos van a apoyar, nos van a juzgar o inclusive se pueden burlar de uno por lo que está sintiendo o por lo que está pasando en esta situación.
0: ¿Qué preguntarías a un especialista para afrontar un problema de salud mental?
6: ¿Cómo pudiera no sentirme tan culpable?
7: Le preguntaría de qué manera se desarrolla la ansiedad, principales detonantes.
1: Me llama la atención lo que preguntaba una de las personas entrevistadas. ¿Cómo le hago para no sentirme culpable de sentir lo que siento?
2: Nuestra vida mental se va a expresar a través de tres cosas: sentimientos, pensamientos y conductas. ¿Sí? Entonces hay que aceptar estos sentimientos y emociones. Es algo que se deteriora mucho en ciertos trastornos de la personalidad. En otros es lo cognitivo, o sea, ¿qué pienso? Por ejemplo, el obsesivo compulsivo. Y en otras es la conducta antisocial, por ejemplo, ¿no? Entonces muchas veces están ligadas este sentimiento con este pensamiento, con esta conducta. Vamos a pensar en el antisocial, ¿sí? Lo primero es que siento, los antisociales no sienten, o sea, están bloqueados de sus emociones y sus sentimientos. Estos los hacen simplemente pensar y piensan no en términos de empatía, de a mí no me gustaría que me hicieran eso, sino yo lo hago sin rencor y sin culpa, lo que es peor, ¿sí? Y eventualmente la conducta, ¿sí? Esta conducta en la que soy totalmente descarnado, incluso para partir a la gente en cachitos. Entonces imagínate, un sentimiento o la falta de él te lleva a un pensamiento, si no lo hago yo lo va a hacer otro, ¿sí? Si no se lo friega, si no me lo friego yo, se lo va a fregar otro, entonces mejor me lo friego yo, ¿sí? Y a lo conductual, o sea, hago las cosas sin remordimiento y ahí tienes cómo se realimenta el ciclo, ¿no? Sentimiento, pensamiento, conducta. Antes que nada, nosotros fuimos conducta, ¿sí? Éramos animales. Después tuvimos sentimientos que reconocimos como tales, que compartimos con muchos animales. Pero después tuvimos esos sentimientos evolucionados, culturales, sociales, como la envidia. Un perro no envidia, ¿sí? Nosotros sí. Y luego, regresamos hacia lo cognitivo, ¿sí? O sea, ¿cómo le hago? O sea, tengo esa envidia y cómo me carcome por dentro y cómo me causa ese sufrimiento, ¿no? Así sea yo riquísimo, si yo le tengo envidia a otro que es más rico que yo, pues entonces no soy ni siquiera feliz. O sea, en vez de disfrutar los miles de millones que tengo, pues entonces el otro tiene más o el otro tiene más reconocimiento, tiene más fama. Entonces a mí la riqueza no me sirve porque tengo envidia.
1: Al volver del corte le vamos a pedir a nuestro invitado, director del Instituto Jalisciense de Salud Mental y Adicciones, nos diga cómo y dónde pedir ayuda.
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0: El hombre se autorrealiza en la misma medida en que se compromete al cumplimiento del sentido de su vida. Víctor Frankl.
1: Esta es la parte final de nuestra conversación con el doctor José Guillermo González Méndez, director del Instituto Jalisciense de Salud Mental y Adicciones. Hemos preguntado a nuestros radioescuchas, cuando has pasado por una situación difícil en tu salud mental, ¿qué te ha ayudado? ¿Qué palabras te han confortado? ¿Cuáles, por el contrario, te han hecho sentir más mal? Salvador nos dice, he salido adelante gracias a mi red de apoyo, terapia psicológica y llevar un diario. Las palabras que me han hecho sentir mejor fue, te escucho, te quiero, lo peor es la indiferencia y el escuchar que no hay interés de otra persona para saber cómo te sientes. Sentirme escuchado ha sido lo más gratificante que me puede pasar en estos días. Si alguien requiere buscar ayuda, es muy importante subrayar que no es un signo de debilidad y que existen mecanismos a través de los cuales podemos recibir esta ayuda. Doctor, ¿qué nos diría?
2: Bueno, primero, que buscar ayuda no es signo de debilidad, por el contrario, es un signo de fuerza y de autoconocimiento y reconocimiento, lo que llamamos en términos psicológicos insight, o sea, ser capaz de reconocer mis emociones, mis pensamientos, mis conductas y ponerlas en tela de juicio. Así es como quiero vivir. O sea, tengo un dolor, puede ser un dolor físico, pero tengo un dolor psicológico. Y como decimos, el dolor físico es una situación de vida. El dolor psicológico, es decir, el sufrimiento, es adicional y puede ser evitable. Entonces, es algo muy importante el que busques ayuda. Nosotros tenemos una línea de atención que le llamamos línea de atención en crisis. Es el 075. Está súper fácil. También tenemos un teléfono que es el 333-833-3838. A mí se me hace más fácil porque el otro sería, o decirlo es 33-38-33-38-38. A mí el 333 como que me funciona mejor. También tenemos esta línea de comunicación fuera del estado de Jalisco con el 800-227-4747. Ahí los va a atender un profesional de la salud mental entrenado en intervención en crisis. La intervención en crisis es sumamente focalizada sobre el problema específico por el que la persona está pasando. No le vamos a escuchar toda la vida. Tienes este problema, vamos a darte esta solución. Puede ser una canalización a un profesional de salud mental, puede ser a un profesional de la medicina, puede ser a un profesional de la psiquiatría, ¿sí? O sea, no todos los problemas que tienen una característica mental las tiene que atender un psiquiatra, un psicólogo o un psicoterapeuta. Aquí en la línea de intervención te van a definir hacia dónde tienes que buscar ayuda.
1: También es muy importante la ayuda oportuna y en las etapas iniciales, me decía. No es lo mismo tener una naranja dividida que puede dividirse no solo en dos, sino en 3, 4, 50 partes. Y eso hace más compleja la intervención.
2: Definitivamente, entre más se tarde uno en reconocer ese sufrimiento, entonces más complicado se vuelve el salir adelante, porque este sufrimiento causa un daño, incluso a nivel de estructuras cerebrales. Está comprobado que personas que son sometidas a maltrato verbal, maltrato físico, que tienen también actos sexuales durante la infancia y negligencia en el cuidado, van a desarrollar daños a nivel del hipocampo en el cerebro. Este hipocampo se va a ver reducido entre un tercio y la mitad, y también todas las estructuras que están conectadas a él, que le llamamos sistema límbico, que tiene que ver con la percepción de la amenaza y la respuesta conductual ante esta amenaza, que puede ser desde el ataque hasta la autodestrucción. Entonces, es sumamente importante reconocer las emociones. Cuando las negamos, no vamos a buscar ayuda. Cuando nos queremos hacer los fuertes, entonces ya no hablamos.
1: ¿Llamar al 075 es solo para la persona que está pasando por una situación de crisis o puede llamar a un familiar, un amigo?
2: Definitivamente estamos diciendo, hablar es cuidarte. Las personas a quienes contactamos también pueden llamar para decir, a ver, mi hijo, mi pareja, mi papá, mi amigo, mi compañero, ¿sí? O sea, tienen esta situación y entonces la línea les puede dar estos nortes de, a ver, haz esto, haz esto, haz esto. No es solamente para el propio paciente. Claro que el propio paciente puede dar más elementos para tener una escucha real y tener un norte para dónde dirigirse. Nosotros en el área de salud mental y sobre todo de psiquiatría, el enemigo número uno del tratamiento farmacológico o de los medicamentos no es el medicamento en sí, es la abuelita, la tía y la mamá que dicen, tú ya no lo necesitas, esto te lo puedes volar, te va a hacer adicto, o quién sabe cuántas cosas se les ocurren. Y la mayor parte de la gente sí les hace caso a las abuelitas, por eso son nuestro principal enemigo para el seguimiento del tratamiento.
1: Y por eso todos debemos estar informados acerca de...

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2: Bienvenidas y bienvenidos a Altavoz, un espacio de la Federación Estudiantil Universitaria de la Universidad de Guadalajara para conversar sobre las causas, ideas y formas de expresión que atraviesan nuestra generación. Soy Fernanda Romero, presidenta de la Federación Estudiantil Universitaria, y el día de hoy tenemos una gran invitada que yo la quiero, admiro y agradezco que esté aquí en este espacio, que es la maestra Violeta Sandoval. Ella es la encargada del Gran Centro de Estudios de Género de la Universidad, que está con sede en el Centro Universitario de Ciencias Sociales y Humanidades. Y pues bueno, va a ser un programa muy especial porque Viole nos va a traer y nos va a explicar nuevos temas, pero bueno, voy a dejar que ella se presente y que nos cuente un poquito de su vida, a qué se dedica, cómo llegó a ser parte del Centro de Estudios de Género, desde qué edad se dedica a esto y sobre todo, pues que nos cuente qué tanto hace en este increíble y mágico lugar. Bienvenida, Viole.
3: Hola, Fer, pues muchas gracias. Sabes que yo también te quiero y te admiro mucho. Ay, pues qué difícil es cuando le dejan a uno la batuta para presentarse. Pues, ¿quién soy? Soy Violeta, tengo 38 años.
2: Que no parece de 38,
3: no, obviamente, déjeme decirles, no.
2: Parece de 25.
3: Claro, todo está en la actitud, entonces tengo 38 años. Soy Escorpio.
2: Bien.
3: Sí, team Escorpio. Soy Escorpio, soy abogada. He estudiado toda mi etapa de estudio ha sido en la Universidad de Guadalajara. Estuve en Prepa 5, en la poderosísima Prepa 5. Estudié en el CUCS, Derecho. Estudié la maestría en Derecho también ahí. Ya terminé el programa del doctorado en Derechos Humanos y estoy en el proceso, en el tortuoso proceso de terminar mi tesis.
2: Muy bien.
3: Precisamente porque hice algunas modificaciones, ¿no? Ahora con toda esta perspectiva de género, entonces he hecho algunos ajustes a mi tema y que van a valer mucho la pena, o eso espero, pero que me han tomado bastante tiempo. ¿Qué más? Bueno, vengo de una familia con mayoría mujeres.
2: Ok. ¿No? Bien.
3: Mi primer acercamiento al feminismo, bueno, me identifico y me considero feminista. Y mi primer acercamiento fue con Mafalda.
2: Okay.
3: Fue con Mafalda, siendo una estudiante de primaria, me acerqué a Mafalda con los derechos de las niñas y los niños. En aquel momento, saquen sus cuentas para que vean cuándo estudié la primaria. En aquellos años había un documento que había hecho la ONU para socializar los derechos de las niñas y los niños. Y entonces yo ahí comencé a ubicar a Mafalda. Y yo decía, es que esta niña tiene mucha razón, o sea, me identificaba. Para empezar, porque hacía una crítica a la sopa. Yo en aquel momento no dimensionaba lo que implicaba la sopa.
2: Ok.
3: ¿No? O sea, la metáfora que era la sopa. Sin embargo, yo decía, sí, guácala, o sea, ¿por qué nos obligan a los niños a comer sopa? Y sobre todo yo cuestionaba mucho la crítica que ella hacía a su mamá, ¿no?
2: Uh-huh.
3: De por qué no te ves feliz, ¿no? ¿Por qué haces eso? A Susanita, ¿no? Cuando hablaba a Susanita de la expectativa que ella tenía de la vida, y entonces decía Mafalda como de, ¿esa es tu expectativa de vida? Entonces me empezaron a hacer como mucho sentido muchos de los mensajes que Mafalda expresaba en esa caricaturita, que bueno, en sí era Kino, ¿no? Quien hacía todo, ¿no? Este planteamiento, la magia, sí. Así es. Y a partir de ahí, yo no sabía que ese, hasta tiempo después me hice consciente que ese había sido mi primer acercamiento al feminismo.
4: Okay.
3: ¿No? Pero bueno, yo, la vida me fue llevando por diferentes rumbos. Ahora que tú me decías, ¿cómo llegaste ahí, no? O ¿qué haces ahí? La realidad es que ha sido azares del destino.
4: Sí, porque poca gente sabe que existe un centro de estudios de género de la Universidad de Guadalajara. Sí. Y que está en un centro tan bonito, porque también soy de ahí, y sobre todo tan crítico, ¿no?
3: Sí, con mucha alma, con mucho espíritu, sí, tiene un sentido distinto, no por demeritar a los otros centros universitarios de la red, no, pero el CUC tiene un espíritu muy particular.
4: Muy particular.
3: Pero entonces, yo estudiando Derecho, yo quería ser penalista, abogada penalista.
4: Ok.
3: Pasaron cositas.
4: Complicado. Cambió un rumbo distinto.
3: Pasaron algunas cositas mientras estudiaba que me hicieron a mí repensar si realmente quería ser una abogada penalista, ¿no?
4: O sea, claro.
3: Lo que implicaba...
4: No, y todo el espacio en el sí, que claro. Tienes que vivir, ¿no? Claro. Tu trabajo.
3: Entonces, al final, por una u otra cosa, me fui enfocando al derecho administrativo, me fui enfocando todavía más a los derechos humanos, y eso me llevó a ser consejera de la Comisión Estatal de Derechos Humanos en el 2016, y de ahí ya no me separé de los derechos humanos.
4: ¿Qué?
3: Estando en la Comisión Estatal de Derechos Humanos, yo participé en dos observatorios, el Observatorio de Discapacidad y el Observatorio de Género. Y ahí es cuando todavía me acerco un poco más a estos estudios, a esta perspectiva. Y pues bueno, de ahí me voy al hospital civil, a los hospitales civiles, al jurídico. Me hago cargo de un programa que se llamaba Formador de Formadores en Derechos Humanos. Y de ahí veo que empiezan a estructurar el proyecto de la Defensoría de los Derechos Universitarios. Yo dije, yo quiero eso.
4: Sí, claro.
3: Yo quiero eso, y yo le tiraba todo. ¿A qué era todo? Yo quiero ser la defensora.
4: ¿Qué fecha fue esa, Violina?
3: Eso fue en 2018.
4: Ok.
3: A finales de 2018, cuando comienza a generarse toda esta política, ya tenía... Desde 2016 se habían estructurado cosas, pero hasta 2018 es cuando surge la política de la cero tolerancia a la violencia de género, y con este proyecto con esta política, mejor dicho, de cero tolerancia, se empieza a construir el proyecto de la Defensoría de los Derechos Universitarios. Se aprueba a finales, en octubre de 2018, y entra en vigor en 2019.
4: Okay.
3: Y pues yo ingresé a mis papelitos, ¿no? O sea, armé mi expediente, fui y lo presenté, y en febrero... Me hablaron a inicios de febrero y me hablaron, me habló quien había sido electo como defensor, el doctor Dante Haro, y me citó a una reunión, me entrevistó y a la semana me dijo, te incorporas como segunda visitadora, ¿te late?
4: Okay.
3: Y yo, por supuesto.
4: ¿Cuál es el papel de los visitadores?
3: Ok, los visitadores llevan a cabo la atención a las quejas que se presentan en la Defensoría de Derechos Universitarios. Es la atención, el acompañamiento, el procesamiento de las quejas, y también, como su nombre lo dice, las visitas a los centros universitarios y planteles educativos. ¿Para qué? Pues para poder llevar a cabo el acompañamiento y la investigación de los casos que se presentan.
4: Okay.
3: Entonces, yo hice eso. La verdad es que fue una etapa muy bonita para mí, uh-huh. Que me dejó muchas enseñanzas y que lo recuerdo con mucho cariño. Fueron 6 años muy rudos porque me tocó precisamente el periodo en el que las denuncias en mediáticas, las denuncias en plataformas digitales, el Me Too fue el boom, ¿no?
4: Sí.
3: En 2018-2019, y a mí me tocó hacer la contención de eso. Éramos 3 visitadurías, siguen siendo 3 visitadurías, pero en aquel entonces no estaban especializadas. La primera visitaduría, Mónica Medina, en la segunda yo, y en la tercera, Enrique Arámbula. Como eran casos de violencia de género, el grueso de esas denuncias las atendimos, de esas quejas, perdón, las atendimos Mónica y yo. Entonces, fue un periodo muy cansado, que además se vio atravesado por la pandemia. Entonces, nosotras no paramos, empezamos a generar las atenciones vía remota. Y pues bueno, de ahí la verdad es que yo tuve muchos aprendizajes, me especialicé en atención a víctimas, me formé en métodos alternos, ¿no? Entonces eso me ha dado también herramientas para poder tener esta cercanía. Y en ese momento es cuando yo ya me meto de lleno a atender violencias, a la prevención de violencias, a feminismo, a género, y cuando comienzo a consolidar las redes en las que hoy en día participo, ¿no? Redes de mujeres, y comienzo a cambiar también a reestructurar, ¿no? Mi forma de pensar, porque yo también me formé en un contexto machista, misógino.
4: Sí, muy diferente al que tenías que también estar cambiando desde tu espacio, ¿no?
3: Completamente, ¿no? Completamente. Y este proceso a mí me ha ayudado a romper muchas barreras mentales.
4: Estructurales, ¿no? Estructurales,
3: sí, claro. O sea, entonces ha sido algo complicado. No es fácil, ¿no? No es fácil cuando te das cuenta que tú en algún momento de tu vida... que eso que tú en este momento quieres prevenir y quieres erradicar de alguna manera, tú fuiste parte de ese proceso, ¿no? Y es complicado, esa autocrítica duele, ¿no? Duele y yo pasé por ese proceso. Esos 6 años para mí fueron de altas y bajas en muchos aspectos, pero pues bueno, eso ya me llevó a este punto. Participé por la titularidad de la Defensoría de Derechos Universitarios. Ahora sí que no se logró.
4: No fue algo que la vida y el universo quería en ese momento.
3: Así es. Pero creo que también fue un momento importante para visibilizar lo que yo había venido trabajando, ¿no? Y esta intención que yo tengo en el ámbito de género y de feminismo. Entonces... pues creo que ha sido bastante positivo todo lo que ha sucedido en mi vida.
4: Pues mira, maestra Violet, ¿qué te parece si vamos a un cortecito y ahorita nos platicas de qué es el Centro de Estudios de Género tan increíble y con tantas investigadoras que son tan poderosas, pero también que necesitamos escucharlas hoy en día?
3: Muy bien.
4: Volvemos.
3: Cortecito.
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4: Oigan, pues volvemos aquí a Altavoz este domingo, que les mandamos un saludo a todas y a todos. Y volvemos con nuestra gran invitada del día de hoy, la maestra Violeta Sandoval del Centro de Estudios de Género. Y nos va a contar qué es el Centro de Estudios de Género, para qué sirve, qué investigadoras hay, qué personitas la conforman y sobre todo que es un espacio muy lindo y me ha tocado ir a su oficina, que está increíble, pero también se vive un ambiente de confianza, de que es un espacio realmente para todas, todos y todes. Entonces, pues Viole, cuéntanos, ¿qué haces en este espacio que creo que es tanto innovador, pero también creo que apoya estos temas tan importantes que tenemos que tener como universitarias y universitarios, pero va más allá, ¿no? De cómo socialmente estamos, de la inteligencia artificial, pero también de todo esto lo que estamos viviendo, ¿no? De que ahora con una imagen hasta te puedes vulnerar, ¿no? Entonces, cuéntanos, Viole.
3: Bueno, el Centro de Estudios de Género, a pesar de que pueden o no conocerlo, ya tiene más de 30 años de existencia. precisamente cuando se hace esta reforma en 1994, la reforma universitaria en 1994, a la par de esta reforma, surge el Centro de Estudios de Género, en aquel momento con la doctora Paloma, Cristina Palomares, creo. Si no, les corrijo después. Pero surge en el 94, a la par del Centro de Estudios de Género, surge la revista especializada en género La Ventana, siendo una de las revistas más longevas en Latinoamérica especializadas en género. A partir de ahí se ha construido este espacio como un lugar de articulación y un lugar de investigación para identificar el papel o los papeles y roles de las personas en sociedad, en su momento específicamente en esta lógica muy binaria de hombres y mujeres, ¿no? Con el paso del tiempo, obviamente, se ha ido ajustando estas líneas de investigación y estos objetivos para no solamente enfocarse en mujeres, hombres, en lo femenino y en lo masculino, sino en las diversidades, ¿no? En las disidencias. Yo tengo que llegué ahí al Centro de Estudios de Género año y medio, ¿no? Okay. Año y medio, tengo poco de estar ahí. Antes de que yo estuviera estaba la doctora Susana Muñiz, y yo por la doctora Susana Muñiz es que conozco al Centro de Estudios de Género. ¿Por qué? Porque estudiantes tenían inquietudes, yo también tenía inquietudes. En la División de Estudios Jurídicos, la realidad es que no hay un programa, no hay una materia. O mejor dicho, no hay materias que se transversalicen desde las cuales se aborde el género. Uh-huh. Salvo algunas profesoras que realmente tienen ese interés y que ponen sobre la mesa estos temas, la realidad es que no hay eso. Entonces, algunas estudiantes inquietas, ¿no? Al igual que yo, pues empezamos a interactuar con algunas personas del centro universitario y nos dijeron, pues ahí está Susana Muñiz, ¿no? Susana Muñiz tiene mucho ímpetu, ella maneja los temas de género, está en el Centro de Estudios de Género. Y entonces nos acercamos a ella, específicamente Tania Celis, y yo, y se le hizo el planteamiento de poder abordar desde el seminario que estaba planteando ella, del seminario permanente Cuestión de Género, que todavía lo tenemos vigente, sí. Temas sobre derecho, Estado y ley. Y la realidad es que fue bien bonito porque logramos consolidar esta parte teórica y práctica. Tuvimos a familiares de mujeres víctimas de feminicidio, ¿no? Como la familia de Imelda Virgen. Pudimos tener esta posibilidad de platicar de cerca con ellas. O sea, se generó este espacio. A partir de eso es que yo tengo el acercamiento, comienzo a conocer a esta comunidad, comienzo a hacer red con ellas desde una colectiva que se llama Desayuno Feminista, y me doy cuenta que la universidad sí se puede convertir en el espacio seguro. O sea, que sí hay lugares específicos al interior de la universidad que pueden ser espacios seguros.
4: Seguros.
3: Sí, de acompañamiento. Que no todo es esta competitividad y a ver quién es más poderoso, poderosa. No. O sea, que hay lugares que realmente son amables, empáticos. Y yo lo he descubierto con ellas y en este lugar. ¿Qué es lo que buscamos en el Centro de Estudios? Sí hacer, generar proyectos de investigación desde los cuales problematicemos lo que sucede en nuestro estado, en el país, en América Latina, no solamente aquí en lo local y en lo regional. Ahorita estamos expandiéndonos por medio de una red latinoamericana de centros de investigación y estudios de género, en los cuales hay universidades de Chile, de Argentina, de Brasil, de Colombia, de Costa Rica, y pues bueno, se está generando este intercambio de experiencias, y es lo que buscamos, poner al centro estos problemas, estas críticas al sistema, cómo es que nos estamos relacionando, cómo podemos modificar esas construcciones, cómo podemos cambiar estas prácticas tan violentas a las que nos enfrentamos, y pues bueno, todo eso en verdad, en gran parte desde nuestras relaciones interpersonales, ¿no? De cómo nos dicen que nos tenemos que relacionar dependiendo si nacemos hombres o mujeres.
4: Sí, exacto, ¿no? De la historia como tal de hace miles de años que te dicen, no, es que tú por ser mujer, este es tu rol, y tú por ser hombre, este es tu rol, ¿no? Aunque ha cambiado a lo largo de este tiempo y sobre todo estos tiempos tan tecnológicos, pero creo que siempre ha sido un hecho de que te definen, ¿no? El prototipo que debes de seguir.
3: Así es, hay una carga social y cultural muy fuerte que nos está marcando, ¿no? Cómo tenemos que ser y comportarnos. Entonces, bueno, en este centro de estudios buscamos eso, poner al centro estas problemáticas. Llevamos a cabo diversas actividades, somos súper proactivas y lo más bonito de este centro es que hay mucha participación de estudiantes, ¿no? La realidad es que si ustedes ven la estructura del centro de estudios, somos 3 personas. Ahora sí que ni al caso, Julián, sí. Somos 3, ¿no? Somos 3 personas. Yo al frente como coordinadora y como directora de la revista de género, Alejandra López como la coordinadora de la revista y Paula, que es la auxiliar del centro de estudios. Y le paramos de contar. Hay otras 2 personas que gracias al buen trabajo de la revista y a las convocatorias que se ganan de CECITI, por ejemplo, hay una editora de la revista y hay una becaria de la revista. Okay. Y ya. ¿Por qué parece que tenemos tanto y que hacemos tanto? Porque las estudiantes tienen mucho interés.
4: ¿Y qué hace el rol de la estudiante? O sea, la estudiante llega al centro y ahí, ¿cuál es la función?
3: Las estudiantes llegan por el programa de servicio social y de prácticas.
4: Ok.
3: Pero la realidad es que somos un espacio bien, o buscamos ser un espacio bien horizontal y con mucha apertura. Si las estudiantes llegan con proyectos, nosotros les generamos todas las condiciones, hacemos las gestiones, les ayudamos con lo poquito que tenemos de recurso para que ese proyecto salga a la luz. Ahorita hay un proyecto precisamente de un círculo de lectura que se llama Lectoras Indóciles y ese círculo de lectura es muy bonito. Han participado escritoras de los libros que estamos leyendo, nos comunicamos, les invitamos y participan o se acceden. Este es un círculo de lectura que estamos llevando a cabo en colaboración con Utópicas, okay. Con esta editorial.
4: Ah, increíble,
3: sí,
4: Utópicas.
3: Claro, con Editorial UDG. Entonces, eso, ¿no? Hay mucha labor de gestión, hay mucho poder de gestión y las estudiantes son la parte fundamental de este centro, ¿no? Son quienes le dan vida y por eso es que llegas al centro y sientes como, no es por nada, pero sientes una vibra distinta.
4: Sí,
3: la verdad, o sea, es una vibra distinta.
4: Y la gente también te recibe como de brazos abiertos, ¿no? Porque dicen, ¿qué traes ahora? ¿Qué proyectos hay? Y déjenme contarles que el Centro de Estudios de Género en 2023 nos ayudó a hacer la encuesta de menstruación, porque fue una de las primeras encuestas que hicimos en toda la red universitaria para conocer cómo vivían la menstruación cada una de las mujeres y personas menstruantes de la red. Entonces, también gracias a la doctora Susana, me acuerdo que, no, súper interesante, ¿y cómo le van a hacer? O sea, de ella sale la idea de las salas de descanso menstrual y que creo que hay que decirlo, ¿no? O sea, era el tema de cuidado, el tema de cuidado al estudiante, de tener entornos donde las estudiantes se sintieran parte de, pero también cómodas, ¿no? Porque decían, es que ¿cuándo va a haber un espacio para nosotras? O sea, ¿quién piensa en nuestro dolor? ¿Quién piensa en que no vivimos a la vuelta del CUSH? ¿Quién piensa que tenemos las condiciones iguales todas, ¿no? Entonces, también el Centro de Estudios de Género, créanme que fue una etapa de meses para la que las preguntas estuvieran relacionadas y acorde a lo que íbamos con las personitas menstruantes y que fue, o sea, increíble. De verdad, tiene una capacidad para hacer proyectos y que tengan ese impacto real, no solamente hacerlos por hacer o llevar pláticas detonantes, sino que lo hacen y lo llevan a la práctica real.
3: Así es. Y es que aparte de la participación de estudiantes, hay académicas y académicos que de verdad llegan y tocan la puerta con ese interés de ¿qué hacemos? ¿Cómo sumamos? ¿Cómo le hacemos? ¿No? La doctora Rosario Ramírez, ¿no? Que también participó en la encuesta, Arcelia, Alejandra Hidalgo, la doctora Marisa Moscoso, Elizabeth Viveros, bueno, o sea, un sinfín de académicas que están siempre ahí, ¿no? Presentes y eso, que no está esta cosita de la competitividad, sino que está cómo sumamos. Uh-huh. Porque entonces desde el feminismo está esta lógica, el feminismo no es para las mujeres, el feminismo o esta visión feminista es para romper estas estructuras coloniales y hegemónicas. Sí.
4: Pues, Viole, ¿qué tal? Y ese será nuestro siguiente bloque, platicaremos de esto. Volvemos aquí a Altavoz.
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4: Oigan, pues volvemos aquí a Altavoz con nuestra invitada de honor, la maestra Viole, que el bloque anterior platicábamos del feminismo, ¿no? Y que el feminismo al final no solamente es un tema de mujeres, sino de todas y de todos, de toda la humanidad. Y creo que esto merece una explicación más allá de la frase, porque muy pocas personas la entienden y muy pocas personas también siguen diciendo que el feminismo es cosa de mujercitas, ¿no? Y eso está terriblemente.
3: Sí, y aparte, o sea, además de eso, no sé si te ha pasado a ti, a mí sí, llegar a ciertos lugares y decir, soy feminista y parece que se les apareció el diablo.
4: Pues, sí, claro.
3: ¿No? O sea, y entonces empiezan a asociar el feminismo con un movimiento antihombres, con un movimiento que quiere quitarles el poder a ellos y derrocarles. A ver, no. O sea, el feminismo no es eso. El feminismo sí surge buscando garantías de igualdad, ¿no? Garantías de igualdad. ¿Por qué? Porque si hacemos un repaso histórico, hombres y mujeres no teníamos las mismas condiciones, ¿no? No existían desde lo legal, ¿no? O sea, partimos de cuestiones sociales, pero que repercutían en lo legal. Y entonces no había las mismas posibilidades. Las mujeres durante mucho tiempo no podían ejercer el voto, ni tenían esa posibilidad de ser electas para algún cargo popular. Las mujeres durante mucho tiempo, y bueno, eso todavía hay una brecha salarial, pero no podían acceder para empezar a cierto tipo de trabajos y al salario en igualdad de condiciones que un varón por el mismo tipo de trabajo que realizaba, ¿no? Claro. O sea, no era posible. Entonces, estas cosas que se comienzan a observar, además de la educación era diferenciada para hombres y para mujeres. Las mujeres eran formadas para un objetivo muy específico y se formaban para el cuidado. Yo todavía recuerdo cuando estudié la secundaria, no hace mucho tiempo, había dos talleres nada más. Era el taller de electricidad y era el taller de manualidades. Y entonces no tenías de otra más que meterte a estudiar al taller de manualidades. Aunque tú dijeras, quiero estudiar electricidad, te decían no, porque ese es para hombres. Y entonces desde ahí te comenzaban a encaminar.
4: Encaminar, ¿no? Claro. Con esto decíamos de los estereotipos y...
3: Sí, entonces te comenzaban a direccionar desde lo educativo. Antes era peor, ¿no? O sea, a las mujeres ni siquiera se les permitía pararse a una universidad, ¿no? Entonces, ante todas estas desigualdades que se comenzaban a identificar, que las mujeres empezaron a ser conscientes, la misma Simone de Beauvoir, ¿no? Una de estas grandes mujeres que son figura base para el feminismo, cuando ella se hace consciente de que ha vivido en un privilegio, pero en un privilegio que le considera como parte de la otredad, ¿no? Y entonces dice, ¿por qué yo no recibo la misma educación que reciben ellos? Porque yo no puedo tener acceso a lo que ellos tienen acceso. Y entonces a partir de ahí, de esos cuestionamientos, comienza a generar diversas reflexiones. Reflexiones que después se comienzan a reforzar con otras posturas, ¿no? Con otras posturas más allá de este movimiento de igualdad y el movimiento liberal, se comienzan a hacer planteamientos desde las otredades, pero otredades no hegemónicas, no blancas.
4: Okay.
3: Y entonces a mujeres como Bell Hooks, por ejemplo, que comenzaron a hablar de la necesidad de que el feminismo se viera, pero desde la perspectiva de la racialización. O sea, cómo sí había una diferencia entre hombres y mujeres, pero entonces después adentro de ese mismo grupo de mujeres había diferencias.
4: Sí, ¿no? Los subgrupos que comienzan a existir.
3: Así es, y entonces se comienza a hablar de las interseccionalidades, ¿no?
4: Okay.
3: O sea, sin este término formal, pero se comienza a hablar de cómo hay mujeres que son racializadas, cómo hay mujeres que son consideradas como menos por su color de piel, y que entonces, en estas reflexiones que se generan, desde Audre Lorde y Bell Hooks, se comienza a hacer esta reflexión de las mujeres negras, y la misma Angela Davis, que estuvo hace poquito en la UNAM, se hace la reflexión de yo también soy mujer, ¿no? Y la misma Bell Hooks en un libro lo dice, ¿acaso no soy yo una mujer? ¿No? Y cuestionándose esto, yo también soy mujer, nada más que yo no soy una mujer blanca hegemónica. Soy una mujer racializada, una mujer negra, una mujer que está viviendo otras desigualdades. Entonces, a partir de ahí se comienza también a transformar esta perspectiva feminista. Y digo, bueno, podemos hablar así de muchos momentos de la historia en los cuales se ha reconfigurado el feminismo. Pero a lo que quiero llegar con estos ejemplos y con este breve antecedente es a que lo que observa el feminismo sí son las desigualdades, pero también son estas condiciones estructurales que se estructuran desde un sistema patriarcal.
4: Ok. ¿No?
3: Y que este patriarcado entonces se basa en la priorización de lo masculino, no del hombre, sino de lo masculino por sobre lo femenino. Porque entonces a lo femenino se le termina viendo desde ese sistema patriarcal como algo que no tiene fortaleza, algo que tiene exceso de sensibilidad, algo que no tiene o no puede tener acceso al poder.
4: No tiene las capacidades.
3: No tiene las capacidades. Y entonces este patriarcado, insisto, no solo ha afectado a mujeres, ¿no? En cuestión de sus derechos, también a los hombres. Pensemos cómo se forma a los hombres o se ha formado regularmente, hablando de la crianza. ¿Cómo les dicen a los niños que tienen que ser? Para empezar, cuando les dicen que no lloren, ¿no? Uh-huh. No puedes llorar o no debes de llorar.
4: ¿Qué es lo que con qué tienen que jugar, ¿no? ¿Qué Exacto. tipo de juguetes tienen que utilizar?
3: Exacto. ¿Sí? Hay una académica en la UNAM que se llama Lucicia, que ha venido para acá en ocasiones, que tiene un libro que se llama La invención de los sexos. Ese libro, La invención de los sexos, ella precisamente habla cómo toda esta construcción se hace desde nuestro sistema neuronal. O sea, cómo a partir de los juguetes que nos dan para jugar, que a ti te den una muñequita y que a alguien le den el carrito, que los hombres tengan juguetes que requieren más un pensamiento lógico matemático y las mujeres juguetes que vayan vinculados directamente al cuidado, desde ahí nos están encaminando.
4: Encaminando, ¿no? Sí, claro.
3: Pero entonces, también sobre los hombres recaen ciertas cargas y recaen esas cargas con una particularidad, que a los hombres no les enseñan o no los forman para gestionar sus emociones. Y entonces les es muy complicado en ocasiones hacerse conscientes de que a lo mejor no van a poder ser proveedores, porque el mismo sistema capitalista tan depredador no les permite estar en un espacio laboral que les dé una remuneración adecuada, ¿no? Y entonces, ¿qué sucede con este sistema? Que ya no es como las familias de antes, ¿no? Que con un solo proveedor toda la familia comía.
4: Sí, claro.
3: No, sistema... o sea, nos exige sí o sí, por esta precarización que tenemos actualmente, nos exige pues que tengamos que trabajar varias personas, ¿no? Que tengamos que llevar a ese hogar diversos salarios para poder vivir modestamente, ¿no? Entonces, ante estas cosas que se van presentando y que, insisto, el capitalismo como otro sistema, como este sistema también súper depredador, ahora con estas lógicas neocapitalistas, neoliberales, se habla de que es igual o hasta un poquito peor el patriarcado.
4: Peor, sí, ¿no? Claro.
3: O sea, como sistema sistema de dominación. Entonces, vaya, lo que yo sí les quiero invitar es a que cuando escuchen esta palabra de feminismo, ni se asusten, ni, o sea, claro, pues si han hecho cosas malas, preocúpense, ¿no?
4: Exacto.
3: O sea, como en toda la vida. O sea, si nosotros vamos por la vida causando daño a la gente, generando prácticas de violencia, pues claro, o sea, claro que el colectivo feminista va a posicionarse, ¿no? Y es lo que a veces al mismo sistema le da miedo, ¿no? La realidad es que el movimiento feminista...
4: No, y por eso hasta sataniza, ¿no? Sí, llegan a satanizar, claro, el concepto de feminismo, como tú lo decías.
3: Sí, y el movimiento feminista yo creo que ha sido de los movimientos de las épocas modernas que se han convertido en una verdadera oposición. O sea, los partidos políticos...
4: Ni hablar.
3: Sí, todos tienen sus asegúnes y todos tienen sus intereses muy particulares. Y lo que quieren es el poder, no saben para qué, pero lo quieren. Pero el feminismo se convirtió en un movimiento que de verdad generaba una oposición Y eso generó mucho miedo en muchos lugares, ¿no?
4: Claro.
3: Por eso comenzaron a gestarse otros movimientos financiados por el mismo sistema que buscaban terminar, ¿no? O que buscaban...
4: O dividir, ¿no?
3: Dividir al movimiento feminista, ¿no? Ahorita creo que sí hay un momento de reestructura en el movimiento feminista, de reestructura y de replanteamiento de frente a todo lo que se está viviendo a nivel global, y es una lógica bien necesaria. Y sobre todo que tenemos que hacer el replanteamiento desde una perspectiva decolonial, ¿no? Uh-huh. ¿Qué quiere decir esto? Bueno, yo creo que muchas de las personas que nos escuchan han sabido del proceso de colonización que vivimos en el país y en prácticamente toda Latinoamérica, ¿no? ¿Qué sucedió con este proceso de colonización? Pues que hubo personas que al creerse superiores llegaron e impusieron sus reglas, ¿no? Lo mismo sucede con el sistema patriarcal. O sea, se identifica que hay entes superiores que van a ejercer esta fuerza y van a imponer sus condiciones por sobre los que son catalogados como sectores minoritarios y vulnerables. Que de minoritarios no tenemos nada, ¿no? O sea, a nivel mundial es más el porcentaje de mujeres que de hombres que existen actualmente. Sin embargo, se hace desde esta lógica. La decolonización nos puede llevar precisamente a la ruptura de esas estructuras y esto pensándolo y haciéndolo desde diferentes ámbitos y diferentes espacios. Uno de ellos bien importante definitivamente es el académico y la participación de las universidades en estas rupturas coloniales.
4: Muy bien, Viole. Pues, oigan, qué interesante está esta plática. La verdad es que me encanta cómo habla esta mujer, esta maestra tan... desde una perspectiva que realmente necesitamos dar un pasito atrás y ver lo que hemos hecho, lo que hemos logrado, pero también qué es lo que hace falta y ver que no todas ni todos vivimos en las mismas condiciones, ¿no? Vamos a un cortecito y volvemos a la última parte de este gran programa en Domingo Altavoz. Muchísimas gracias.
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4: Oigan, pues volvemos aquí a Altavoz, a nuestro último bloque, que se nos ha pasado rapidísimo porque tenemos una invitada de lujo. Pero nos quedamos en un tema muy importante. Académicos y universidad y lo que está pasando hoy en día, sobre todo de este tema tan, tan estructural, ¿no? ¿Y qué es lo que nos querías decir, Viole? O sea, ¿a qué va toda la plática en el bloque anterior, que estuvo muy interesante, desde que satanizan el feminismo algunas personas, pero hasta el tema estructural que estamos viviendo hoy en día y que también el feminismo está... reestructurándose?
3: Sí. Bueno, primero hay que tener como presente que en general las universidades en Latinoamérica se construyeron desde una base super anglo y super eurocéntrica, ¿no? Simplemente observar quiénes son los autores, porque principalmente son autores los que forman parte de la bibliografía básica de los programas académicos, salvo materias que están enfocadas específicamente en género, teorías feministas, o la maestría en género, ¿no? O la maestría en violencias, que sí o sí recurren a autoras, a mujeres, porque fueron y son quienes han puesto sobre la mesa la conversación o han abierto esta posibilidad de diálogo en relación a las prácticas de violencia, pero desde estas desigualdades que se han presentado a partir de los roles, estereotipos de género. Bueno, hay que tener conciencia de eso, ¿no? Que los programas están súper, súper alineados a condiciones que no atienden a las realidades locales, ¿no? Muy poco se habla en ocasiones de esta base también académica que han generado las personas de acá, desde nuestra realidad, desde nuestro sitio muy específico. Eso por un lado. Por el otro también se ha hablado mucho acerca de estas formas en las que se genera la investigación, ¿no? De las epistemologías que existen para generar es ciencia. La epistemología, ¿qué es? Es una ciencia para generar conocimiento, o es la ciencia que genera conocimiento. Y esta ciencia que genera conocimiento nos pone sobre la mesa tres puntos, ¿no? Y esto nos lo dice una autora brasileña que se llama Yamila Ribeiro, y entonces nos dice que esta epistemología nos va a poner sobre la mesa el tema, ¿no? O sea, ¿qué tema es el que vamos a abordar? ¿Cuáles son estas problemáticas de interés para estudiar? Pero también nos va a hablar de los paradigmas, o sea, ¿cuáles son estas este empuje que queremos hacia ciertas agendas? Y también nos va a hablar de los métodos, que son estas formas en las que vamos a llevar a cabo la investigación. Si identificamos estos tres puntos, ¿no? La epistemología en las universidades se ha enfocado a temas muy específicos en los cuales las mujeres y disidencias sí han quedado de lado, en los cuales los paradigmas que se observan con posibilidades a futuro para ser estudiados no consideran en muchas ocasiones a las mujeres y a las disidencias, y los métodos tampoco siguen esta posibilidad de darle voz a las personas que realmente necesitan tener esa voz. Sí. Hoy en día en lo académico hay una práctica muy extractivista, muy muy extractivista. Se ven a las personas como sujetos de investigación a los cuales o a las cuales no se les regresa nada, ¿no? Te voy a estudiar, quiero tu información, ¿para qué? Para yo cumplir con mi objetivo y con mi meta. ¿Esto también de dónde viene? Bueno, del sistema en el que están inmersas las universidades, el capitalismo, el mercantilismo que ha llevado a las universidades a corporativizarse, a tener una visión meramente empresarial. Y entonces desde esa visión corporativa y empresarial, lo que la universidad quiere, no es que lo que el Estado quiere, perdón, y el sistema quiere, no es que la universidad genere ideología, genere cuestiones simbólicas. Eso ya no le interesa al sistema. Lo que le interesa al sistema es la producción. Genérame profesionistas para yo insertarlos al campo laboral. Entonces, desde esa lógica, bueno, las universidades están muy preocupadas y por acceder a un recurso que le tiene condicionado el sistema, ¿no? O sea, en la medida en que tú me compruebes que hay una productividad en tu institución educativa, yo te voy a dar recurso. Uh-huh. Si no, pues te lo pierdes, ¿no? Y lo mismo sucede con los investigadores. O sea, yo he visto a compañeros y compañeras en cada una de las convocatorias que surgen para estímulos. Bueno, o sea,

0: por generar papers que por realmente
1: el pensamiento crítico.
0: El pensamiento crítico.
1: Totalmente.
0: Y observar qué es lo que sucede en sus espacios. Por eso, y aquí retomo esta lógica de la creación de la cátedra Rita Segato, pensar en conversación, que en ese nombre, pensar en conversación, está una de las claves. Tenemos que apostar por volver a epistemologías feministas que prioricen otros métodos de investigación. ¿Cuáles son estos métodos o cuál puede ser uno de ellos? La conversación. O sea, de verdad, la conversación feminista.
1: Que tanto falta hace, ¿no? O sea, dentro de nuestro campo de la universidad, de sentarnos a repensar qué es lo que queremos, hacia dónde vamos y también qué estamos, porque Rita lo decía muy bien, ¿no? O sea, hace falta mucho que los maestros se sienten a platicar, que de verdad se vea este pensamiento crítico en las aulas.
0: Sí, pero eso también se va a dar en la medida que se acabe o se disminuya la burocratización de la universidad. Y esa burocratización, perdón, de la universidad se da desde esta lógica empresarial y corporativa, ¿no? Y que no es extraña, pues, o sea, no es extraña, ¿por qué? Porque vemos los gobiernos que se están manejando de esa misma manera. O sea, se manejan de una forma empresarial. Entonces, ¿qué buscan? Buscan dinero, buscan recurso, buscan crecer económicamente en ese aspecto, pero dejan de lado al colectivo social, dejan de lado los intereses y las voces de esas personas que necesitan ser escuchadas. Entonces, ¿a qué le tendríamos que apostar? Bueno, hacer replanteamientos epistemológicos de cómo se está generando ese conocimiento en las universidades. Tendríamos que apostar mucho más por este tipo de epistemologías feministas que ven la pluralidad, que buscan romper esas estructuras, que buscan una objetividad, sí, bien, como lo menciona Donna Haraway cuando habla de el conocimiento situado, sí, un conocimiento situado, pero situado desde diferentes lugares. No podemos pensar en un conocimiento universal. Tenemos que pensar en que el conocimiento es un conocimiento, se puede construir un conocimiento objetivo, pero desde distintos lugares, ¿no? Y es igual a lo que, o de la mano, refiere Yamila Ribeiro, esta autora que te mencionaba, que nos dice que entonces también, más allá del conocimiento situado que nos, al que nos invita Haraway, también tiene que haber un lugar de enunciación, desde donde nos estamos enunciando las personas. ¿Cuáles son estas intersecciones que me atraviesan a mí? Mi realidad va a ser completamente distinta a la tuya, claro. A la de quienes nos escuchan, ¿no? Entonces, es importante poner eso al centro. Y eso nos habla de una pedagogía feminista y una pedagogía muy cercana, una pedagogía muy empática, una pedagogía muy tolerante, que va entonces a partir de las desigualdades para evitar que estas se presenten, va a buscar que no exista discriminación, va a buscar que ese machismo y esa misoginia que nos rodea todo el tiempo pueda eliminarse y sobre todo que exista una práctica social mucho más armónica, ¿no?
1: No, y más amena, ¿no? Entre nosotros mismos, porque entre nosotras a veces es, bueno, lo que yo haga y si a mí no me afecta y si esto, o sea, porque todo el tiempo nos están diciendo eso, ¿no? Tienes que ser exitosa, tienes que ser esto, tienes... Y de repente es, a ver, ve a un lado de ti y ponte en su lugar, ¿no? Por un momento.
0: Así es. Y es eso, si bien no podemos ponernos en los zapatos de otras personas, sí podemos generar este ejercicio de empatía,
1: empatías,
0: ¿no? El identificar que hay cosas que atraviesan a las personas que a lo mejor a mí no, pero bueno, son igual de válidas que mis pesares, que mis problemáticas, ¿no? Entonces, creo que las universidades tendríamos que ir apostando por esta otra perspectiva, insisto, más empática, más cercana, más alejada de los egos, de esta lógica del poder por el poder y priorizar estas prácticas mucho más horizontales de escucha, de acompañamiento y eso nos ayudaría de verdad a darnos cuenta que todas las personas tenemos problemas, pero que todas las personas también podemos desde lo colectivo, y tú ya bien lo decías, hay una priorización del individualismo terrible. Y que si lo manejáramos desde el colectivo también tendríamos otra visión y otro objetivo,
1: otra perspectiva,
0: ¿no?
1: O sea, claro.
0: El tener objetivos en común desde la colectividad sería importantísimo. ¿Qué sucede este sistema desde esta lógica neoliberal y neocapital?

0: capitalista nos está orillando al individualismo, ¿no? Las
1: Claro.
0: plataformas sociales, las redes
1: Sí, las
0: sociales,
1: redes sociales. Era un tema,
0: terrible, sí.
1: el tema anterior del sábado, el domingo pasado, era eso, ¿no? Las redes sociales. Pero Viole, llegamos al final de este gran programa. Yo te quisiera invitar a dejarnos una frase
0: Sí.
1: para dar este cierre y obviamente aprovechamos para saludar a las personas que nos sintonizan en Guadalajara, Meca, Autlán, Colotlán, Lagos de Moreno, Cotlán, Puerto Vallarta y Zapotlán el Grande. Gracias por acompañarnos un domingo más. ¿Y qué frase nos dejarías, Viole?
0: Ay, qué frase, pues ahora sí que una de mi cosecha, ¿no? Y yo más que frase les invitaría a atreverse a esta autocrítica, a atreverse a romper las estructuras, pero a romperlas desde esta lógica bien crítica, ¿no? Bien crítica y sobre todo a pensarse como parte de un colectivo y de una humanidad, no a pensarse desde el individualismo, ¿no? El individualismo no nos va a llevar a ningún lado, más que a la destrucción.
1: Pues muchas gracias, maestra Viole, un placer tenerte y nos vemos el próximo domingo aquí en Altavoz. Gracias, Cala Usec, y que tengan muy bonito domingo.
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1: Hoy en agosto se registraron más de 200 accidentes viales a bordo de motocicletas en la ciudad. La cifra de percances va en aumento respecto del año pasado. En enero hubo 152 percances de los que tuvo conocimiento la policía vial. Sin embargo, a partir de mayo la cantidad mensual no baja de 200. En medio de la escalada de violencia que se vive en el estado de Morelos por la disputa del territorio por parte del crimen organizado, este lunes asumió un nuevo mando en la zona militar 24 con sede en Cuernavaca. La Real Academia de las Ciencias de Suecia otorgó el Premio Nobel de Física 2026 a Francis Hansen por sus contribuciones decisivas al Observatorio de Neutrinos IceCube y por el descubrimiento de neutrinos de alta energía de origen astrofísico. El futbolista Lionel Messi disputará esta noche en Buenos Aires su último partido con la selección argentina frente a Benín. De esta forma cierra un ciclo con la albiceleste que incluye una Copa del Mundo ganada y disputar dos finales, además de dos Copas América.
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0: Buen día, nos da gusto saludarle. Gracias por estar con nosotros en UDG Noticias. Esperamos pueda permanecer en sintonía durante los próximos minutos. Sonia Serrano, muy buenos días.
1: Muy buenos días, José Ángel Gutiérrez. Buenos días, muchas gracias por acompañarnos en esta emisión de UDG Noticias. Gracias a quienes nos ven en Canal 44 y también a quienes nos sintonizan en el 104.3 de FM, Radio Universidad de Guadalajara. Empezamos con la información que esta mañana tenemos preparada para ustedes. Con esta nota de nuestro compañero Ignacio Pérez Vega, se registran más de 200 accidentes viales al mes a bordo de motocicletas en el área metropolitana de Guadalajara.

0: motos, moda o necesidad.
1: Entre los meses de mayo y agosto de este año, se han registrado más de 200 siniestros viales a bordo de motocicletas. La cifra de percances va en aumento respecto del año pasado, cuando eran menos de 200 accidentes en moto por mes, según lo que informó Juan Pablo Hernández González, secretario de Seguridad Pública del Estado. En enero de este año hubo 152 siniestros de los que tuvo conocimiento la Policía Vial. Sin embargo, a partir de mayo pasado, la cantidad mensual no baja de 200. Algunos de los percances se han registrado en traslados de motos de empresas de plataforma, por lo que se pidió a las personas no utilizar este servicio, ya que es ilegal, pues en Jalisco la Ley de Movilidad, Seguridad Vial y Transporte lo prohíbe.
2: Por ejemplo, en enero sumaron 152 percances, para mayo sumaron 215. Desde ese mes los casos no bajaron de 200. Y el mes con más choques de motos atendidos fue el pasado mes de julio, sumaron 246 eventos. La información con la que cuenta la Comisaría Vial apunta a que en algunos de estos casos se trató de conductores que prestaban el servicio de traslado unipersonal a través de plataformas de empresas de redes de transporte.
1: Juan Pablo Hernández explicó que circular en una motocicleta incrementa hasta 48 veces la posibilidad de sufrir un percance mortal en comparación de cuando se viaja en un automóvil.
2: Además, el uso de la motocicleta como medio de transporte unipersonal conlleva riesgos considerables, pues a diferencia del automóvil, el carecer de una carrocería, bolsas de aire y un cinturón de seguridad que absorba el impacto de una eventual colisión, el cuerpo de quien circula en una moto recibe de forma directa la energía del impacto con otros vehículos, el pavimento o elementos fijos de la vía. De acuerdo con el INEGI, en México, las probabilidades de morir en un accidente de motocicleta son 48 veces mayores en comparación a las de un automóvil.
1: La Ley de Movilidad, Seguridad Vial y Transporte establece que son 5 las principales multas que se aplican a los motociclistas. 1. No portar equipo de seguridad adecuado, casco certificado y chaleco reflejante en cilindradas menores. Las multas por no llevar los elementos de protección correctos oscilan entre 1.170 pesos y 3.500 pesos. 2. Falta de documentación o elementos de identificación. No contar con placas visibles, tarjeta de circulación vigente, seguro obligatorio o licencia de conducir genera multas variables y el aseguramiento del vehículo al corralón. 3. Invadir ciclovías, carriles exclusivos o zonas peatonales puede ameritar el retiro de la unidad conforme a los operativos que lleva a cabo la Policía Vial. 4. Usar el teléfono celular al conducir se sanciona con montos de 1.695 pesos en adelante. 5. Ofrecer servicio de transporte de pasajeros por aplicación mediante las plataformas de Uber, Didi o InDrive en moto. Esto está prohibido y se sanciona con multas de 22 mil pesos en adelante y el envío de la moto al depósito de vehículos. Para UDG Noticias, Ignacio Pérez Vega.

0: motos, moda o necesidad.
1: Bueno, y hablando de temas de salud, Coxsackie acumula 230 casos en el estado. Hay 3 escuelas con contagios activos.
2: Aunque el secretario de Salud Jalisco, Héctor Raúl Pérez Gómez, sostiene que el Coxsackie no es grave, los casos van en aumento y suman a alrededor de 230 en los últimos 3 meses y medio. El funcionario informó que los contagios se han identificado en 12 planteles escolares, de los cuales 3 mantienen casos activos. Guadalajara y Zapopan concentran la mayor incidencia de esta enfermedad viral. El síndrome de boca, mano y pie se caracteriza por las apariciones de lesiones o úlceras en la boca, las palmas de las manos y las plantas de los pies. De acuerdo con el secretario, generalmente presentan síntomas leves y los pacientes se recuperan en aproximadamente 5 días. Aunque el virus puede transmitirse por contacto directo y por vía respiratoria, Pérez señaló que su propagación es menor que la del sarampión.
3: Tenemos identificados clínicamente con mucha claridad alrededor de 230 casos. Hubo algunos otros que nos reportaron en algunos centros escolares en meses anteriores, pero en los últimos 3 meses y medio, 230 casos aproximadamente. Se trata de una enfermedad muy leve y aquí yo quiero ser muy enfático con la población. Número uno, la causa un virus que se comporta de forma muy benigna. Habitualmente la enfermedad desaparece en el plazo de 5 días.
2: Ante la presencia de lesiones en menores de edad, el titular de Salud Jalisco pidió a madres y padres de familia evitar que sus hijos acudan a clases y llevarlos a valoración médica para confirmar el diagnóstico y reducir el riesgo de contagios. Las autoridades mantienen el seguimiento de los casos en los centros escolares, mientras exhortan a las familias a identificar los síntomas y tomar medidas preventivas. Con información de Pablo Toledo López, UDG Noticias.
4: El cáncer detectado a tiempo sí se cura. Comienza el mes rosa con una intervención artística y mensajes de prevención.
5: Octubre es el mes rosa e inicia el Instituto Jalisciense de Cancerología con un llamado a la detección oportuna, porque el cáncer detectado a tiempo sí se cura, y la Secretaría de Salud y la Fundación Voluntarias contra el Cáncer realizaron una intervención artística colectiva en una de las paredes más visibles del instituto. Su director, Fernando Sánchez Ubieta, explicó la razón de este mural.
6: Este mural representa amor, dignidad, equidad y esperanza de vida para la gente con cáncer de mama. Mama es el principal caso de muerte de cáncer en el país. No es posible si se puede curar a tiempo. La prevención, sueco mamario antes de los 40 años, después de los 40, su mamografía, por favor, eviten morir por cáncer. No podemos curar a tiempo.
5: El muralista Enrique Chu también sumó para crear un espacio de arte desde una perspectiva sensible y humanista. La obra enfatiza un mensaje de esperanza, resiliencia y acompañamiento para quienes enfrentan esta enfermedad. El 13% de todos los cánceres del mundo son cáncer de mama, y en México y Jalisco, este tipo de malignidad es la primera causa de muerte en las mujeres. La presidenta de la Fundación Voluntarias contra el Cáncer, Esther Cisneros Quirarte, llamó a las mujeres a autoexplorarse cada mes y agendar durante este mes su mamografía. Para UDG Noticias, Rocío López Fonseca.
1: Médicos advierten que las heridas mal atendidas por pie diabético causan amputaciones.
5: Una herida que permanece abierta durante semanas o meses puede convertirse en una complicación grave, sobre todo en personas que viven con diabetes. Según datos de la Encuesta Nacional de Salud y Nutrición 2021-2024, alrededor de 14.4 millones de adultos viven con diabetes tipo 2 en el país, la mayoría no controlado, y 5.4 millones de ellos no han sido diagnosticados. La especialista en heridas y gerente clínico de Molink, Talía Ibáñez González de la Vega, advierte que las úlceras en los pies son en la mayoría de los casos el inicio de una amputación, porque como no les duele, no le dan importancia.
7: ¿Qué sucede pues no le damos la importancia que requiere. Lo vamos postergando, postergando, decimos, ay, es una úlcera, ay, se va a cerrar. No le damos esa importancia que tiene y siempre vamos a tener una úlcera, por muy pequeña que sea, antes de esa prevención. Si a eso le sumamos que algunos médicos, más bien algunos pacientes, no se apegan al tratamiento, no siguen las indicaciones, se va complicando.
5: Y al no sentir dolor, la herida se puede complicar. A veces ni cuenta se dan de la herida en el pie, pero al no ser atendida de manera adecuada, puede provocar la amputación. Por eso hay que estar alertas ante estos signos en una herida en el pie.
7: ¿Cómo lo vamos a ver cuando se complica? Tenemos la herida, alrededor empieza a sentirse rojo, empieza a sentirse caliente, podemos poner los dedos y aumenta la temperatura, a diferencia del resto de la piel. Si tocamos, puede salir algo de exudado, a lo que el paciente refiere como agüita que sale de la herida. En ocasiones hay pus, puede haber mal olor, entonces ya eso nos está diciendo que esa herida va avanzando y se está complicando.
5: Se estima que una de cada cuatro personas con diabetes tiene pie diabético, debido a que la enfermedad con el tiempo causa cambios en la circulación, en el sistema nervioso y en la misma piel cuando tiene la diabetes descontrolada. La complicación por el pie diabético es la primera causa de amputación no traumática en el país. Para UDG Noticias, Rocío López Fonseca.
1: Permítanos esta pausa, regresamos enseguida con más información.
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1: Momento de conocer parte de lo que podemos esperar en materia informativa durante el presente día. Vamos con la agenda con Omar García, subdirector de información en UDG Noticias. Omar, buen día.
16: José Ángel, ¿cómo estás? Muy buenos días. Buenos días a Sonia, buenos días a todos. 44. Ya martes 26, está cargadita. Tenemos ir entre los distintos que conforman la redacción de los medios públicos de la Universidad de Guadalajara. Pero quizá la agenda se la va a llevar precisamente las manifestaciones que han estado en Tlaxcala, durante la mañana y la tarde por el tema del agua contaminada que se está suministrando a las diferentes viviendas de la zona metropolitana de Guadalajara. Tenemos una confirmada, ya que es a las 11 de la mañana, que irá hacia Casa Jalisco, esa es la que tenemos confirmada, pero como el día de ayer se fueron dando de manera un poco espontánea, nada más teníamos la confirmación de uno, al final fueron tres, vamos a estar muy al pendiente de lo que hagan los vecinos, porque, por ejemplo, la manifestación que ocurrió en Colón y Torres Bodet, allá cerca del Saus, no estaba planificada. Simplemente los vecinos se pusieron de acuerdo por el hartazgo de estar recibiendo agua contaminada, fueron y cerraron las calles, precisamente también el suministro de la línea 1 del tren ligero, y al final, después de 5 horas, el gobierno del estado tuvo que mandar antimotines para tratar de persuadir, ¿no? No sé si esa es la palabra correcta, pero de esa manera, aunque no hubo un enfrentamiento, de esa manera los vecinos quedaron abriendo las vialidades. El día de hoy hay otro tema muy importante, y es que a las 10 de la mañana dará inicio el Consejo General Universitario. Nosotros en los medios públicos tenemos la obligación de publicar, por lo menos en Radio Universidad, la sesión, pero en esta ocasión vamos a publicarla en la señal de televisión, porque el día de hoy se va a dar a conocer un proyecto que no solamente alberga un estadio de fútbol, sino todo un proyecto que tiene que ver con el Centro Cultural Universitario, y se tiene planificado que ahí se haga la presentación y sobre todo la discusión, qué es lo que dice la comunidad universitaria sobre el proyecto que se va a dar a conocer hoy mismo. Así que les invitamos a que en de la mañana sigan la transmisión por el canal 44. Hay algunos otros eventos muy importantes también. Está, por ejemplo, hay iniciativas congeladas para atender la crisis del agua en el Congreso del Estado. Hoy seguramente los diputados ya tendrán que decir algo. Y también tenemos un foro, en una entrevista que ustedes van a tener más adelante, sobre la verdad histórica de fue el Estado 1965-1990, en esto que nosotros conocemos como la Guerra Sucia, este periodo en el que el Estado utilizó los recursos, sobre todo en materia de seguridad, para callar a las voces, para callar pues las disidencias que estaban en contra del gobierno durante ese periodo. Así que el día de hoy está muy cargado de actividades. Les invitamos a que en las próximas emisiones de UDG Noticias puedan seguir precisamente informados sobre lo que ocurra en las próximas horas. Este es el reporte.
1: Y por supuesto que al pendiente habremos de estar, estimado Omar. Muchas gracias, muy amable.
16: Hasta luego, muy buen día.
1: Buen día, Omar García. Nosotros avanzamos con más.
4: Bueno, ayer por la tarde, ciudadanos molestos bloquearon las principales avenidas en protesta por el agua sucia que entrega el CEAPA en sus hogares.
17: Habitantes de la colonia La Calma, en Zapopan, cerraron la circulación de Avenida López Mateos y Las Fuentes por protesta por la mala calidad del agua que llega a sus domicilios. Vecinos aseguraron que el líquido sale turbio y con mal olor, por lo que no es apto para uso doméstico, lo que los obliga a comprar garrafones para actividades diarias como cocinar y asearse.
18: El agua está demasiado puerca, el olor ya ahorita ya nos está afectando más, tanto en tuberías, en los caños, porque el agua ya está saliendo color negra. Tenemos varias viviendas aquí en los departamentos locales que ya el agua es negra, ya no es clara ni nada. Antes decías, bueno, mínimo pues la libras con el olor. Y ahorita ya no te puedes bañar con esta agua. Entonces nos estamos manifestando para pedir el apoyo, más que nada hacia el CIAPA, que nos brinde una solución, no de ver cuándo, es de una solución ya.
19: ¿Decidieron cerrar López Mateos y la
18: Decidimos
19: calma.
18: Cerrar López Mateos, vamos a cerrar nuevamente el día viernes a las 5 de la tarde.
17: Además, habitantes de colonias aledañas a 8 de julio periférico cerraron por completo los carriles de circulación e impidieron el paso del peribús, también en protesta por la mala calidad del agua que llega a sus domicilios. Exigieron a las autoridades una solución inmediata y garantizar agua limpia y potable. Señalaron que en los últimos días de los grifos salen gusanos y el agua de color café.
20: Gusano, tiramos basura y el olor fétido que no lo soportamos. Para lavar los trastes está terrible. Y pues solamente para bañarnos, cae el agua y ya no sabemos con qué se está bañando. ¿Verdad? Y pues no, a los primeros días se compró agua, pero ahorita ya no podemos, la economía no lo permite. Ahora ya para arriba pusieron unos tinacos para que tomaran agua de ahí. Aquí no nos tocó ninguno. Entonces pues ya tenemos muchos meses así. Y luego todavía no lo están cobrando.
17: Y en Colón y Torres Bodet, los habitantes cerraron todos los carriles, incluyendo la línea 1 del tren ligero. En este sitio, los vecinos mencionan que ya no hay economía para pagar garrafones para realizar las tareas diarias.
21: La mayoría de las personas de aquí de Guadalajara estamos recibiendo el agua sucia. En muchas colonias el agua está negra. Aquí, por ejemplo, en el Saus está el agua apestosa, está, huele muy, muy mal. El agua sale muy amarilla. Es agua con la que no puedes ya ni siquiera lavar tus trastes, bañarte, lavarse los dientes. Yo, por ejemplo, tengo que estar comprando agua de garrafón para bañar a mis hijos. Yo estoy ahorita enferma y justamente estamos enfermando por lo mismo. La piel ya es como que la picadura, la garganta, o sea, de verdad es un olor ya insoportable.
17: Con información de Henry Saldaña, UDG Noticias.
1: Tras estas protestas, el gobierno de Jalisco afirma que el agua sucia que reciben los hogares de la ciudad se debe a descargas irregulares en la presa Las Pintas.
17: El secretario de Gobierno de Jalisco, Salvador Zamora, se pronunció sobre los bloqueos realizados por habitantes que protestan por la mala calidad del agua en sus domicilios. Aseguró que el origen del problema se localiza en la presa Las Pintas, donde se han detectado descargas irregulares que han provocado que el líquido llegue en malas condiciones a las viviendas. Indicó que autoridades ya investigan el origen de las descargas y trabajan en coordinación con el CIAPA para restablecer el servicio con calidad. Llamó a la población a mantener el diálogo y aseguró que se garantizará agua limpia y que se sancionará a los responsables.
22: En el canal de Las Pintas se almacena en la presa de Las Pintas y de ahí se bombea hasta la planta potabilizadora número 1. Ahí estamos detectando el problema y por supuesto que vamos a encontrar a los responsables de estas descargas que generaron esta crisis, digamos, de color y de olor en algunas colonias de nuestra ciudad.
17: Con información de Henry Saldaña, UDG Noticias.
4: Reúnen firmas para exigir la comparecencia pública de autoridades del gobierno de Jalisco ante la crisis de agua sucia que entrega el CIAPA en los hogares.
23: Una iniciativa ciudadana ha reunido ya 10.792 firmas hasta este lunes, en la que se solicita la comparecencia pública del gobierno de Jalisco y del Sistema Intermunicipal de Agua Potable y Alcantarillado por la crisis de agua sucia que se vive en diversas colonias de la ciudad. El mecanismo está activo en la plataforma del Instituto Electoral y de Participación Ciudadana llamado Comparecencia Pública, en el que se permite que cualquier ciudadano ponga su firma y apoye la rendición de cuentas sobre determinados actos de gobierno. En este caso, la comparecencia pública tenía la meta de reunir 8.349 firmas y ya se sobrepasó ese número, pues hasta el lunes 5 de octubre a las 4:35 de la tarde, el mecanismo tenía 10.792 rúbricas. Esta cifra representa 129% de cumplimiento de la meta. La solicitud popular explica que se pide la comparecencia de las máximas autoridades en la entidad en materia de agua para que expliquen a la población las causas y responsabilidades del agua sucia, los riesgos y consecuencias para la salud de la población, las acciones, medidas y soluciones que se implementarán para garantizar el suministro de agua limpia, suficiente y continua. También se exige que las autoridades estatales expliquen el planteamiento de una eventual asociación público-privada propuesta por el gobierno del estado, incluyendo sus objetivos, alcances, riesgos y beneficios que representa para el estado, la población y los particulares participantes. Una vez que ya se cumplió con el requisito de firmas, los promotores de la comparecencia pública deben presentar formalmente la petición ante el IEPC para su revisión legal. El siguiente paso es enviar las firmas al INE para su validación. Tras certificarse las firmas, la solicitud se transfiere al Consejo de Participación Ciudadana y Popular para la Gobernanza, donde se dará el visto bueno final. Para UDG Noticias, Ignacio Pérez Vega.
1: El agua con mal olor dispara la demanda en las purificadoras.
0: Sus clientes se quejaron de que el agua del CIAPA les llegaba café y muy apestosa. Así que todo el fin de semana se incrementaron sus ventas, tanto en el mostrador como en el área de vending, donde se rellenan los garrafones. Desde que la crisis del agua contaminada comenzó, este ha sido el pico más alto de la demanda.
2: No, sí hubo un incremento muy fuerte. Todo lo que fue hasta el domingo, todo el domingo de hecho, hubo mucha fila para llenar aquí el mostrador y en el vending en las dos.
3: ¿Qué tanto se habrá incrementado en porcentaje?
2: Como un 30% más o menos.
0: Con 8 personas en casa, la familia de Víctor Orozco tiene que pagar para rellenar garrafones cada 2 días.
6: Alrededor de 14 garrafones para rellenar.
3: ¿Y cómo vivieron el fin de semana o cómo les ha ido con el agua contaminada?
6: No, pues ni siquiera nos podemos a bañar porque pues simplemente en cuanto abre el agua caliente huele a pura popó. Sale el agua limpia, sale el agua transparente, pero pues con un olor fétido. No puedes estarte bañando, literal.
0: Y aunque su familia cada vez depende más del agua que compra en purificadora para lavarse los dientes, lavar los trastes, cocinar y bañarse, su recibo aumentó.
6: Si luego el CIAPA dice que estás gastando demasiada agua, me subió 4 veces el recibo. Yo pagaba 300 pesos y me llegó a 1,200. Y hoy, ¿cómo le hice para gastar más? Estoy rellenando agua.
0: Con imágenes de Jorge Moreno para UDG Noticias, Liz Ortiz.
4: El agua con mal olor y contaminada que entrega el CIAPA en los hogares ha disparado también la demanda de las purificadoras.
0: Con solo una planta potabilizadora móvil, el CIAPA atiende a las personas afectadas con el agua contaminada en este nuevo pico de la crisis. Este lunes el servicio estuvo en la colonia Jardines de la Cruz, en Guadalajara. En casa de Laura, dan un enjuague extra a la ropa en la lavadora para que no salga tan sucia ni olorosa.
24: Sí, sí sale olorosa. Ningún perfume te quita ese aroma tan penetrante. Nos bañamos con el agua que sale de la regadera y si sales con el cabello muy oloroso, porque ni tu champú ni todo lo que se pone uno te quita el olor.
0: Dijo que ya son muchos meses con el agua café, que las cubetas hasta se pintan de ocre. Ahora el olor le revuelve el estómago y tiene que usar el agua de garrafón para lavarse los dientes y volver a enjuagar los trastes de la cocina. Por otra parte, Eduardo Salazar tiene varios meses rellenando agua. Este lunes llegó con 3 garrafones.
25: Nos fue mal en el sentido de que huele muy feo. Tenemos ya varios meses con ese problema. Yo creo que desde abril, marzo, abril, estaba siendo sucia y con olor muy feo, pero la de esta semana, sí, da mucho asco. Mucho, mucho asco.
0: Además, se quejó de que el CIAPA le negó el descuento porque no reportó el agua y al vecino que sí lo hizo, pudo obtener el beneficio. Con imágenes de Jorge Moreno para UDG Noticias, Liz Ortiz.
4: Hacemos una pausa breve, regresamos, tenemos más información.
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8: A crisis de agua en zona metropolitana de Guadalajara. Sobornó en aduanas, señor de los buques.
9: Milenio.
8: Manifestaciones por agua sucia paralizan la zona metropolitana. Dirigente de Morena Jalisco pide aclaración a Monreal.
9: El diario NTR.
8: Ciapa oculta reportes de agua contaminada. Bacteria Klebsiella es oportunista, especialista.
9: El Universal.
8: México cancela el envío de crudo a Cuba por sanciones. Reserva la UIF nombres de sus funcionarios para evitar sobornos.
9: El Financiero.
8: Crece la inversión a su mejor ritmo en 2 años. Pide a Morena dialogar con Cloutier.
9: La Jornada.
8: Se indagará apoyo en seguridad de Estados Unidos a Curi Sheinbaum. Garantiza Rosa Isela comicios justos en 2027. Es una elección de casa.
9: Excelsior.
8: Suprema Corte valida filtro contra crimen en las candidaturas. Estados Unidos toma ejemplo de Ucrania para atajar drones en la frontera.
9: El País.
8: Un 29N de alta tensión. El Ejecutivo aprueba hoy de nuevo los decretos con algunos retoques.
9: New York Times.
8: Las superpotencias compiten por instalar reactores nucleares en la Luna. Aislados del resto de Ucrania y al borde de la hambruna.
10: Finanzas personales.
11: Hola, buenos días, bienvenidas y bienvenidos a su sección Finanzas Personales. Mi nombre es Sara Leos y les estaré acompañando en la búsqueda para cuidar y proteger nuestras finanzas. Hoy conectamos lo que sucede en el mundo con su bolsillo, en el balance internacional. Actualmente el alquiler es uno de los mayores problemas económicos para las familias en España. La falta de viviendas y la alta demanda hacen que los precios no paren de subir. Como consecuencia, la mayoría del sueldo se va a pagar la casa, lo que deja muy poco margen para el ahorro y obliga a reducir el gasto diario. Al final, el problema de alquilar termina afectando a toda la economía del país. Escuchemos.
12: La crisis de la vivienda pone a prueba al gobierno español. En un contexto de escasez de alquileres asequibles y creciente presión sobre los hogares, el Ejecutivo de izquierda en minoría fracasó en su intento de aprobar 2 decretos destinados a reforzar la protección de los inquilinos. ¿Cuántos grupos quieren
13: intervenir? Y me gustaría pedirles que cuando lo hagan se olviden por un momento del cálculo político, del argumentario de su partido, de las presiones que les llegan de arriba. Les pido que se olviden de todo eso y que piensen en la gente de a pie que más necesita del amparo de lo público.
12: La derecha populista acusa al Ejecutivo de tener una mala política de vivienda desde hace años y exige desregulación en lugar de más normas.
14: Sus regulaciones han hecho desaparecer la mitad de la oferta
5: de larga duración en solo 5 años. Es que son ustedes unos auténticos magos que hacen desaparecer las cosas que la gente necesita. En 5 años la mitad. Una persona que entraba en un portal inmobiliario hace 5 años veía el doble de casas que ahora.
12: Las causas de la escasez de vivienda en España son múltiples. En las zonas más turísticas, los propietarios prefieren ofrecer alquileres cortos. Además, muchos extranjeros viven de forma permanente en España, lo que dispara los precios. Al mismo tiempo, se construyen muy pocas viviendas nuevas. Para 2028, el Banco de España prevé un déficit de 1 millón de viviendas. La crisis habitacional asfixia a los ciudadanos con bajos ingresos, para quienes resulta muy difícil encontrar vivienda.
11: Y en el balance nacional, de acuerdo con el portal Mi Bolsillo, para evitar fraudes con falsas capturas de pantalla, las personas pueden verificar que una transferencia bancaria SPEI realmente llegó a su cuenta utilizando herramientas oficiales del Banco de México, como el portal Mi SPEI y el comprobante electrónico de pago. Para hacerlo solo se necesitan datos precisos del pago, como la clave del rastreo, fecha, monto y bancos involucrados, y revisar que el estado de la operación aparezca como liquidado, lo que confirma de manera segura que el dinero ya está depositado. Y para finalizar, les presentamos el análisis económico en voz de nuestro experto Alejandro Alarcón Osuna. Escuchemos.
10: Hola, ¿qué tal? Bienvenidos de nuevo a esta sección de Finanzas Personales, en donde hablamos de noticias de macroeconomía. Y bien, para la última semana lo que tenemos son 2 noticias importantes sobre la macroeconomía nacional. Por un lado, tenemos la depreciación del peso, que ya ha cotizado en 17,98 centavos el dólar, y lo que se debe principalmente a los diferenciales de tasas de interés entre México y Estados Unidos. Recordando que en las últimas 2 juntas de gobierno del Banco de México se ha decidido sostener la tasa de 6.5% para México, mientras que en Estados Unidos sí se han notado algunos movimientos. Por otro lado, lo que tenemos es que la volatilidad externa, es decir, los conflictos geopolíticos, pues también han afectado a la forma en cómo se cotiza el dólar en este mes. Por el otro lado, lo que tenemos es noticias sobre la balanza comercial, que ha mostrado un crecimiento. Es decir, hay un superávit de 605 millones de dólares para el mes de agosto, y esto representa un 40% de crecimiento interanual, y lo que viene principalmente dado por el aumento en las exportaciones de algunas manufacturas ligadas a los temas de inteligencia artificial, como lo son los servidores, ¿no? ¿Qué más tenemos? Pues en la balanza comercial, si bien se ha mostrado un crecimiento, hay un sector específico que es el sector automotriz, que mostró un decrecimiento en sus exportaciones en 2.2%, lo que refleja las debilidades de este sector debido a las renegociaciones que se están dando en este tratado comercial. ¿Qué podríamos esperar? Bueno, con la depreciación del peso, lo que sí podríamos esperar es un aumento en las exportaciones en general, porque es un sector que se ve beneficiado por este tipo de cambio, pero también podríamos esperar para el mercado interno algunas elevaciones en los costos, porque las empresas tienen que importar algunos de sus insumos de fuera, y un mayor tipo de cambio pues presiona estos costos para las empresas. Hasta aquí, pues estas serían las noticias para la última semana de septiembre, primera semana de octubre. Muchas gracias.
11: Muchas gracias por acompañarme. Nos vemos el día de mañana con más información de finanzas y economía.
1: Sara Leos, hasta mañana, muy amable. Nosotros avanzamos con la información. El senador Carlos Lomelí cuestiona el sobreprecio de 126 pesos por torta ahogada que se regaló en Guadalajara.
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15: El Ayuntamiento de Guadalajara destinó 3,150,000 pesos para la entrega de 25,000 tortas ahogadas durante la celebración del Día Municipal de la Torta, lo que representa un costo de 126 pesos por pieza, señaló el senador por Jalisco Carlos Lomelí. El morenista comparó este monto con los 500,000 pesos ejercidos en 2022 para repartir 10,000 tortas, cuando el costo registrado era de 50 pesos por unidad. Lomelí señaló que el presupuesto para este concepto aumentó 530 30% en 4 años, mientras que el número de piezas pasó de 10.000 a 25.000, aunque reconoció que la organización del evento implica gastos de logística y operación, cuestionó que el precio unitario haya alcanzado los 126 pesos y lo comparó con precios comerciales que, según los ejemplos presentados, van de 30 a 114 pesos por torta.
2: Y verdaderamente nosotros estamos solicitando que salgan a explicar con toda, pues con toda voluntad, que salgan a explicarle a la gente de Guadalajara y de Jalisco por qué ese sobreprecio en algo que debería de ser tan sencillo, ¿no? Sabemos que se hace un estudio de mercado, se hace una licitación para asignar al proveedor, pero el hecho de que traigamos un sobreprecio del 153% en el costo de una torta ahogada, esto desnuda de alguna manera la forma en que ellos manejan la economía que está destinada a mejorar la vida de las y los ciudadanos de Guadalajara.
15: Ante estas cifras, el senador pidió al ayuntamiento transparentar el gasto y explicar quién fue proveedor, cómo se adjudicó el contrato y qué concepto integra los 126 pesos por pieza. También solicitó conocer el impacto que tuvo el evento en los comerciantes y la economía local, al considerar que el uso de los recursos públicos debe de estar acompañado de información que permita justificar el gasto. Con las imágenes de César Cortés, UDG Noticias, Pablo Toledo López.
4: Bueno, y en respuesta, el Ayuntamiento de Guadalajara asegura que el senador hizo un mal cálculo por la celebración del Día de la Torta Ahogada.
15: El gobierno de Guadalajara salió al paso de los señalamientos sobre el presupuesto utilizado para el Día Municipal de la Torta Ahogada y precisó que la cifra autorizada para estas actividades fue de 2.3 millones de pesos y no de 3.1 millones como se había señalado. La aclaración ocurre después de los dichos del senador por Jalisco Carlos Lomelí Bolaños relacionados con el costo de las tortas entregadas durante la celebración. El ayuntamiento explicó que el presupuesto no corresponde únicamente a la compra de alimentos, por lo que consideró incorrecto obtener un costo por pieza al dividir el monto total entre 26 mil tortas distribuidas gratuitamente. Según la autoridad municipal, los 2.3 millones de pesos fueron destinados a la realización de dos festividades, el Día Mundial de la Torta Ahogada y el Día de la Carne en su Jugo. El recurso incluye conceptos como logística, montaje, instalación de stands e insumos, además de la colaboración de la Canirac Jalisco. El gobierno de Guadalajara sostuvo que la jornada permitió entregar 26 mil tortas elaboradas por comercios y torteros locales en el Paseo Fray Antonio Alcalde y reiteró que el monto señalado corresponde a la organización integral de ambas celebraciones. Con ello, el municipio buscó precisar los dichos sobre el supuesto sobrecosto y el destino del presupuesto. Para UDG Noticias, Pablo Toledo López.
4: Hacemos una pausa breve, regresamos, tenemos más información.
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1: El día de hoy en el Auditorio Rosario Castellanos del CUX se realizará a las 10 de la mañana el foro sobre el informe final del Mecanismo para la Verdad y el Esclarecimiento Histórico, para platicar acerca de ello y seguramente con algunos adelantos de estos resultados del informe. Saludamos a Abel Barrera Hernández, comisionado del Mecanismo para la Verdad y el Esclarecimiento Histórico y fundador del Centro de Derechos Humanos de la Montaña Tlachinoyan. Muchas gracias por acompañarnos. Buen día.
2: Buenos días. Un saludo desde acá, de Guadalajara.
1: Pues un placer. Qué bueno que está de visita por estas tierras. A ver, platíquenos, pues por lo menos un adelantito, hacia dónde se dirigen ya las conclusiones de este informe.
2: Bueno, fundamentalmente queremos decir que este informe se entregó en el 2024, porque pues fue un decreto presidencial del presidente Andrés Manuel López Obrador, y donde se creó la Comisión para el Esclarecimiento Histórico de Graves Violaciones a los Derechos Humanos de 1965 a 1990. Nosotros terminamos en ese mes de agosto del 2024, entregamos en ese tiempo el informe que le titulamos Fue el Estado, que habla precisamente de las graves violaciones a derechos humanos que se cometieron en esos años, en los años conocidos como terrorismo de Estado, y que damos cuenta de la multiplicidad de actores, de conjuntos de víctimas que fueron reprimidos, desaparecidos, ejecutados por agentes del Estado, principalmente del Ejército Mexicano. Esto obviamente no fue atendido en su momento por la Secretaría de Gobernación, arguyendo que pues parte del contenido de nuestro informe, por hablar de los factores de persistencia, porque el hecho de que no se castigue a los responsables desde aquellos años y que persista ahora esa impunidad, bueno, pues consideran que está fuera de lugar. Igualmente, pues hemos insistido en que pues no ha habido una reparación integral de los daños, no ha habido tampoco justicia en el sentido de que haya avances en las investigaciones sobre los responsables y se puedan judicializar estos casos. Entonces, es un panorama que damos con algunas recomendaciones. También las autoridades dijeron que como un organismo que de comisionados de la sociedad civil no podíamos dar recomendaciones, pero también consideramos que un informe que hace una revisión exhaustiva sobre las graves violaciones tendría que apuntalarse con recomendaciones, y hicimos varias recomendaciones, más de 100 recomendaciones a las diferentes instituciones del Estado, pero bueno, lamentablemente no ha sido asumido por parte de las autoridades federales. Lo consideraron como pues un informe que no habló fundamentalmente de las graves violaciones, sobre todo centradas en las organizaciones político-militares, que eso también lo abordó una comisionada, Eugenia Lier, pero que pues obviamente apareció en otra colección de nuestro informe, como pues decíamos, lo titulamos Fue el Estado. Básicamente son como los principales hallazgos. Obviamente pues planteamos que en este informe pues hay un amplio número de víctimas, pues hablamos de 11 conjuntos de víctimas que tienen que ver con comunidades indígenas, con comunidades afectadas por megaproyectos, con comunidades disidentes, tanto en términos políticos como religiosos, porque hubo persecución política, hubo persecución también religiosa, de la comunidad de la diversidad sexual también fueron reprimidos, en fin, damos

0: Un panorama amplio de lo que sucedió en aquellos años donde decimos que el Estado fue el principal perpetrador de las graves violaciones a los derechos humanos.
1: Abel, seguramente para muchas personas surgirá la duda de por qué es importante remover y buscar elementos que nos permitan conocer la verdad en torno a todos estos hechos. Me gustaría su opinión al respecto.
0: Para pues las víctimas de graves violaciones a los derechos humanos, es su demanda central es saber qué pasó. Por eso en este informe hablamos de los hechos. ¿Qué pasó? Logramos hacer una impresión y hay cuatro volúmenes que hablan del qué pasó, ¿no? O sea, las masacres, los vuelos de la muerte, las ejecuciones extrajudiciales, las desapariciones forzadas. Entonces, estamos hablando de un patrón de impunidad que viene desde la década de los 60, ¿no? 65, que es donde partimos, ¿no? Y hasta la fecha vemos que hay como un hilo de continuidad, ¿no? Una impunidad que prevalece. Y creo que es muy importante romper con esa estructura que pues protege a los perpetradores. Creo que el tema de la justicia, de la verdad, quiénes fueron, qué pasó, dónde están las personas desaparecidas desde aquellos años, pues creo que es algo que en una democracia debe de transitar, sobre todo tomando en cuenta la voz de las víctimas, su reclamo de justicia, y hasta la fecha no ha llegado. Y entonces esto hace que se sigan repitiendo estos patrones, que sigan las desapariciones, que sigan las actuaciones de las policías que no rinden cuentas, también que sigan en el tema de justicia sin investigarse las graves violaciones a los derechos humanos, y que las búsquedas pues hayan parado, ¿no? Porque no se sabe dónde quedaron los familiares que fueron desaparecidos. Hay un caso como el de Rosendo Radilla, que desaparecieron en el 2000, en 1974, que hasta la fecha no se sabe. Un campesino que componía corridos de Lucio Cabañas fue desaparecido, llegó a la Corte Interamericana, la Corte sentenció al Estado mexicano y ordenó que se buscara para dar con el paradero de Rosendo Radilla. Hasta la fecha no se sabe. Entonces, bueno, es un caso que llega al ámbito internacional y que de parte de las autoridades federales no han hecho lo necesario para dar con el paradero. Así hablamos ya de más de 800 víctimas ¿no?, de desaparición, víctimas que fueron arrojadas al mar, como lo que conocemos vuelos de la muerte, que no se han judicializado, que no hay carpetas que realmente avancen. Entonces, si esto no existe, que es como el piso básico de la justicia para transitar a un Estado democrático fundado en el Estado de Derecho, es muy difícil que en la actualidad pare este patrón de impunidad y que ya no haya más desapariciones, ya no haya más ejecuciones, y que pues obviamente también sepan las autoridades que existe un marco legal que castiga ejemplarmente a quienes violan los derechos humanos. Por eso es muy importante el tema de la memoria. La gente tiene muy claro lo que pasó, ¿no? Y esto es parte como de ese motor intangible de la lucha para que no se olvide, no se olvide el 68, no se olvide las desapariciones en Guerrero, no se olvide los vuelos de la muerte, pero no solamente mantener viva esa memoria que es parte de este patrimonio de las resistencias, de las luchas por la democracia, por la justicia, y que las víctimas pues están en una situación sumamente deplorable por los años, por la situación de salud, por obviamente no encontrar pues una respuesta adecuada a lo que han reclamado con mucha justicia y con mucho pundonor y dignidad. Entonces, es muy importante que las autoridades federales nos reconciliemos con el pasado, pues sobre todo investigando estos hechos atroces.
2: Abel Barrera, por nuestra parte, más que agradecidos por esta charla y por supuesto que muy al pendiente de estas actividades que se estarán realizando a partir de las 10 de la mañana en el Auditorio Rosero Castellanos del CUCS. Muy amable.
0: Muchas gracias, por ahí los esperamos. Buenos días.
2: Gracias, de nueva cuenta, muy amable. Nosotros vamos rápido a la pausa, regresamos enseguida.
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6: En un pequeño cadáver de pescado se encuentra la chispa de la muerte, esa que deja abiertos los ojos, como sumergidos en infinito, en la añoranza de lo que fue la vida, las toneladas de agua, los movimientos, el brillo de sus hermanas y hermanos peces, los juegos, las competencias de nado, las ensaladas con trocitos de plancton, formas del agua, efervescencias saladas. Todo eso cabe en esa chispa de muerte. Así nos hemos de ver algún día. 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
11: Realizada en el 21 Batallón de Infantería en la capital del estado. Guevara Castillo sustituye a José Montiel Maldonado, quien permaneció casi un año al frente de la zona y participó en la mesa de coordinación para la construcción de la paz y la seguridad. El nuevo comandante, originario de Uruapan, Michoacán, ingresó al ejército en 1986 y cuenta con experiencia operativa, administrativa, académica y diplomática. Al acto acudieron la gobernadora Margarita González Arabia, integrantes de su gabinete de seguridad, alcaldes y legisladores, en un momento en que las autoridades buscan reforzar la seguridad en municipios como Cuautla y la zona metropolitana de Cuernavaca. En otra información, el Ayuntamiento de Baja California anunció medidas para bloquear nuevas contrataciones con empresas señaladas por el Departamento del Tesoro de Estados Unidos por presuntos vínculos con el Cártel de Sinaloa. Ensenada determinó impedir que esas compañías, así como sus socios, accionistas, beneficiarios finales o representantes legales, participen como proveedores del municipio. Entre las empresas vetadas está Fama Producciones de Marco Antonio Gómez Moreno Centalices, contratada para organizar el carnaval del 2025. Tijuana también ordenó revisar y rescindir los contratos vigentes con las compañías incluidas en la lista de la Oficina de Control de Activos Extranjeros. Las empresas señaladas también tuvieron contratos con los ayuntamientos de Tijuana, Playas de Rosarito y Tecate, principalmente para servicios de semáforos, adquisiciones y asesoría administrativa. Además, Intel Prof Efficient, una de las compañías atribuidas por la oficina de la red de Centalices, acumuló contratos por más de 200 millones de pesos con la Fiscalía General de Baja California entre 2022 y 2025, según Mexicanos contra la Corrupción y la Impunidad. El gobierno estatal también reportó al menos 7 contratos con esa empresa por unos 16.5 millones de pesos, mientras que uno de 2021 es por 16 millones, lo que contempló el sistema IMSS-Catcher para intercepciones telefónicas. Y la Fiscalía de Nayarit investiga si la caída de una avioneta ocurrida el domingo en Ixtlán del Río pudo tratarse de un atentado contra el gobernador Miguel Ángel Navarro Quintero, debido a que autoridades habían detectado que presuntos integrantes del crimen organizado conocían con anticipación sus vuelos y movimientos. La fiscal Elvia Ludmila Heredia informó que semanas antes fue detenido un supuesto integrante de un grupo delictivo identificado como Talibán 2, a quien le aseguraron 5 teléfonos con información sobre matrículas de aeronaves, horarios y pasajeros. Entre mensajes, había uno del 20 de febrero en el que se anticipaba un viaje del mandatario. La investigación cobró relevancia tras el desplome de una Cessna Citation ISP-501 que ocasionalmente utilizaba Navarro y su familia. La aeronave cayó en una zona serrana de Ixtlán del Río cuando se dirigía a Tepic. En el accidente murieron el piloto Oscar Quesada y el copiloto Ángel Ricardo Granados, quien se señaló que no se descarta que el gobernador fuera el objetivo, aunque también se analiza una posible falla mecánica y las condiciones climáticas. La información de los teléfonos fue entregada a la Guardia Nacional, Marina y Defensa para continuar las investigaciones. Y dos sistemas de baja presión, uno en el Océano Pacífico y otro en el Golfo de México, presentan altas probabilidades de convertirse en ciclones tropicales durante esta semana, según informó el Centro Nacional de Huracanes de Estados Unidos. El sistema ubicado cerca del Golfo de Tehuantepec tiene un 90% de probabilidad de desarrollo, mientras que el del Golfo de México alcanza 80%. Ambos tienen 60% de posibilidad de formación durante las próximas 48 horas. El centro señaló que el sistema pacífico genera chubascos y tormentas eléctricas y podría convertirse en una depresión tropical mientras avanza lentamente hacia el noroeste. En el Golfo de México, otra zona de baja presión también produce tormentas y podría desarrollar una depresión a mediados de semana antes de desplazarse hacia el este y posteriormente al norte. De formarse los sistemas, recibirían los nombres de Simón e Isaías, respectivamente. Mientras tanto, el huracán Rachel, categoría 1, continúa alejándose de las costas mexicanas del Pacífico. Cambiamos de tema. El gobierno de Querétaro notificó desde hace 10 días a la Secretaría de Relaciones Exteriores sobre la participación del embajador de Estados Unidos, Ronald Johnson, en la colocación de la primera piedra de una Academia Internacional de Capacitación Policial, aseguró la senadora panista Guadalupe Murguía, según un oficio firmado por el gobernador Mauricio Curi y recibido en la Cancillería el 25 de septiembre. La presencia del diplomático tendría efectos protocolarios y no implicaría mecanismos directos de cooperación internacional en seguridad y procuración de justicia. Murguía señaló que el secretario de Seguridad Estatal, Iobán Elías Pérez, también informó previamente a Omar García Harfuch, así como a autoridades del Ejército y la Guardia Nacional en Querétaro, cuyos representantes asistieron al acto. La aclaración ocurre luego de que la presidenta Claudia Sheinbaum pidiera a la Secretaría de Relaciones Exteriores solicitar explicaciones a Curi y a Johnson por la instalación de la academia sin participación del gobierno federal. La Fiscalía de Querétaro confirmó que su titular, Víctor Antonio de Jesús Hernández, también acudió a la colocación de la primera piedra.
7: Internacional.
11: Y en el acontecer mundial, el Premio Nobel de Física 2026 fue otorgado a Francis Hansen por sus contribuciones decisivas al Observatorio de Neutrinos IceCube y por el descubrimiento de neutrinos de alta energía de origen astrofísico. AFP nos tiene los detalles.
9: Francis Hansen ganó el martes el Premio Nobel de Física. El científico belga fue galardonado por el descubrimiento de neutrinos de alta energía, unas partículas subatómicas procedentes de fuera de nuestra galaxia. Según el comité del premio, su visión y liderazgo científico han sido fundamentales para el Observatorio de Neutrinos IceCube, descrito por la Academia como un kilómetro cúbico de hielo equipado con sensores de luz en el Polo Sur.
12: When we built this detector, we not only took a lot of technical risks.
9: Cuando construimos este detector, no solo asumimos muchos riesgos técnicos, sino que el mayor riesgo que tomamos fue que nadie sabía si un detector de un kilómetro cúbico era lo suficientemente grande como para descubrir neutrinos del universo más allá de nuestra atmósfera. Y esa fue nuestra mayor suerte. Solo nos tomó 2 años detectarlos, así que ahora queda astronomía por hacer. Hansen recibirá un diploma, una medalla de oro y un cheque por valor de $1,200,000 en una ceremonia oficial en Estocolmo el 10 de diciembre. Al premio de física le seguirá el de química el miércoles. El ganador del galardón de literatura se dará a conocer un día después y el de la paz se anunciará el viernes. El premio de economía cerrará la temporada de los Nobel el 12 de octubre.
11: En otra información, la Organización Mundial de la Salud informó que ve muy bajo el riesgo para Europa tras la sospecha de peste en Rusia. AFP con el reporte.
9: La Organización Mundial de la Salud afirmó el martes que verifica con las autoridades rusas la muerte de una empleada de un instituto de lucha contra la peste en una región siberiana. La noticia de que Daria Shipilova, de 28 años, había fallecido supuestamente por peste neumónica en la región de Irkutsk, despertó alarma. Por el momento, la Agencia Sanitaria de la ONU estima que el riesgo para Europa es muy bajo. La evaluación inicial de riesgo de la OMS, basada en la información disponible, estima que el riesgo es de moderado a bajo para Irkutsk, de bajo para Rusia en su conjunto y de muy bajo para la región europea de la OMS. Actualizaremos la evaluación a medida que recibamos más información. La peste neumónica es una infección pulmonar muy contagiosa, que según la OMS puede ser mortal. Se contagia a través de gotículas, al contrario de la peste bubónica, que afecta a los ganglios linfáticos y se transmite a través de pulgas infectadas.
11: Y nos vamos ahora a España, donde una marcha por el derecho a la vivienda en Barcelona terminó en disturbios entre la población y algunos manifestantes. AFP tiene la información.
13: Miles de personas se manifestaron el lunes en Barcelona para exigir medidas frente a la crisis de la vivienda en España. La protesta, inicialmente prevista para el sábado, pero aplazada por lluvias torrenciales, recorrió de forma pacífica las calles de la capital catalana antes de terminar con disturbios en el centro de la ciudad. Al final de la marcha, algunos manifestantes lanzaron objetos contra la policía, que respondió con cargas, mientras varios contenedores eran incendiados durante los enfrentamientos. Las protestas coincidieron además con el anuncio del presidente del gobierno, Pedro Sánchez, de adelantar las elecciones generales al 29 de noviembre, después de que el Congreso rechazara un paquete de medidas destinado a combatir la crisis de la vivienda, un problema que se perfila ya como uno de los temas centrales de la campaña electoral en España.
14: Hoy se han convocado elecciones, pero el alquiler medio en Barcelona sigue siendo de 1.200 euros. Esta misma semana todavía hay programados más de un centenar de desalojos. Los fondos de inversión siguen pudiendo comprar edificios y expulsar a quienes viven en ellos. Cientos de miles de contratos siguen llegando a su fin. Los portales inmobiliarios continúan llenos de alquileres de corta duración y buscar pisos sigue pareciéndose a un casting racista. Nada de eso cambia con la convocatoria de elecciones.
13: La movilización se produce en medio de una creciente presión social por el acceso a la vivienda. El malestar aumentó tras el desalojo hace 2 semanas en Madrid de Mari Carmen Abascal, una mujer de 87 años obligada a abandonar el apartamento donde había vivido durante 7 décadas.
7: He venido porque la situación de la vivienda ahora mismo es insostenible, ya desde hace muchos años. Los alquileres no han dejado de subir, los salarios no han subido igual, hemos perdido poder adquisitivo. Hay miles y miles de pisos vacíos en manos de grandes propietarios, de fondos buitres, de la banca. Y en todo este tiempo el gobierno que se ha presentado como progresista no ha hecho absolutamente nada más que mantener ese negocio.
13: El sábado decenas de miles de personas ya habían salido a las calles de Madrid y otras ciudades, mientras cientos continúan acampados en la Puerta del Sol para reclamar reformas.
11: Y en otra información, el gobierno de Kenia confirmó su primer caso importado de ébola de la cepa Bundibugyo en Nairobi, correspondiente a un ciudadano keniano residente en la República Democrática del Congo, que enfermó en ese país y viajó por carretera a Uganda antes de volar a la capital del país. Tras aterrizar y ser trasladado directamente a un hospital privado, el paciente fue aislado con un cuadro clínico grave, pero falleció anoche a pesar del tratamiento de apoyo recibido. Ante esta situación, las autoridades sanitarias kenianas activaron los protocolos de bioseguridad para organizar un entierro seguro y rastrear a los 23 pasajeros y 4 tripulantes de su vuelo, además de identificar a otros 28 contactos cercanos. Este contagio proviene de la República Democrática del Congo, epicentro del segundo brote de ébola más mortífero de la historia global, que desde el pasado mayo ha dejado más de 8.500 casos y 4.100 muertes en territorio congoleño. Esta fue la información de México y el mundo. Quédese con nosotros en UDG Noticias. Sonia y José Ángel regresan con más información.
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22: Muy buenos días y un saludo desde el Instituto de Astronomía y Meteorología de la Universidad de Guadalajara. Mucha atención porque tenemos 2 zonas de vigilancia de posible desarrollo ciclónico para las próximas 48 horas. La primera de ellas en el Golfo de México, 90% de probabilidad. Muy atentos en Veracruz y Tamaulipas, pero también hacia el Pacífico, otra zona de inestabilidad que también tiene un potencial muy alto de desarrollo ciclónico. Estaría evolucionando en las próximas horas y independientemente independientemente de la intensidad, del nombre del ciclón que posiblemente se forme, mucha lluvia en el corredor del Pacífico, sobre todo en estados como Guerrero, Oaxaca y Michoacán. Por otro lado, el huracán Rachel se sigue alejando, se sigue debilitando. Se espera que cambie de trayectoria en los próximos días y que incluso pueda virar hacia Baja California Sur, pero ya muy debilitado y solamente como remanentes. Estas son las precipitaciones que esperamos para el día de hoy con base en los modelos numéricos. Vean cómo todo el Pacífico Sur mexicano con lluvias muy importantes, también parte de la vertiente del Golfo de México y desde luego la Sierra Madre Occidental. En cuanto a las condiciones particulares para el día de hoy en el estado de Jalisco, después de las lluvias que se registraron la noche y madrugada del día de ayer y del día de hoy, esperamos una mañana y mediodía con tiempo más estable en el centro, también hacia Alto, Ciénega, el norte, ya hacia la tarde y hacia la noche, podríamos ver el crecimiento de algunas nubes, incluso algunos chubascos y algunas tormentas eléctricas, sobre todo en zonas montañosas, hacia el sur del estado, zonas costeras, y también podría ser de corta duración algún chubasco de manera rápida en el área metropolitana de Guadalajara. Esta situación de disminución ligera en las lluvias la vamos a apreciar sobre todo miércoles y jueves, pero mucha atención porque hacia el fin de semana esperamos una reactivación en las precipitaciones en buena parte del estado. Las temperaturas entre 26 y 27 grados las máximas en el área metropolitana de Guadalajara, y para el día de mañana las temperaturas mínimas oscilando los 17 a 18 grados Celsius.
0: Y hablando de la calidad del aire en la zona metropolitana de Guadalajara, conforme datos del Sistema de Monitoreo Atmosférico de Jalisco, tenemos una calidad regular. El nivel máximo registrado, 63 puntos IMECA en la estación Santa Fe.
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2: Una de cada 7 personas mayores presenta deterioro cognitivo en Jalisco.
23: Una de cada 7 personas mayores presenta deterioro cognitivo en Jalisco. Ante el envejecimiento de la población y el aumento de las enfermedades neurodegenerativas, la Universidad de Guadalajara anunció el Simposio Iberoamericano Día Mundial del Alzheimer 2026, que reunirá a especialistas de más de 10 países para abordar la prevención, el diagnóstico y el tratamiento de las demencias. Las actividades iniciarán el 21 de septiembre en una jornada virtual, continuarán el 14 de octubre con un curso internacional y concluirán el 15 de octubre con un encuentro presencial en el Centro Universitario de Ciencias de la Salud. Así lo informó Beatriz Verónica Panduro, secretaria académica del CUCS.
24: Y una pregunta obligada sería, ¿por qué un simposio sobre este tema? Bueno, las cifras lo hablan y lo exigen. Según la Organización Mundial de la Salud, en 2021 vivían con demencia 57 millones de personas en el mundo. Y cada año se suman casi 10 millones de nuevos casos. Más del 60% vive en países de bajos ingresos y también de medios ingresos, justo como México. Y el Alzheimer es la causa más frecuente. Explica entre 6 y 7 de cada 10 casos. Esto es altamente relevante.
23: Como parte de los antecedentes, investigadores de la UDG y del IMSS realizaron un estudio probabilístico con más de 1,100 adultos mayores de 6 municipios metropolitanos de Jalisco. Panduro Espinosa explicó que los resultados muestran una mayor presencia de deterioro cognitivo entre mujeres, personas mayores de 75 años y quienes tienen menor escolaridad.
24: Una de cada 7 personas mayores mostró deterioro cognitivo. De igual forma, se encontró que en las mujeres la proporción llegaba a 1 de cada 3 personas. Y hay que recordar que las mujeres esencialmente tenemos un papel de cuidadoras. A partir de los 75 años, el deterioro cognitivo alcanzó a 1 de cada 4 personas, y quienes tenían 4 años de escolaridad o menos presentaron alrededor de 6 veces más la probabilidad de deterioro cognitivo. Aún esto, tomando en cuenta la edad, el sexo y la depresión, y casi 1 de cada 4 personas entrevistadas nunca fue a la escuela. Son datos altamente relevantes. En el 2014, el mismo grupo publicó un segundo análisis y 9.5% de las personas, es decir, casi 1 de cada 10, presentó datos compatibles con demencia, más frecuente en mujeres y ligada a la depresión y a la pérdida de independencia. Y esto fue antes de la pandemia, no estamos hablando después de un periodo crítico.
23: UDG Noticias, Sara Leos.
0: preparan la instalación de colmenas en otros 5 municipios de la entidad.
4: El gobierno de Jalisco anunció la ampliación de la red de colmenas con 5 nuevos espacios que serán construidos en Lagos de Moreno, Puerto Vallarta, Autlán de Navarro, Cihuatlán y Tlajomulco de Zúñiga. Andrea Blanco Calderón, coordinadora general estratégica de Desarrollo Social, informó que el objetivo es extender este modelo de atención comunitaria a distintas regiones del estado. La primera de estas nuevas instalaciones será la de Lagos de Moreno, cuya inauguración está prevista para la tercera semana de octubre y tendrá una inversión de 108 millones de pesos. Posteriormente, se contempla avanzar con los proyectos de Puerto Vallarta, Autlán de Navarro, Cihuatlán y Tlajomulco, como parte de la estrategia para consolidar una red estatal de estos espacios.
5: Tienen 5 colmenas más. Es la colmena de Lagos de Moreno, que ya la vamos a inaugurar en la segunda quincena de octubre, es decir, ya estamos muy, muy pronto a inaugurarla. Tercera semana. Yo pienso como cobrando la quincena. Y bueno, con una inversión de 108 millones de pesos, ya la conocerán, es preciosa la colmena, ya les va a explicar el proyecto aquí Karen, porque ella es arquitecta. Y bueno, después viene la colmena de Puerto Vallarta. También estamos, esperemos que antes del informe del gobernador pongamos la primera piedra.
4: Blanco Calderón señaló que las nuevas colmenas serán diseñadas de acuerdo con las características y necesidades de cada comunidad, con actividades enfocadas en cuidados, formación, convivencia, cultura, salud comunitaria, deporte y emprendimiento. Actualmente, la red suma 15 espacios en Zapopan y Guadalajara, además de la colmena del Agua Azul, que funciona como centro de capacitación para la operación del modelo en el interior de Jalisco. Con imagen de Jorge Moreno e información de Pablo Toledo López, UDG Noticias.
6: El Hospital Civil de la Costa tendrá diversas especialidades médicas para evitar los traslados a Guadalajara.
8: El nuevo Hospital Civil de la Costa, que se construye en la delegación Ixtapa de Puerto Vallarta, busca convertirse en una unidad hospitalaria con capacidad resolutiva para atender padecimientos de mayor complejidad y reducir la necesidad de que pacientes de esta región tengan que trasladarse hasta Guadalajara para recibir atención especializada. El secretario de Salud Jalisco, Héctor Raúl Pérez Gómez, confirmó que el proyecto del nuevo hospital contempla una amplia cartera de especialidades médicas y que existe coordinación con la Universidad de Guadalajara desde que comenzó a plantearse el nacimiento de este hospital. Explicó que la participación de la universidad no se limita a la formación de médicos y personal de enfermería, sino que contempla también programas de especialidad y alta especialidad vinculados con el funcionamiento del nuevo hospital. En su más reciente visita, así se refirió a las especialidades con las que contará esta nueva instalación.
10: Estamos hablando no solamente de carreras de licenciatura, sino también de programas de especialidad y de alta especialidad. Por ejemplo, vamos a tener las especialidades de medicina interna, cirugía general, pediatría, anestesiología, ortopedia y traumatología, cardiología, neurología, neurocirugía, nefrología, solamente por citar algunas. De lo que se trata es de esto que comentábamos, que sea un hospital resolutivo y que cada vez menos personas tengan que ir hasta Guadalajara.
8: El Hospital Civil de la Costa está proyectado como un hospital regional de tercer nivel y modelo de hospital escuela desarrollado de manera conjunta por el gobierno de Jalisco, la Universidad de Guadalajara y el Hospital Civil de Guadalajara. El proyecto contempla una capacidad de 180 camas sensibles y 100 no sensibles, además de una oferta de más de 60 especialidades y subespecialidades médicas, con lo que se pretende ampliar de manera importante la capacidad de atención para Puerto Vallarta y municipios de la región Costa Sierra Occidental. Para UDG Noticias, desde Puerto Vallarta, Osvaldo Granados.
0: Denuncian en Puerto Vallarta crisis de basura y abandono de servicios municipales.
7: Empresarios y habitantes de Puerto Vallarta denunciaron una crisis de recolección de basura que ha convertido calles y esquinas en tiraderos clandestinos con malos olores y focos de infección. El empresario turístico Juan Carlos Castro señaló que el municipio ha abandonado los servicios públicos y que dan imagen al destino turístico y que la falta de recolección y desasolve de bocas de tormenta ha provocado una baja de turismo este año.
9: En nuestra ciudad no se generan aproximadamente 500 toneladas de basuras al día. Si pasan 10 días sin recolectar la basura en algunas zonas, ya se imaginarán los monumentos que tenemos a la basura. La gente se acostumbra a poner la basura en el centro de la calle y de repente hasta los vehículos dejan de pasar porque la basura es la que impide el libre tránsito tanto en las personas como en los vehículos.
7: Por su parte, habitantes de colonias como Ixtapa Centro aseguran haber solicitado apoyos al ayuntamiento sin respuesta, mientras que el puerto, uno de los principales destinos del país, muestra un deterioro urbano.
12: No podemos llegar a dejar nuestros hijos a la escuela y la basura que está pues enfrente de la escuela de nuestros hijos. Sí, o sea, hemos pedido la ayuda al ayuntamiento. Yo de hecho le he mandado mensaje a Luis y le dije que si por favor podía echarnos la mano con la calle y nada más me dejó en visto y no me contestó.
13: Es un desastre, Vallarta. Sobre la basura, que apesta. O sea, la basura la sacas y a veces no pasa.
7: Las imágenes son de Eduardo Fierro para UDG Noticias, Henry Saldaña.
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1: Buen día, Sonia, José Ángel, amigos de UDG Noticias. Nos saluda su servidor Jesús Sánchez para presentarles lo más relevante de los deportes. Iniciamos con la información. Hoy es un día diferente para los argentinos. Se estará disputando el último partido de una de sus principales figuras a lo largo de la historia. Hablamos de Lionel Messi, quien se prepara para disputar su último duelo ya como jugador de la selección albiceleste. Aquí los detalles.
2: Entre risas, bromas y ejercicios con la pelota, Lionel Messi completó su último entrenamiento con la selección argentina. Cerca de 24 horas antes de poner fin a más de 2 décadas con la albiceleste, en un amistoso ante Benín. Antes de las 18 hora local y ante la mirada de la prensa que pudo presenciar unos minutos de la práctica, el delantero del Inter Miami salió al campo en el predio de la Asociación de Fútbol Argentino en Ezeiza, que desde 2023 lleva precisamente el nombre de Lionel Andrés Messi. Junto al resto del plantel, el capitán realizó primero trabajos físicos antes de que apareciera el balón. El momento más distendido llegó con uno de los habituales rondos, un ejercicio en espacios reducidos en el que Messi intercambió pases y bromas con sus compañeros. Una escena repetida incontables veces y en incontables estadios durante sus 21 años con la celeste y blanca. La práctica contó además con 2 espectadores especiales, los exfutbolistas argentinos Ezequiel Lavezzi y Cristian Kili González, actual entrenador de Messi en el club estadounidense. El astro rosarino de 39 años anunció el pasado 31 de agosto su retiro del albiceleste, con la que debutó en 2005 y conquistó el Mundial de Qatar 2022, las Copas Américas de 2021 y 2024 y la finalísima de 2022. Poco después se anunció su participación en el duelo de este martes ante Benín, que será su encuentro número 208 con el seleccionado y para el cual los boletos se acabaron en minutos, pese a su elevado precio. La despedida de la Pulga tendrá lugar desde las 20 hora local en el Estadio Monumental de Buenos Aires, donde se espera que el capitán sea homenajeado tanto por la afición como por la AFA y varios de sus compañeros campeones a su lado en Qatar.
1: Dentro de la Paralimpiada Nacional, que se realiza por primera vez en Jalisco, los deportistas de la entidad ponen las medallas como es una costumbre, pero el Estado queda de ver en apoyos. Los detalles con Sergio Navarro.
3: Jalisco se encuentra en la recta final de la Paralimpiada Nacional, competencia en la que busca mantener el primer lugar que ha conseguido durante 20 ediciones consecutivas. En esta edición, que por primera vez tiene Jalisco como sede, uno de los temas que ha acompañado la organización del evento, aparte de la nula promoción, es la infraestructura para el deporte adaptado. Desde hace 8 años se anunció la creación de un centro estatal paralímpico de clase mundial.
4: Estoy seguro que en 2 años vamos a poder entregar un centro paralímpico de clase mundial.
3: El actual gobernador Pablo Lemus también se refirió a la infraestructura para el deporte adaptado.
5: El gobierno actual ha ido trabajando la unidad deportiva López Mateos, la que está ahí en Lázaro Cárdenas, la ha ido trabajando para convertirla en deporte adaptado y a mí me va a tocar la siguiente etapa. Le he pedido a Fernando Ortega que la delegación paralímpica podamos tener un diálogo con ellos para saber qué más se necesita y dónde.
3: De acuerdo con los señalamientos hechos sobre el proyecto, se han destinado alrededor de 250 millones de pesos a las instalaciones de la Unidad Deportiva Adolfo López Mateos. Durante los últimos 8 años, Fernando Ortega Ramos se ha mantenido al frente del organismo estatal encargado del deporte en Jalisco y tampoco ha respondido a las exigencias y necesidades del deporte adaptado. En esta edición de la Paralimpiada Nacional, algunas de las actividades se realizan en instalaciones de la Unidad Deportiva Adolfo López Mateos, que está muy lejos de ser un centro estatal paralímpico de clase mundial. Durante un recorrido por la sede utilizada para la disciplina del powerlifting, se observaron vehículos motorizados dentro de las instalaciones. Un espacio reducido para los deportistas y participantes que permanecían sentados en el piso. También los escenarios lucen semivacíos sin la participación del público, algo que se ha venido haciendo costumbre.
6: Pues el alimento de los atletas es el público, es el aplauso, y es triste ver que no hay público aquí, ¿no?
7: Sí, pues para nosotros sí se nos dificulta la porra, sin embargo pues nos han recibido muy bien. Aquí la amistad con los demás atletas, los demás estados, pues nos llena esta parte.
0: Híjole, yo creo que hace falta quizá más invitación, ¿no? También si podemos ver los escenarios, tanto de Olimpiadas como de Paralimpiadas, ¿no? Sé que la promoción existe, pero hace falta como que la gente entienda que el deporte adaptado cambia vidas, que el deporte adaptado da medallas y que esperemos algún día podamos tener los escenarios exactamente igual de llenos.
6: La participación del público es pobre, ¿no? Lamentablemente.
8: Sí, sí, sí es pobre, pero bueno, saben que a veces se puede dificultar que los padres de familia los puedan acompañar, pero saben que desde casa los están apoyando. Los pocos entrenadores o auxiliares que tenemos pues están haciendo las mismas transmisiones.
3: En materia de la logística, uno de los participantes consultados pidió mantener su identidad en reserva y señaló situaciones relacionadas con la atención médica.
9: No tienen servicio médico y ha habido situaciones y no las han podido solucionar.
10: ¿Hubo situaciones que requerían cuestiones médicas?
9: Sí.
10: ¿Cómo qué?
9: Hubo una persona que tuvo una intoxicación alimentaria y tuvo que arreglárselo pues a su manera ahí en el hotel. Porque dijeron que habláramos a un médico que está designado, pero el médico no está en el hotel, está en otro hotel diferente. Hubo cuestiones con el transporte, supe que se programaron los transportes y que no llegaban.
6: Si yo soy el gobernador, ¿qué me dirías?
11: La inclusión, porque del transporte del hotel para acá nos traían a veces en camiones normales y pues como es una competencia para personas con silla de ruedas y nos hallan en camiones normales, pues era muy difícil levantarnos y todo eso.
3: Jalisco busca mantener el título nacional en el deporte adaptado por 21ª edición consecutiva, mientras que la realización de la Paralimpiada Nacional en la entidad vuelve a poner de manifiesto las condiciones nulas de la infraestructura y logística destinada para los atletas. Para UDG Noticias, Sergio Enrique Navarro Velasco.
1: Ojalá exista mayor apoyo para el deporte adaptado, que los resultados ahí están, la participación y las medallas, pero ahora falta el apoyo del otro lado, del tema del presupuesto y del gobierno, tanto del Estado como a nivel federal. Vámonos con la actividad de los Charros de Jalisco. Luego de casi 2 meses de remodelación del campo de juego, en el Estadio Panamericano se abrieron las puertas para la práctica de los caporales que preparan una serie ante los Jaguares de Nayarit este jueves y viernes. Ambos partidos ante la novena nayarita, los aficionados solo tendrán que presentar una bolsa de frijol o arroz para poder ingresar. Respecto a la primera parte de la remodelación del Estadio Panamericano, que se prevé estar terminado en su totalidad en 3 años más, esto fue lo que mencionó Luis Alberto González, director general del equipo. Escuchemos.
12: El terreno de juego prácticamente está terminado, estamos haciendo los últimos detalles para que todo quede nivelado, pero afortunadamente el pasto sintético nuevo ya está, se podrá ver a partir de este jueves que tendremos el juego de exhibición. Los jugadores ya lo están pudiendo recorrer, caminar, agarrar rolas, correrlo. Y bueno, pues este es el primer paso de la remodelación, es una remodelación que, como hemos platicado, duraremos tal vez un par de años, porque lo queremos llevar pausado, porque aquí seguiremos jugando todo el año. Si no dice ahí arriba otra cosa, aquí vamos a estar jugando. Pero bueno, ya se puede ver el pasto sintético y también ya se puede ver las estructuras de las nuevas pantallas. En el jardín central vamos a tener una pantalla espectacular de más de 400 metros cuadrados. Con la mejor tecnología vamos a poder ver los juegos y las repeticiones casi como si estuvieras en tu casa.
1: En lo deportivo, poco a poco las figuras de los Charros se van incorporando a la pretemporada para buscar el tricampeonato consecutivo en el circuito de invierno. Solamente un equipo lo ha logrado en la Liga del Pacífico, fueron los Yaquis de Ciudad Obregón. Y hoy fue el turno, también ya se incorporó esta semana el colombiano Reinaldo Rodríguez, parte fundamental de los últimos 2 campeonatos del conjunto de Jalisco, y se mostró feliz de la oportunidad de estar de nueva cuenta en la entidad. Escuchemos.
13: No, nada, muy bonito la primera impresión y empezar a recibir roletazos y pues da buenos batazos en él. Bajándome el avión, la verdad agradecido con la oficina de los Charros de Jalisco, pues dame esta oportunidad, mi tercer año consecutivo en el equipo de los Charros y nada, pues bonito, alegre, pues de estar aquí nuevamente. Bueno, yo creo que la oficina ha hecho una muy buena contratación, si ellos creen y quieren sostener pues la misma base porque confían en todos nosotros, los que estamos aquí ahorita mismo dentro del club y pues los que están por llegar. Y nada, pues con respecto al tricampeonato, eso se va a ir viendo dentro del torneo y esperemos en Dios que la oportunidad sea nuevamente y pues sea el tercero para nosotros.
1: Los partidos ante Nayarit serán este jueves a las 7 de la noche y el viernes a las 5 de la tarde. Los charros vienen de caer en el juego amistoso ante los Delfines de Puerto Vallarta. Dejamos la actividad del béisbol y nos vamos al balompié porque México sigue sin ganar desde que llegó Rafael Márquez como entrenador. Después de dos empates y la dolorosa derrota del fin de semana ante los Estados Unidos, hoy tendrán su cuarto partido y veremos si el cuarto es el vencido para Rafa Márquez, que busca el primer triunfo. El encuentro será en Los Ángeles, en el Memorial Coliseum, a las 8:30, tiempo local, y con la urgencia de revertir la reciente derrota ante el principal rival de la CONCACAF. Sin embargo, el equipo llega mermado, tendrá cuatro bajas. Irving "El Chucky" Lozano tiene lesión en el bíceps femoral izquierdo. Gilberto Mora, molestias físicas en el tobillo, tuvo que regresar con los Cholos de Tijuana para seguir con su preparación. Luis Romo, también el jugador de Chivas, lesión muscular en el bíceps, posiblemente no esté. El clásico tapatío no se ha dado a conocer, pero por las lesiones sería complicado que pueda tener participación el fin de semana. Mateo Chávez, del AZ Alkmaar, también no tendrá participación debido a la suspensión por la tarjeta roja en el duelo ante los Estados Unidos. Márquez adelantó que actuará con cautela para definir la alineación del amistoso ante Chile. Tras estas bajas, voy a tratar de meter al mejor equipo. Es difícil con el tema de las cargas. Hemos tenido bajas por lesión y debemos llevar precaución para no exigirles a otros jugadores, fue lo que mencionó el Kaiser. El historial entre México y Chile en partidos absolutos registra 33 enfrentamientos con una ventaja general para la selección mexicana con 16 triunfos, 12 derrotas y 5 empates. Pero no se olvida que el 7-0 que metieron los chilenos en la Copa América del 2016 a la selección mexicana comandada en aquel entonces por Juan Carlos Osorio y ahora es otra selección, es muy diferente, pero también hay que tener cuidado con esta selección chilena que busca llevar mayor crecimiento. También tienen bastante sin clasificar a una Copa del Mundo en el proyecto que tiene el equipo sudamericano. Cambiamos de deporte y nos enfocamos ahora en la participación del Campeonato Panamericano Junior y clasificatorio para los Juegos Panamericanos del próximo año. Esto es levantamiento de pesas en el que México consigue 7 medallas en la división de 65 kilos. El mexicano Jonathan Muñoz encabezó la actuación nacional al subirse 3 veces a lo más alto del podio en este Campeonato Panamericano Junior tras imponerse las pruebas de arranque, envión y en el total. Muñoz Martínez levantó 131 kilos en arranque y 163 en el envión para registrar un total de 294 kilos, marcas que le permiten conquistar las 13 preseas doradas en la categoría. Antonio Carrasco sumó 3 medallas de bronce dentro de este campeonato. Jesús Xol Peche también aportó una medalla de bronce para el país en el arranque al levantar 110 kilogramos en las pruebas de envión y total finalizó en el cuarto lugar. La competencia continental representa además de una importante plataforma para los jóvenes halteristas para buscar sumar resultados positivos, también para avanzar en el proceso de clasificación para los Juegos Panamericanos de Lima 2027. Y antes de despedirnos, vamos a hablar del básquetbol, porque los Astros de Jalisco buscan cerrar la temporada regular con triunfo el día de hoy y mañana. Los detalles con Isaac Rodríguez.
14: Los Astros de Jalisco disputarán su última serie de la temporada regular como locales cuando reciban a los Gambusinos este martes y miércoles en punto de las 8:15 de la noche. La quinteta tapatía llega después de dividir honores ante Fuerza Regia y se mantiene en el segundo lugar de la clasificación, empatada con los regiomontanos con 44 puntos producto de 18 victorias y 8 derrotas. Durante la temporada regular, los Astros han ganado 6 series por el mismo número de empates y una sola derrota. Sin embargo, la pelea por los primeros puestos se mantiene cerrada, ya que una derrota o un empate combinado con un triunfo de Fuerza Regia podría hacer que los dirigidos por Iván Dennis caigan hasta el tercer o cuarto lugar. En lo individual, Rigoberto Mendoza ha sido uno de los principales referentes del equipo. El jugador promedia 15 puntos por partido. Por otro lado, el líder de asistencia es Donnell Cooper con 5.2 por encuentro. Con los playoffs cada vez más cerca, los Astros están obligados a aprovechar su última serie en casa para asegurar una mejor posición y llegar a la postemporada entre los mejores candidatos al título. Para UDG Noticias, Isaac Rodríguez.
1: Es todo en los deportes. Que tengan un excelente día. Hacemos una pausa, no le cambie porque hay mucho más aquí en UDG Noticias.
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0: Bueno, en unos momentos más tendremos este enlace con Pablo Toledo de esto que cada año ocurre en torno a las fiestas de octubre. Antes vamos a más información. Una descarga de aguas residuales mantiene una cascada de contaminación en el arroyo seco en Tlajomulco de Zúñiga. Aunque se prometieron obras para detener el problema, ya pasaron 6 meses y el hedor y la contaminación persisten. José Carlos Toral nos comparte la información en la Crónica del Día.
1: Vengan a visitar las cacaratas de Tlajomulco al puro estilo Jalisco.
2: Estamos en el arroyo seco y esta cascada de aguas negras, de aguas residuales sin tratamiento que ven a mis espaldas, está desde el 13 de marzo arrojando litros y litros de contaminación a un cauce natural. Lo que más debería preocuparnos es que este cauce natural, el arroyo seco, va a dar a la presa de Las Pintas, que es de donde el Chiapa toma el agua para llevarla a nuestros hogares.
3: Salvador Enríquez vive justo enfrente de la cascada de aguas negras en la colonia La Gigantera de Tlajomulco. Lamenta que las promesas políticas de solución queden en puras palabras, mientras intenta acostumbrarse a vivir con el hedor.
4: Más que nada por la peste, pues sí, está horrible. Pues uno pues trata de acostumbrarse, pero a veces sí está un poquito incómodo. Y pues más que nada pues se ve feo. Bueno, está muy incómodo que esté eso ahí.
3: Tras recibir la cascada de aguas pestilentes, el cauce del arroyo seco continúa su camino y afecta a miles de personas que viven en los alrededores aguas abajo, como a los vecinos de Los Sauces, ya en Tlaquepaque.
2: ¿Y a qué huele aquí el arroyo seco?
5: No, pues bien horrible. Tiene un olor bastante y hay días que huele más fuerte todavía. Y pues el agua nosotros aquí en Los Sauces sí nos llega muy sucia, está muy contaminada.
2: ¿Cómo se ve esa agua que le llega?
5: Pues como cafezosa. Y pues huele muy feo, pues.
3: Es real esta relación que hace Betsaida entre lo contaminado del arroyo seco y la mala calidad del agua, supuestamente potable, que llega a las casas. Porque este cauce se une al llamado sistema antiguo, una serie de canales que transportan agua desde Chapala hasta la planta potabilizadora número 1 del Chiapa en Miravalle, explica Juan Pablo Macías, investigador en temas hídricos.
6: Que es un sistema, hay que decirlo, es obsoleto, es arcaico, no es un sistema que merece esta ciudad, a cielo abierto, que no está revestido y que tiene múltiples descargas de aguas residuales, tanto industriales como domésticas y agrícolas.
3: Juan Pablo Macías ha estudiado los análisis de laboratorio que el propio CIAPA realiza y alerta que en los últimos 6 años incrementó la contaminación por coliformes y manganeso, por mencionar solo 2 contaminantes presentes en altos niveles en el agua que lleva el sistema antiguo, un peligro a la salud.
6: Es prácticamente imposible potabilizar esa agua si no se le da un tratamiento previo a su llegada a la planta potabilizadora 1. Entonces, sí tendría que importarnos a todos y sí tendríamos que señalar a los responsables, quiénes fueron los responsables de ese deterioro y ver qué cargos se les pueden fincar, no sé si administrativos o incluso penales.

0: Porque estamos hablando de un problema de salud pública que está enfrentando la población en Guadalajara.
1: A finales de junio, el secretario de Gestión Integral del Agua, Ernesto Marroquín, apareció en un video promocional donde promete que la cascada de aguas putrefactas se detendrá con la construcción de un nuevo colector.
2: Una de las imágenes que circuló hace algunos días de una cascada vertiéndose al canal Las Pintas se va a eliminar por completo con esta obra. Entonces esto es una gran noticia porque vamos a eliminar esa descarga que va a servir para toda la zona metropolitana.
1: El nuevo colector Villa Fontana cuesta casi 25 millones de pesos según el portal de la Comisión Estatal del Agua y todavía no está en operación. Si funciona, dejaría de existir la cascada de aguas negras que al menos desde hace 6 meses corre sin parar. Pero todavía son muchos los problemas sin resolver que han convertido en una cloaca al sistema del que nos abastecemos de agua.
3: Y finalmente llegamos aquí al punto en donde el arroyo seco, este cauce natural que nace en la primavera y que lamentablemente se va contaminando durante el recorrido, se une al sistema antiguo, que es el canal que viene desde Chapala, el canal de Atequiza, luego canal de Las Pintas, y que ambos cauces, tanto el arroyo seco como el sistema antiguo, pues están sumamente contaminados y el CIAPA no tiene la capacidad de limpiarlo correctamente para llevar esta agua a nuestras casas con calidad suficiente. Con imágenes de mi compañero César Cortés, para UDG Noticias, José Tora.
4: Bueno, le debíamos este enlace con su compañero Pablo Toledo a propósito de este pues, eterno conflicto de los apartalugares ahí en los alrededores de las fiestas de octubre, para ser concretos, pero esto se da en todos los puntos de la ciudad donde se registra este tipo de eventos festivos. Pablo Toledo, vamos contigo, adelante.
5: ¿Qué tal? Muy buenos días. Nos ubicamos hoy en las fiestas de octubre, en las inmediaciones, donde pues finalmente comienza el calvario de muchos y pues el negocio para otros. Y es que desde las primeras horas del día, ustedes pueden apreciar, que le voy a pedir a mi compañero César Cortés, pues que nos dé unas tomas de los alrededores de este lugar, o sea, lo pegadito a lo que es el Auditorio Jalisco. Pues si usted no sabía, ahora es Auditorio Jalisco, cuya nuestro auditorio Benito Juárez, pues que vea cómo se encuentran las calles desde las primeras horas. Hay quien dice que desde prácticamente las 6 de la mañana, pues los famosos apartalugares o viene, pues comienzan a sacar todos este tipo de cubetas, botes, cajas, para empezar a apropiarse de la vía pública, que pues esto a final de cuentas a usted, si va a venir aquí a las fiestas del pueblo, pues se encontrará que pues se tiene que pagar una cantidad de dinero, que estas van, así como lo puede escuchar usted, desde los 100 pesos más o menos hasta los 450 pesos, dependiendo de la zona, la cercanía que tenga con el auditorio y también dependiendo del artista que se esté presentando. En el caso del Palenque o en el Foro, que es cuando pues generalmente se tiene más visitas de las personas. Una situación que pues tiene años y la verdad es que no ha cambiado, no la buscan cambiar, o sea, es decir, no va a cambiar, pues las propias autoridades de Zapopan, todas las que han estado, usted me pregunta, pues generalmente hablan de que es muy complicado el hecho de poder regular, pues necesitarían autoridades en cada calle, las cuales no tienen o no se pueden colocar para estar resguardando y que las personas no terminen apropiándose de la vía pública. Hay que saber diferenciar, que lo dice la propia autoridad, el tema de las cocheras, de los vecinos que viven aquí a los alrededores, que también las rentan. Ese tema sí es legal, pues es propiedad de cada una de las personas. Cuánto le pongan el precio, pues ahora sí que es lo que ellos decidan, y si usted lo quiere pagar, tómelo mucho en cuenta. Si va a venir a las fiestas de octubre, están pues prácticamente empezando, van por su cuarto día, para que lo tome usted en cuenta. La cuestión del estacionamiento, las autoridades pues al decir no podemos hacer nada con el tema de los apartalugares, pues lo que generalmente recomiendan es que se utilice el transporte público, ya sea la línea 1, el mismo macro periférico, para poder llegar a este punto y así usted evite o utilice los vehículos oficiales de plataforma para llegar y irse de este lugar. Otra de las recomendaciones que yo le voy a hacer es que si usted tiene planeado venir a las fiestas de octubre, pues ya una, pues que le vaya a contemplar por ahí mínimo 100 pesitos, si no es que más, para el estacionamiento. Y dos, pues el tema del boletaje, y es que el tema de la reventa se sigue presentando en esta zona, a pesar de que son boletos que andan por ahí, son menos de los 100 pesos, pero las filas que se hacen para poder adquirirlos son bastante impresionantes, sobre todo los fines de semana. Entonces, tómelo mucho en cuenta, también tiene la opción de poderlos comprar en línea para evitarse las filas, para evitar pagarse más y que no tenga este problema a la hora de ingresar aquí al Auditorio Jalisco. Entonces, tómelo mucho en cuenta, empezaron las fiestas del pueblo, que económicas no son, desde la parte de afuera para estacionarse, mucho menos al interior. Bueno.
6: Me llamo Juan Nepomuceno Carlos Pérez Rulfo Vizcaíno.
7: En lengua viva.
8: Efectivamente, no nacimos en Apulco. No exactamente Sayula, sino en un pueblo cercano a Sayula que se llama Apulco. Lo que pasa es que es un pueblo perteneciente a San Gabriel. Y San Gabriel, a su vez, es del distrito de Sayula. Y como es un pueblo que no aparece en los mapas, no figura en los mapas, ¿no? Siempre se da como origen la población más grande.
7: Homenaje a Juan Rulfo, el creador de imágenes. Mike.

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0: En este momento, regresamos a nuestra programación local.

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1: El INE proyecta instalar 631 casillas en los 25 municipios del distrito número 18. El Festival Colibrí de Aguacapán tendrá recorridos, talleres y actividades culturales, esto del 15 al 17 de octubre. En Aguacapán se realiza el Festival del Colibrí, que será incorporado al Reglamento de Turismo del municipio de Autlán de Navarro. El Sistema Universitario del Adulto Mayor SUAM del Cucosta Sur duplica participación de personas adultas mayores en 3 años. A Nuestra Salud cumple 8 años al aire con 253 programas dedicados a la prevención. Estudiantes de ECOS Autlán inician ensayos rumbo a concierto estatal del 14 de octubre. El Cutlajomulco realizará la Feria Agroecológica por el Día Mundial de la Alimentación. El IDEF capacita a más de 1.800 personas en distintas regiones del estado de Jalisco. El Banco Mundial eleva a 1.4% su previsión de crecimiento para México en el año 2026. Muy buenos días, qué gusto saludarle esta mañana de martes ya, 6 de octubre del año 2026. Les saludo con mucho gusto ante este micrófono, su servidora y amiga Elia Macías, a nombre de todo este gran equipo humano que hace posible este espacio de información, a nombre de mis compañeros Antonio Díaz en la Jefatura de Información, mi compañero David Mejía con X, nuestro productor y reportero aquí en UDG Noticias, a nombre también de mi compañero Silvestre Canil, quien funge como reportero en este espacio de información, así como a mis compañeros ahí en el área de controles operativos, Luis Ángel Hernández y Manuel Martínez, y nuestro compañero de pauta y continuidad, Benito Villaseñor. Así es como le saludamos y le invitamos para que esta mañana nos acompañe. Le tenemos información, estamos en vivo, por supuesto, transmitiendo desde el Centro Universitario de la Costa Sur, aquí en donde se ubica esta emisora cultural universitaria, pues a través de nuestra frecuencia. Y por supuesto puede escucharnos vía streaming desde cualquier parte del mundo, en cualquier momento, en vivo. Y también nos puede ver a través de la transmisión de nuestro Facebook Live. Por supuesto también puede descargar posteriormente este podcast desde nuestra página de Radio Universidad de Guadalajara. Vamos a comenzar con la información que le hemos preparado. Sean todas y todos bienvenidos.
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1: El INE proyecta instalar 631 casillas en los 25 municipios del distrito número 18. La planeación contempla 3 casillas especiales en Autlán, en Melaque y en Tecolotlán. El número definido dependerá del definitivo de los cambios en la lista nominal de electores. Nuestro compañero David Mejía es quien nos tiene información al respecto.
2: El Instituto Nacional Electoral proyecta instalar 631 casillas en el Distrito 18 de Jalisco para la jornada electoral del 6 de junio de 2027, informó Salvador Villanueva Torres, vocal ejecutivo de la Junta Distrital Ejecutiva con sede en Autlán de Navarro. La estimación comprende 261 casillas básicas, 342 contiguas, 25 extraordinarias y 13 especiales. Estas últimas se prevén en Autlán, Melaque y Tecolotlán, donde tradicionalmente se han ubicado, explicó el funcionario. Villanueva Torres precisó que la cantidad todavía puede modificarse conforme aumente el número de ciudadanos inscritos en la lista nominal.
3: Dentro de las actividades que estamos llevando a cabo, que bueno, desde que concluyó la elección del año, de la elección pasada, pues iniciamos con realizar los trabajos para la ubicación de casillas, tomamos en cuenta cuántos casillas vamos a instalar. Tenemos proyectadas a la fecha que se van a instalar para este 2027 631 casillas, lo cual van a ser 261 básicas. ¿Por qué básicas? 261 porque son las secciones que tiene el distrito. y de ahí se desprende, de acuerdo a cada sección que tenga más de 750 electores, se van desprendiendo las contiguas. En esta ocasión van a ser 342 contiguas y 25 extraordinarias y 3 especiales. Las 3 especiales que siempre hemos instalado en los mismos lugares, Autlán, Nelaque y en Tecolotlán, ¿verdad? Básicamente, esa es la proyección. Puede subir o probablemente puede bajar.
2: Detalló que el distrito cuenta con 261 secciones electorales y abarca 25 municipios. Las casillas contiguas se incorporarán conforme al número de electores de cada sección. Como parte de los preparativos, la Junta Distrital realiza trabajos para identificar los espacios donde se instalarán las mesas de votación. El funcionario explicó que se priorizan escuelas públicas por la disponibilidad de mobiliario y las condiciones de acceso.
3: Sobre todo, que la importancia que es la instalación de casillas. Uh-huh. Que en dónde vamos a instalar las casillas. Tradicionalmente nos estamos viendo principalmente que sean en escuelas públicas. Uh-huh. ¿Por qué en escuelas públicas? Bueno, porque en primer lugar, pues ahí nos facilitan todo el mobiliario. Es imposible que tengamos todo el mobiliario nosotros para instalar las casillas. Entonces, uh-huh, nos basamos en lugares donde ya hay mobiliario, donde tienen todas las medidas, por ejemplo, las rampas de personas que incapacitadas, etcétera, etcétera. Por ahí nos vamos principalmente, ya que si en la sección no hay ese tipo de escuelas o algo, pues nos vamos con los lugares particulares, porque sí existen casillas, sí existen secciones donde no hay escuelas.
2: Las propuestas de ubicación serán revisadas por el Consejo Distrital. Sus integrantes también darán seguimiento a la capacitación de las personas que atenderán las casillas y al desempeño del personal encargado de visitarlas y prepararlas. De acuerdo con Villanueva Torres, en la próxima jornada se elegirán diputaciones federales y en el ámbito local se renovarán las 125 ayuntamientos de Jalisco y el Congreso del Estado. Para UDG Noticias, David Mejía.
1: Le tenemos más información y, bueno, también el Festival del Colibrí, que se realiza año con año en Aguacapán, tendrá recorridos, talleres, actividades culturales, concursos, por supuesto, también de disfraces. Esto es del 15 al 17 de octubre. Ya es la sexta edición de dicho festival, que tendrá como sede el Jardín Principal y la Casa Ejidal en Aguacapán. Algunos recorridos matutinos ya completaron su cupo. Aún hay espacios disponibles para otras de las actividades que contempla este programa del Festival del Colibrí, para que usted consulte en la página de Facebook. Por lo pronto, nos tiene más detalles nuestro compañero David Mejía.
2: La localidad de Aguacapán, en el municipio de Autlán de Navarro, será sede de la sexta edición del Festival Colibrí del 15 al 17 de octubre, con recorridos de observación de aves, talleres de educación ambiental, exposiciones y actividades culturales dirigidas a estudiantes y familias. La investigadora del CUC Sur y organizadora del encuentro, Saray Contreras Martínez, explicó que el festival busca acercar a la población al conocimiento de la biodiversidad y de la historia de la comunidad.
4: Es dar a conocer la riqueza sobre su biodiversidad, especialmente hablando de la riqueza de los colibríes, de las chuparrosas, como les dicen comúnmente, pero también su cultura. Aguacapán tiene asentamientos desde hace muchísimos años. Conocemos que tiene, por ejemplo, su iglesia, ¿verdad?, que pues data de siglos pasados, y entonces hacemos esa combinación donde tanto escuelas de ahí, de mismo Aguacapán, primaria, secundaria, prepa, el ejido de Aguacapán, la delegación, el municipio, el municipio de Autlán, la dirección de la reserva, la Universidad de Guadalajara y Gira, pues nos unimos para dar a conocer toda esta riqueza sobre la biodiversidad de esta región tan hermosa que es el ejido de Aguacapán.
2: Las actividades tendrán como puntos de reunión el Jardín Principal y la Casa Ejidal. Desde estos puntos partirán recorridos por el pueblo y sus zonas boscosas, acompañados de interpretación ambiental. El jueves 15, el programa comenzará con observación de aves a las 7:30 a 8:30 de la mañana, seguida de un desfile por la calle principal de las 9 a las 10. A las 11, se prevé la declaratoria de un árbol patrimonial. La organizadora también anunció la instalación de una figura en la entrada de la localidad, cuyo diseño se dará a conocer durante el encuentro.
4: Pues mira, este es el sexto Festival del Colibrí 2026 Aguacapán, que comienza el jueves 15 de octubre, continúa el viernes 16 de octubre y el sábado 17 de octubre hasta desde la mañana hasta mediodía.
2: El viernes 16 continuarán los recorridos y talleres, además de la proyección de documentales de la Reserva de la Biosfera Sierra de Manantlán. El programa incluye una misa por el sexto aniversario del festival, una verbena popular, una obra de teatro y presentaciones artísticas.
4: Mira, principalmente todo está en el jardín, está a un lado de la Casa Ejidal, también la Casa Ejidal, y pues esta es la calle de entrada. Todos están cordialmente invitados porque también hay recorridos, entonces se utilizan diferentes trayectos dentro del pueblo y parte de sus bosques. Entonces, prácticamente, el punto de reunión es ahí en el jardín principal de Aguacapán y pues dentro de la casa ejidal, y de ahí partimos también para los diferentes trayectos. Entonces hay una organización.
2: En la organización participan el ejido y la delegación de Aguacapán, la Universidad de Guadalajara, el Ayuntamiento de Autlán, la Junta Intermunicipal del Medio Ambiente de la Cuenca del Río Yuquila y la Dirección de la Reserva de la Biosfera Sierra de Manantlán. La investigadora destacó que Aguacapán conserva distintos tipos de vegetación, entre ellos bosques de roble, pino, pino encino y mesófilo de montaña, y que parte de sus tierras ejidales se encuentran dentro de un área natural protegida. Para UDG Noticias, David Mejía.
1: En este mismo contexto sobre el festival, también nuestro compañero Antonio Díaz nos preparó una nota sobre pues esta noticia que se da a conocer, que será incorporado al reglamento de turismo aquí en Autlán. El Cabildo aprobó una reforma al reglamento de turismo para reconocer de manera permanente el Festival del Colibrí y establecer su continuidad como una actividad oficial en el municipio de Autlán. Vamos a los pormenores.

0: El Festival del Colibrí en Ahuacapán quedará institucionalizado como una actividad del municipio en Autlán, luego de que el Cabildo aprobara por unanimidad modificaciones al reglamento de turismo para establecer su realización de manera permanente. La propuesta fue presentada mediante un dictamen conjunto de las comisiones edilicias de puntos constitucionales y reglamentos y de turismo durante la sesión ordinaria del ayuntamiento. La modificación incorpora el Festival del Colibrí dentro de la reglamentación municipal en materia turística, con el propósito de que su realización no dependa únicamente de la administración en turno y pueda mantenerse en años posteriores. Durante la discusión, la regidora Jessica Patricia Limón Soltero explicó que la intención es dar respaldo institucional a un festival que ha adquirido presencia en la comunidad y está relacionado con la riqueza natural de esta zona del municipio.
1: Sí, bueno, esto es para que no quede desamparado este festival, ya que, como lo comentaba la sesión pasada, es muy importante, ya que tenemos las 25 especies de colibríes y no queremos, como les han recortado el apoyo, pues que no quede, ¿cómo decirlo?, desamparado, que sí lo adoptemos como parte de nosotros y que, porque son varias, es interinstitucional, entonces, pero quedaría ya bajo reglamento para que en futuras administraciones no se deje de apoyar, sino todo lo contrario. Gracias.
0: Por su parte, la síndica municipal Nelly Yalitza López Mardoño señaló que la reforma contempla agregar un capítulo específico al reglamento de turismo para establecer las bases que permitan mantener el festival dentro de las actividades municipales.
2: Esta reforma consiste en la adición de un nuevo capítulo dentro del reglamento de turismo en el cual se instituye como evento el Festival de Colibrí. Además, se le dota de presupuesto para que se pueda ejecutar. Y evidentemente, como lo menciona la regidora Jessy, es para que trascienda esta administración y lo sigan ejecutando todo el tiempo. Y de igual manera, para que se vinculen tanto el área de turismo como la operatividad del municipio. Es cuanto.
0: Ahuacapán y su entorno forman parte de una zona donde la observación de colibríes ha impulsado actividades de divulgación y valoración de la biodiversidad, elementos que han dado origen al festival. UDG Noticias, Antonio Díaz.
3: Es momento de ir a una brevísima pausa. Le invito para que siga en comunicación con nosotros aquí en Radio Universidad. Estamos en vivo y puede comunicarse a nuestros teléfonos 382-5031, 382-6532. También lo puede hacer vía WhatsApp. Mándenos su mensaje de voz o de texto al 317-121-2325. Hoy, 6 de octubre, es el Día Internacional de la Geodiversidad. También el calendario nos marca el Día Mundial de la Parálisis Cerebral. Vamos a la pausa, regresamos.
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3: Estamos ya de regreso con más información. El Sistema Universitario del Adulto Mayor de este centro universitario duplica la participación de personas adultas mayores en 3 años. El SUAM pasó de alrededor de 72 personas inscritas al inicio de su ciclo, bueno, cuando comenzó, en 2023, a 153 estudiantes activos en el ciclo anterior. En 3 años, el proyecto también ha diversificado sus cursos a partir de los intereses, de las necesidades planteadas por las propias personas participantes. Silvestre Canil nos informa.
10: Crecimiento y evolución del sistema universitario del adulto mayor del CU Costa Sur fueron documentados en la ponencia Aprendizaje sin edad, el SUAM como catalizador de inclusión y equidad social en Autlán de Navarro, Jalisco 2023-2026, presentada por la responsable del programa, Claudia Diané Vaca Gaviño. El trabajo recupera los primeros 3 años de funcionamiento de esta iniciativa universitaria dirigida a personas adultas mayores. En entrevista para Punto UDG, Diané Vaca explicó que el aumento en la participación también ha llevado a escuchar a los propios estudiantes para definir nuevos contenidos.
11: Cuando iniciamos, por eso hacemos como este recuento, cuando se inicia nosotros hacemos la propuesta, lo que los profesores nos dan en su expertise, y es muy bonito que se genera esta sinergia entre lo que el profesor propone y cómo vamos avanzando en lo que el mismo estudiante nos sugiere. Por ejemplo, evolucionamos ya no nada más a los cursos que damos de uso de celular, sino que ya nos vamos también a abuelos conectados, por ejemplo, que es otro tipo de uso de la tecnología. Tenemos, ellos querían yoga, bueno, el profe Peter ya está con el tema de la yoga, una clase de actividad física adaptada para ellos también. Entonces, ¿de qué hablamos? Hablamos también de esa escucha que tenemos hacia ellos, de que nos platiquen cuáles son los temas que les interesan y en medida de la posibilidad irles adaptando, creciendo este catálogo de cursos, ¿no?
10: La oferta ha evolucionado desde cursos sobre manejo del teléfono celular hacia otros contenidos relacionados con tecnología, redes sociales, actividad física, derechos de las personas adultas mayores y prevención de fraudes. También se desarrollan actividades artísticas como pintura, fotografía, tejido, coro, danza y teatro.
11: Entonces ahora la pregunta que hacíamos en la ponencia es no si las personas mayores pueden aprender, sino cómo les vamos a abrir las puertas. O sea, ¿qué espacios hay para que ellos se desarrollen? Y el SUAM definitivamente es una de las oportunidades que tenemos y que ojalá, yo siempre lo he dicho y creo que desde el principio la maestra Ana María, nuestra rectora, así lo comentaba, que no sea el único espacio, ojalá tengamos muchos espacios dentro de nuestras comunidades de Autlán, El Grullo, donde haya espacios para los adultos y que podamos tener esta convivencia, ¿no? Entonces, definitivamente, del 23 ahorita, creo que se ha cumplido con este espacio como catalizador y bueno, la idea es que continuemos con este espacio y que podamos empezar a recibir a más personas.
10: La responsable del programa señaló además que el 78% de quienes actualmente participan son mujeres. Para el SUAM, además del aprendizaje, la convivencia y la creación de redes entre las personas mayores, forman parte de los objetivos de un proyecto que busca consolidar su presencia dentro de la oferta educativa y comunitaria del centro universitario. Para UDG Noticias, Silvestre Anil.
3: El programa de radio A Nuestra Salud, que se transmite aquí en Radio UDG los días lunes a las 12:30, cumplió 8 años al aire con 253 programas dedicados a la prevención. Estos programas que son de contenido sobre prevención, enfermedades, salud mental, nutrición y experiencias de pacientes a través de Radio Universidad de Guadalajara en Autlán. Y pues ayer llegó a sus 8 años. Vamos con Antonio Díaz, quien nos comparte.
0: El programa Nuestra Salud, producido por el Departamento de Ciencias de la Salud y Ecología Humana del CU Costa Sur y Radio Universidad de Guadalajara en Autlán, cumple 8 años de transmisiones. El espacio inició el 8 de octubre del 2018 con el propósito de acercar información sobre prevención, enfermedades y salud pública a la audiencia. Durante la emisión conmemorativa participaron Carlos Palomera García, Nancy López Castellano y Miguel Gámez. uno de los fundadores del programa. A lo largo de esos 8 años se han realizado 253 emisiones en vivo, además de retransmisiones con entrevistas e información sobre enfermedades, alimentación, medio ambiente, medicamentos, estilos de vida y experiencias de pacientes. Los conductores recordaron que los contenidos se han ampliado conforme han cambiado los problemas de salud de la población. La pandemia de COVID-19, la salud mental, la nutrición y los testimonios de personas que enfrentan distintas enfermedades modificaron la perspectiva inicial del programa y reforzaron su enfoque preventivo.
12: Y en ese sentido, créeme que yo, cuando estábamos iniciando el programa, no era una de mis prioridades incluir. ¿Te acuerdas que me costaba trabajo cuando invitábamos a psicólogos?
13: Sí.
12: Yo decía, y pues...
11: Eso no es enfermedad.
12: Pues, o sea, me ha ayudado también este programa a quitarme de mitos y prejuicios. Sí, exactamente. Y luego vino COVID y nos cambió todo el panorama.
11: Revolucionar todo.
13: Así es. Bueno, pero bueno, esos 8 años definitivamente han sido un recopilar, vamos a decir, de aquellas enfermedades que más se presentaban en nuestro medio ambiente, ¿verdad? Pero queda la gran responsabilidad, ¿verdad? Esa gran responsabilidad de qué vamos a seguir informando, ¿verdad? En este programa, ¿verdad? Definitivamente su nombre lo dice muy claro. No hay otra cosa, ¿verdad? Pero sí, nosotros definitivamente es algo que tenemos que prepararnos para que tengamos un bonito programa, que al radioaudiente le interese y en un momento dado también participe, porque esas son las cosas más importantes, que ellos participen para que nos den, vamos a decir, un conocimiento de lo que le gustaría conocer.
0: En la emisión también reflexionaron sobre la dificultad de trasladar la información disponible sobre prevención a los hábitos cotidianos. Señalaron la importancia de realizar revisiones médicas periódicas y atender oportunamente cambios en la salud, incluso cuando no existen síntomas evidentes. A 8 años de su primera transmisión, A Nuestra Salud mantiene como eje la divulgación y prevención mediante la participación de especialistas y personas que comparten sus experiencias frente a diferentes padecimientos. Entre los temas que sus integrantes identificaron como especialmente significativos se encuentran la salud mental, el suicidio, el cáncer de mama y las enfermedades autoinmunes. UDG Noticias, Antonio Díaz.
3: Es momento de ir a nuestra pausa, justo a las 9:30 para identificarnos brevemente. Regresamos con nuestro espacio de entrevista.
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3: Avanzamos con la información aquí en UDG Noticias. Esta mañana nos acompaña en la entrevista vía telefónica Géser Uciel Ramírez, quien es enfermero general adscrito a la unidad médica del Hospital de Pediatría del Centro Médico Nacional de Occidente, a quien nos da mucho gusto saludar esta mañana. ¿Cómo estás, Géser? Sí, pronuncié bien tu nombre. Buenos días.
14: Buenos días, licenciada Elia. Un saludo para usted y para su auditorio. Nos encontramos bien, gracias. Y sí, pronunció bien mi nombre, licenciada.
3: Muy bien, muchas gracias, Géser, por atendernos con esta entrevista, con esta llamada. Y bueno, sabemos que tus funciones son como enfermero general adscrito al Hospital de Pediatría en el Centro Médico del IMSS. Bueno, como contexto, y el tema que nos ocupa es platicar acerca de estas manifestaciones del personal de salud por la falta de insumos y las peticiones propiamente de ustedes como trabajadores hacia su sindicato. Es que desde el pasado 1 de octubre hemos estado escuchando la información que trasciende, por supuesto, con nuestros compañeros desde Canal 44 allá en Guadalajara, sobre esta marcha de trabajadores del IMSS desde el Centro Médico Nacional de Occidente hasta las instalaciones de la sección 3 del sindicato allá en Guadalajara. Me gustaría que, pues ahora que tenemos la oportunidad de acercarnos contigo, Géser, que ¿cuáles son las demandas que señalan en cuanto a esta solicitud que ustedes hacen?
14: Pues, licenciada, principalmente estamos demandando un aumento salarial adecuado y pues que haya insumos suficientes para poder desempeñar nuestras funciones de acuerdo a lo que marca la ley, un trabajo digno, unas instalaciones adecuadas, con el abasto suficiente para pues dar una atención de calidad hacia la población derechohabiente, que es la principal beneficiada y afectada con el desabasto en los servicios.
15: Uh-huh. Oye, ¿quiénes participan en estas manifestaciones o quiénes son los que demandan y a quiénes están solicitando este abasto oportuno para realizar su trabajo, Géser?
14: Pues, licenciada, principalmente somos la base trabajadora del Estado, que somos los que estamos pues en primera línea de atención con la ciudadanía y que somos los que estamos pues enfrentando directamente el desabasto de las situaciones. Y pues hacemos un llamado a nuestro sindicato nacional, que es el que negocia los aumentos salariales y algunas de estas cuestiones, ¿verdad? Pues a que nos apoye con una representación adecuada para que podamos ejercer nuestras labores de manera adecuada y correspondiente.
15: Uh-huh. Bueno, cuando se habla de la falta de insumos para realizar de mejor forma su trabajo, ¿a qué se refiere? ¿Cuáles son esos insumos que a ustedes les faltan con mayor frecuencia?
14: Licenciada, pues ha habido falta de insumos, jeringas para el hospital, equipos para transfusión, equipos para equipos de bomba, para soluciones, algunos materiales para realizar algún procedimiento quirúrgico que pues retrasan la atención y hacen que haya una calidad en la atención más deficiente.
15: Claro. ¿Desde cuándo ocurre esta situación y con qué frecuencia se presenta esto que ustedes están demandando en esta ocasión?
14: Pues, licenciada, esto ya viene de varios años atrás, varias gestiones atrás, que se ha estado dando este desabasto a nivel generalizado en la mayoría de los hospitales del Seguro Social, ¿verdad?
15: ¿Y cómo repercute la falta de materiales en la atención en este caso de niñas y niños, puesto que estás en el área de pediatría propiamente, Géser?
14: Pues en que sus tratamientos se vean en veces retrasados por la falta de algún insumo, ¿verdad? La atención deja de ser una atención de calidad cuando no tienes el trabajo, el material necesario para poder desempeñar sus funciones de acuerdo a lo que está establecido pues por la ley.
15: Uh-huh. Sí, ha habido ocasiones que se retrasen procedimientos o tratamientos o por estas carencias que ustedes han manifestado, ¿o cómo lo han solventado?
14: Claro, licenciada, es muy sabido por la derechohabiencia también de la población que pues en veces los trámites se llegan a tardar pues muchos meses. Uh-huh. Y es por la falta pues principalmente de personal, instalaciones más adecuadas, porque pues ya sobrepasan los números de la población a los centros nosocomiales y es donde se desarrollan todos los estudios, todos los laboratoriales. Entonces pues si está saturado se ve afectada la población, tiempos de espera más largos.
15: Uh-huh. ¿Cómo han solventado ustedes, como trabajadores, cómo han solventado estas necesidades que ustedes mismos manifiestan, pues, que se requieren para la continuidad de sus propias funciones como enfermería en este caso?
14: Pues, licenciada, se trabaja con lo que hay, uh-huh, así como se dice, uh-huh, se trabaja con lo que tenemos a la mano, y pues muchos compañeros compran material que se utiliza para realizar algunas funciones, no todas, pero sí funciones que conllevan con seguridad de ciertos aparatos o artículos electromédicos que se encuentran en el hospital, ¿verdad?
15: Claro. Además del abasto, ¿qué problemas de personal o cargas de trabajo están planteando ustedes en estas peticiones que hacen como agremiados?
14: Pues que haya una cobertura de plazas total, porque sigue habiendo muchas plazas que están sin cobertura. Muchos compañeros que son trabajadores eventuales 08 no tienen contrato, no se les proporciona contrato durante las quincenas, muchos tienen muchos meses sin trabajar, y pues la carga de trabajo pues es real, existe en los hospitales, no deja de haber pacientes, siempre es continua la atención.
15: Uh-huh. ¿Qué peticiones en concreto ustedes han entregado al sindicato, al gremio, y cuáles consideran las más urgentes por atender?
14: Pues los compañeros que han estado en la lucha en la Ciudad de México lograron que se llegara a una mesa de reunión el día 8 de este mes con Secretaría de Gobernación, y van a representarnos 37 compañeros de las 37 secciones que representan a los 32 estados de la República, y ellos llevan un pliego petitorio para, pues, más que nada que se gestione un congreso extraordinario para que, pues, el aumento sea digno al trabajador de la salud, y esto abarca desde médicos, enfermeras, asistentes, camilleros, todos los compañeros que se desempeñan en los hospitales.
15: Uh-huh. Muy bien, y pues esto justo iba con esa pregunta, Géser, ¿qué gestiones esperan ustedes de parte del sindicato y qué soluciones esperan, pues, que correspondan directamente a la autoridad del IMSS?
14: Pues respecto a las gestiones sindicales, pues como ha visto en redes sociales a nivel nacional, uh-huh, fue un poco complicado el diálogo con nuestro Comité Ejecutivo Nacional, porque se nos ha cerrado la puerta por exigir un salario digno y una pensión justa. Entonces, pues ahorita solamente estamos en las negociaciones que van a venir el día 8, que es donde los compañeros pues están representando a la base trabajadora para tratar de mediar con el sindicato y con el gobierno para que haya un salario digno.
15: Claro. ¿Qué respuestas han recibido de ambas partes? ¿Existen compromisos por escrito o fechas que se deban cumplir?
14: Hasta ahorita la única fecha que se ha hecho para negociación con los compañeros es para el día 8 de este mes, que como le comentaba va una representación de 37 secciones más un compañero jubilado que va en apoyo. Uh-huh. Y van a negociar con el sindicato, con el Comité Ejecutivo Nacional, uh-huh, y con la Secretaría de Gobernación. Se tiene esa reunión. Ya posterior a eso, pues se nos hará saber los resultados de eso, pero se busca un congreso extraordinario para gestionar un aumento digno salarial.
15: Claro. Géser, pues muy válidas estas solicitudes ante sus propias representaciones sindicales para hacerle saber estas necesidades que ustedes como gremio pues requieren o lo que necesitan para la continuidad de su trabajo. Sin embargo, ¿cómo han organizado ustedes como trabajadores, como agremiados, las manifestaciones para mantener la atención de los pacientes?
14: La atención en ningún momento se ha interrumpido. Los trabajadores que hemos acudido a las marchas somos trabajadores que hemos estado en nuestro día de descanso. Algunos compañeros se han integrado a las manifestaciones posteriores a terminar su jornada laboral, pero no se ha interrumpido ningún servicio de nada. Todos los servicios se están llevando como normalmente se llevan.
15: Uh-huh. Más o menos, ¿cuántos agremiados son los que han estado haciendo o participando en estas manifestaciones para que se sean escuchadas sus solicitudes, Géser?
14: Pues no tenemos un número concreto porque han sido bastantes compañeros. Algunos otros lo hacen por medio de redes sociales por temor a que vaya a haber alguna represalia, uh-huh, ¿verdad? Entonces, en concreto, un número exacto no te lo puedo asegurar, licenciada, pero es una cantidad bastante de compañeros que pues creen que tenemos que recibir un salario digno, que tenemos que dar una atención de calidad a los pacientes, y esto se refleja pues con buenas instalaciones, abasto suficiente de medicamentos, cobertura completa a todo el personal.
15: ¿Cuál es el porcentaje que demandan en cuestión de su remuneración, de sus salarios, Géser?
14: Pues actualmente nosotros, como se quiere gestionar un 10%, pero que sea un aumento directo al salario tabular, que es el sueldo 02, que pues es el que realmente impacta sobre algunas otras prestaciones, y al momento de nuestra pensión, que a los que estamos por una pensión aforaria, es lo que suma para un retiro adecuado y digno.
15: Uh-huh. Para las familias de esta región de la Sierra de Amula, de la Costa Sur, cuyos hijos son referidos a este hospital, ¿qué información pueden dar sobre la continuidad de los servicios, Géser?
14: Los servicios están trabajando en su total continuidad, no hay ninguna afectación, todos los servicios están trabajando igual. Pues obviamente tardados por la sobrecarga de trabajo, pero siguen funcionando de manera habitual.
15: Gesser, sabemos también que en el hospital de Casimiro Castillo, en el IMSS precisamente, había esta manifestación, es donde hemos escuchado esta participación también. ¿Es en el mismo contexto?
14: Sí, es en el mismo contexto. Hay que recordar que hay zonas que están más alejadas de la ciudad, entonces, entre más alejado estés, en veces son más notorias las carencias en el sistema del sector salud. Porque pues también son poblaciones grandes que están afiliadas a hospitales pequeños como es Casimiro Castillo y Autlán.
15: Muy bien, pues algo más que tú quieras compartirnos, ¿qué impacto ustedes están observando directamente, sobre todo en la atención? Ya nos mencionas que esta continúa, pero o ¿qué es lo que están, qué esperan ustedes de estas próximas gestiones en fechas de las que ya nos mencionaste, próximas 8 de octubre?
14: Pues esperamos que se resuelva por medio de un congreso extraordinario que también está pues normado por la vía legal, por la vía de la Ley Federal del Trabajo y los estatutos vigentes que rigen a la institución. Y pues esperemos que haya, que se escuche la voz del trabajador, que haya un aumento digno y que se cubran los desabastos y las necesidades de insumos, personal, equipos electromédicos, para que se brinde una mejor atención al derechohabiente y haya una atención de calidad en los servicios de salud del país.
15: Antes de cerrar la entrevista, Gesser, ¿han escuchado al propio IMSS darle respuesta o solamente hablan de estas fechas y ponerse de acuerdo? ¿Cuál es en concreto lo que han recibido por parte del IMSS?
14: La Secretaría de Gobernación fue con la que se puso la fecha pactada para el día 8. Que pues ya sabemos que una parte representa a los trabajadores y la otra la representa a la empresa como tal. Entonces fue con Secretaría de Gobernación que se llegó a este acuerdo y con el sindicato, después de que nos abrieran las puertas de un portazo que hubo, como se ha reportado en los medios, ¿verdad? Por la falta de atención oportuna al compañero y a los compañeros que estaban ahí.
15: ¿Con esto ustedes sienten su representación por parte de sus dirigentes sindicales?
14: Actualmente no, porque pues la base trabajadora se merece, primero, instalaciones dignas para poder desempeñar el trabajo eficazmente, y segundo, un salario digno para pues que se vea reflejado todo lo demás, ¿verdad?
15: ¿Su propia representación qué les ha dicho?
14: Pues nuestra representación el día de hoy o el día de ayer parece que sacó un escrito que en base a ciertos artículos va a someter a votación si estamos de acuerdo con el aumento salarial. Creo que por ahí es el día 14 de junio de este mes, según el comunicado oficial. Pero previo a eso no había habido ninguna respuesta del secretario general, el doctor Rafael Olivos. Incluso hubo algunos insultos hacia la base trabajadora. Entonces, pues las negociaciones acordadas fueron pactadas con la Secretaría de Gobernación y en las cuales va a estar el CEN, que es el Consejo, perdón, el CEN y la Secretaría de Gobernación.
15: Claro. Muy bien. Gesser, pues algo más que nos quieras mencionar ya para cerrar esta entrevista.
14: Pues nada más agradecerles por el espacio, y pues por darle voz a la base trabajadora también.
15: Desde luego, con mucho gusto. Muchísimas gracias por atendernos con este enlace telefónico.
14: Hasta luego. Un saludo, licenciada.
15: Hasta luego. Muchas gracias. Y por supuesto, deseamos que estas demandas sean escuchadas. Le tenemos más información. Efectivamente, luego que se realizaran estas manifestaciones en diferentes medios, trascendió precisamente esta manifestación por parte de los trabajadores sindicalizados de el IMSS, concretamente, bueno, en la capital, en el estado. Hablamos de el centro médico. Pues bastante información que trascendió con respecto a esta marcha de los trabajadores por un aumento salarial, pero sobre todo se demanda que sus propios dirigentes les apoyen o que sean escuchados, que la base trabajadora sea escuchada por sus propios representantes. Bueno, ahí tiene esta información de primera mano que nos comparte nuestro invitado el día de hoy aquí en UDG Noticias. Tenemos más información.

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3: Le tenemos más información, muy buenas noticias, porque los estudiantes de ECOS Autlán inician ensayos rumbo al concierto estatal el 14 de octubre. Los 10

0: De la convocatoria, las y los jóvenes comenzaron una nueva etapa del proceso que contempla ensayos presenciales junto con el resto de los integrantes de la orquesta. El director de Cultura de Autlán, Esdras López Mundo, explicó que cada jornada implica el traslado de los estudiantes desde temprana hora hacia Guadalajara, donde trabajan durante varias horas con el repertorio que será presentado en el concierto.
1: Tenemos actualmente las visitas de los alumnos ECOS. Quiero recordar que el pasado 11 de septiembre se dieron a conocer los nombres de los seleccionados para conformar la Orquesta Sinfónica ECOS Jalisco. Esta orquesta sinfónica se conforma por alumnos de núcleos de los diferentes municipios. Son 55 alumnos seleccionados de los diferentes municipios del interior del estado y el municipio de Autlán aporta 10 de ellos. El núcleo ECOS Autlán aporta 10 alumnos de estos 55. Podemos presumir que nuestro municipio es el que más aporta en esta edición de la OSEJ, que es la Orquesta Sinfónica de Jalisco, y bueno, estamos muy contentos por eso. La semana pasada, el domingo de la semana pasada y mañana sábado, son los primeros dos ensayos. El próximo domingo, el domingo de la próxima semana también.
0: La Orquesta Sinfónica ECOS Jalisco está integrada en esta edición por 55 niñas, niños y adolescentes provenientes de diferentes núcleos del estado. Autlán participa con 10 estudiantes. Los ensayos y la presentación están bajo la dirección de Rodrigo Sierra Moncayo. Esdras destacó que, además del trabajo musical, estas jornadas permiten a los estudiantes conocer una dinámica de ensayo distinta y convivir con jóvenes músicos de otros municipios.
1: En esta ocasión, como tú lo sabes, maestre, esta Orquesta Sinfónica ECOS Jalisco va a estar dirigida por el músico mexicano, que si me recuerdas, se llama Rodrigo Sierra Moncayo.
2: Moncayo.
1: Es un director que ha estado presente en los mejores escenarios de música clásica del mundo, ha dirigido orquestas en Italia, ha dirigido la Orquesta Filarmónica de Jalisco, de Querétaro, del Estado de México, de diferentes lugares, países, ciudades. Y bueno, nada más y nada menos, este maestro, Rodrigo Sierra Moncayo, será quien dirija a la Orquesta Sinfónica ECOS Jalisco en los ensayos también. Así que los niños pueden ver un nivel de exigencia muchísimo mayor, un nivel de competitividad también muy grande, en donde ellos pues se dan cuenta de cómo las cosas suceden y cómo es la vida real allá en los escenarios, y creo que esto les da un embalaje incomparable, y esperamos que para la próxima sean más. Cada vez queremos que sean más seleccionados. En esta ocasión nos da orgullo decir que somos los que más aportamos, somos 10 seleccionados de aquí de Autlán.
0: Tras completar las jornadas de preparación, los integrantes de la Orquesta Sinfónica ECOS Jalisco ofrecerán su concierto el miércoles 14 de octubre. 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
4: Vámonos con el tema universitario de esta mañana. Bueno, el día de hoy a las 10 de la mañana nos estaremos enlazando a la Estación Central en Guadalajara para escuchar la sección del Consejo General Universitario. El día de hoy sesionan y estaremos haciendo dicha transmisión para que se quede con nosotros en nuestra programación. También el Centro Universitario de Tlajomulco, CUT Tlajomulco, realizará la Feria Agroecológica por el Día Mundial de la Alimentación. Este centro universitario realizará el próximo 16 de octubre la 18ª Feria Agroecológica con la participación de productores tradicionales de Cajititlán, Cerro Viejo y Tlajomulco en el marco del Día Mundial de la Alimentación. La actividad es coordinada mediante el proyecto Red Ecológica de Autoabasto para la Soberanía Alimentaria Realza y busca fortalecer las capacidades de los productores de la región, así como mejorar los procesos para transformar, comercializar y dar mayor visibilidad a sus productos. Estudiantes del CUT Tlajomulco también participan en proyectos para apoyar a los productores en la sistematización de sus procesos, reducir el uso de químicos y mejorar aspectos relacionados con contratos, negociaciones y derechos durante la comercialización. La iniciativa también pretende acercar a la población con quienes producen alimentos en la zona. Durante la feria se ofrecerán productos regionales como el maíz, la tortilla hechas a mano, los vegetales orgánicos, miel, además de recetas tradicionales y productos de herbolaria. La Universidad de Guadalajara señaló que estas actividades adquieren relevancia ante el crecimiento urbano de Tlajomulco y los retos para mantener la disponibilidad y la

0: producción local de los alimentos. Información que comparte en su página la Universidad de Guadalajara.
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0: ¿Qué le parece si vamos a conocer el pronóstico del tiempo hasta el Instituto de Astronomía y Meteorología de la UDG con Julio Zamora, quien nos tiene el pronóstico para estos días? Ya ve que ayer estuvo lloviendo, vamos a ver qué tal está para el día de hoy. Te escuchamos, Julio Zamora.
2: Un saludo desde el Instituto de Astronomía y Meteorología de la Universidad de Guadalajara. Estas son las condiciones que tenemos para este martes 6 de octubre. Continúa la vigilancia al sur de las costas mexicanas debido a que se mantiene esta zona de potencial de desarrollo ciclónico en los próximos días. Sin embargo, volviendo al occidente, especialmente en nuestro estado Jalisco, el día de hoy se tiene la probabilidad que durante la tarde y las primeras horas de la noche se puedan registrar algunos chubascos o alguna tormenta local, principalmente del centro del estado hacia el sur, zona serrana y porción costera. Particularmente en Autlán, esta tarde también se tiene la posibilidad que se estén desarrollando algunos chubascos, quizás alguna tormenta local, incluso hasta las primeras horas de la noche, por lo que hay que estar atentos en este horario. Mientras que las temperaturas, la máxima que estarán alcanzando el día de hoy, estaría sobre los 25 a 28 grados de manera promedio, y para la mañana siguiente la temperatura mínima estaría alrededor de los 19 a 22 grados.
1: Panorama estatal.
0: En el panorama estatal, el Instituto de Formación para el Trabajo del Estado de Jalisco informó que 1,819 personas concluyeron procesos de capacitación en los municipios, comunidades, empresas e instituciones de distintas regiones de la entidad mediante cursos relacionados con oficios, herramientas digitales, administración y gastronomía. Por ejemplo, en la zona norte, en Colotlán y en Mezquitic, concentraron 180 constancias, mientras que en Puerto Vallarta fueron capacitadas 321 personas en especialidades como barbería, inglés y electricidad. En Zapotlán el Grande y aquí en el municipio de Autlán de Navarro se atendió a 546 participantes, principalmente en áreas de mecánica y de emprendimiento. La estrategia también incluyó actividades en Arandas, en Tlaquepaque y Zapopan. En este último municipio, 324 personas concluyeron talleres relacionados con servicios de administración y actualización tecnológica, esto como parte del segundo encuentro de talentos. Además de los oficios, el IDEF también impartió capacitación en inteligencia artificial, Excel y mercadotecnia digital, así como cursos dirigidos a trabajadores de instituciones públicas y empresas. El organismo señaló que la estrategia busca ampliar el acceso a la formación laboral y adaptar los cursos a las necesidades de las diferentes regiones de nuestro estado de Jalisco. Información que comparte en su página el diario elinformador.com.
1: Nacional.
0: El Banco Mundial ajustó al alza su expectativa de crecimiento para la economía mexicana y prevé que el Producto Interno Bruto avance a 1.4% durante el 2026 frente al 1.3% estimado en junio. Para el 2027 elevó su pronóstico de 1.7% a 1.8%. Información que comparte en su página el diario eleconomista.com.
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0: Le presento un resumen de la información de esta mañana 6 de octubre del 2026. El INE proyecta instalar 631 casillas en los 25 municipios del distrito número 18. El Festival del Colibrí en Aguacapán tendrá recorridos, talleres y actividades culturales del 15 al 17 de octubre. En Aguacapán, el Festival del Colibrí, este será incorporado ya al Reglamento de Turismo en Autlán. El SUAM del CU Costa Sur duplica participación de personas adultas mayores en 3 años. El programa de radio A Nuestra Salud, que conduce el doctor Carlos Palomera, cumple 8 años al aire con 253 programas dedicados a la prevención. Estudiantes de Ecos Autlán inician sus ensayos rumbo al concierto estatal que realizarán el 14 de octubre en la capital, en Guadalajara. El CUT Tlajomulco realizará la Feria Agroecológica por el Día Mundial de la Alimentación. El IDEF capacita a más de 1,800 personas en distintas regiones del estado de Jalisco. El Banco Mundial eleva a 1.4% su previsión de crecimiento para México en 2026.

ya nos vamos. Muchísimas gracias por el favor de su atención esta mañana. En estos momentos, en breve, nos estaremos enlazando a la Estación Central para la transmisión del Consejo General Universitario. Así de que le invitamos a estar muy pendiente de lo que se realiza, por supuesto, de lo que se decide en la Universidad de Guadalajara. Me despido con esta frase del escritor Dale Carnegie. Dice: recuerda que la felicidad no depende de quién eres o qué tienes, depende únicamente de lo que tú forjas en tus pensamientos. Que tenga muy buen día.

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3: Radio Universidad y que pues está también a cargo de la transmisión de esta sesión extraordinaria. Sergio, buenos días.
4: ¿Qué tal, Pepe? Muy buenos días y buenos días a los amigos de la red Radio Universidad de Guadalajara que se conectan con nosotros a través de nuestras 8 estaciones. Bien, lo mencionas, en estos momentos se está acomodando, se está dando forma al quórum de los integrantes de este máximo órgano de gobierno de nuestra Casa de Estudios, el Consejo General Universitario, donde en unos minutos más se estará dando inicio a esta sesión en la que vamos a atestiguar todos estos temas, Pepe, ¿no? Las comisiones permanentes, educación, que va a tener 9 dictámenes, la de educación y hacienda, que va a tener 10, y con donaciones y becas, pues que vamos a escuchar 41 dictámenes. En total, 60 dictámenes esta mañana, Pepe.
3: Sí, 60 dictámenes. Aunque se esperan también varios asuntos, varios interesantes que están conglomerando, están reuniendo aquí varios medios de comunicación, porque se esperan también otros temas importantes. Uno de ellos también es el Plan del Trabajo 2025 para la Cultura de Paz de la Universidad de Guadalajara. Un tema muy importante que viene, pues, sobre todo a reforzar las serie de situaciones que en el mundo estamos viendo, en los alumnos, en los maestros, en las comunidades escolares, en las comunidades de todo tipo, donde se han llevado a cabo pues diversas manifestaciones, pues ya sabe usted, de violencia, que no son amigables en todo sentido. Y hay dos honoris causa que también van a ser discutidos y en su caso dictaminados. Sergio, mira, este es uno de ellos, que es el de
4: Luigi Ferrajoli.
3: Así es.
4: Que este será un reconocimiento a su inquebrantable defensa de la dignidad humana y sus invaluables contribuciones al pensamiento jurídico universal a través de una gran trayectoria. Recordemos, él es un jurista, es un juez emérito, es un catedrático de filosofía del derecho. Así que es todo un especialista en este tema, por el cual nuestra universidad ha seguido durante muchos años su trabajo y estaremos dándole seguimiento a lo que será esta este dictamen, Pepe. Y también el de Rita Laura Segato, Pepe, que acordémonos, ella ya ha estado aquí en varias ocasiones en espacios de nuestra casa de estudios. Se le va a otorgar este título honorífico, doctor honoris causa, por nuestra casa de estudios, como un reconocimiento a su labor, a su contribución a la investigación científica en antropología social y a los estudios de género, con especial énfasis en el pensamiento feminista. Recordemos que durante los últimos años nuestra universidad se ha concentrado de manera muy fuerte en lo que es la agenda feminista, particularmente de América Latina, Europa y Asia. Y bueno, pues ella, Rita, nos ha dado varias pláticas, ha estado con nosotros en varios foros platicándonos cuáles son las tendencias, cómo está esto caminando, y la Universidad de Guadalajara se ha sumado a esta agenda.
3: Así es, bueno, esto es en lo general lo que se tratará en esta sesión extraordinaria del 6 de octubre del 2026, desde donde transmitimos, como es ya una obligación legal de Radio Universidad de Guadalajara, la sesión del Consejo General Universitario. Vamos a ir a un ajuste de tiempo a nuestra estación central y regresamos cuando esta sesión inicie oficialmente. Regresamos.

0: Regresamos a la transmisión directa desde el Paranifo Enrique Díaz de León para transmitirles a ustedes la sesión extraordinaria del Consejo General Universitario que se celebra hoy día 6 de octubre del 2026. Estamos a solo unos instantes para que esta sesión del Consejo General Universitario inicie bajo la presidencia de la rectora general de esta Casa de Estudios, la maestra Carla Alejandrina Planter Pérez. Y bueno, como les anticipábamos ustedes, estamos enlazados a través de todas las estaciones de radio de la red Radio Universidad de Guadalajara, en Ameca, en Autlán, en Colotlán, Lagos de Moreno, Cotlán, Puerto Vallarta y Ciudad Guzmán, a donde mandamos un cálido saludo y que estarán pues enlazadas durante todo este tiempo como órgano oficial de la red de Radio Universidad para transmitir lo que aquí acontezca. Se van a examinar un total de 24 dictámenes en algunas comisiones, pero en total serán 60. Y estamos en posibilidad de informarles a ustedes que va a acontecer una investigación, una inspección sobre los dictámenes que vienen en un agregado al final, un adendum que habrá al final de esta sesión. Allí se va a establecer otra serie de dictámenes que todavía no los conocemos, pero es lo único que podemos informarles acerca de esto. Estaremos pues transmitiendo para usted todo lo que acontezca a través de la red Radio Universidad. Y aquí está mi compañero Sergio Velasco. Adelante, Sergio.
1: ¿Qué tal, Pepe? Gracias. Bueno, pues continuamos aquí al interior del recinto del Paraninfo Enrique Díaz de León, donde se está llevando a cabo esta sesión extraordinaria del CGU. En unos segundos más estarán iniciando, ya están abriendo las puertas de los integrantes de la presidencia, tanto la presidenta como el secretario y el vicerrector estarán presidiendo esta sesión extraordinaria y ya es cuestión de unos segundos, ya está la mayoría de los integrantes del Consejo General Universitario en sus asientos. Quizás se está haciendo un poco de tiempo para que quienes vienen de los centros regionales alcancen a llegar a estar presentes durante la presentación de estas propuestas, de estos dictámenes, pero nosotros estamos listos ya aquí, en estos minutos ya en que todo está preparado, está ya el equipo de Rectoría General, de Secretaría General,

0: El voto físico de color rojo, mismo que les fue entregado a su ingreso al Paraninfo, el cual será utilizado en cada una de las votaciones que hoy se lleven a cabo.
1: Muy bien, muchas gracias. Y a continuación procederemos con el desahogo número uno del orden del día. Solicito al señor secretario que proceda a la lectura propuesta del orden del día de la sesión, la cual también les fue entregada a todos ustedes con anticipación de manera electrónica.
0: Informo a este pleno que el orden del día enviado previamente contiene 4 puntos. 1, lectura y en su caso aprobación del orden del día. 2, lectura y en su caso aprobación del acta de la sesión anterior. 3, lectura, discusión y en su caso aprobación de los dictámenes que presentan las comisiones permanentes del H Consejo General Universitario. Y 4, asuntos varios.
1: Muchísimas gracias. Le pregunto a esta asamblea si tienen alguna observación sobre este tema. Bueno, de estar de acuerdo con el orden del día, les solicito sean tan amables de expresar su voto. Quienes estén a favor, si levantan la mano, por favor. Muchísimas gracias. Para el registro, ¿votos en contra? Ninguno. ¿Abstenciones? Tampoco ninguna. Se aprueba en votación económica el orden del día de la sesión por mayoría, por la afirmativa. Y bueno, continuamos con el punto 2, que tiene que ver con la lectura y en su caso aprobación del acta de la sesión anterior. Por favor, secretario, si nos informa sobre este asunto.
0: Con mucho gusto, presidenta. En este momento está pendiente de aprobación el acta de la sesión extraordinaria del Consejo llevado a cabo el pasado 13 de julio de 2026 a las 10 horas. Cabe mencionar que dicha acta fue entregada a los integrantes de este Consejo junto con el citatorio de esta sesión y dicha información está disponible para su consulta en la página web del Consejo General Universitario.
1: Bueno, pues en virtud de que tienen ustedes esta acta, yo les pregunto si están de acuerdo en que podamos obviar en esta ocasión, como en otras ocasiones, la lectura de la misma. De ser así, quienes estén de acuerdo, si son tan amables de manifestarlo. Muchísimas gracias. ¿Votos en contra? ¿Abstenciones? Se vota por unanimidad. Muchísimas gracias. Ahora les pregunto si tienen alguna observación a la misma. De no ser así, quienes estén a favor de aprobar el acta de la sesión anterior, les pido que sean tan amables de levantar su voto. Muchísimas gracias. ¿Votos en contra? Ninguno. ¿Abstenciones? Tampoco ninguna. Entonces, se aprueba en votación económica el acta de la sesión extraordinaria del pasado 13 de julio del 2026 a las 10 horas con mayoría por la afirmativa. Y a continuación procederemos a desahogar el punto 3 del orden del día con la lectura y discusión, además, en su caso, aprobación de los dictámenes que presentaron las comisiones permanentes de este honorable Consejo. Para ello le solicito el apoyo al secretario para que nos dé cuenta de los dictámenes enlistados para esta sesión, por favor.
0: Con mucho gusto, presidenta, y para la presente sesión se han enlistado un total de 69 dictámenes presentados por las siguientes comisiones permanentes: 9 de Educación, 14 de Educación y de Hacienda, 2 de Educación, de Hacienda y de Normatividad. Un dictamen importante: se crea el plan de estudios del bachillerato general en línea en la modalidad no escolarizada, opción en línea o virtual, bajo el sistema de créditos en las escuelas y módulos del sistema de educación media superior a partir de la primera promoción de la anualidad de 2027. Se determina la inactivación y entrada en proceso de liquidación del bachillerato general por áreas interdisciplinarias en la modalidad virtual del sistema de educación media superior. Otro dictamen importante: se crea el plan de estudios del bachillerato general mixto en la modalidad mixta bajo el sistema de créditos en las escuelas y módulos del sistema de educación media superior a partir de la anualidad 2027 y se determina la inactivación y entrada en proceso de liquidación del bachillerato general por áreas interdisciplinarias en la modalidad mixta del sistema de educación media superior. 3 dictámenes de Hacienda que tienen que ver con aranceles, actualización del plano del plan maestro de los Belenes y la constitución del fideicomiso maestro de administración y protección patrimonial, y 41 de condonaciones y becas. Es cuanto, presidente.
1: Muy bien, muchísimas gracias. Entonces vamos a iniciar, si les parece, con el desahogo de cada uno de los dictámenes hechos llegar por parte de las distintas comisiones.
0: Con su venia, presidenta. Y a continuación presentamos el primer dictamen, y a esta Comisión Permanente de Educación ha sido turnado el dictamen 693/2025 del 27 de noviembre de 2025, en el que el Consejo del Centro Universitario de Ciencias de la Salud propone modificar los requisitos de ingreso de los programas de las especialidades médicas. Primero, se modifican los requisitos de ingreso de los programas de las especialidades médicas de entrada directa a partir del ciclo escolar 2027. Segundo, se modifican los requisitos de ingreso de los programas de las especialidades médicas de entrada indirecta a partir del ciclo escolar 2027. Y cuarto, de conformidad a lo dispuesto en el último párrafo del artículo 35 de la Ley Orgánica de la Universidad de Guadalajara, solicítese a la SER Rectora General resuelva provisionalmente el presente dictamen, en tanto el mismo se pone a consideración y es resuelto de manera definitiva por el Pleno del H Consejo General Universitario.
1: Muchísimas gracias. ¿Alguna observación que quieran hacer a este dictamen? De no ser así, les pregunto quienes estén a favor si lo manifiestan ahora levantando su voto. Muy bien, muchísimas gracias. Para el registro, abstenciones, ninguna. ¿Votos en contra? Tampoco ninguna. Se aprueba por unanimidad la modificación de los requisitos de ingreso de los programas de especialidades médicas de entrada directa y de entrada indirecta. Muchísimas gracias.
0: A esta Comisión Permanente de Educación ha sido turnado el dictamen CE/058/2026 del 2 de junio de 2026, en el que el Consejo de Centro Universitario de Ciencias Sociales y Humanidades propone modificar el programa académico de la maestría en investigación educativa a partir del ciclo escolar 2026B. Primero, se modifica el resolutivo cuarto del dictamen número 1/2009/231 del 23 de noviembre de 2009, mediante el cual se aprobó la creación del programa académico de la maestría en investigación educativa de la red universitaria con sede en el Centro Universitario de Ciencias Sociales y Humanidades, con efectos a partir del ciclo escolar 2026B, para quedar como sigue. Cuarto, la Junta Académica, con fundamento en los criterios académicos y de calidad, propondrá al rector del centro el número mínimo y máximo de alumnos por promoción y la periodicidad de la misma. Segundo, de conformidad a lo dispuesto con el último párrafo del artículo 35 de la Ley Orgánica de la Universidad de Guadalajara, solicítese a la SER Rectora General que resuelva provisionalmente el presente dictamen, en tanto el mismo se pone a consideración y es resuelto de manera definitiva por el Pleno del H Consejo General Universitario.
1: A su consideración, ¿algún comentario que quisieran hacer? De no ser así, quienes estén por la afirmativa, si son tan amables de manifestarlo ahora. Muchas gracias. ¿Abstenciones? Ninguna. ¿Votos en contra? Tampoco.

el presente dictamen en la Gaceta de la Universidad de Guadalajara. Tercero, el presente dictamen entrará en vigor al día siguiente de su publicación en la Gaceta de la Universidad de Guadalajara. Y cuarto, notifíquese el presente dictamen a la Dirección General de Educación Superior Universitaria e Intercultural de la Subsecretaría de Educación Superior de la Secretaría de Educación Pública. Quinto, de conformidad a lo dispuesto en el último párrafo del artículo 35 de la Ley Orgánica, solicítese a la C. Rectora General resuelva provisionalmente el presente dictamen, en tanto el mismo se pone a consideración y es resuelto de manera definitiva.

0: de cultura de paz, como lo están solicitando la Secretaría de Educación Pública. ¿Hay alguna observación que quisieran hacer? De no ser así, les pregunto quienes estén a la afirmativa, por la afirmativa, si son tan amables de manifestarlo ahora. Muy bien, muchísimas gracias. ¿Abstenciones? Ninguna. ¿Votos en contra? Tampoco ninguno. Se aprueba por unanimidad. Muchísimas gracias.
1: A esta Comisión Permanente de Educación ha sido turnado el dictamen 653/2025 de fecha 23 de octubre de 2025, en el que el Consejo del Centro Universitario de Ciencias de la Salud propone modificar los requisitos de ingreso del programa académico de la especialidad en dermatología. Primero, se modifica el resolutivo tercero del dictamen 1/2025/034 de fecha 07/2025, mediante el cual se aprobó la creación del programa académico de la especialidad en dermatología de la red universitaria, teniendo como sede al Centro Universitario de Ciencias de la Salud y para ser impartido en el Instituto Dermatológico de Jalisco, Dr. José Barbarrubio, y en las unidades hospitalarias que cuentan con el perfil para el desarrollo del programa y sean reconocidas como sedes del mismo por el Centro Universitario de Ciencias de la Salud a partir del ciclo escolar 2025. Segundo, de conformidad con lo dispuesto en el último párrafo del artículo 35 de la Ley Orgánica de la Universidad de Guadalajara, solicítese a la SER Rectora General resuelva provisionalmente el presente dictamen, en tanto el mismo se pone a consideración y resuelto de manera definitiva por el Pleno del H Consejo General Universitario.
0: A su consideración, ¿algún comentario que quieran hacer a esta propuesta de modificación? De no ser así, quienes estén a favor de su aprobación, si lo manifiestan ahora levantando la mano. Muchísimas gracias. ¿Abstenciones? Ninguna. ¿Votos en contra? Tampoco ninguna. Se aprueba este resolutivo, la modificación al resolutivo tercero. Continuamos, por favor.
1: A esta Comisión Permanente de Educación ha sido turnado el dictamen número 1/12/2025 del 12 de agosto de 2025, en el que el Centro Universitario de Educación, el Consejo Universitario de Educación Media Superior, propone la modificación y el cambio de denominación del plan de estudios de tecnólogo profesional en biotecnología para quedar como tecnólogo en biotecnología para impartirse en el sistema de educación media superior en modalidad escolarizada y bajo el sistema de créditos a partir del ciclo escolar 2026B. Primero, se aprueba la modificación y el cambio de denominación del plan de estudios de tecnólogo profesional en biotecnología en el sistema de educación media superior para quedar como tecnólogo en biotecnología en la modalidad escolarizada y bajo el sistema de créditos a partir del ciclo escolar 2026B. Décimo segundo, de conformidad con lo dispuesto en el último párrafo del artículo 35 de la Ley Orgánica, solicítese a la SER Rectora General que resuelva provisionalmente el presente dictamen, en tanto este se pone a consideración y se resuelve de manera definitiva por el Pleno del H Consejo General Universitario.
0: Muchas gracias. A su consideración, este dictamen que nos hacen llegar de parte de la Comisión de Hacienda, perdón, de Educación. Si no hay algún comentario, les pregunto quienes estén a favor, si son tan amables de manifestarlo, levantando su voto. Muchísimas gracias. ¿Abstenciones? Ninguna. ¿Votos en contra? Tampoco ninguno. Se aprueba la modificación y el cambio de denominación de este plan de estudio de tecnólogo profesional en biotecnología. Muchísimas gracias.
1: A esta Comisión Permanente de Educación ha sido turnado el dictamen número 1/12/2025 del 12 de agosto de 2025, mediante el cual el Consejo Universitario de Educación Media Superior propone la modificación y el cambio de denominación del plan de estudios de tecnólogo profesional en energías alternas para quedar como tecnólogo de energías alternas para impartirse en el sistema de educación media superior en la modalidad escolarizada y bajo el sistema de créditos a partir del ciclo escolar 2026B.

0: Primero, se aprueba la modificación y el cambio de denominación del plan de estudios de tecnólogo profesional en energías alternas en el Sistema de Educación Media Superior para quedar como tecnólogo en energías alternas en modalidad escolarizada y bajo el sistema de créditos a partir del ciclo escolar 2026B. Décimo segundo, de conformidad con lo dispuesto en el último párrafo del artículo 35 de la Ley Orgánica, solicítese a la señora Rectora General que resuelva provisionalmente el presente dictamen, en tanto este se pone a consideración y se resuelve de manera definitiva por el Pleno del H Consejo General Universitario.
1: A su consideración, si hay alguna observación que quisieran hacer. De no ser así, les pregunto quienes estén a favor, si son tan amables de manifestarlo levantando su voto. Muchísimas gracias. Abstenciones. Ninguna, votos en contra. Tampoco se aprueba también esta modificación y cambio de denominación del plan de estudios de tecnólogo profesional en energías alternas.
0: A esta Comisión Permanente de Educación ha sido turnado el dictamen número 1, diagonal 12, diagonal 2025, del 12 de agosto de 2025, mediante el cual el Consejo Universitario de Educación Media Superior propone la modificación y el cambio de denominación del plan de estudios de tecnólogo profesional en procesos de manufactura competitiva para quedar como tecnólogo en procesos de manufactura competitiva para impartirse en el Sistema de Educación Media Superior en modalidad escolarizada bajo el sistema de créditos a partir del ciclo escolar 2026B. Primero, se aprueba la modificación y el cambio de denominación del plan de estudios de tecnólogo profesional en procesos y manufactura competitiva en el Sistema de Educación Media Superior para quedar como tecnólogo en procesos de manufactura competitiva en modalidad escolarizada bajo el sistema de créditos a partir del ciclo escolar 2026B. Y décimo segundo, de conformidad con lo dispuesto en el último párrafo del artículo 35 de la Ley Orgánica, solicítese a la señora Rectora General que resuelva provisionalmente el presente dictamen, en tanto este se pone a consideración y se resuelve de manera definitiva por el Pleno del H Consejo General Universitario.
1: Muchísimas gracias. A su consideración, ¿está otra modificación y cambio de denominación? Si no existen observaciones, les pregunto que sean tan amables de votar, o les pido que sean tan amables de votar quienes estén a favor de la misma. Muchísimas gracias. ¿Abstenciones? Ninguna. ¿Votos en contra? Tampoco ninguna. Se aprueba por unanimidad. Muchísimas gracias.
0: A esta Comisión Permanente de Educación ha sido turnado el dictamen número 1, diagonal 12, diagonal 2025, del 12 de agosto de 2025, mediante el cual el Consejo Universitario de Educación Media Superior propone la modificación y el cambio de denominación del plan de estudios de tecnólogo profesional en telecomunicaciones para quedar como tecnólogo en telecomunicaciones para impartirse en el Sistema de Educación Media Superior en modalidad escolarizada y bajo el sistema de créditos a partir del ciclo escolar 2026B. Primero, se aprueba la modificación y el cambio de denominación del plan de estudios de tecnólogo profesional en telecomunicaciones en el Sistema de Educación Media Superior para quedar como tecnólogo en telecomunicaciones en

0: el calendario escolar para centros universitarios y para el CEMS. Muchísimas gracias.
1: A estas comisiones permanentes de Educación y de Hacienda ha sido turnado el dictamen CONSCUSEI, diagonal CECH, diagonal 010, diagonal 2026, de fecha del 19 de mayo de 2026, en el que el Centro Universitario de Ciencias Exactas e Ingenierías propone la reestructuración del plan de estudios de la licenciatura en Ingeniería en Alimentos y Biotecnología en las modalidades escolarizada o mixta y bajo el sistema de créditos a partir del ciclo escolar 2026B. Primero, se reestructura el plan de estudios de la licenciatura en Ingeniería en Alimentos y Biotecnología para operar en las modalidades escolarizada o mixta bajo el sistema de créditos para impartirse en el Centro Universitario de Ciencias Exactas e Ingenierías a partir del ciclo escolar 2026B. 18, de conformidad a lo dispuesto en el último párrafo del artículo 35 de la Ley Orgánica, solicítese a la Rectora General resuelva provisionalmente el presente dictamen, en tanto el mismo se pone a consideración y es resuelto de manera definitiva por el Pleno del H Consejo General Universitario.
0: ¿Algún comentario a esta propuesta de reestructuración? El rector de CUSEI.
2: Con su permiso, señora presidenta, solamente de forma muy puntual agradecer primero que nada su liderazgo, señora rectora, su confianza en empujarnos a mantener los programas a lo último de la tecnología, a lo último de la ciencia. Y el día de hoy vamos a ver, este es el primero, siguen otros dos modificaciones, al igual que la apertura del doctorado en ciencias de la ciudad, que pone de relieve esta búsqueda de aplicar la ciencia y la tecnología a los problemas que nos aquejan en la ciudad. De verdad, agradecer también a nuestro secretario y todo su equipo la amabilidad y la certeza que nos dieron en todo el trámite, porque estos tres programas que vamos a autorizar ya están corriendo gracias a la confianza de nuestra rectora, que los pudimos sacar por artículo 35 en beneficio de nuestros estudiantes. De verdad, también agradecer a la Coordinación General Académica y a su equipo todo el apoyo que nos dieron para trabajar esto de la manera más sucinta y quedar al pendiente. Solo nos faltan 4 programas y los 23 programas de CUSEI van a estar actualizados. Muchas gracias.
0: Así es, muchísimas felicidades a la comunidad de CUSEI, porque efectivamente han estado haciendo una revisión continua y una actualización de los contenidos, y además también están planteando modalidades nuevas que espero próximamente podamos ya echar a andar, y bueno, también impulsando programas de posgrado. Muchísimas felicidades a usted, rector, y a toda su comunidad. ¿Hay algún otro comentario que se quisiera hacer? De no ser así, les pregunto quienes estén a favor de la reestructuración del plan de estudio de la licenciatura en Ingeniería en Alimentos y Biotecnología, les pido que sean tan amables de externarlo ahora levantando su voto. Muchísimas gracias. ¿Abstenciones? Ninguna. ¿Votos en contra? Tampoco ninguno. Se aprueba por unanimidad. Muchísimas gracias.
1: A estas comisiones permanentes de Hacienda y de Educación han sido turnados los dictámenes número CONSCUSEI, diagonal CSH, diagonal 13, diagonal 2026, de fecha 19 de mayo de 2026, emitidos por el Consejo del Centro Universitario de Ciencias Exactas e Ingenierías, y el HI, diagonal 2026, diagonal 003, del 18 de marzo de 2026, emitido por el Consejo del Centro Universitario de la Ciénaga, mediante los cuales se propone la reestructuración del plan de estudios de la licenciatura en Ingeniería Química en las modalidades escolarizada o mixta y bajo el sistema de créditos a partir del ciclo escolar 2026B. Primero, se reestructura el plan de estudios de la licenciatura en Ingeniería Química para impartirse en el Centro Universitario de Ciencias Exactas e Ingenierías y en el Centro Universitario de la Ciénaga en la modalidad escolarizada o mixta y bajo el sistema de créditos a partir del ciclo escolar 2026B. 18, de conformidad a lo dispuesto en el último párrafo del artículo 35 de la Ley Orgánica, solicítese a la Rectora General resuelva provisionalmente el presente dictamen, en tanto él mismo se pone a consideración y resuelto de manera definitiva por el Pleno del H Consejo General Universitario.
0: A su consideración esta reestructuración del plan de estudios. ¿Algún comentario? De no ser así, les pregunto si están a favor de el mismo, de la reestructuración, sean tan amable de manifestarlo ahora levantando su voto. ¿Abstenciones? Ninguna. ¿Votos en contra? Tampoco ninguno. Muchísimas gracias. Se aprueba por unanimidad.
1: A estas comisiones permanentes de Educación y de Hacienda ha sido turnado el dictamen número CONSCUSEI, diagonal CSH, diagonal 14, diagonal 2026, de fecha 20 de mayo de 2026, emitido por el Centro Universitario de Ciencias Exactas e Ingenierías, mediante el cual se propone la reestructuración del plan de estudios de la licenciatura en química en las modalidades escolarizada o mixta bajo el sistema de créditos a partir del ciclo escolar 2026B. Primero, se aprueba la reestructuración del plan de estudios de la licenciatura en química para operar en las modalidades escolarizada o mixta bajo el sistema de créditos para impartirse en el Centro Universitario de Ciencias Exactas e Ingenierías a partir del ciclo escolar 2026B. Y decimoctavo, de conformidad a lo dispuesto en el último párrafo del artículo 35 de la Ley Orgánica, solicítese a la Rectora General resuelva provisionalmente el presente dictamen, en tanto el mismo se pone a consideración y es resuelto de manera definitiva por el Pleno del H Consejo General Universitario.
0: Ese dictamen también a su consideración. ¿Algún comentario que quisieran hacer? De no ser así, les pido que quienes estén a favor de su aprobación sean tan amables de levantar su voto, por favor. Muchísimas gracias. Abstenciones. Ninguna. Votos en contra. Tampoco ninguno. Se aprueba por unanimidad.
1: A estas comisiones permanentes de Educación y de Hacienda ha sido turnado el dictamen CE, diagonal 25, diagonal 2025, del 6 de febrero de 2025, mediante el cual el Consejo del Centro Universitario de Ciencias Sociales y Humanidades propone la reestructuración del plan de estudios de la licenciatura en Geografía bajo el sistema de créditos en la modalidad escolarizada a partir del ciclo escolar 2026B. Primero, se reestructura el plan de estudios de la licenciatura en Geografía bajo el sistema de créditos en la modalidad escolarizada para que se imparta en el Centro Universitario de Ciencias Sociales y Humanidades a partir del ciclo escolar 2026B. Y décimo noveno, de conformidad a lo dispuesto en el último párrafo del artículo 35 de la Ley Orgánica, solicítese a la Rectora General resuelva provisionalmente el presente dictamen, en tanto el mismo se pone a consideración y es resuelto de manera definitiva por el Pleno del H Consejo General Universitario.
0: Bueno, quiero decirles que tanto este dictamen como el siguiente, que tiene que ver con una revisión y actualización de historia, responden también a este nuevo modelo que estamos planteando, esta nueva visión, y ha sido trabajada con las comunidades de este maravilloso centro universitario. Quiero externar mi reconocimiento a su rectora, a toda la comunidad de geografía y aprovecho también a toda la comunidad de historia por el trabajo realizado aquí, por supuesto, al director de división, a quien saludo con muchísimo gusto y respeto. Y bueno, me parece que es un trabajo muy importante el que se está haciendo, porque tiene que ver con esta intervención a las áreas de las ciencias sociales y humanidades que se está haciendo desde la Administración General. Como lo hemos comentado en otras ocasiones, lamentablemente hemos visto una caída en el interés por las ciencias sociales y humanidades, un fenómeno que no es exclusivo de la Universidad de Guadalajara, lamentablemente es un fenómeno incluso internacional, pero eso no nos obliga a no tomar decisiones, a no pensar en hacer las modificaciones pertinentes y necesarias en un mundo en donde más y más son necesarias estas carreras que nos ayudan a reflexionar, que nos ayudan y ponen al centro el humanismo, el pensamiento crítico. Y en una era como esta no podemos sobrevivir sin las ciencias sociales y sin las humanidades. Así que al CUCSH, muchísimas felicidades por este trabajo que está haciendo. Muchas, muchas felicidades. Sí. Y, por supuesto, también al vicerrector ejecutivo, al vicerrector académico, a la Coordinación General Académica. Este es un trabajo que es producto del esfuerzo de muchos actores, de muchas voluntades y que está permeado por un gran compromiso con la comunidad universitaria. Muchísimas felicidades. Yo quería hacer esta intervención y les pregunto si hay alguna otra intervención que se quiera hacer. Rectora, director, adelante.
3: Con su venia, señora Rectora General de la Universidad, compañeros consejeros del Honorable Consejo Universitario, las reestructuraciones de licenciaturas en Historia y Geografía, bueno, acabamos de escuchar lo referente a Geografía y próximamente vamos a escuchar la de Historia, demuestran que es posible reducir la carga horaria y los créditos sin simplificar la calidad académica. Los planes vigentes proceden del 2006, es decir, de hace 20 años. 20 años que hacen ahora necesario responder a las transformaciones del conocimiento, la tecnología y la vida estudiantil. Los nuevos planes establecen una duración estimada de 7 ciclos escolares, 7 semestres, equivalentes a 3 años y medio. Y su flexibilidad permitirá trayectorias más ágiles cuando el desempeño, el desempeño y la dedicación de los estudiantes. Reducir créditos no significa de ninguna manera reducir conocimientos ni exigencia. Significa reorganizar el aprendizaje, eliminar la rigidez y concentrar la formación en aquello que cada profesional debe saber, saber hacer y ejercer con responsabilidad. La solidez disciplinar permanece, pero se articula mejor con la práctica y con los problemas contemporáneos. Esta transformación coloca al estudiantado en el centro. Le permite organizar mejor su trayectoria, aprovechar la movilidad y llegar al ejercicio profesional en menos tiempo, con una formación pertinente y rigurosa. Estas propuestas son resultado del trabajo colegiado de los departamentos, academias, órganos de gobierno y comunidades de historia y geografía, y expreso mi reconocimiento a quienes participaron, pero también reconozco y agradezco la participación de la Vicerrectoría Adjunta Académica, puesto que sin su colaboración, sin su guía, no hubiera sido posible llegar a este puerto. Y actualizar estos planes de estudio no significa hacer más pequeña la universidad, sino eliminar demoras y ampliar oportunidades. Formaremos en menor tiempo, con la misma responsabilidad y con un horizonte profesional más amplio. Muchas gracias.
4: Muchas gracias, rectora. El director de la división, el doctor Aristarco.
5: Con su permiso, presidenta de este honorable Consejo General Universitario, compañeras y compañeros consejeros. Quiero subrayar una innovación que complementa lo expuesto por la doctora Dulce María Zúñiga y que ha impulsado nuestra rectora general, la maestra Carla Planter. Me parece a mí con muchísimo acierto y pertinencia. Se trata de las certificaciones académicas progresivas. Hasta ahora, buena parte de lo aprendido permanecía formalmente invisible hasta la obtención del título. Con los nuevos planes, las competencias adquiridas podrán reconocerse durante las distintas etapas de la trayectoria y presentarse ante instituciones y empleadores. Pensemos en un estudiante concreto. En historia, podrá acreditar capacidades relacionadas con las humanidades digitales, el análisis de fuentes y el uso crítico de la inteligencia artificial. En geografía, podrá demostrar habilidades cartográficas y manejo de geotecnologías, imágenes satelitales y manejo de drones. Conforme avance, podrá obtener certificaciones de mayor especialización y hacer visible un dominio profesional creciente. Estas certificaciones no fragmentan la formación ni sustituyen a la licenciatura, más bien reconocen aprendizajes verificables, fortalecen la vinculación laboral y permiten que cada etapa universitaria tenga valor, incluso antes del egreso. Las herramientas tecnológicas tampoco sustituyen los fundamentos. El historiador seguirá aprendiendo a interpretar críticamente el tiempo y el geógrafo a comprender responsablemente el territorio. Yo también quiero reconocer el trabajo de las comunidades académicas, el liderazgo de la doctora Dulce María Zúñiga en el Centro Universitario de Ciencias Sociales y Humanidades, el trabajo, el acompañamiento, el acompañamiento en todo momento de la Vicerrectoría Académica de la Rectoría General, y por supuesto que al momento de votar expresaré mi voto favorable, porque a partir de ahora el título no será la primera evidencia de lo que nuestros estudiantes saben hacer, sino la culminación de una trayectoria cuyo valor podrá reconocerse desde sus primeros pasos. Muchas gracias.
0: Muchísimas gracias, director. Efectivamente, la certificación progresiva, y aquí en su momento también a este máximo órgano de gobierno se lo presenté, la certificación progresiva es un elemento que caracteriza a este planteamiento que hemos hecho de una trayectoria interconectada y con salidas en distintos momentos que reconozca justamente los conocimientos adquiridos a lo largo de la misma. Esta trayectoria inicia desde el bachillerato y puede terminar en el posgrado, como lo he dicho en otros momentos. Así que, de verdad, lo que ha hecho el CUCSH con estas dos nuevas, con estas dos carreras tan emblemáticas y tan importantes, es digno de encomio. Reitero mi felicitación, mi reconocimiento, y les ruego sean tan gentiles de expresarle a toda la comunidad no solo mi cariño, mi respeto, sino mi admiración por el trabajo que hicieron. Muchísimas gracias. Y yo les pregunto, ¿hay alguien más que quisiera hacer algún comentario? De no ser así, les pido que quienes estén a favor de la modificación al plan de estudios de la licenciatura en geografía sean tan amables de expresarlo levantando su voto. Muchísimas gracias. ¿Abstenciones? Ninguna. ¿Votos en contra? Ninguno. Se aprueba por unanimidad. Muchísimas gracias. Pasamos al siguiente punto.
1: A estas comisiones permanentes de Educación y de Hacienda ha sido turnado el dictamen CE/035/2025 de fecha del 5 de marzo de 2025, mediante el cual el Consejo del Centro Universitario de Ciencias Sociales y Humanidades propone la reestructuración del plan de estudios de la licenciatura en Historia bajo el sistema de créditos en la modalidad escolarizada a partir del ciclo escolar 2026B. Primero, se reestructura el plan de estudios de la licenciatura en Historia para impartirse en el Centro Universitario de Ciencias Sociales y Humanidades en la modalidad escolarizada bajo el sistema de créditos a partir del ciclo escolar 2026B. Décimo séptimo, de conformidad a lo dispuesto en el último párrafo del artículo 35 de la Ley Orgánica, solicítese a la SER Rectora General resuelva provisionalmente el presente dictamen, en tanto el mismo se pone a consideración y es resuelto de manera definitiva por el Pleno del H Consejo General Universitario.
0: Muchísimas gracias. Responde a la misma lógica planteada esta modificación. De cualquier manera, les pregunto si hay alguna persona que quisiera hacer uso de la palabra y hacer alguna consideración. De no ser así, les pido que quienes estén a favor sean tan amables de levantar su voto. Muchísimas gracias. ¿Abstenciones? Ninguna. ¿Votos en contra? Ninguno. Muchísimas gracias. Se aprueba por unanimidad.
1: A estas comisiones permanentes de Educación y de Hacienda han sido turnados los dictámenes números CC/447/2026, CE/067/2026 y CB/CC/1/166/2026, en el que los consejos de los Centros Universitarios del Sur, de Ciencias Sociales y Humanidades y de los Valles respectivamente, proponen se otorgue el título honorífico de doctor honoris causa al jurista y filósofo del derecho Luigi Ferrajoli. Primero, se otorga el título honorífico de doctor honoris causa de la Universidad de Guadalajara a Luigi Ferrajoli en reconocimiento a su inquebrantable defensa de la dignidad humana y sus invaluables contribuciones al pensamiento jurídico universal a través de una gran trayectoria como jurista, juez emérito y catedrático de filosofía del derecho, a través de una vida académica dedicada al desarrollo teórico de la ciencia jurídica, de un magisterio excepcional y de una práctica jurídica de alto nivel. Las aportaciones de Luigi Ferrajoli constituyen una guía ética y normativa decisiva para afrontar los desafíos del siglo XXI. Segundo, llévese a cabo en ceremonia solemne y pública la entrega del título honorífico de doctor honoris causa a Luigi Ferrajoli. Y tercero, de conformidad a lo dispuesto en el último párrafo del artículo 35 de la Ley Orgánica, solicítese a la Rectora General resuelva provisionalmente el presente dictamen, en tanto el mismo se pone a consideración y es resuelto de manera definitiva por el Pleno del H Consejo General Universitario.
0: Muy bien, muchísimas gracias. ¿Algún comentario o observación que se quisiera hacer? Sí, el rector de CUSUR, el doctor Dante.
6: Muchas gracias. Muy buenos días, estimadas consejeras y consejeros, estimada presidenta, vicerrector, secretario, muchas gracias. Quiero agradecer a la vicerrectoría, a la rectoría, a la secretaría y desde luego la propuesta también del Centro Universitario del Sur, acompañada por el Centro Universitario de Ciencias Sociales y Humanidades. Agradezco a su rectora, la doctora Dulce, también el Centro Universitario de Los Valles, la doctora María Luisa, también agradezco, porque darle una distinción a uno de los filósofos y sobre todo pensadores del derecho contemporáneos más influyentes de nuestro tiempo es desde luego un reconocimiento a la trayectoria de un académico, pero alguien que afirma que el poder debe estar sometido al derecho y el derecho debe estar al servicio de la dignidad de las personas. El reconocer a un académico a través de un doctorado honoris causa es desde luego el reconocer a la persona, pero también reconocer sobre todo que nuestra universidad toma los principios y los hace suyos, esos principios de democracia, de justicia, de paz, de derechos humanos y sobre todo de dignidad de las personas. Luigi Ferrajoli, a través de su obra, será a final de cuentas muy influyente para el estudio del derecho. Su obra más reciente, La Constitución de la Tierra, nos permite ver hacia dónde vamos. Y es precisamente el decir que en esta universidad, el reconocer estos grandes principios nos hace desde luego el estar a la altura de lo que la sociedad nos requiere. Gracias y enhorabuena. Gracias.
0: Muchísimas gracias, rector. ¿Alguna otra intervención? Rectora.

0: a la iniciativa de otorgar el doctorado honoris causa, el máximo reconocimiento que otorga una universidad, cualquier universidad del mundo, al doctor Luigi Ferrajoli, sobre todo porque este año la Feria Internacional del Libro estará dedicada a Italia, y él nació en Florencia en 1940 y por lo tanto va a venir a México si lo invitamos, por supuesto, y además de participar en alguna de las mesas dedicadas al pensamiento en la FIL, pues va a recibir el doctorado honoris causa de esta universidad. Y debo decir también que el otorgar un reconocimiento honoris causa a una persona que lo merece, como lo es Luigi Ferrajoli, gran filósofo, gran pensador de nuestro tiempo, conlleva también un reconocimiento a la universidad que lo ofrece. Es decir, es un movimiento de ida y vuelta. Él, al aceptar el reconocimiento nuestro, está aceptando estar en el claustro de las personas más importantes de esta universidad que han sido reconocidas con honoris causa. Y por lo tanto, el Centro Universitario de Ciencias Sociales y Humanidades, donde existe la carrera de abogado más antigua de la red, se congratula de esta celebración de que se le otorgue el reconocimiento, el máximo reconocimiento al doctor Ferrajoli. Y no voy a mencionar aquí todos los méritos del doctor Ferrajoli porque nos llevaría toda la mañana, y ustedes ya han comprendido que se trata de una persona cuyos méritos lo alzan por encima de muchos de los abogados, jueces y pensadores del derecho actuales. Muchas gracias.
1: Más gracias. ¿Algún otro comentario? Sí, la rectora García Batis.
2: Muchas gracias. Bueno, nosotros desde el Centro Universitario de Los Valles, pues somos parte de la propuesta de este reconocimiento como doctor honoris causa a Luigi Ferrajoli. Y bueno, como ya se ha mencionado aquí, hay un reconocimiento muy fuerte a nivel internacional sobre su trabajo, principalmente en garantizar que los derechos humanos sean realmente aplicados y sean una garantía para todos los, para todas las personas. Creemos que pues la trayectoria de Ferrajoli pues que es reconocida, es una garantía para tener este reconocimiento en la Universidad de Guadalajara. Muchas gracias.
1: Muchas gracias, rectora. ¿Alguien más que quiera hacer uso de la palabra? La doctora María Esther, rectora de Cucosta.
3: El Centro Universitario de la Costa se suma a esta propuesta que hace Ciudad Guzmán y que hace Valles y Sociales, en virtud de que es uno de los juristas contemporáneos que están analizando las tendencias en todos los países respecto al Estado de Derecho, y el replantearse el cómo tiene que analizarse los poderes en cada país y evitar ese abuso y ese autoritarismo que está existiendo en muchos países del mundo. Nos sumamos a la propuesta y felicidades por quien la hicieron. Muchas gracias.
1: Gracias, rectora. ¿Alguien más? De no ser así, les pido que quienes estén a favor sean tan amables de manifestarlo levantando su voto. Muchísimas gracias. ¿Abstenciones? Ninguna. ¿Votos en contra? Tampoco ninguno. Se aprueba por unanimidad. Muchísimas gracias.
4: A estas comisiones permanentes de Educación y de Hacienda ha sido turnado el oficio número Cuchapala, diagonal REC, diagonal 102, diagonal 2026, de fecha 22 de mayo de 2026, del Centro Universitario de Chapala, mediante el cual se propone que se otorgue el título honorífico de doctor honoris causa a la escritora, antropóloga y activista feminista Rita Laura Segato. Primero, se otorga el título honorífico de doctor honoris causa de la Universidad de Guadalajara a Rita Laura Segato en reconocimiento a su extraordinaria contribución a la investigación científica en antropología social y estudios de género, con especialidad en énfasis en el pensamiento feminista. Es un reconocimiento a sus aportes en la comprensión de temas y problemáticas surgidas de las lógicas de dominación y poder patriarcales, lo que ha sido la base para la construcción de un nuevo pensamiento con abordajes desde el pensamiento crítico y de colonial de una forma colectiva y recíproca. Segundo, llévese a cabo en ceremonia solemne y pública la entrega del título honorífico de doctor honoris causa a Rita Laura Segato. Tercero, de conformidad a lo dispuesto en el último párrafo del artículo 35 de la Ley Orgánica, solicítese a la ser rectora general resuelva provisionalmente el presente dictamen, en tanto el mismo se pone a consideración y resuelto de manera definitiva por el Pleno del H Consejo General Universitario.
1: Muchísimas gracias. ¿Algún comentario que quieran hacer esta propuesta? La doctora Patty Rosas, rectora de Cuchapala, y la rectora del GUCSH.
5: Con su permiso, señora presidenta. Bueno, como que sí, ya funcionó mejor, ¿verdad? ¿Por qué otorgar un reconocimiento de esta naturaleza? ¿Por qué las universidades hacemos este ejercicio de hacer estos reconocimientos a las trayectorias de personajes que están por ahí en el mundo contribuyendo? Pues justo por eso, porque ese pensamiento de estos personajes contribuye de manera significativa al conocimiento, porque forman con ello nuevas generaciones y también porque con este trabajo contribuyen a transformar las sociedades. Y en el caso de Rita Segato, más allá de la admiración, el reconocimiento implica valorar y comprometerse con un pensamiento equitativo, con un pensamiento que busca la cultura de paz. Implica continuar conversando con todas las preguntas que se han dejado abiertas sobre esta temática, intentar responder los cuestionamientos que se han planteado, pero sobre todo implica generar nuevas preguntas. El pensamiento de Rita Segato ha hecho contribuciones notables al feminismo latinoamericano y algunas de las nociones fundamentales de este pensamiento son, por ejemplo, las estructuras elementales de la violencia, que implica entender que la violencia no se puede explicar solamente como un acto personal o individual, sino que hay una estructura social que contribuye a producir, a legitimar y a reproducir esas violencias. Un hombre puede ejercer violencia sobre una mujer, pero eso también está comunicando a otros hombres un mensaje. Y también ligo con este concepto otro fundamental de ella, que es el mandato de masculinidad, en el que los hombres se ven obligados por la estructura patriarcal de poder a demostrar permanentemente su virilidad, a demostrar que pueden ser proveedores, a demostrar que en la cadena tienen que ser, si no el más rico, el más guapo, y si no el mejor político, y si no el algo que los legitime en su virilidad. La pedagogía de la crueldad es otra de las nociones fundamentales, en donde se reconoce que hay una serie de procesos sociales a través de los cuales se cosifica a las personas para permitir normalizar la violencia, para que el horror de todas las muertas, mejor dicho, asesinadas en Juárez, parezca normal, para que el horror de tantas y tantos desaparecidos sea un número y nos olvidemos de los rostros y las vidas de estas personas. La violencia expresiva es otra de las nociones que nos aporta y se basa en que no solamente se causa el daño físico, sino que a través de la violencia física se manda un mensaje de dominación y el cuerpo de la víctima se convierte en el territorio de ese mensaje. Reconocer la obra de Rita Segato, no voy a mencionar tantos y tantos conceptos y nociones, el femigenocidio, por ejemplo, en fin, tantas otras aportaciones que ha hecho la doctora Rita Segato, porque lo que quiero destacar aquí fundamentalmente es que es una obra que ha trascendido fronteras disciplinares, porque sus temas abordan la etnomusicología, por ejemplo, de ahí salieron las tesis del violador eres tú. Sus temas no solamente el tema abordan el derecho con estas nociones que nos ayudan a entender mejor qué significa un feminicidio. Sus temas van más allá de la antropología y bueno, ahora recientemente que ha salido del closet lírico, como divertidamente le hemos llamado, ahora que publicó su libro de poesía, pues también está demostrando a través de la poesía, que es una forma superior del pensamiento, este diálogo sobre la paz que ella busca y ha buscado insistentemente. También ella ha contribuido a comprender pues los fenómenos tan complejos que nos han acompañado como humanidad, y es la violencia. ¿Por qué tenemos que seguir siendo violentos los humanos? Y ha aportado mucho a la Universidad de Guadalajara. Por un lado, desde la agenda de género que ha encabezado nuestra rectora general, ha venido a inaugurar la Cátedra de Letras Aliadas, ha sido parte también de diferentes foros para la FIL, el foro de Voces Inquebrantables, ha dado conferencias en toda la universidad. Recientemente se abrió la cátedra que lleva su nombre, que ha estado articulando el Centro Universitario de Sociales y en el que participamos muchos otros centros de la red universitaria. Entonces tenemos muchos motivos pues para reconocer esta trayectoria magnífica de la doctora Rita Segato, y lo que quiero decir es que celebramos, pero también nos comprometemos con las preguntas que deja abiertas, con esos cuestionamientos, con la necesidad de seguir conversando para reafirmar la necesidad de construir sociedades más justas y en paz. Queda su consideración. Muchas gracias.
1: Muchas gracias, doctora. Sigue la rectora del CUCS, por favor.
6: Y con su venia, señora rectora, estimados compañeros. Bueno, yo no voy a hacer un discurso sobre los méritos que tiene Rita Segato. Rita Segato, realmente su nombre suena aquí en la Universidad de Guadalajara desde que se presentó por primera vez en la FIL, en la cátedra Julio Cortázar, donde sostuvo una conversación entre tres personas, a la que estuvo animando por ahí la doctora Mara Robles. Y bueno, se ha creado ya la cátedra Intercentros Rita Segato, y yo solamente quiero celebrar que se le otorgue el doctorado honoris causa nuevamente, porque esto honra no solo a Rita Segato, sino también a la Universidad de Guadalajara. Muchas gracias.
1: Muchísimas gracias, rectora. ¿Algún otro comentario que se quiera hacer? De no ser así, yo les pido que quienes estén a favor sean tan amables de levantar su voto, por favor. Muchas gracias. ¿Abstenciones? Ninguna. ¿Votos en contra? Tampoco ninguno. Se aprueba por unanimidad. Muchísimas gracias.
4: A estas comisiones permanentes de Hacienda y de Educación ha sido turnado el dictamen 692/2025 de fecha 27 de noviembre de 2025, en el que el Consejo de Centro Universitario de Ciencias de la Salud propone modificar el programa académico de la maestría en inclusión y atención a la diversidad a partir del ciclo escolar 2027A. Primero, se modifica el resolutivo segundo del dictamen número 1, /2023, /105, de fecha 05 de mayo de 2023, mediante el cual se aprobó la creación del programa académico de la maestría en inclusión y atención a la diversidad de la red universitaria con sede en el Centro Universitario de Ciencias de la Salud a partir del ciclo escolar 2027A. Segundo, de conformidad a lo dispuesto en el último párrafo del artículo 35 de la Ley Orgánica de la Universidad de Guadalajara, solicítese a la ser rectora general resuelva provisionalmente el presente dictamen, en tanto el mismo se pone a consideración y es resuelto de manera definitiva por el Pleno del H Consejo General Universitario.
1: Muchísimas gracias. ¿Algún comentario que se quiera hacer sobre este dictamen? De no ser así, les pido que quienes estén a favor del mismo sean tan amables de manifestarlo levantando su voto. Muchísimas gracias. ¿Abstenciones? ¿Ninguna? ¿Votos en contra? Tampoco ninguna. Se aprueba por unanimidad. Gracias.
4: A estas comisiones permanentes de Educación y de Hacienda ha sido turnado por el Centro Universitario de Chapala la propuesta para la apertura del plan de estudios de la carrera de médico cirujano y partero en la modalidad escolarizada y bajo el sistema de créditos a partir del ciclo escolar 2027A. Primero, se apertura el plan de estudios de la carrera de médico cirujano y partero para operar en la modalidad escolarizada bajo el sistema de créditos en el Centro Universitario de Chapala a partir del ciclo escolar 2027A. Segundo, el Centro Universitario de Chapala se ajustará al plan de estudios de la carrera de médico cirujano y partero vigente en el calendario 2027A. Tercero, el costo de operación e implementación de este programa educativo será con cargo al techo presupuestal que tiene autorizado el Centro Universitario de Chapala. En caso de que se requieran recursos humanos excepcionales, será necesario solicitarlos en los términos de la normatividad universitaria. Cuarto, de conformidad a lo dispuesto en el último párrafo del artículo 35 de la Ley Orgánica, solicítese a la ser rectora general resuelva provisionalmente el presente dictamen, en tanto el mismo se pone a consideración y es resuelto de manera definitiva por el Pleno del H Consejo General Universitario.
1: Muchísimas gracias. ¿Algún comentario que se quiera hacer al respecto? La rectora de Cuchapala.

0: Con su permiso, señora presidenta, queridos colegas, pues serán a su consideración estos dos dictámenes, el de la carrera de medicina y el de podología, y yo lo que quiero destacar aquí en este momento y reconocer es la visión que ha tenido nuestra rectora general de seguir refrendando el compromiso que tiene la Universidad de Guadalajara con las regiones, con esta visión de abrir la red de hospitales civiles al interior del Estado, aprovechando el modelo de hospital-escuela, y que pues con esto la necesidad de que se abra la carrera de medicina en todos los centros universitarios regionales, pues se va convirtiendo en una realidad paulatinamente, conforme los recursos de la institución también lo van permitiendo, y eso es algo digno de reconocer, porque además con este trabajo la universidad está contribuyendo a aliviar el déficit de por lo menos 1.500 médicos que tiene Jalisco, y decir que, bueno, se va a contribuir en algún momento a incrementar esa cantidad que ahorita tenemos entre 1.7 y 2 médicos por cada 1.000 habitantes, que queda lejos de los 3.7 por cada 1.000 habitantes que recomiendan algunos organismos internacionales, ¿no? Y, igualmente, la carrera de podología, pues en su conjunto van armando una provisión de personal de salud formado para atender las regiones, y eso va a ser muy importante en el caso de Chapala para fortalecer a la Ribera y a esta región con unas mejores oportunidades para los estudiantes. Es algo que viene a enriquecer el trabajo que se ha hecho ya en el Cuchapala con las carreras que actualmente tenemos de gerontología, enfermería y psicología de la salud comunitaria, y ahora sumando estos dos programas vamos a poder continuar con este modelo comunitario y piramidal con el que estamos presentes en la Ribera. Hemos aportado con más de 18.000 vacunas, 14.000 específicamente para sarampión. Abrimos la unidad de atención primaria de la salud del adulto mayor en colaboración con el gobierno municipal de Chapala, y justo esta mañana acabamos de dar el banderazo de salida a las 8 de Guardianes de la Salud, un proyecto de educación integral para niños de primaria, en donde nuestros estudiantes estarán yendo dos veces a la semana a educar en hábitos saludables que tienen que ver con el ejercicio, la comida, la higiene del sueño, etcétera. Así que, pues, agradecerles mucho el acompañamiento también, desde luego, de la Vicerrectoría Académica Adjunta y de Innovación y de la Coordinación General Académica y de Innovación, por todo el apoyo para que pudiéramos llegar a este punto en el que les presentamos y ponemos a su consideración estos dos dictámenes. Muchas gracias.
1: Muchas gracias, rectora. ¿Algún otro comentario? De no ser así, les pido que quienes estén por la afirmativa levanten su mano, por favor. Muchísimas gracias. ¿Abstenciones? ¿Abstenciones? ¿Ninguna? ¿Votos en contra? Tampoco ninguna. Se aprueba por unanimidad la carrera de médico cirujano y partero en Cuchapala. Muchas felicidades.
2: A estas comisiones permanentes de Educación y de Hacienda ha sido turnado por el Centro Universitario de Chapala la propuesta para la apertura del plan de estudios de la licenciatura en podología en modalidad escolarizada y bajo el sistema de créditos a partir del ciclo escolar 2027A. Primero, se apertura el plan de estudios de la licenciatura en podología para impartirse en el Centro Universitario de Chapala en la modalidad escolarizada y bajo el sistema de créditos a partir del ciclo escolar 2027A. Segundo, el Centro Universitario de Chapala se ajustará al plan de estudios vigentes de la licenciatura en podología según el dictamen 1/2026/001 en su última modificación aprobada el 10 de marzo de 2026 en sesión ordinaria del H Consejo General Universitario. Tercero, el costo de operación e implementación de este programa educativo será con cargo al techo presupuestal que tiene autorizado el centro universitario En caso de que se requieran recursos humanos adicionales, será necesario solicitarlos en los términos de la normatividad universitaria. Y cuarto, de conformidad en lo dispuesto en el último párrafo del artículo 35 de la Ley Orgánica, solicítese a la Rectora General, resuelva provisionalmente el presente dictamen, en tanto el mismo se pone a consideración y es resuelto de manera definitiva por el Pleno del H Consejo General Universitario.
1: Muchísimas gracias. ¿Algún comentario que se quiera hacer? De no ser así, quienes estén a favor de la aprobación de la licenciatura en podología, les pido que lo expresen levantando su voto. Muchísimas gracias. Abstenciones. Ninguna. ¿Votos en contra? Tampoco ninguno. Se aprueba por unanimidad.
2: A estas comisiones permanentes de Educación y de Hacienda ha sido turnado el dictamen CEDU YCH/007/2024-2025 de fecha 4 de septiembre de 2025, en el que el Consejo del Centro Universitario de Los Lagos propone crear el programa académico de la maestría en innovación, gestión y desarrollo regional a partir del ciclo escolar 2027A. Primero, se crea el programa académico de la maestría en innovación, gestión y desarrollo regional de la red universitaria, teniendo como sede al Centro Universitario de Los Lagos a partir del ciclo escolar 2027A. Décimo tercero, ejecútese el presente dictamen de conformidad con lo dispuesto en la fracción segunda del artículo 35 de la Ley Orgánica de la Universidad de Guadalajara.
1: Muchísimas gracias. ¿Algún comentario que se quiera hacer al respecto? Sí, adelante.
3: Hola, ¿qué tal? Buenos días. No quiero ser reiterativo, solamente agradecer el apoyo por la apertura de este nuevo programa de nuestra División de Estudios de la Cultura Regional, y con esto estamos llegando a 9 posgrados en el Centro Universitario de Los Lagos, y era el único departamento que no contaba con un posgrado. Entonces, estamos de manteles largos. Muchas gracias a todos.
1: Muchas felicidades, al revés. ¿Algún otro comentario? De no ser así, quienes estén por la afirmativa, si levantan su voto, por favor. Muchísimas gracias. ¿Abstenciones? Ninguna. ¿Votos en contra? Tampoco ninguno. Se aprueba por unanimidad.
2: A estas comisiones permanentes de Educación y de Hacienda ha sido turnado el dictamen 367/2024 de fecha 3 de junio de 2024, en el que el Consejo del Centro Universitario de Ciencias de la Salud propone crear el programa académico del doctorado en Ciencias Sociomédicas y Antropológicas de la Salud a partir del ciclo escolar 2027A. Primero, se crea el programa académico del doctorado en Ciencias Sociomédicas y Antropológicas de la Salud de la red universitaria, teniendo como sede al Centro Universitario de Ciencias de la Salud a partir del ciclo escolar 2027A.

0: de Arte, Arquitectura y Diseño propone crear el programa académico de la maestría en Ciencia de la Ciudad y Gestión del Territorio a partir del ciclo escolar 2027A. Primero, se crea el programa académico de la maestría en Ciencia de la Ciudad y Gestión del Territorio de la Red Universitaria, teniendo como sede al Centro Universitario de Arte, Arquitectura y Diseño a partir del ciclo escolar 2027A. Y decimocuarto, ejecutes el presente dictamen de conformidad con lo dispuesto en la fracción segunda del artículo 35 de la Ley Orgánica de la Universidad de Guadalajara.
1: Muchísimas gracias. ¿Algún comentario que se quiera hacer? De no ser así, pregunto que si están a favor de la afirmativa. De ser así, levanten su voto, por favor. Muchísimas gracias. ¿Abstenciones? Ninguna. ¿Votos en contra? Tampoco ninguna. Se aprueba por unanimidad.
0: A estas comisiones permanentes de Educación y de Hacienda ha sido turnado el dictamen CUSEI diagonal CH diagonal 019 diagonal 2026 del 19 de junio de 2026, en el que el Centro Universitario de Ciencias Exactas e Ingenierías propone crear el programa académico del doctorado en Ciencia de la Ciudad a partir del ciclo escolar 2027A. Primero, se crea el programa académico del doctorado en Ciencia de la Ciudad de la Red Universitaria, teniendo como sede al Centro Universitario de Ciencias Exactas e Ingenierías a partir del ciclo escolar 2027A. Y decimocuarto, ejecútese el presente dictamen de conformidad con lo dispuesto en la fracción segunda del artículo 35 de la Ley Orgánica de la Universidad de Guadalajara.
1: A su consideración, ¿algún comentario que quieran hacer? Les pregunto entonces si están a favor, por favor levanten su voto. Muchísimas gracias. ¿Abstenciones? Ninguna. ¿Votos en contra? Tampoco ninguna. Se aprueba por unanimidad.
0: A estas comisiones permanentes de Educación, de Hacienda y de Normatividad ha sido turnado el dictamen 01-37-2024 del día 30 de octubre de 2024, mediante el cual el Consejo Universitario de Educación Media Superior propone la creación del Plan de Estudios del Bachillerato General en línea en la modalidad no escolarizada, opción en línea o virtual, bajo el sistema de créditos para operar en las escuelas y módulos del Sistema de Educación Media Superior a partir de la primera promoción de la anualidad 2027 y la inactivación y consecuente liquidación del bachillerato general por áreas interdisciplinarias vigente. Primero, se crea el Plan de Estudios de Bachillerato General en línea en la modalidad no escolarizada, opción en línea o virtual, bajo el sistema de créditos en las escuelas y módulos del Sistema de Educación Media Superior a partir de la primera promoción de la anualidad 2027. Se determina la inactivación y entrada en proceso de liquidación del bachillerato general por áreas interdisciplinarias en la modalidad virtual del Sistema de Educación Media Superior. Segundo, la administración y operación

0: Bachillerato General en línea. 23. Ejecútese el presente dictamen de conformidad con lo dispuesto en la fracción segunda del artículo 35 de la Ley Orgánica de la Universidad de Guadalajara.
1: Entiendo, secretario, que esta requiere votación nominal, ¿cierto?
0: Sí.
1: Entonces procedemos, si es tan amable.
0: Yo quisiera proponer, rectora,
1: ¿sí?,
0: si los que requieren nominal, como van a ser dos, los pudiésemos leer y más bien votarlos en paquete para hacer una sola. ¿Sí? Si les parece, entonces
1: si están de acuerdo, entonces son tan amables de levantar su mano para votarlos en paquete. Muy bien, muchísimas gracias. Se aprueba por unanimidad.
0: A estas comisiones permanentes de Educación y de Hacienda y de Normatividad les fue turnado el dictamen 01/37/2024 del 30 de octubre de 2024, en el cual el Consejo Universitario de Educación Media Superior propone la creación del Plan de Estudios de Bachillerato General Mixto bajo el sistema de créditos para operar en las escuelas y módulos del Sistema de Educación Media Superior a partir de la primera promoción de la anualidad 2027 y la inactivación y consecuente liquidación del Bachillerato General por áreas interdisciplinarias en su modalidad mixta. Primero, se crea el Plan de Estudios de Bachillerato General Mixto en la modalidad mixta bajo el sistema de créditos en las escuelas y módulos del Sistema de Educación Media Superior a partir de la primera promoción de la anualidad de 2020.

0: Se determina la inactivación y entrada en proceso de liquidación del bachillerato general por áreas interdisciplinares en la modalidad mixta del Sistema de Educación Media Superior. Segundo, la administración y operación del plan de estudios de bachillerato general mixto estará a cargo del Sistema de Educación Media Superior. Las aperturas o promociones se ajustarán a la demanda y a las condiciones para satisfacerla, por lo que no estará sujeto a calendarización fija de ingreso. La organización académica administrativa de expedición de constancias y certificación de los estudios de bachillerato general mixto estará a cargo de las escuelas del Sistema de Educación Media Superior donde estén adscritos los estudiantes. Vigésimo segundo, se deroga la fracción 52 del artículo 4 del Estatuto Orgánico del Sistema de Educación Media Superior y se adiciona la fracción 65 para quedar como sigue. Artículo 4, el Sistema de Educación Media Superior ofrecerá los siguientes planes de estudio. Bachillerato General Mixto. Vigésimo tercero, ejecútese el presente dictamen de conformidad con lo dispuesto en la fracción segunda del artículo 35 de la Ley Orgánica de la Universidad de Guadalajara.
1: Muy bien, entonces pasamos, serían estos dos, ¿cierto?, con votación nominal.
0: Así es.
1: Bueno, entonces procedemos.
0: Si nos ayudan a pasar el micrófono.
2: Gerardo Mejía, Cuautlaquepaque, por los dos, en la afirmativa.
3: Alberto Castellanos, Centro Universitario de Guadalajara, a favor de los dos dictámenes.
4: Marco Antonio Cortés Cush, a favor de ambos dictámenes.
5: Erika Natalia Juárez Miranda, a favor de ambos dictámenes.
6: José de Jesús Becerra Santiago, a favor de ambos dictámenes.
7: Francisco Alejandro Estrada Arellano, a favor de los dos dictámenes.
8: Daniela Betancourt, a favor de los dos dictámenes.
9: Misael Vázquez Valdivia, de la Preparatoria Regional de Zapotlanejo, a favor de ambos dictámenes.
10: María Parga Cutonalá, a favor de ambos dictámenes.
11: Carla Contreras Cutonalá, a favor de ambos dictámenes.
12: Carla Karina Vázquez Corona, de Cutonalá, a favor de los dos dictámenes.
13: Damaris Becerra, a favor de ambos dictámenes.
14: Abril Pérez Limón, de Cutlajomulco, a favor de los dos dictámenes.
15: Mariam Rosas, de Cutlajomulco, a favor de los dos dictámenes.
9: Daniel Vázquez, del Centro Universitario de Tlajomulco, en favor de los dos dictámenes.
11: Catalina Rodríguez Cooks, a favor de ambos dictámenes.
7: Diego Mendoza Cooks, a favor de ambos dictámenes.
11: Camila Álvarez de Cooks, a favor de los dos dictámenes.
14: Lucila Rivera Sems, a favor de los dos dictámenes.
11: Marta Escoto de Cucba, a favor de los dos dictámenes.
14: Nidia Carrillo de Cucba, a favor de ambos dictámenes.
15: Graciela Budiño del Cucba, a favor de los dos dictámenes.
10: Cintia López del Cucba, a favor de ambos dictámenes.
6: Roberto Solano Muñoz, del CUCS, a favor de ambos dictámenes.
9: Isaías Cabrera Culagos, a favor de ambos dictámenes.
4: Kenay Posada, del CUC, a favor de los dos dictámenes.
10: María Estera Velar Álvarez, a favor de los dos dictámenes.
4: Abraham Andrade López, a favor de los dos dictámenes.
6: Rodrigo Espinosa Sánchez del Cucosta, a favor de los dos dictámenes.
9: Jorge Tillez López Cucosta, en favor de los dos dictámenes.
2: Jorge Hernández Contreras Culagos, a favor de dos dictámenes.
12: Gloria Angélica Hernández Obledo, a favor de los dos dictámenes, de Culagos.
14: Larisa Lara Culagos, a favor de los dos dictámenes.
2: Pedro Moreno, de Culagos, a favor de ambos dictámenes.
14: Fabiola Ortiz Ramos, Culagos, a favor de los dos dictámenes.
15: Iris del Coral Lara, Culagos, a favor de los dos dictámenes.
6: Rubén Rodríguez, Culagos, a favor de los dos dictámenes.
16: Luis Armando Gallegos Infante, Culagos, a favor de los dos dictámenes.
10: Patricia Elena Retamosa Vega, consejera SEMS, a favor de los dos dictámenes.
17: Rosa Becerra Saavedra, consejera SEMS, a favor de los dos dictámenes.
18: Graciela Isabel Jauregui Gómez, consejero SEMS, a favor de los dos dictámenes.
19: Manuel Granado Cuevas, UCEA, a favor de ambos dictámenes.
10: Noemí Silva Gutiérrez, CUSEA, a favor de los dos dictámenes.
2: José Antonio Aguilar, CUSEA, a favor de los dos dictámenes.
16: Gerardo Flores, a favor de los dos dictámenes, CUSEA.
18: Mara Robles, CUSEA, a favor de los dos dictámenes.
2: Donatio Bravo, CUSEA, a favor de ambos dictámenes.
9: Marco Núñez, CUCIENEGA, a favor de los dos dictámenes.
14: Yasmín Robles Lama.

0: Dictámenes.
1: Rafael Santana Cux, a favor de ambos dictámenes.
2: Ana María de la O Castellanos, Cucosta Sur, a favor de los dos dictámenes.
3: Judith Ceballos Espinosa, Cucosta Sur, a favor de los dos dictámenes.
4: Roberto Joya Arriola, Cucosta Sur, a favor de ambos dictámenes.
5: Teresa Romero, Cutlajomulco, a favor de los dos dictámenes.
6: Luis Eduardo Vázquez Ibarra, del CUAT, a favor de ambos dictámenes.
7: Edgar Tello Cusea, a favor de ambos dictámenes.
8: Alan Elizalde Cusea, a favor de los dos dictámenes.
9: Dolores Curoda, CENS, a favor de los dos dictámenes.
10: Edgar Saúl Tejeda Chávez, CUNORTE, a favor de los dos dictámenes.
11: Jesús Quintana, CUNORTE, a favor de los dos dictámenes.
12: Marisela Villalón de la Isla, a CUNORTE, a favor de los dos dictámenes.
13: Montserrat Fierro, Centro Universitario del Norte, a favor de los dos dictámenes.
14: Ángel Ayala, de CUNORTE, a favor de ambos dictámenes.
0: Eduardo Cobian, del Centro Universitario del Norte, a favor de los dos dictámenes.
15: Leticia Lemus, del CUNORTE, a favor de ambos dictámenes.
10: Gerardo Núñez González, CUCOSTA SUR, a favor de los dos dictámenes.
7: Domingo Velázquez Pérez, CUCOSTA SUR, a favor de los dos dictámenes.
8: José Macías, a favor de ambos dictámenes, Cuballes.
16: María Luisa García Batis, Cuballes, a favor de los dos dictámenes.
17: Erendir Álvarez Tostado Martínez, Cuballes, a favor de los dos dictámenes.
18: María del Refugio López Palomar, Cuballes, a favor de ambos dictámenes.
19: María Dolores Figueroa Jiménez, a favor de los dos dictámenes de Cuballes.
6: Marco Antonio Romero Güemes, Centro Universitario de Cutlajmulco, a favor de los dos dictámenes.
7: Juan Pablo Morán Lázaro, Cuballes, a favor de los dos dictámenes.
15: Elizabeth Becerra Real, de Prepa Regional de Amatitán, a favor de los dos dictámenes.
10: Jorge Padilla Álvarez, Cusiénega, a favor de los dos dictámenes.
11: Lucio Flores Payán, de Cusiénega, a favor de los dos dictámenes.
20: Pedro Guerrero, Cusiénega, en favor de ambos dictámenes.
12: Ana Cecilia Morquecho Buitrón, de Cusiénega, estoy a favor de ambos dictámenes.
13: María Soledad Castellanos Villarroel Cusiénega, en favor de ambos dictámenes.
14: Claudia Erika Ortiz, CEMS, Tonalá Norte, a favor de ambos dictámenes.
15: Dulce María Zúñiga Cux, a favor de los dos dictámenes.
1: Cuauhtémoc Mayorga Madrigal, Cux, a favor de ambos dictámenes.
12: Teresa Georgina González Arce, del Cux, a favor de ambos dictámenes.
16: Elisa Ontiveros Delgadillo, CEMS, a favor de ambos dictámenes.
17: María Guadalupe Pérez García, CUTONALÁ, a favor de ambos dictámenes.
0: Rubén Loza Jaramillo, CUAD, a favor de los dos dictámenes.
4: Martín Romero Moret, CUSEA, a favor de los dos dictámenes.
7: David Mejía Ramírez, CUCOSTA SUR, a favor de los dos dictámenes.
4: Eloy Torres, CUTONALÁ, a favor de ambos dictámenes.
15: Guadalupe de la Torre, CEMS, a favor de los dos dictámenes.
5: Jiménez Rodríguez del CUCBA, a favor de los dos dictámenes.
15: Lorena Román, a favor de los dos dictámenes.
1: Jesús Olmos Cualtos, a favor de los dos dictámenes.
7: Alejandro Pérez Larios Cualtos, a favor de los dos dictámenes.
8: Miguel Ángel Ayala Valdovinos Cucba, a favor de ambos dictámenes.
4: Eliazar Reyes Rodríguez Cuad, a favor de los dos dictámenes.
2: Ramón Reyes, Quad, a favor de ambos dictámenes.
21: Alfredo Alcántar Gutiérrez, a favor de los dos dictámenes.
10: Francisco González Madariaga, Quad, a favor de ambos dictámenes.
22: César Barba Delgadillo, secretario general, a favor de los dos dictámenes.
23: Carla Alejandrina Planter Pérez, rectora general, a favor de los dos dictámenes.
1: Héctor Raúl Solís Gadea, vicerrector ejecutivo, a favor de ambos dictámenes.
22: ¿Hay alguna abstención? ¿Alguien faltó de votar?
23: De no ser así, tenemos 153 votos a favor, con lo que reunimos la cantidad necesaria para aprobar ambos dictámenes en votación nominal. Muchísimas gracias a todos.
22: A esta Comisión Permanente de Hacienda del H. Consejo General Universitario ha sido turnada una solicitud proveniente de la persona titular de la Rectoría General de la Universidad de Guadalajara, por virtud de la cual se propone la creación de los aranceles Carta Acreditativa y Validación y Gestión de Documentos Académicos para Trámites en el Extranjero. Primero, se crea el arancel denominado Carta Acreditativa con una tarifa unitaria de 154 pesos para quedar como sigue: Carta Acreditativa, 154. Segundo, se crea el arancel denominado Validación y Gestión de Documentos Académicos para Trámites en el Extranjero con una tarifa unitaria de 900 pesos para quedar como sigue: Validación y Gestión de Documentos Académicos para Trámites en el Extranjero, monto 900 pesos. Quinto, se modifica el resolutivo segundo del dictamen número 2, diagonal 203, diagonal 34, aprobado por el H. Consejo General Universitario en sesión del 29 de marzo de 2003 y que fue modificado mediante el resolutivo primero del dictamen número 2, diagonal 2010, diagonal 362, aprobado por el H. Consejo General Universitario en sesión extraordinaria del 16 de diciembre de 2010, para quedar como sigue. Segundo, la actualización de los aranceles se realizará anualmente en forma automática, considerando para ello el valor real del Índice Nacional de Precios al Consumidor, elaborado por el Instituto Nacional de Estadística y Geografía, con corte al 30 de noviembre de cada año, aplicándose en el sistema 2 días hábiles posteriores a su publicación, incluyendo el mes de diciembre del año inmediato anterior, aplicando el criterio de ajustar los valores calculados a la cifra de pesos enteros próxima inmediata a la fracción. Octava, publíquese el presente dictamen en la Gaceta de la Universidad de Guadalajara. Noveno, el presente dictamen entrará en vigor a partir del ciclo escolar 2027A, a excepción de lo dispuesto por el resolutivo quinto, que entrará en vigor al día hábil siguiente de la publicación del presente dictamen en la Gaceta de la Universidad de Guadalajara. Décimo, notifíquese el presente dictamen a las instancias respectivas y a las autoridades universitarias correspondientes. Décimo primero, ejecútese el presente dictamen en los términos de la fracción segunda del artículo 35 de la Ley Orgánica de la Universidad de Guadalajara.
23: A su consideración, ¿hay algún comentario que se quiera hacer? De no ser así, pregunto quienes estén por la afirmativa, si son, o pido que si son tan amables de manifestarlo ahora levantando su voto. Muchísimas gracias. ¿Abstenciones? ¿Ninguna? ¿Votos en contra? Tampoco ninguna. Se aprueba por unanimidad. Muchísimas gracias.
22: A esta Comisión Permanente de Hacienda ha sido turnada por la Rectora General una propuesta para actualizar el plano del Plan Maestro Los Belenes, considerando las vialidades actualmente construidas. Primero, se actualiza el plano del Plan Maestro Los Belenes, aprobado el 22 de octubre de 1993 con dictamen 11.642 y modificado el 23 de febrero de 1994 por el dictamen 7.343, considerando las vialidades actualmente construidas conforme al anexo que forma parte del presente dictamen. Segundo, se aprueba reordenar el plano del predio Los Belenes en dos grandes polígonos. Primero, fracción ubicada al norte del anillo periférico, norte Manuel Gómez Morín, y segundo fracción sur, ubicado al sur del anillo periférico, norte Manuel Gómez Morín. Tercero, se aprueba el anexo del presente dictamen, integrando los 17 planos, plano del predio Los Belenes, Ciudad UDG, plano de la fracción norte, plano de la fracción sur, plano de la fracción 1 de la fracción sur, plano de la fracción 2 de la fracción sur, plano de la fracción 3 de la fracción sur, plano de la fracción 4 de la fracción sur, plano de la fracción 5 de la fracción sur, plano de la fracción 6 de la fracción sur, plano de la fracción 7 de la fracción sur, plano de la fracción 8 de la fracción sur, plano de la fracción 9 de la fracción sur, plano de la fracción 10 de la fracción sur, plano de la fracción 11 de la fracción sur, plano de la fracción 12 de la fracción sur y plano de la fracción 13 de la fracción sur y plano de la fracción 14 de la fracción 15 de la fracción sur. Cuarto, se autoriza a la rectora general y al secretario general de la Universidad de Guadalajara para que en representación de esta institución realicen todas las gestiones y trámites registrales y catastrales necesarios para formalizar jurídicamente la subdivisión de la fracción sur, entre ellos su protocolización ante notario público y su inscripción en el registro público de la propiedad del Estado de Jalisco. Se aprueba que la formalización de la subdivisión de la fracción norte se realice en un momento posterior. Quinto, se instituye al Comité Técnico para la actualización del Plan Maestro Belenes para que proponga a la Comisión Permanente de Hacienda del H. Consejo General Universitario la actualización de los usos establecidos en el Plan Maestro Belenes conforme a los usos actuales para ser sometido a la aprobación de este máximo órgano de gobierno. Sexto, se aprueba otorgar el predio Los Belenes la denominación distintiva de Ciudad UDG. Séptimo, ejecútese el presente dictamen en los términos de la fracción segunda del artículo 35 de la Ley Orgánica de la Universidad de Guadalajara.
3: Muchísimas gracias. A ver, pongo los antecedentes. Desde 1993, como lo decía el secretario general, el Plan Maestro de los Belenes no se ha modificado. ¿Qué significa esto? Que hemos hecho, por ejemplo, vías como Enrique Díaz de León o como la calle Parres Arias, que existen ya y se han ido delimitando o subdividiendo el terreno de distintas maneras como lo tenemos ahora. Lo que se está planteando aquí es el reconocimiento y normalización de un acto ya existente. En su momento, por supuesto, cuando se tuvieron que hacer las vialidades, se hizo este órgano colegiado, en su momento, pues aprobó la cesión de los derechos del suelo para poder construir y realizar estas vías. Es decir, ese tema no es un problema, se pasaron por todas las instancias correspondientes jurídicas, los órganos de autoridad, tanto comisiones como el pleno. Ahora lo que se pretende es justamente el reconocimiento de una realidad ya existente para ponerla a punto. El Comité de Actualización del Plan Maestro sesionó justamente con este objetivo, poner en orden y reconocer una realidad que ya existe. De eso se trata este dictamen que estamos poniendo a su consideración. Habiendo hecho esta aclaración, yo les pregunto si hay algún comentario que quisieran hacer. De hecho, la rectora del CUAD estuvo...
22: Adelante con la
3: rectora del CUAD. Es parte de eso.
9: Muy buenas tardes, con su venia, señora presidenta, consejeros, consejeras. Bueno, a mí me parece que es muy relevante esta actualización del Plan Maestro del Área de Belenes y la creación de la Ciudad UDG. Este plan, como decía nuestra rectora, data de 1993 y fue elaborado por el gran maestro y urbanista Jorge Camberos Garibi. Desde entonces, las transformaciones que ha experimentado esta zona han sido significativas, nos comentaba la rectora. Bueno, se han integrado e intervenido vialidades, se han generado nuevos espacios públicos y de manera general se ha modificado de manera importante la dinámica y configuración de este territorio universitario. Por ello, actualizar el Plan Maestro a partir de las condiciones actuales permitirá contar con una visión integral para la gestión, ordenamiento y proyección de esta área. Esta actualización representa también
6: Una oportunidad para consolidar a Belénes como un espacio estratégico de la Universidad de Guadalajara. Fortalecer su vocación como corazón cultural, educativo y de convivencia de nuestra comunidad universitaria. Por lo cual, felicito a nuestra rectora general por esta iniciativa y desde CUAD nos refrendamos dispuestos a sumarnos y contribuir a este importante proyecto. Muchas gracias.
23: Muchas gracias, rectora, porque el objetivo justamente es reconocer una realidad para a partir de ello poder pensar lo que sigue con los investigadores y los nuestros investigadores, particularmente urbanistas, arquitectos, en fin. ¿Algún otro comentario? De no ser así, yo les pregunto quienes estén a favor, si son tan amables de manifestarlo ahora. Muchísimas gracias. ¿Abstenciones? ¿Ninguna? ¿Votos en contra? Tampoco ninguna. Muchísimas gracias.
22: A esta Comisión Permanente de Hacienda ha sido turnada por la directora de la Operadora de Servicios Integrales la propuesta para que las fracciones 5 y 7 de la fracción sur ubicadas en Ciudad UDG sean aportadas a un fideicomiso maestro de Administración y Protección Patrimonial Temporal en el que la Universidad de Guadalajara tendrá el carácter de única fideicomitente y única fideicomisaria con el propósito de que a través de dicho instrumento jurídico se evalúe la pertinencia y se ejecuten los proyectos que permitan captar recursos complementarios que se apliquen al cumplimiento de los fines de la Universidad de Guadalajara. Primero, se autoriza a la persona titular de la Rectoría General para realizar los actos jurídicos necesarios para constituir un fideicomiso maestro de Administración y Protección Patrimonial Temporal, en el que la Universidad de Guadalajara tendrá el carácter de única fideicomitente y única fideicomisaria. Segundo, se establece la integración de un comité técnico fideicomiso maestro Administración y Protección Patrimonial Temporal, en el que la Universidad de Guadalajara tendrá el carácter única fideicomitente y única fideicomisaria responsable de analizar las propuestas de aprovechamiento de los inmuebles y dar seguimiento a su administración, a la protección patrimonial y al desarrollo de los proyectos conforme a las atribuciones que se establecen en el contrato constitutivo. Quinto, el contrato constitutivo del Fideicomiso Maestro de Administración y Protección Patrimonial Temporal, en el que la Universidad de Guadalajara tendrá el carácter de única fideicomitente y única fideicomisaria, deberá contener una cláusula expresa que prohíba la venta de los inmuebles y asegurar que su uso y aprovechamiento se ajusten a los fines del fideicomiso en los términos del presente dictamen.
23: Muy bien. A ver, quiero dar algunos elementos de contextualización. La Universidad de Guadalajara ha recibido por parte del Grupo PRODI una propuesta de un proyecto conceptual para la eventual construcción de un nuevo estadio en Zapopan que sería la nueva casa del Atlas y de los Leones Negros. Sobre este tema quiero hacer algunas consideraciones antes de pasar a explicar con mayor precisión lo que aquí se está planteando. Se trata de un, y lo quiero resaltar y subrayar, un proyecto que está en fase conceptual. Sin embargo, para poder realizar los estudios que se necesitan para determinar su viabilidad, es necesario contar con una huella, es decir, necesitamos definir un polígono donde eventualmente podría ubicarse este proyecto. Por ello, estamos solicitando la autorización para la creación de este fideicomiso integrado, como se decía, 100% por miembros de la Universidad de Guadalajara, al que se destinaría única y exclusivamente 16 hectáreas para la eventual realización de dicho proyecto. De concretarse este proyecto, es importante que conozcan algunas de las consideraciones que han orientado las conversaciones que se han tenido. Primero, la Universidad de Guadalajara no pierde ni un metro de terreno. Segundo, la Universidad de Guadalajara no invierte un solo peso en la construcción. Tercero, la Universidad de Guadalajara recibiría por lo menos 18 millones de pesos al año que serán indexados a la inflación, es decir, cada año irá aumentando conforme se incremente la inflación, independientemente de que existan o no ganancias. Cuarto, la Universidad de Guadalajara sería la propietaria del 20% de este espacio y de todo lo que ello genere. Para ahondar más en los detalles de este dictamen, yo pido su autorización para que el abogado general haga uso de la palabra y explique con mayor precisión lo que aquí se está planteando ante ustedes. Si están de acuerdo en autorizar al abogado general para que haga uso de la palabra, les solicito, sean tan amables, de levantar su voto y expresarlo ahora. Muchísimas gracias. Se aprueba por unanimidad. Le pediría entonces al abogado general, si es tan amable, de hacer la explicación correspondiente, por favor.
11: Muchas gracias, rectora. Muy buenas tardes, tengan todos. Efectivamente, la rectora ya ha explicado de lo que se trata, el contenido del dictamen, y en específico respecto de la propuesta, les podríamos decir que fundamentalmente consiste en llevar a cabo la construcción de un estadio de fútbol. La idea es que este estadio de fútbol tenga una capacidad para entre 30 y 40 mil aficionados y que cumpla con todas las disposiciones que establece la Federación Mexicana de Fútbol para llevar a cabo su correcta operación dentro de la primera división que opera la Federación Mexicana de Fútbol. ¿Qué le toca poner a la Universidad de Guadalajara? Pues es la aportación de estas 16.1 hectáreas del polígono que hoy se encuentra determinado dentro del dictamen y que corresponden a las fracciones 5 y 7 en términos de la subdivisión que se aprobó anteriormente. Respecto a esta superficie, la responsabilidad de la Universidad de Guadalajara sería aportar los derechos de uso y aprovechamiento, no la propiedad. Como dijo la rectora, esta idea no compromete en nada la propiedad que tiene la Universidad de Guadalajara respecto de los terrenos. Por su parte, la empresa que hace la propuesta aportaría el financiamiento, absolutamente el 100% del financiamiento que correspondería para el desarrollo del estadio y se encargaría de la ejecución y la operación de las obras de construcción. ¿Cuáles son los beneficios que le ofrecen a la Universidad de Guadalajara en caso de que esta propuesta sea aceptada? Bueno, por principio de cuentas, la Universidad de Guadalajara sería propietaria del 20% de la totalidad de las utilidades que genere la empresa administradora. En segundo lugar, una constante de 18 millones de pesos que serán actualizados de manera anualizada conforme al índice inflacionario. Incorporar a la Universidad de Guadalajara en un proyecto que tiene como finalidad llegar a un valor total, por lo menos entre los primeros 10 años, de 450 millones de dólares. La idea es que este estadio también albergue y sea la casa del Club Deportivo de los Leones Negros, de manera que nuestro equipo de fútbol de la universidad tendrá la libertad de jugar en ese estadio. Punto importante es que la Universidad de Guadalajara no compromete ni entregará ningún tipo de recurso económico para llevar a cabo este proyecto y que las construcciones que se deriven o las aportaciones que se hagan dentro de este terreno, al finalizar el contrato, serán o pasarán a formar parte de la propiedad de la Universidad de Guadalajara. De manera que no solamente no estamos perdiendo terreno, sino que ganaremos las construcciones que en ella se realicen. Para poder llevar a cabo este modelo, se propone constituir un fideicomiso en el cual se aportarán los derechos de uso y de explotación de las 16.1 hectáreas que mencionamos y la Universidad de Guadalajara será la única beneficiaria de este fideicomiso. Depositados en este modelo, se podrán llevar a cabo los estudios que requiere la universidad para poder continuar adelante con las negociaciones de esta idea. Sería cuanto, rectora.
23: Muchísimas gracias, abogado. Quiero recalcar estas cuatro condiciones de la propuesta que estamos evaluando y un siguiente elemento. Insisto, primero, la Universidad de Guadalajara conserva la propiedad del terreno destinado al estadio. Ese terreno no se vende ni se regala, permanece dentro del patrimonio universitario. Segundo, la universidad no destinará un solo peso de su presupuesto a la construcción del estadio. Tercero, la propuesta contempla que la universidad reciba al menos 18 millones de pesos al año, que se irán actualizando conforme a la inflación desde el primer año del acuerdo, independientemente de que haya ganancias o no. Cuarto, la UDG es la propietaria del 20% de este espacio y de lo que ello genere. Este último punto tiene un significado muy concreto. Un terreno que hoy no genera grandes ingresos para la universidad puede convertirse en una fuente de recursos para la institución. Quinto, este proyecto forma parte de una aspiración que es todavía mayor, la conceptualización de todo este distrito como una ciudad universitaria, la ciudad UDG. ¿Qué es la ciudad UDG? La ciudad UDG pues aspira a ser mucho más que un conjunto de edificaciones. Se trata de una visión integral que contempla un entorno urbano en el que convivan educación y conocimiento, cultura y entretenimiento, recreación y deporte, espacios públicos de calidad, accesibles y orientados al disfrute y a la construcción de comunidad, movilidad y conectividad, sostenibilidad y responsabilidad ambiental, innovación y tecnología. La ciudad UDG es la consecuencia, podríamos decir, casi lógica de una historia que comenzó hace más de 50 años. Empezamos con algunas facultades y con el espacio de desarrollo a la comunidad, algunos lo recordarán. Migramos hacia centros universitarios, construimos prepas, hasta llegar a la incorporación del Centro Cultural Universitario, un espacio emblemático y de referencia internacional. En este distrito actualmente conviven más de 50,000 personas solamente de la comunidad universitaria. Tenemos todas las condiciones para asumirnos entonces como una ciudad universitaria. Y hoy tenemos la oportunidad de hacer de Ciudad UDG un referente de desarrollo internacional urbano. Para lograrlo, cada decisión debe sustentarse en información científica y tener como prioridad la calidad de vida de las personas. Por eso hemos pedido que la planeación cuente con el acompañamiento del Laboratorio de Ciencias de la Ciudad, que pertenece a la red de laboratorios del MIT, del Instituto de Movilidad Sustentable, entre otros institutos y centros de investigación. Queremos aprovechar sus capacidades de investigación, modelación y de ciencia urbana para evaluar escenarios de movilidad, de accesibilidad, de sustentabilidad y del uso del espacio público. Esta información debe ayudarnos a identificar riesgos, a comparar alternativas y a orientar, por supuesto, las decisiones. La ciencia y la escucha de los vecinos deben formar parte de un mismo proceso. Los estudios deben responder también a las preocupaciones de quien viven y transitan diariamente por esta zona. Nuestra aspiración es que Ciudad UDG demuestre que el área metropolitana de Guadalajara puede desarrollar infraestructura de gran escala, con una planeación rigurosa, participación de la comunidad y beneficios duraderos para su entorno. Tenemos la oportunidad de construir un modelo del que otras ciudades eventualmente puedan abrevar. Quiero también aprovechar este espacio para dirigirme a nuestros vecinos del Centro Cultural Universitario y decirles lo siguiente: hemos escuchado sus planteamientos y compartimos su preocupación por la movilidad, los servicios, la seguridad y la calidad de vida de quienes habitamos el entorno. Para la Universidad de Guadalajara es fundamental mantener una relación cercana y respetuosa con sus vecinos. Coincidimos en la importancia de que cualquier desarrollo debe sustentarse en estudios técnicos apegados a la normatividad aplicable. Somos vecinos. Compartimos no solo el mismo espacio, sino las mismas preocupaciones alrededor de la mejora de nuestro entorno urbano. Justamente por ello, hemos decidido iniciar un proceso de socialización que garantice una comunicación clara y directa. Sabemos también que la zona enfrenta problemas de movilidad que se vienen arrastrando con la activación de nuevas infraestructuras en la zona y que se hacen especialmente visibles durante eventos de alta convocatoria. Por eso, El nuevo estadio debe ser una oportunidad para impulsar soluciones que la zona necesita desde hace años, y la universidad estaría en toda la disposición de realizar todas las gestiones pertinentes. Sería esta la gran oportunidad de demostrar lo que una alianza entre la universidad, los gobiernos, la sociedad y la iniciativa privada pueden lograr cuando se ponen de acuerdo y trabajan juntos. El compromiso de la universidad es tal que si la solución requiere superficies universitarias en la zona de Cusea o de Cux para la construcción de las vialidades faltantes que se desahoguen en la zona, la UDG, como en otras ocasiones, está dispuesta a ceder estos terrenos para aportar en las soluciones de movilidad que se requieren. La aspiración es muy simple: que el proyecto no solo reduzca sus impactos, sino que contribuya a mejorar de manera permanente la calidad urbana del entorno. Me parece muy importante recalcar, es un proyecto conceptual, es un proyecto que, de aprobarse la existencia, la creación del fideicomiso, habría las condiciones para, en una huella ya específica, iniciar todos los estudios que marca la reglamentación urbana. Por supuesto, llevamos muchos años ahí, conocemos cuáles son los problemas, hay algunos estudios que se han realizado, pero iniciaríamos formalmente con todos estos estudios para ver la viabilidad del proyecto, en un proceso también de socialización los vecinos, y en un proceso también de construcción de espacios y de ciudad compartida con las autoridades, en esta idea de cuádruple hélice: la universidad, los gobiernos, la sociedad y, por supuesto, la iniciativa privada. Habiendo hecho estas consideraciones, pregunto a este consejo si hay comentarios que ustedes quisieran hacer.
22: Alberto Castellanos, Antonio Ponce, Dulce María, Marco Antonio Pérez, Donatio Bravo.
13: Estimados consejeros, estimada rectora, bueno, antes que nada quiero agradecer y darle la bienvenida a nuestras leonas negras y a nuestros leones negros que están en la parte alta de este Paraninfo. Para nosotros es un día de fiesta. Para nosotros es un día de fiesta, es un día, por supuesto, histórico. Y bueno, voy a dar algunas razones por las cuales realmente me congratulo de hacer uso de la palabra el día de hoy. Este predio, que fue recibido en donación en 1973, estas 173 hectáreas, le han dado a la sociedad muchísimo. No solamente la educación superior y media superior que se realiza ahí a través del CUSEA, del CUSH, de la Prepa 10, del Poli Matute, sino toda la infraestructura que se ha generado en la zona para que nuestros trabajadores académicos, nuestros trabajadores administrativos puedan llevar a cabo actividades de recreación, de deporte, ¿no?, de encuentro en nuestras instalaciones. También dio un proyecto de vivienda para los universitarios en algún momento en esa zona. Hay que decir también que muchas gestiones que se han realizado por parte de nuestra institución para obras viales, como la supresión del periférico, pues han beneficiado, por supuesto, a todos los vecinos de la zona. Y como lo ha comentado ahorita la rectora, incluso la disposición, pues, de seguir donando parte del terreno de la universidad para que se puedan seguir construyendo las obras viales necesarias, como lo ha hecho ya en el pasado, donando terreno para la construcción del periférico, para Parres Arias, para Obreros de Cananea, para Prolongación Enríquez de León, entre otras, ¿no? Por supuesto, ¿qué no decir de la propia infraestructura cultural que ha construido la universidad ahí, que no solo es la mejor del estado, sino de nuestro país y de América Latina? La ciudad UDG es motivo de orgullo para todos nosotros. desde la construcción de nuestra biblioteca, del auditorio Telmex, del conjunto Santander de Artes Escénicas y su sala Plácido Domingo, desde la Cineteca Universitaria con su sala Guillermo del Toro, desde el ITRANS, dirigido por nuestra maestra, querida maestra emérita Ruth Padilla, desde el Museo de Ciencias Ambientales, dirigido por otro maestro emérito, Eduardo Santana, que ha ganado muchos premios internacionales y todavía no lo hemos terminado. Ahora hay una oportunidad de sumar otra joya a este distrito Ciudad UDG, con el proyecto para construir el mejor estadio de México. Grupo Prodi, quien plantea la posibilidad de asociarse con la Universidad de Guadalajara, ha encargado el proyecto conceptual, bueno, el proyecto de este estadio al despacho de arquitectura Populos. Ellos han construido decenas de estadios en el mundo. Entre los más sobresalientes están el estadio del Tottenham de Inglaterra, el de los Yankees de Nueva York, el estadio donde se jugó la final del Mundial de Qatar y el gigante de acero, el estadio de Monterrey. En México es muy difícil construir infraestructura deportiva nueva. Para muestra, nuestra universidad se quedó sin el estadio tecnológico y el de béisbol hace más de 15 años, donde jugaban los Charros de Jalisco. Desde el 2018, la universidad no ha podido conseguir un peso federal para abonarle a nuestro centro cultural universitario. Y muchos años más han pasado sin conseguir dinero federal para infraestructura deportiva de alto impacto para nuestra universidad. Actualmente, Leones Negros juega en nuestro querido Estadio Jalisco, que está cerca de cumplir 67 años de vida. De aquí la relevancia para la universidad de aprovechar esta oportunidad para que, de concretarse este proyecto, la universidad asegure el futuro, asegure el futuro para el fútbol de nuestra Universidad de Guadalajara, el futuro para nuestros Leones Negros. Pasaría mucho tiempo para que hubiera la posibilidad de que llegara una inversión como esta, 450 millones de dólares, es decir, alrededor de 8 mil millones de pesos que se depositarían o que se invertirían en nuestras instalaciones en los próximos 5 o 6 años. De ahí el motivo de celebración para nuestra institución. Sin embargo, como ya lo dijo nuestra rectora, para que este proyecto se realice, la universidad debe garantizar para sí misma, al igual que para los vecinos, que se realicen todos los estudios técnicos de soporte que permitan demostrar su pertinencia y viabilidad. Con un proyecto como este, nuestra universidad gana porque se realizará una inversión inédita sin poner en riesgo su patrimonio. Es decir, los terrenos nunca dejarán de ser propiedad de la universidad. Gana porque tendrá una renta de 18 millones de pesos por los próximos 98-99 años. No los tenemos en este momento, ¿eh? Ese predio no da esa cantidad de recursos en este momento y los tendremos ya. 99 años, por los próximos 99 años, que además se actualizará con la inflación. En este momento, si contabilizáramos esos 18 millones por los 99 años, la cifra sería de 1.782 millones de pesos, por supuesto, más la inflación. Gana porque será socia de este proyecto en un 20%. Gana porque se construye una infraestructura deportiva en nuestra universidad sin que invirtamos un solo peso, como ya lo dijo la rectora. Y gana porque al término del acuerdo, todo lo que se haya construido ahí pasará a ser propiedad, pasará a ser patrimonio de la universidad. Gana porque se realizarán obras de infraestructura vial que beneficiarán a los cerca de 50 mil universitarios que todos los días acuden a ese predio de los Belenes. Y por supuesto, gana porque se construirá el mejor estadio de México y será la casa también de nuestras Leonas Negras y de nuestros Leones Negros. Muchas gracias.
22: El rector Antonio Ponce.
14: Muchas gracias. Bueno, este es un momento histórico, como ya se dijo. Yo quisiera explicar el criterio como miembro de la Comisión de Hacienda cuando revisamos este proyecto. Por supuesto, me sumo a él y me congratulo por el punto histórico que estamos viviendo, porque es un proyecto en el que la universidad gana muchísimo. Se está buscando el beneficio no solamente y la preservación del patrimonio universitario y el desarrollo, sino que también conlleva el desarrollo de la propia sociedad. Históricamente sabemos que donde se pone la Universidad de Guadalajara empieza el desarrollo urbano, empieza a crecer la economía, es decir, en cada lugar del estado de Jalisco en donde se ha puesto la Universidad de Guadalajara se ha atraído el desarrollo y de alguna manera se ha forzado también a que se cuente con todas las facilidades eventualmente para poder soportar este crecimiento que como polo de atracción ocasiona. En este caso, estas son las bases para lo que podría ser un acuerdo que nuevamente va a traer muchísimas otros beneficios para toda la zona, que como ya bien se dijo en este momento está pasando por otros problemas, pero si también lo vemos desde el punto de vista práctico, este gran proyecto llevaría también a la necesidad de que se le invierta mucho más en facilidades que traerían, por supuesto, beneficio para toda la zona. Esa fue la razón por la que no dudé en sumarme como miembro de la Comisión de Hacienda a este proyecto y, por supuesto, una vez que se ponga a consideración del Pleno, voy a votar a favor. Muchísimas gracias.
22: El consejero Tonatiuh Bravo.
18: Gracias, querida rectora. Buenas tardes. Buenas tardes a todas y todos los consejeros. Miren, hay que tomar en consideración que este predio, que es de dimensiones muy significativas y muy importantes, ha tenido que pasar en diferentes momentos de la universidad por proyectos que pueden impactar de manera significativa el desarrollo de la institución. El primer plan de modificación que se hizo por él mismo fue en 1993, cuando se dan los pasos para permitir su desarrollo. Siempre la universidad ha tenido el problema de que no cuenta con los recursos suficientes para poder desarrollar verdaderas metas y verdaderas propuestas que permitan aportar al Estado, que permitan aportar al desarrollo de las funciones sustantivas in extenso. Aquí se ha dicho y es parte del estudio que viene contemplado en el anterior dictamen de Belénes. Ya se explicó, por ejemplo, que en este plan, cuando se designaron 9 áreas en 1993, hubo una distribución del predio y se contemplaba aspectos de vivienda universitaria, centro médico internacional, área comercial, teatro, parque tecnológico industrial, gasolinera. Es decir, ha habido una cantidad de proyectos que se han, en un momento determinado, pensado como alternativas para poder obtener recursos que a su vez permitan el desarrollo de los proyectos. Cuando se construye la biblioteca pública, que es uno de los inmuebles ancla, vamos le llamando así, del desarrollo de la zona, además de los primeros pasos que se dieron con las zonas académicas, el CUCEA fue una de ellas. Ustedes recordarán que el traslado al área de Belénes de parte de economía, contabilidad, etcétera, los que estábamos en la normal, fueron pasos significativos. Uno anterior fue la Escuela de Agricultura, que se dio en el predio de Belénes y que posteriormente albergaría ahí el centro.

de parte del gobierno del estado y otros recursos que la universidad tuvo que canalizar para que este desarrollo pudiera llevarse a cabo. Después, un segundo gran inmueble que también nos llevó al Consejo General Universitario a modificar el plan fue el Auditorio Metropolitano en un principio, que después adoptó el nombre de Telmex sobre la base de comercializar el naming y con esto poder obtener los recursos que permitieran su conclusión. Yo recuerdo muy bien que en aquel tiempo, cuando se hablaba del auditorio de Telmex, se escuchaban muchas críticas a la universidad por un inmueble de esta naturaleza. Pero también siempre se habló de que no podríamos tener como estado ni como zona metropolitana actividades culturales de gran formato o de formato internacional si no se contaba con un inmueble con estas características, ¿sí? Se hizo un enorme esfuerzo. Una vez que se construyó, se fue liquidando los pasivos que se tenían invertidos en su construcción hasta que llegó un momento en el cual este auditorio ha sido palanca del desarrollo institucional. Hay escuelas, hay equipamientos, hay construcciones, remodelaciones que se hacen ahora con cargo justamente a los recursos que, por fortuna, se obtienen de parte del auditorio Telmex. Ya en un periodos más recientes, hablo un poquito por la experiencia personal. Hay que recordar que de los años 2013 al 2016 llevó a cabo la construcción del conjunto de artes escénicas, ¿no? Y el conjunto de artes escénicas, si bien fue construido con recursos de la universidad, también recibimos recursos externos que se pudieron gestionar tanto en el Poder Legislativo del Congreso de la Unión como en el ámbito local. De hecho, ya este desarrollo contó con cierta participación del Gobierno del Estado y del Ayuntamiento de Zapopan y se van adaptando las figuras legales para hacer cosas que no son típicas o clásicas de la administración universitaria, pero que requieren determinadas formas para poderse administrar, ¿no? Entonces, así fue como se hizo el Auditorio Metropolitano, hoy denominado Auditorio Telmex, y el conjunto de artes escénicas, que para poder operar, porque son inmuebles cuya simple operación trae un costo de manera muy significativa, y es la razón por la cual también se decidió la adquisición del naming de Santander con el propósito de ayudar los gastos para su operación. Entonces, si la Universidad de Guadalajara quiere continuar desarrollando este polígono tan importante en el cual está ubicado el Centro Cultural Universitario, si quiere seguir desarrollando temas tan cruciales que ya fueron aquí mencionados por el rector del CU Guadalajara, como el Museo de Ciencias Ambientales, el desarrollo restante del proyecto, se necesita continuar abriendo proyectos que permitan justamente en este sentido posibilitar los recursos para poderlo hacer. Ahora, me parece muy importante algo que ha dicho la rectora aquí. A ver, la Universidad de Guadalajara, cuando emprende estas actividades, se ve sujeta a críticas y a cuestionamientos naturales por su simple presencia en los espacios. Sin embargo, hasta ahorita ha sido característica de la universidad actuar con mucha responsabilidad. Y si ustedes lo observan, en la construcción de estos inmuebles se han respetado los reglamentos de cantidad de estacionamientos, todos los ordenamientos de carácter ecológico y de utilización de los espacios y recursos, y se ha tenido un absoluto respeto a la ciudadanía y una interacción adecuada con esto. Simplemente traigo a colación, porque ustedes lo recordarán y lo tendrán todavía presente, como por ejemplo cuando se dieron los terrenos para la construcción del CU Tlaquepaque, también por el tipo de zona de amortiguamiento y características del ecosistema, se decía, bueno, ¿por qué la universidad va a construir ahí un centro universitario? Sin embargo, la universidad hizo un proyecto responsable de interacción adecuada con ese espacio.

0: mismo que ha recibido el propio reconocimiento del Ayuntamiento de Tlaquepaque, de vecinos, etcétera. O sea, hasta donde es posible hacer todo esto, la universidad lo ha cumplido. Y a mí me da mucho gusto escuchar en la intervención de la rectora que hay absolutamente este compromiso y esta responsabilidad, porque es justamente lo que ha caracterizado a la universidad. Ahora, evidentemente, la disposición de escuchar no solamente a vecinos, sino escuchar y llevar a cabo un proceso apegado concretamente a los ordenamientos, habla justamente del sentido de responsabilidad universitaria. Entonces, la universidad tiene que continuar a la búsqueda de alternativas y de opciones que le permitan continuar su desarrollo y no anquilosarse, porque eso, a la postre, lo único que trae son muchos mayores inconvenientes a lo que hasta ahora ha podido impulsarse. Yo, con todos estos aspectos que aquí en ambos dictámenes, porque uno es complementario del otro, los veo cuidados y veo algunos elementos que en la redacción ayudan a cuidar lo que sigue, y creo que con la responsabilidad que caracteriza a la administración universitaria y al Consejo General Universitario, serán elementos que, por un lado, entablen un diálogo, una interacción adecuada. Por otro lado, es cierto, las zonas académicas del CUSH, de CUSEA, de las dependencias de educación media superior que hay ahí, evidentemente, nomás les digo esto, para poder desarrollar el paso a desnivel por el periférico, la misma universidad tuvo que poner algunos recursos. Y todo lo que implica el plan maestro de nuevas avenidas, la universidad ha tenido que ceder las partes de terreno que permitan la construcción de la movilidad. Evidentemente, un desarrollo de esta naturaleza sí requiere cambios importantes en la movilidad, que tienen que ser aspectos complementarios que tienen que hacer los gobiernos estatal y municipal, sin lugar a dudas. Pero todo eso justamente se gestiona. Nadie de nosotros nos hubiéramos imaginado que frente al CUSEA y al CUSH pudiéramos tener, y frente a la biblioteca, ese desarrollo de vialidades primarias tan importante como el que se tiene. Y sin embargo, pues ha sido la insistencia y la consistencia de la gestión universitaria la que ha dado lugar a esto. Entonces, ahora, por otro lado, la verdad, el tema deportivo, a mí me parece importante resaltar una cuestión. Hoy en día, todos nosotros somos profesores de la universidad y todos los días hablamos con los jóvenes. Y tener una insignia clave de promoción deportiva, para mí es muy importante en tiempos en los que los jóvenes están viviendo incertidumbres y certezas de seguridad, de futuro y de desarrollo. Por eso no me parece a mí que esté peleado el deporte con el desarrollo de la cultura. De hecho, hay dos expresiones que están juntas y están ligadas en nuestros programas de estudio: cultura física. Es decir, esas dos expresiones caminan juntas porque hay un sentido que les da unidad. Ahora hay que ver cómo eso se puede hacer caminar usando las capacidades institucionales que tiene la universidad para la planeación, para el desarrollo urbano, las capacidades que tienen diversos centros, entre otros el propio que se ha expresado aquí por parte de la rectora del CUAD y otros más. Y evidentemente ya las experiencias y aprendizajes que tienen los centros universitarios que están ahí. Entonces, me parece que el Consejo General Universitario hoy, al dar este paso, lo da con las previsiones del caso y que entrega a la administración de la universidad, de la Rectoría General, los elementos para que vaya a una búsqueda que permita la construcción de la gestión y de acuerdos para que esto sea hecho de manera adecuada, correcta, y como aquí ha sido planteado, en pleno diálogo con la comunidad. Así que, a la orden en todo lo que puede implicar la experiencia anterior y esta nueva etapa del desarrollo del Plan Maestro Belénes. Muchas gracias.
1: Adelante, maestro, y después Dulce María.
2: Gracias, con su permiso, consejeros y consejeras. Yo quiero dar una opinión muy breve, pero creo que es importante resaltar dos cosas. La universidad sí puede ceder en comodato porque le permite la ley, un predio, pero lo que no puede ceder es la tranquilidad de todas las colonias que existen alrededor. Lo mencionaba hace un momento la importancia que tuvo en su momento el plan maestro que hizo el arquitecto Jorge Camberos. Enseguida, por ahí a mediados de los noventas, nos invitaron a realizar el segundo plan maestro y asistimos en colaboración con el arquitecto César Pelli. Nos invitaron a dar nuestra opinión, nuestro punto de vista. Se movieron algunas vialidades y se propusieron nuevas. Hoy lo que a mí me preocupa es que no se considere el contexto, no inmediato, porque en aquel entonces el plan maestro demandaba una área de estudio y tomamos como un límite norte el bosque El Centinela, al oriente la avenida Alcalde, al sur avenida Ávila Camacho y al poniente periférico y carretera Tristán. Pero este inmueble que hoy se piensa instalar, el área de estudio es toda la ciudad, tendrá que ser toda la ciudad. Y evidentemente que se van a dar fenómenos como la gentrificación, porque eso es inevitable. Pero habrá que ver en un proyecto de integración urbana que solicita la ley, previo al proyecto definitivo, habrá que evaluar y valorar, y sobre todo proteger a las familias que allá habitan, su seguridad y la movilidad a través de propuestas congruentes. Y reitero, pues, que le den tranquilidad a la gente y que la universidad no vaya a cometer una barbaridad por no atender esas cosas. Tenemos que ser muy firmes ante las autoridades municipales, porque evidentemente siempre quieren ganar de todas. Cuando se cedieron vialidades como la prolongación Enrique Díaz de León, la prolongación Tabachines, pues querían que la universidad pusiera el recurso y además el predio. Y en discusiones ahí con los regidores, pues se logró que también ellos abonaran lo que decía el maestro Donatio, el recurso. Sin embargo, pues no fue todo. Y por último, quisiera comentar que se hizo una propuesta para vincular la parte sur con la parte norte del Centro Cultural y no se llegó a cabo. Se hicieron dos pasos muy tímidos, que incluso pueden ser hasta inseguros por la penumbra que ahí se genera. En fin, ojalá y que todo sea para bien y por supuesto, hay que sumarnos a este proyecto, porque es muy interesante para la ciudad, para la Universidad de Guadalajara y para la comunidad en general. Entonces, estamos a la orden en el Centro Universitario de Arte, Arquitectura y Diseño para lo que se ofrezca. Muchas gracias.
1: Muchas gracias. Ahora en el uso de la voz la doctora Dulce María y después Mara Robles.
3: Gracias. Con su venia, estimada rectora general, compañeros consejeros. Bueno, el CUCCH, Ciencias Sociales y Humanidades, forma parte de este complejo, de este distrito, de esta próxima, si se aprueba, ciudad UDG. Y por lo tanto, hemos vivido ahí, hemos habitado ahí desde hace ya muchos años, pero la posibilidad de imaginar la construcción o el acceso a este gran estadio de fútbol, que será la casa de nuestros leones negros de la UDG más del Atlas, yo lo siento como un beneficio, un gran beneficio. ¿Por qué? Porque la Universidad de Guadalajara cuenta con los mayores especialistas, tanto en cuidados urbanos, como en sustentabilidad, como en cuidado del medio ambiente. Y ahora que le vamos a otorgar el doctorado honoris causa a Ferrajoli, pues también tendremos que operar bajo ese cobijo de la filosofía del mundo, es decir, de la filosofía de las cosas, de la protección a todo lo que nos rodea. Entonces yo deposito toda la confianza en los especialistas de la Universidad de Guadalajara y también en el grupo Populus, porque he estado viendo los estadios que han construido en el mundo y bueno, son realmente espectaculares. Pero además nos van a regalar un área transitable, nos van a regalar un espacio urbano por el que podremos caminar con completa seguridad hasta ahora. Pero sí, bueno, yo como universitaria, como rectora del CUCCH, Sí, encomiendo muy encarecidamente que se cuiden factores como la habitabilidad, es decir, nuestra convivencia con las personas que ya viven ahí. La vialidad, por supuesto, hay que cuidarla. Hay que cuidar el factor luz, energía eléctrica, porque frecuentemente falla, se saturan y explotan y dejamos de tener luz. Pero yo sé que estamos en buenas manos y que todos estos aspectos serán cuidados por el grupo que va a construir este magno estadio de fútbol, que va a tener otros usos además de los partidos de fútbol. Lo único que lamento es que no se haya construido antes, es decir, que no haya sido sede del Mundial de Fútbol. Pero bueno, ya tendremos un estadio de talla mundial. Y bueno, eso es todo, y por supuesto que yo votaré a favor una vez que nos pidan el voto. Muchas gracias.
1: Gracias. A continuación, Mara Robles y después Marco Pérez.
4: Muchas gracias, con su venia, presidenta, compañeras y compañeros, consejeros universitarios. Yo quisiera hacer énfasis en dos aspectos que me parecen relevantes para la decisión que el día de hoy hemos de tomar. En primer lugar, lo que tiene que ver con la decisión jurídica a la que ya se ha referido el abogado general. Los bienes que integran el patrimonio de la Universidad de Guadalajara son imprescriptibles, inalienables e inembargables, de pleno derecho. Es decir, no están sujetos a gravamen o embargo alguno para garantizar sus fines públicos. Esto está escrito en el artículo 9 de nuestra Ley Orgánica de la Universidad de Guadalajara. ¿Qué quiere decir eso? Inalienables es que no se pueden vender, no se pueden transmitir, no se pueden donar ni enajenar a particulares, es decir, están afuera del comercio. Creo que es muy importante que para toda la comunidad universitaria quede claro que la propiedad de las tierras que son propiedad de la Universidad de Guadalajara son intocables. En segundo lugar, son imprescriptibles, es decir, nadie puede apropiarse de ellas o ganar su propiedad con el paso del tiempo por posesión continua. No aplica una figura jurídica que los abogados denominan usucapión. Y en tercer lugar, son inembargables, es decir, ninguna autoridad judicial o acreedor puede trabar embargo o ejecutar retenciones sobre los inmuebles o recursos de la universidad para saldar deudas y juicios. De tal manera que el artículo 9 de nuestra Ley Orgánica protege a nuestra universidad sobre sus bienes. El segundo aspecto que quiero tocar es el que tiene que ver con los beneficios económicos y sociales de una decisión como esta. Lo que yo vislumbro es una intervención urbana de una magnitud tal que puede denominarse ciudad UDG. Lo que se vislumbra es una gran oportunidad de materializar lo que los especialistas denominan un laboratorio vivo en materia de planeación urbana. Quiero citar en extenso el dictamen que el día de hoy votaremos, porque me parece muy importante para la sociedad que se conciba que estamos tratando de construir una ciudad como modelo de integración y desarrollo. La ciudad UDG se concibe como un modelo de integración territorial y funcional que articula educación, deporte, cultura, recreación, espacios públicos, movilidad, servicios y actividad económica. Su desarrollo busca aprovechar la vocación universitaria y cultural para generar oportunidades de formación, convivencia y bienestar mediante proyectos accesibles, vinculados con su entorno, orientados con criterios de responsabilidad ambiental e innovación. La articulación de espacios públicos, recorridos accesibles y actividades complementarias para ampliar los beneficios para la comunidad universitaria y para la población, así como para fortalecer la vinculación de la universidad con la ciudad. La ciudad UDG aspira a ser mucho más que un conjunto de edificaciones. La visión compartida contempla un entorno urbano en el que convivan deporte y actividad física como instrumentos del bienestar, la integración y la cohesión social. educación y conocimiento, aprovechando la presencia y la vocación de nuestra universidad. Cultura y entretenimiento, generando espacios para el encuentro y la convivencia. Espacios públicos de calidad, accesibles y orientados al disfrute de la comunidad. Movilidad y conectividad, procurando una adecuada integración del proyecto con los sistemas de movilidad existentes y con la planeación urbana de la zona. Sostenibilidad y responsabilidad ambiental, incorporando criterios que favorezcan un desarrollo urbano responsable. Actividad económica y generación de empleo, contribuyendo a la dinámica productiva de la región, e innovación y tecnología para crear espacios acordes con las necesidades de las nuevas generaciones. Quiero insistir en que la ciudad UDG está planteada como un laboratorio vivo. ¿Qué quiere decir eso? Quiere decir que las actividades universitarias, la vida cotidiana y la participación de la población permitirán estudiar y desarrollar propuestas y soluciones urbanas, así como evaluar sus resultados en condiciones reales. La interacción entre instalaciones educativas, recintos culturales, servicios y espacios públicos ofrece un entorno para estudiar la movilidad, la accesibilidad, la convivencia y la relación entre la ciudad y su entorno ambiental. Y finalmente, el dictamen que hoy aprobaremos, y es la decisión de la mayoría del Consejo Universitario, se plantea que el Comité Técnico deberá considerar que la autorización de las propuestas quedará sujeta a la validación de los estudios técnicos que resulten necesarios, así como a la obtención de los permisos y las autorizaciones que correspondan ante las autoridades competentes conforme la normatividad aplicable. Es decir, que estamos ante la oportunidad de que se realicen los estudios de capacidad eléctrica, de alumbrado, de movilidad, de agua, de drenaje, de arbolado, de sistema de riegos, de banquetas y de seguridad que se necesitan para desarrollar un distrito de esta magnitud. Pero sobre todo, lo que considero que es más relevante es que es la gran oportunidad de que se realice la infraestructura necesaria, porque es momento de que ya se inviertan los recursos que le den la viabilidad a una infraestructura y a una inversión que puede detonar un crecimiento y un desarrollo muy importante para la zona metropolitana de Guadalajara. Me parece fundamental señalar que es la Universidad de Guadalajara la que más ha fortalecido el desarrollo urbano de esa zona. No menciono nuevamente lo que ya mis compañeros han citado en cuanto al Conjunto Santander, el Auditorio Telmex, sin duda nuestros centros universitarios. De tal manera que es el momento de demostrar que una infraestructura pública puede detonar el desarrollo de la manera en que hemos clamado que se desarrolle en otros espacios. Es decir, con evidencia científica, con la intervención de expertos y de especialistas y poniendo por encima de todo el interés público. Considero que cuando la Universidad de Guadalajara se involucra en un proyecto urbano de tal magnitud, ese es el reto. Eso es lo que nosotros le tenemos que garantizar a la ciudadanía, que cuando se genera una ciudad universitaria, podríamos ver materializados los propósitos que siempre le hemos exigido tanto a la autoridad como a la iniciativa privada. De tal manera que eso es lo que hoy está ante nosotros en el Consejo General Universitario. La posibilidad de demostrar que nuestras capacidades técnicas y universitarias son capaces de dotarle al espacio público del valor que requiere la ciudadanía para tener un espacio público seguro, eficiente y sustentable. Yo quisiera mencionar esos aspectos del dictamen porque me parecen que son los que económica y socialmente pueden ser más trascendentes. Muchas gracias.
1: Gracias. Marco Pérez, adelante. Después María Esther Avelar y luego Natalia.
5: Con su permiso, señora rectora. Miren, señores consejeros, la Universidad del Futuro es una universidad muy distinta a la universidad que conocimos del medievo en su nacimiento. En aquellos años los Illuminati se encerraban en una biblioteca y se aislaban de la sociedad y se desarrollaban y se compartían conocimientos solo entre ellos. La universidad moderna no es eso. La universidad moderna es una universidad que se abre y se preocupa por desarrollar todas las aristas del bienestar humano. Particularmente la nuestra es una universidad social. Es una universidad que impacta desde la salud hasta la cultura, el deporte. Y este proyecto, yo quiero empezar por felicitarte, estimada rectora, por esta iniciativa, que va a dotar a nuestra universidad de una arista completa, consolidada en lo que es el norte de la ciudad. Si bien los vecinos están expresando sus temores y preocupaciones, yo quiero decirles que pueden descansar tranquilos en que el estudio técnico y lo que va a sustentar el desarrollo estará bien hecho. Tenemos un laboratorio de ciencias de la ciudad a cargo de estos estudios. Nuestro centro universitario CUSEI está participando en estos desarrollos y las decisiones que se tomen serán decisiones técnica y humanamente viables y satisfactorias para la sociedad. Yo creo que aprovechar esta oportunidad que ya nos expresó muy puntualmente nuestro querido presidente de Leones Negros, Alberto Castellanos, y los beneficios que nos ha dejado bien claros nuestro abogado, creo que no hay ningún riesgo y solamente hay beneficios para la universidad, para la comunidad, para la ciudad y, por supuesto, para nuestros Leones Negros, que será un gusto irlos a ver ahí. Y para los que tenemos corazón rojinegro, pues también iremos a verlos a los dos. Muchísimas gracias.
1: La doctora María Esther Avelar y después Natalia.
6: Muchas gracias, estimada presidenta. Me da mucho gusto que se esté actualizando el plan maestro Belénes en el que me tocó participar, y sobre todo porque originalmente era un sueño el hacer el distrito cultural. Posteriormente se amplió a que hubiera un distrito de innovación vinculado al distrito cultural y ahora un distrito, podríamos decir, deportivo, que está integrando servicios en favor de la comunidad universitaria, pero también abiertos al público en general, donde la universidad cada vez se acerca más a la sociedad y al contexto donde están las instalaciones universitarias. Estoy segura que el desafío que tendremos, que es articular al gobierno del estado, a la iniciativa privada y a los habitantes de esa zona, el hecho de que van a estar observando que todo mundo va a estar beneficiado, que es una estrategia en donde está en el centro el bien común, el bien de los universitarios, el bien de la de los habitantes que rodean, en donde, como dicen, identificando qué beneficios tienen los universitarios, la zona y todos los actores, todo va a seguir como lo hicimos en el Centro Cultural Universitario. Felicidades por esta actualización y hago votos para que pronto las alianzas entre todos los sectores se cierren lo más pronto posible, y felicidades por el proyecto.
1: Adelante, Natalia. Después, Alberto Galarza.
7: ¿Me escuchan?
8: ¿Verdad? Sí, estaban despiertos. Muy buenas tardes, rectora, secretario, vicerrector. Muy buenas tardes, compañeras y compañeros. Yo me uno a los comentarios positivos que han hecho mis compañeras y compañeros que me precedieron en el uso de la voz, porque el estadio es un elemento dentro de un todo, dentro de todo un complejo holístico que no es nada más el fútbol, que no es una edificación que es importante, que es parte también de la actividad universitaria, el deporte, sino que va a ser una parte de un gran proyecto en el que además, rectora, compañeros, están los tres gremios. Ahí está la sede de la Federación Estudiantil Universitaria, ahí estará la sede del Sindicato Único de Trabajadores de la Universidad y ahí está la sede también del Sindicato de Trabajadores Académicos de la UDG. Además de eso, convivimos los tres gremios en ese espacio también, pero también algo bien importante, que es esta ciudad UDG que genera o pretende también generar
9: espacios para la colectividad, rectora, para la convivencia de la colectividad. No es un proyecto solamente para la comunidad universitaria, y eso le da también un valor agregado. Es para todas y para todos. Por eso, rectora, yo te felicito, la felicito por este gran proyecto, por esta gran iniciativa, como miembro, como parte del, de la Comisión de Hacienda, pero también del Comité del Proyecto de Belénes. Yo aprobaré o daré mi voto a favor, porque insisto, esto es un proyecto que va más allá de un estadio de fútbol. Gracias.
1: Alberto Galarza, después el maestro Jurado Parres.
10: Muchas gracias, secretario. Bueno, yo congratularme de este proyecto, agregar valor a los terrenos de la Universidad de Guadalajara por cerca de 250 millones de dólares, y aparte un ingreso anual que va a servir para poder seguir equipando las aulas y dando un esfuerzo importante a la educación de calidad. Quiero felicitar a este esfuerzo, y digo, a ver si ya por fin la Federación Mexicana de Fútbol, ya teniendo un estadio en estas condiciones, permite y abre el ascenso a los Leones y las Leonas Negras de la Universidad de Guadalajara para que puedan estar de regreso pronto en Primera División, ¿no? Y cierro aprovechando que están aquí las y los Leones Negros de la Universidad de Guadalajara para decir: arriba los Leones y las Leonas Negras de la Universidad de Guadalajara, y disculpándome de antemano con la rectora, el vicerrector, el secretario general y sobre todo con la directora del CEMS, arriba las Chivas Rayadas del Guadalajara. Muchas gracias.
1: Maestro Jurado, en el uso de la voz, muy bien, Rojo.
11: Con su permiso de nuestro presidium, de nuestra presidente y de todos mis hermanos miembros de este honorable consejo. Yo nomás es para comprometerme con todos ustedes a que en el año 99 estaré presente para ver si todo esto fue cierto.
1: Nadie aquí lo duda, ¿eh?
11: Yo estaré para cuidar que llegue ese día. Bueno, miren ustedes, con una gran alegría de veras, quiero decirles que vuelvo hoy yo a corroborar que nuestra universidad siempre, todo lo que piensa, en todo lo que trabaja y todo lo que construye, lo hace con una profunda responsabilidad social. Miren ustedes, yo, bueno, después de escuchar todos los dictámenes que hoy hubo, qué día tan memorable, de veras. Pero esto que nos ocupa ahorita tiene una enorme trascendencia. Primero, para quienes tienen preocupaciones del cuidado con la comunidad, porque verdaderamente eso es cierto. Nuestra universidad, díganme en este momento qué ciudadano, no solo de Jalisco, no solo de Guadalajara, sino de México, porque han venido a nuestro centro cultural a tener momentos maravillosos. ¿Quién puede estar en contra? Y acuérdense lo que al licenciado Raúl Padilla le costó tener que toparse también con todos los problemas de oposiciones y de todas las barbaridades que se tuvieron que vivir en ese tiempo. Y hoy, viva la Universidad de Guadalajara. Esa es nuestra casa, pero esa es también la condición brillante e inteligente de los miembros de esta comunidad que piensa, pero piensa en grande. Bien, pero también otra cosa. A mí me dio mucha tristeza cuando después de unos temblores de tantos que hemos vivido, se nos iba a caer nuestro estadio que ya tuvimos. Claro, era un estadio ya muy viejito y lo tuvimos que demoler. Pues da tristeza, sobre todo quienes allá anduvimos alguna vez jugando, corriendo, etcétera. Y pues lo tuvimos que derrumbar. Ese estadio venía de la mitad del siglo XX, de la primera mitad del siglo XX. Y bueno, hoy nos estamos enterando que vamos otra vez a tener un estadio. Bueno, por supuesto, esto está ya sujeto a análisis profundos, técnicos, científicos. Aquí ya todas las reflexiones que han hecho, ya lo que puedo yo decir me quedo corto. Pero a mí la alegría que me da es porque lo vamos a vivir. Y es porque ese modelo del cual, con una intensidad verdaderamente de fondo, propició el desarrollo de la mano de Raúl Padilla, todo ese legado universitario del que nos sentimos profundamente honrados y felices, porque yo les digo que de la historia de la Universidad de Guadalajara, esa fue una etapa, pero sin precedente. Y volteenle a dar vuelta a la historia para que revisen. Pero hoy en la responsabilidad de esta generación de jóvenes que gobiernan nuestra universidad, porque, bueno, nosotros somos de juventud acumulada, pero ¿qué es lo que nos van a entregar? Este, junto con otros más, es el nuevo legado para seguir adelante con los grandes proyectos de la vida de la universidad. ¿Y por qué este es un gran legado? Ah, pues vean todo lo que entraña. Si hemos desarrollado proyectos como la Feria Internacional del Libro, y la cito, porque se le han dado en el mundo completo un prestigio a nuestra universidad y nadie lo puede negar, tirios y troyanos lo reconocen, pues este tipo de proyectos se irán dando de qué hablar y hablar bien a nuestra comunidad universitaria, pero a todos los que nos ven. Hace rato decían que va a cambiar el entorno de donde está ahorita, y qué maravilla eso de Ciudad UDG, eso también me deja a mí maravillado. Ciudad UDG, no solamente la Universidad de Guadalajara va a transformar ahí también, con esa Ciudad UDG, como ya lo está transformando, sino yo les diría que por la UDG ha cambiado y ha transformado el estado de Jalisco en todos sus centros universitarios y sus regiones. Ahí está nuestra comunidad, siempre vibrante, siempre enérgica, siempre vigorosa, y diciéndole a la comunidad, aquí estamos pensando y trabajando. Pues muchas felicidades a mis autoridades universitarias y a toda esta comunidad de jóvenes que va a poder disfrutar con los leones que están aquí, un espacio digno y un espacio vibrante y feliz para nuestra comunidad universitaria. ¡Que viva la Ciudad UDG que están haciendo! Gracias.
12: Adelante, vicerrector.
13: Muchas gracias, con su venia, señora rectora. Pues muchas gracias a nuestras leonas y leones que están aquí animando. Sin duda es un día festivo, porque espero que se den las condiciones y aprobemos este dictamen. Pues yo me quiero sumar a estas reflexiones tan profundas que se han hecho, tan ricas. Particularmente quiero enfatizar el hecho de que, pues, no se trata solamente de que la universidad va a incrementar su patrimonio en términos monetarios o materiales, sino que desde luego va a generar mejores condiciones para el cumplimiento de sus funciones sustantivas. Esta alianza que mencionaba la rectora, esta cuádruple alianza de universidad, gobierno, sociedad civil, empresarios, significa la gran oportunidad, ya se dijo aquí, para consolidar este espacio que ha tardado mucho tiempo, que tiene muchos años de trabajo, de esfuerzo de muchos universitarios, que como bien se dijo, comenzó con la Escuela de Agricultura, después con Desarrollo de la Comunidad y otros proyectos, los centros, etcétera, y que pues se ha visto enriquecida con estos grandes proyectos culturales. Pero la vocación de ese espacio no se ha desarrollado plenamente, porque no solamente en términos de que los servicios que requiere aún están por establecerse de manera clara, ya se hacía mención al tema de la energía eléctrica, por ejemplo, pero la posibilidad de integrar con un transporte, un shuttle o algún tipo de vinculación de transporte con la estación del el mercado del mar, por ejemplo, que favorecería la movilidad en la zona, y otra serie de infraestructuras que pueden concentrar ahí la posibilidad de tener muchas experiencias deportivas, pero científicas, educativas, culturales, de convivencia, de participación cívica. Está el Museo de Ciencias Ambientales, por ejemplo, que es un núcleo de participación comunitaria alrededor de los temas ecológicos, etcétera. No se ha dado, pero se va a dar todo eso. Es decir, y es algo que se va a dar todo eso de manera mucho más potente, mucho más integrada, y con este proyecto que corona una serie de esfuerzos de muchos años, creo yo, a partir de este día de la alianza con lo público, entre lo público, lo social, lo privado y lo educativo, se van a generar estas condiciones para que sea un núcleo de integración territorial y urbana que beneficie, como lo dijo el arquitecto urbanista, a toda la ciudad, a toda la metrópoli tapatía. Así que, pues yo nomás quería reiterar eso, rectora, felicitarla por este talentoso proceso de diálogo con las instancias que corresponden y expresar, bueno, pues el deseo de que se apruebe. Y bueno, yo me adelanté, dije que era festivo, pero yo creo que sí lo es. Pues muchas gracias y felicidades.
1: Jesús Becerra pidió la palabra también.
14: Gracias, secretario. Gracias, presidenta. Sumarme simplemente a las felicitaciones, porque después de varios rumores de dónde se iba a construir ese estadio, digo, y rumores fundamentados, porque sé que había otras alternativas, hubo, según tengo entendido, quién regalaba las 16 hectáreas dentro de sus propios espacios, por lo que implica que se construya un estadio de esas características para el entorno. Entonces, que se hayan decidido porque el espacio fuera un espacio de la Universidad de Guadalajara, tampoco es casualidad. La Universidad de Guadalajara da certeza jurídica, da fama pública, da un entorno, ofrece un entorno que ya tiene miles de visitantes por año, se suma a esos espacios públicos que ya han venido comentando, y no fue casualidad. Entonces, creo que es una decisión muy acertada por parte del sector empresarial, una muy buena negociación, y felicito a quienes hayan participado en la negociación que otorga todos los beneficios que ya aquí nos comentó el abogado general. Por lo tanto, yo simplemente sumarme con mucho gusto, con mucha convicción, con alegría, a que este proyecto se pueda consolidar en el corto plazo. Felicidades, rector, a ti y a tu equipo de colaboradores. Muchísimas gracias.
1: Se agotó la lista de oradores, rectora.
15: Muchísimas gracias a todas y a todos. Y antes de proceder a la votación, quiero saludar con mucho cariño y admiración a nuestras leonas y leones negros. Les pido, por favor, un aplauso para ellos. Bienvenidas y bienvenidos a esta su casa. Pues ya se hicieron aquí todas las consideraciones, ya estamos planteando qué es lo que estaríamos aprobando, la creación de un fideicomiso para ubicar una huella, para a partir de ahí empezar todos los estudios que se tienen que hacer, lograr esta alianza entre los distintos sectores para pensar una ciudad que sea modelo. La ciudad UDG no puede ser sino un modelo de cómo, a través de la intervención del conocimiento, del dato, de la ciencia, y poniendo también en el centro la importancia de la armonía y la convivencia, bajo criterios de sustentabilidad y pensando en una mejor calidad de vida, se pueden hacer las cosas. Es un tema de hacer equipo, es un tema de construcción de distintos sectores. Insisto, no estamos aprobando la construcción de un estadio. Estamos aprobando la creación de un fideicomiso para que a partir de ahí se puedan realizar los estudios de pertinencia, ver las alternativas que hay de solución para la zona, para una zona en la que nosotros también habitamos de manera permanente. La ciudad UDG no puede ser más que eso, una referencia de excelencia. Entonces debemos de poner todas nuestras capacidades, todos nuestros recursos justamente al servicio de nuestra comunidad y de la comunidad en general. Bueno, habiendo hecho estas consideraciones, pregunto a este consejo y pido que quienes estén a favor de la iniciativa de la creación del fideicomiso maestro lo expresen levantando su voto, por favor. Muchísimas gracias. ¿Abstenciones? Ninguna. ¿Votos en contra? Ninguno. Bueno, queda aprobado por unanimidad el fideicomiso maestro y con ello damos inicio a la discusión de un nuevo espacio deportivo que formaría parte de nuestra ciudad universitaria, la ciudad UDG. Muchas gracias y muchas felicidades a todos ustedes.
1: Estimada rectora, para leer el conjunto de dictámenes de la Comisión de Condonaciones y Becas, yo quisiera proponer que se leyeran en conjunto y una vez terminada la lectura de todas, son 39, se pudieran votar en paquete.
15: Muy bien, pues ahora sí que a su consideración, si están de acuerdo en que votemos en paquete, le demos lectura y votemos en paquete. Sí, adelante, por mayoría, secretario.
1: Así que pueden salir a refrescarse.
15: Sí. Oye, todavía no termino de preguntar y ya está la... Sí. Bueno. De sí por bueno, paquete.
1: Dictamen 5, diagonal 2026, diagonal 277. Se dictamina a Raúl Jaime Carvajal Camberos como beneficiario de la beca crédito completa con el objeto de iniciar el máster universitario en políticas públicas y sociales de la Universidad Pompeu Fabra, España, a partir del 21 de septiembre de 2026 y hasta el 30 de enero de 2028. Dictamen 5, diagonal 2026, diagonal 278, se dictamina a Laura Gabriela Alcalá Gómez como beneficiaria de la beca crédito completa con el objetivo de iniciar el máster universitario en política, gestión y dirección de organizaciones educativas en la Universidad de Valencia, España, a partir del 14 de septiembre de 2026 y hasta el 17 de septiembre de 2027. Dictamen 5, diagonal 2026, diagonal 279, se dictamina Adolfo Benjamín Mijangos Jiménez como beneficiario de la beca crédito completa con el objetivo de iniciar el programa Dual Degree Master in Management and Master in Public Policy de la IE University España a partir del 7 de septiembre de 2026 y hasta el 30 de julio de 2028. Dictamen quinto, diagonal 2026, diagonal 280, se dictamina Abel Sebastián Pérez Díaz como beneficiario de la beca crédito completa con el objeto de iniciar el máster universitario en investigación en comunicación de la Universidad Carlos III de Madrid, España, a partir del 7 de septiembre de 2026 y hasta el 31 de agosto de 2027. Dictamen quinto, diagonal 2026, diagonal 281, se dictamina a Diana Paulina Morales Cuellar como beneficiaria de la beca crédito completa con el objeto de iniciar el máster universitario en antropología física, evolución y diversidad Jimanas en la Universidad Autónoma de Madrid, España, a partir del 7 de septiembre de 2026 y hasta el 8 de julio de 2027. Dictamen quinto, diagonal 2026, diagonal 282, se dictamina a Neo Max Ortiz Comparán como beneficiario de la beca crédito con el objetivo de iniciar el Master Information Communication Procurs Medias de of Creation en Sorbonne University, Francia, a partir del 10 de septiembre de 2026 y hasta el 31 de agosto del 2028. Dictamen quinto, diagonal 2026, diagonal 283, se dictamina Saraí Curiel Maldonado como beneficiaria de la beca crédito complementaria con el objeto de iniciar el programa de estudios Erasmus Mundus Joint Master International Master in Technology and Management for Circular Economy, República Checa, España y Finlandia, a partir del 27 de agosto de 2026 y hasta el 30 de septiembre de 2028. Dictamen quinto, diagonal 2026, diagonal 284, se dictamina a Susana Monserrat Andrade Soriano como beneficiaria de la beca crédito completa con el objeto de iniciar un programa en MCC, Global Development, en la University of Manchester, Reino Unido, a partir del 21 de septiembre de 2026 y hasta el 30 de septiembre de 2027. Y también quinto diagonal 2026, diagonal 285, se dictamina a Montserrat Ruiz Morales como beneficiaria de la beca crédito completa con el objeto de iniciar el máster universitario en análisis político en la Universidad Complutense de Madrid, España, a partir del 1 de septiembre de 2026 y hasta el 15 de octubre de 2027. Dictamen quinto, diagonal 2026, diagonal 286. Se prorroga por última ocasión la beca crédito completa otorgada a Leslie Noemí González Ochoa para que concluya el grado de doctorado en Ciudadanía y Derechos Humanos de la Universidad de Barcelona, España, a partir del 1 de octubre de 2026 y hasta el 30 de septiembre de 2027. Dictamen quinto, diagonal 2026, diagonal 287. Se prorroga por única ocasión la beca crédito complementaria para Judith Margarita López Aceve para que obtenga el grado del programa PhD in Archaeology en University of Leicester, Reino Unido, a partir del 27 de septiembre de 2026 y hasta el 26 de marzo de 2027. Dictamen quinto, diagonal 2026, diagonal 288, se prorroga por única ocasión la beca crédito completa para que Andrea Villalobos Moreno concluya el proyecto de investigación y obtenga el grado de doctorado en comunicación de la Universidad Pompeu Fabra, España, a partir del 25 de septiembre de 2026 y hasta el 30 de septiembre de 2027. También quinto, diagonal 2026, se prorroga por única ocasión la beca crédito complementario otorgada a Paola Fajardo para que concluya el proyecto de investigación y obtenga el Doctor of Philosophy in Geography and the Environment de la University of Oxford, Reino Unido, a partir del 1 de octubre de 2026 y hasta el 1 de abril de 2028. Dictamen quinto, diagonal 2026, se prorroga por única ocasión la beca crédito completa para que Víctor Manuel Aro Gutiérrez concluya el proyecto de investigación y obtenga el grado del programa European Master in Law, Data and Art, coordinado por Dublin City University en unión con Avignon University, Université Francia, Universidad de León, España y Universidad de Pisa, Italia, a partir del 1 al 30 de septiembre de 2026. Dictamen quinto, diagonal 2026, diagonal 291, se prorroga por única ocasión la beca crédito para que Jaime Luis Amaral Cepeda, para que concluya el proyecto de investigación y obtenga el grado del programa Magistrale in Architectural Engineer del Politécnico di Milano, Italia, a partir del 16 de septiembre de 2026 al 31 de diciembre de 2026. Dictamen quinto, diagonal 2026, diagonal 305, se prorroga por última ocasión la beca crédito completa otorgada a Lisbeth Estefanía Gutiérrez Rodríguez para que concluya el proyecto de investigación y obtenga el grado de doctorado en Economía de la empresa de la Universidad de Salamanca, España, a partir del 1 de octubre de 2026 al 30 de septiembre de 2027. También quinto, diagonal 2026, diagonal 306, se dictamina a Bruno Leonel Mejía López como beneficiario de la beca crédito completa con el objeto de iniciar el Master in Innovation and Entrepreneurship en la European School of Management and Technology, Alemania, a partir del 8 de septiembre de 2026 hasta el 25 de agosto de 2028. Dictamen quinto, diagonal 2026, diagonal 307, se prorroga por única ocasión la beca crédito complementaria a Valeria Elizabeth Ruiz Santana para que concluya el proyecto de investigación y obtenga el grado del programa Master of Medical Science and Clinical Investigation en Harvard Medical School, Estados Unidos de América, a partir del 1 de junio al 31 de septiembre de 2026. Dictamen quinto, diagonal 2026, diagonal 308, se dictamina a Abraham de Jesús Salazar Jiménez como beneficiario de la beca completa con el objeto de iniciar el máster universitario en gestión pública de la Universidad Autónoma de Barcelona, España, a partir del 9 de septiembre de 2026 y hasta el 8 de septiembre de 2027. También quinto, diagonal 2026, diagonal 309, se dictamina a Jonathan Guadalupe Santiago Ramírez como beneficiario de la beca crédito completa con el objeto de iniciar el doctorado en educación en la Universidad Autónoma de Barcelona, España, a partir del 1 de octubre de 2026 y hasta el 30 de septiembre del 2030. Dictamen quinto, diagonal 2026, diagonal 310, se dictamina Alejandro Daniel Enciso Águila como beneficiario de la beca crédito completa con el objeto de iniciar el doctorado en Derecho de la Universidad Carlos III de Madrid, España, a partir del 1 de octubre de 2026 y hasta el 30 de septiembre del 2030. Dictamen quinto, diagonal 2026, diagonal 311, se dictamina a Eric Gerardo Alvarado Peña como beneficiario de la beca crédito completa con el objeto de iniciar el máster de formación permanente de dirección avanzada de empresas de la Universidad Internacional de la Empresa España a partir del 23 de octubre de 2026 y hasta el 30 de diciembre de 2027. Dictamen quinto diagonal 2026 diagonal 312 se prorroga por única ocasión la beca crédito completa para que Jennifer María del Rosario Lara Gómez para que concluya el proyecto de investigación y obtenga el grado en el programa de máster universitario en medios de comunicación y cultura de la Universidad Autónoma de Barcelona, España, a partir del 9 de septiembre de 2026 al 23 de julio de 2027. También quinto, diagonal 2026, diagonal 313. Por las razones expuestas en el antecedente 3 del presente, se cancela la prórroga de beca crédito complementaria otorgada a Valeria Yoselín Andrada Salgado por obtener el grado en PhD en Architecture, Ingeniería de la Construcción e Ambiente Construito del Politécnico de Milano, Italia, otorgada mediante dictamen quinto diagonal 2025 diagonal 538 del 15 de septiembre de 2025, por lo que queda sin efectos a partir de esta fecha. Dictamen quinto diagonal 2026 diagonal 314 se dictamina a Carlos Javier Bernal Suro como beneficiario de la beca crédito completa con el objeto de iniciar el doctorado en comunicación en la Universidad Pompeu Fabra, España, a partir del 2 de octubre de 2026 y concluirá el 26 de septiembre de 2030. Dictamen quinto, diagonal 2026, diagonal 315, se dictamina a Ameyali Esmeralda Cervantes Correa como beneficiaria de la beca crédito completa con el objetivo de iniciar el programa de PhD de Interdisciplinary Policy Studies Research en King's College, Reino Unido, a partir del 1 de febrero de 2027 y concluirá el 31 de enero de 2031. Dictamen quinto, diagonal 2026, diagonal 316, se dictamina a Sergio Osvaldo del Moral Molina como beneficiario de la beca crédito completa con el objetivo de iniciar el programa de Doctor of Philosophy in the University of Queensland, Australia, a partir del 1 de enero de 2027 y concluirá el 31 de diciembre del 2030. También quinto diagonal 2026, diagonal 317, se dictamina a Diego Alejandro Hernández Aguilar como beneficiario de la beca crédito completa con el objetivo de iniciar el programa de máster universitario en prevención de riesgos laborales en la Universidad Carlos III de Madrid, España, a partir del 7 de septiembre de 2026 y concluir el 31 de agosto de 2027. Dictamen quinto, diagonal 2026, diagonal 318, se dictamina a Ingrid Cel López Rivera como beneficiario de la beca crédito completa con el objetivo de iniciar el máster universitario en estudios avanzados de comunicación política en la Universidad Complutense de Madrid, España, a partir del 22 de septiembre de 2026 y concluirá el 13 de julio de 2027. Dictamen quinto, diagonal 2026, diagonal 319, se dictamina a Mariana Robles Ortiz como beneficiaria de la beca crédito completa con el objetivo de iniciar el programa de formación Máster La Fábrica, Dirección de Proyectos Culturales, título propio de la fábrica y el Instituto Universitario de Investigación Ortega Marañón, Madrid, España, a partir del 8 de enero del 2030, del 8 de enero al 30 de junio del 2027. Dictamen quinto, diagonal 2026, diagonal 320, se dictamina a Sara Estela Nayeli Sauque Rojas como beneficiaria de la beca crédito completa con el objeto de iniciar el Máster International Business en University of Vaasa, Finlandia, a partir del 1 de agosto de 2026 y concluirá el 31 de julio de 2028. Dictamen quinto, diagonal 2026, diagonal 321, se dictamina a Nicole Graf Nescher como beneficiaria de la beca crédito complementaria con el objeto de estudiar el Master of Fine Arts, Cinematic Arts, Film and Television Production de la University of Southern California, Estados Unidos, de Norteamérica, a partir del 1 de septiembre de 2026 y concluirá el 12 de mayo de 2028. También quinto, diagonal 2026, diagonal 322, se dictamina a Héctor Alejandro Gómez Gómez como beneficiario de la beca crédito completa con el objetivo de iniciar la maestría en Relaciones Públicas, Imagen y Protocolo Institucional de la Universidad Panamericana Guadalajara, Jalisco, a partir del 12 de febrero de 2027 y concluirá el 24 de junio de 2028. Dictamen quinto, diagonal 2026, por las razones expuestas en el antecedente 2 del presente, se cancela la beca crédito complementaria otorgada a Sergio Daniel Ibarra Cedillo para continuar con el programa PhD in Civil Engineer en University of Texas, Arlington, Estados Unidos de América, aprobada mediante el dictamen quinto diagonal 2025 diagonal 486 del 29 de octubre de 2025, por lo que queda sin efectos a partir del 1 de agosto de 2025. También quinto diagonal 2026 diagonal 324 se dictamina José Francisco Salazar Peña como beneficiario de la beca crédito completa con el objetivo de iniciar el doctorado en Derecho de la Universidad Pompeu Fabra, España, a partir del 2 de octubre de 2026 y concluirá el 26 de septiembre de 2030. También quinto, diagonal 2026, diagonal 325. Se dictamina Laura Ruth Morales Estrada como beneficiaria de la beca crédito complementaria con el objetivo de iniciar el máster universitario en cultura contemporánea, literatura, instituciones artísticas y comunicación cultural de la Universidad Complutense de Madrid, España, a partir del 23 de octubre de 2026 y hasta el 30 de diciembre de 2027. Dictamen quinto, diagonal 2026, diagonal 326. Se dictamina Michelle Alejandro Nuño Aldrete como

0: Al 334, se dictamina Abraham Esaú Guerrero Sánchez como beneficiario de la beca Crédito Completo con el objetivo de iniciar el programa Máster Universitario en Políticas Públicas y Sociales de la Universidad Pompeu Fabra, Barcelona, España, a partir del 21 de septiembre de 2026 y concluirá el 30 de enero de 2028. También quinto, diagonal 2026, diagonal 335, se prorroga por última ocasión la beca Crédito Completa otorgada a Jesús Arturo Medina Varela para que concluya el proyecto de investigación y obtenga el grado de doctorado en Ciencias Políticas y de la Administración y Relaciones Internacionales de la Universidad Complutense de Madrid, España, a partir del 16 de octubre de 2026 y hasta el 31 de julio de 2027. Y por último, del dictamen quinto, diagonal 2026, diagonal 336, se dictamina Alejandro Argenis Reynoso Tavares como beneficiario de la beca de crédito completa con el objeto de iniciar el programa de máster universitario en Políticas Públicas y Sociales de la Universidad Pompeu Fabra, Barcelona, España, a partir del 21 de septiembre de 2026 y concluirá el 30 de enero de 2028. Es cuanto, Presidenta.
1: Muy bien, muchísimas gracias. ¿Algún comentario que se quiera hacer al respecto? De no ser así, someto a su consideración la aprobación de estos dictámenes. Y les pediría que quienes estén a favor sean tan gentiles de levantar su mano y expresar su voto. Muchísimas gracias. ¿Abstenciones? Ninguna. ¿Votos en contra? Tampoco ninguna. Entonces se aprueban por unanimidad. Muchísimas gracias. Muy bien. Pasamos al último punto del orden del día. Asuntos varios. ¿Hay algún asunto que quieran registrar?
0: Sí, Jesús Becerra. Roberto Solano. Ok, adelante Jesús y después Roberto Solano.
2: Gracias, secretario, presidenta. Para informarle al Consejo General Universitario que el día de ayer concluyó el proceso de votación que modifica el contrato colectivo de trabajo y que documento que regula las relaciones laborales entre la Universidad de Guadalajara y el Sindicato Único de Trabajadores de la Universidad de Guadalajara, concluyó con una participación del 91.7 de las y los trabajadores que formamos este gremio sindical. Se aprobó con el 98.3% de los votos y el 1.7 de votos en contra. Entonces, agradecerle a la rectora general, a su equipo de colaboradores, al secretario general, a la Coordinación General de Recursos Humanos, al abogado general, a todas y a todos los directivos de la red universitaria que permitieron las facilidades para que este proceso se llevara a cabo con estas características y este contundente resultado. Y aprovecho también para agradecer a mi comité ejecutivo y principalmente a todas y a todos los trabajadores que participaron en esta consulta y que permiten que queden en firme los acuerdos que habíamos contraído la rectora y un servidor. Muchísimas gracias nuevamente, rectora, y a todos los trabajadores y directivos de este Consejo General Universitario.
1: Al revés, muchísimas gracias y felicitaciones por este resultado, Jesús.
0: Adelante, Roberto.

Con su venia, señora rectora, con su venia, señor vicerrector ejecutivo, con su venia, señor secretario general, honorables integrantes del Consejo General Universitario, presentes. Mi nombre es Roberto Solano Muñoz, soy consejero alumno y soy alumno de la carrera de Antropología del CUCCH. Quiero comenzar hablando desde la postura de una madre de familia. Todos nosotros, desde el primer instante, de nuestra existencia, recibimos de una madre el alimento que nos permite vivir. Su leche nos nutre, sus brazos nos protegen. Su presencia nos da la seguridad para comenzar a

0: descubrir el mundo. Y cuando crecemos, necesitamos seguir aprendiendo, necesitamos oportunidades, necesitamos a alguien que crea en nosotros. Para muchos de nosotros, esa segunda madre es la Universidad de Guadalajara. Aquí nos alimentamos de conocimiento, aquí construimos nuestros sueños, aquí aprendemos a pensar, a cuestionar y a transformar nuestra sociedad. Pero en estos tiempos convulsos, algunos de los hijos de esta universidad no están regresando a casa. México enfrenta una grave crisis de desapariciones y Jalisco ha sido uno de los estados más golpeados por esta tragedia. Existen corredores de riesgo identificados por investigadores de nuestra propia universidad. Hemos perdido a jóvenes estudiantes que fueron desaparecidos, asesinados. En Jalisco, 16.250 personas permanecían registradas como desaparecidos al 31 de agosto del 2026. De acuerdo con estas...
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0: Puede pedir ayuda, pero no es suficiente. Tenemos establecimientos que ofrecen resguardo, patrullas que realizan rondines y seguridad dentro de nuestros centros universitarios, pero no es suficiente. El peligro no termina en las puertas de la universidad, y mientras nuestros estudiantes sigan expuestos durante sus traslados, tenemos una tarea pendiente, porque... ¿qué madre, después de alimentar a sus hijos, de educarlos y prepararlos para la vida, no se preocupa por saber si regresarán sanos y salvos a casa? La Universidad de Guadalajara nos ha dado herramientas para construir nuestro futuro. Ahora tenemos la oportunidad de construir herramientas para protegerlo. Por esto, hoy vengo a presentarles el proyecto Ángel Guardián. ¿Qué es Ángel Guardián? Ángel Guardián nace para acompañar a los jóvenes de nuestra universidad. Es una aplicación móvil que va mucho más allá. Es una propuesta de sistema integral de protección universitaria. Esta app permitirá compartir trayectos y ubicaciones en tiempo real, activar alertas de emergencia, detectar posibles anomalías y utilizar mecanismos discretos de auxilio. También contempla dispositivos físicos de emergencia y herramientas para preservar la información digital útil en una investigación. Además, Ángel Guardián contempla el uso de tecnología blockchain para proteger la integridad, trazabilidad y registro de información crítica generada durante la emergencia, dificultando su alteración o manipulación y fortaleciendo la preservación de evidencia digital. Pero la aplicación es solamente el comienzo. Proponemos construir un sistema de 5 componentes fundamentales. Primero, como ya les decía, tecnología para prevenir y alertar, una aplicación inteligente, dispositivos de emergencia y herramientas que permitan pedir ayuda de manera rápida y discreta. Segundo, la creación de un C5 universitario un centro capaz de recibir alertas, verificar información y coordinar la respuesta con un vínculo operativo con el C5 estatal. Tercero, la creación de un escuadrón Ángel Guardián. Proponemos que la Universidad de Guadalajara solicite al Gobierno del Estado la creación de una unidad policial especializada, equipada con tecnología avanzada y capacitada para resolver de manera oportuna ante situaciones de riesgo que involucren a nuestra comunidad. Cuarto, la creación de una red de santuarios refugio, Ángel Guardián, espacios seguros donde nuestros estudiantes puedan resguardarse mientras reciben ayuda, además de dispositivos de emergencia ubicados estratégicamente en corredores de riesgo ya identificados. Quinto, protocolos de actuación y una comunidad organizada, porque cada alerta debe tener una ruta de respuesta, responsabilidades definidas y coordinación entre la universidad, las familias y las instituciones competentes. No podemos sustituir a las autoridades. Proponemos construir una coordinación capaz de responder mejor. Y quiero subrayar algo. Una alerta que nadie atiende no salva una vida. Por eso, Ángel Guardián no busca solamente localizar a alguien que está en peligro. Busca activar una respuesta y desinhibir agresiones por parte del crimen organizado. Solicito a este Consejo que respalde el desarrollo de un programa piloto con la participación de especialistas y estudiantes para evaluar su viabilidad tecnológica, jurídica y operativa. Comenzar en una comunidad universitaria y avanzar con resultados verificables hacia su posible implementación institucional. No tenemos que construirlo todo en un día, pero sí podemos comenzar hoy. Señora rectora, señores consejeros, no podemos decir que no sabíamos. Hoy estamos aquí. Les estamos hablando de esta realidad. Detrás de las cifras hay jóvenes que no regresaron a casa, familias que siguen buscando y madres que no han dejado de esperar. Las madres de Lagos de Morenos, de Teuchitlán, de Tlajomulco, de El Salto y de tantos otros lugares no necesitan que les expliquemos la magnitud de esta tragedia. La conocen en carne propia. Nosotros tenemos la oportunidad de escuchar, de aprender de su dolor y de actuar antes que las familias tengan que vivirlo. No podemos decir que no podíamos. Tenemos la capacidad de investigar, de innovar, de desarrollar tecnología y de organizarnos. Tenemos una universidad con autonomía, conocimiento y talento. No resolveremos por nosotros solos una crisis de esta magnitud, pero sí podemos construir herramientas que ayuden a prevenir riesgos y a responder cuando un estudiante necesite auxilio. No podemos decir que no era nuestra responsabilidad. La Universidad de Guadalajara nos recibe, nos educa y nos prepara para la vida. Es nuestra segunda madre, esa que nos alimenta con conocimiento y nos ayuda a crecer. Y una madre no deja de prepararse, de preocuparse por sus hijos cuando cruzan la puerta. La responsabilidad de la universidad no termina cuando el estudiante sale del salón de clases. Señora rectora, señores consejeros, no podemos devolverle a las familias a quienes ya perdieron, pero sí podemos trabajar para que otras familias no tengan que perder a los suyos. Si las desapariciones forzadas continúan en aumento, hay una alta probabilidad de que le toque a más de una familia de los que hoy estamos aquí. Y si no hacemos nada hoy, mañana cuando nos toque un desaparecido en la familia, perdemos el derecho de reclamar justicia, de buscarlos, de llorarlos. Es cuanto, señora rectora. Muchas gracias.
6: Le agradezco mucho que nos haya entregado este trabajo de investigación. Me imagino que es una tesis, ¿no? Es un proyecto. ¿Existe la app ya o habría que desarrollarla? Ah, pero ya existe algo. Ok, porque le podemos... ¿Dónde está el rector Marco? Bueno, ahorita no está, que nos pudieran ayudar.
7: Estaba viendo
6: aquí, porque existen los corredores de riesgo y estaba ubicando. Y entre las propuestas que está haciendo, ¿estudiante o maestro? Nuestro estudiante. Es que está ubicando también la necesidad de tener espacios, santuarios, llamados santuarios, que ya existen, dice Farmacias Guadalajara, es una, ¿no? Pero hay ciertas áreas de estos corredores de riesgo en donde no existen santuarios, ¿no? Bueno, a ver, me parece muy interesante lo que está aquí, me parece muy necesario y un aporte muy importante. Veo aquí al coordinador de seguridad, ¿cierto? ¿O estoy mal? Porque yo veo muy mal, ¿no está aquí? Entonces estoy viendo mal. Vamos haciendo esto. Le voy a pedir tanto al vicerrector como al secretario que se reúnan con usted y que esté Monti también, por favor, Montalberti, y el área de... hay que hablarle a CUSEI. ¿Al rector? ¿Al ITRANS? Bueno, ITRANS pertenece a CUSEI. Entonces, para ver el desarrollo de esta aplicación, está planteando también algunas modificaciones legislativas. Aquí tenemos compañeros integrantes del Congreso que eventualmente les podríamos pasar para ver cuáles sí son viables, cuáles no habría las condiciones por lo pronto de pasarlo. Pero yo le quiero felicitar porque esto es lo que deben de hacer nuestros estudiantes, justamente. Esto es justamente lo que tienen, además de esta forma tan profesional en la que está presentado el documento, lo reconozco y como rectora general lo valoro mucho y le agradezco. Y lo que le puedo decir es que se le va a dar continuidad, ver qué cosas podemos hacer para sumarlo a un trabajo que la Coordinación General de Seguridad ya viene haciendo desde hace varios años y que además yo quiero hacer un reconocimiento a la Coordinación de Seguridad dirigida por Montalberti y todo su equipo por todo el trabajo tan intenso que hacen, tan entregado y con un compromiso que verdaderamente algún día me gustaría que Monti pudiera venir aquí y platicara lo que significa estar al frente de esto y buscar todas las alternativas. De tanto en tanto me manda fotografías o videos de que hicieron ya el seminario de encuentro entre los padres para evitar la violencia intrafamiliar, porque dice que a partir de esta desconexión entre los padres de familia y los hijos es que se dan también las condiciones más propicias para que los jóvenes se puedan ir. Bueno, pues ahí anda buscando a tal persona, a otra, y estando, veo aquí a la directora de la Prepa 15, que me imagino, y también, bueno, a varias directoras que veo aquí, que está metiéndose en las prepas y buscando de muchas maneras, hablando también de cómo no deben dejarse engañar por anuncios fraudulentos. Les da cursos a los padres de familia, hasta a los abuelos, ¿no? Entonces, si sumamos esfuerzo, todo lo que hace esa coordinación con este tipo de cosas, yo creo que podemos cuidar más a nuestra comunidad, que de eso se trata, ¿no? Hemos tenido los Senderos Seguros, una iniciativa de el maestro Jesús Becerra, que mete a Guadalajara y que de ahí se replica en otros municipios, pero entre más elementos tengamos para irnos cuidando, pues mucho mejor. Entonces, por favor, vicerrector, por favor, secretario, llamamos entonces a las instancias y vemos cómo podemos ir haciendo esta aplicación, ¿no? Que nos permita. Ya hay algunas cosas que de las que leí aquí que ya están, ¿eh? Pero bueno, de lo que alcancé a leer, pero bueno, justamente hay otras que desarrollar. Se lo agradezco y se le reconozco mucho, de verdad.
8: Gracias.
6: Qué bonita forma de terminar este consejo con un estudiante haciendo una propuesta de esta naturaleza para cuidar a la comunidad. Miren, eso es la UDG, esto es esta comunidad, efectivamente. Pues bueno, señoras, señores, siendo las 14 horas con 11 minutos de este martes 6 de octubre, declaró formalmente concluidos los trabajos de la sesión extraordinaria del 6 de octubre del 2026. Que la pasen muy bien y buen provecho. Gracias.
8: Bueno, así es como damos fe a través del audio de Radio Universidad de Guadalajara a la conclusión de la sesión extraordinaria de este 6 de octubre de 2026, que incluyó varios dictámenes muy importantes e interesantes. Empezaríamos por comentar a usted que de alguna manera se sentaron ya las bases para realizar un proyecto de cultura de paz a través de toda la Universidad de Guadalajara en forma transversal, y desde luego partiendo de allí pues se van a instalar pues una serie de actividades relacionadas con ello. También destacan dos honoris causa que fueron otorgados durante esta sesión del Consejo General Universitario, y también destacan un dictamen relativo al plan de estudios de bachillerato general en línea en la modalidad no escolarizada, así como también un dictamen que se crea el plan de estudios de bachillerato general mixto de modalidad mixta para el año siguiente, 2027. Así que eso también es una parte muy interesante que forma parte de la primera parte de la sesión del Consejo General Universitario en esta sesión extraordinaria. De allí pasaríamos solamente a la validación y gestión de documentos académicos para trámites en el extranjero, a donde siguió un adendo, es decir, una agenda extra de la sesión del Consejo General Extraordinario que transmitimos a usted, y en el que se creó por primera ocasión el Plan Maestro Los Belenes. El Plan Maestro Los Belenes fue aprobado el 22 de octubre de 1999, en un dictamen de ese año, pero después se ha consolidado en esta sesión extraordinaria del 6 de octubre de 2026. En este se agregan pues una serie de circunstancias prediales, inmobiliarias, territoriales, que tienen que ver con la integración de este plan integral maestro de los Belenes, para luego dar lugar a un dictamen conocido y que se dictó aquí como el número 339, donde se autoriza a la persona titular de la Rectoría General para realizar los actos jurídicos necesarios y constituir así un fideicomiso maestro de administración y protección patrimonial temporal relativo no solamente al plan territorial maestro de los Belenes, sino a todas las circunstancias territoriales que se corresponden a la donación de 173 hectáreas desde 1973, Sergio, a lo que sigue pues esta nueva acepción que le damos la bienvenida a la universidad, que se llama Ciudad
9: Universidad de Guadalajara.
8: Ciudad Universidad de Guadalajara.
9: Así es, Pepe.
8: Te toca el resto del relato.
9: Bueno, no, pues una evolución histórica después de todos estos años. 1973 es presidente de la República Luis Echeverría Álvarez, y usted recordará en aquellos años que se donó este enorme predio a nuestra Casa de Estudios luego de una petición presentada por escrito de los estudiantes de la Escuela de Agricultura, que este espacio fue donado por el entonces presidente. A partir de ahí fue dedicado pues a espacios educativos, a espacios escolares. Han pasado muchísimos años, muchas décadas, las universidades han evolucionado, están cambiando las cosas, ya lo platicamos ayer con el secretario general en el programa especial, pues con los años y después de la experiencia de que vivimos con la pandemia, pues quizá lo más adecuado es ir viendo cómo creamos infraestructura para los tiempos modernos, cómo creamos infraestructura para que la universidad pueda ser una universidad funcional, una universidad que atiende al presente, que atiende al futuro y que puede resolver una serie de demandas sociales más allá de la educación, que es su razón de ser. Pero vamos a ver cómo camina todo esto, vamos a ver cómo evoluciona, y pues queremos agradecer, por hoy es todo, Pepe, queremos agradecer. ¿Hay algo que agregar?
8: Sí, bueno, nada más decir que este fideicomiso que se establece Pues la rectora general expresa ahí que hay una petición específica de un grupo industrial, de un grupo inmobiliario nacional que se llama PRODI, para realizar allí un tema conceptual de un estadio deportivo y también de esta integración de la ciudad Universidad de Guadalajara, la ciudad Universidad de Guadalajara, en donde se establecen diversos principios, como que en los terrenos que a los que se refirió antes mi compañero Sergio, pues constituyen un patrimonio inalienable de la Universidad de Guadalajara, es decir, no dejan de ser propiedad de la Universidad de Guadalajara, que se pretende pagar allí una renta de 18 millones de pesos mensuales y que en el presunto supuesto de que el comité técnico que se constituyó apruebe esta ciudad deportiva, ni un peso será aportado por la Universidad de Guadalajara.
9: Así es, 5 puntos específicos está declarando la rectora general Carla Plantel Pérez ante el Pleno del Consejo General Universitario. 1, la Universidad de Guadalajara seguirá siendo dueña del terreno donde se construya. 2, la Universidad de Guadalajara no aportará un solo peso a la construcción de esta obra. 3, la Universidad de Guadalajara será beneficiaria del 20% de las utilidades que se generen en ese espacio. 4, el equipo profesional de fútbol soccer Leones Negros de la universidad compartirá con el Atlas la sede del estadio. Y el 5º y más importante que decías tú, Pepe, ahorita, el convenio que se hará mediante un fideicomiso durará 99 años, tiempo durante el cual la máxima casa de estudios de Jalisco recibirá, haya o no haya ganancias, haya o no haya ventas por parte de estas empresas, la cantidad de 18 millones de pesos al año más la inflación anual acumulada, que como decía hace unos momentos, me pareció muy importante lo que decía Alberto Castellanos, es un dinero que no tenemos ahorita como universidad. Los recursos que aportan los gobiernos estatal y federal se destinan básicamente a funciones sustantivas, que es la educación, que es la divulgación de la cultura, que es la ciencia, que es la academia, y bueno, para infraestructura no siempre tenemos un recurso. Tener fijos esos recursos durante este tiempo nos permite desarrollar infraestructura.
8: Así es lo que se argumentó, y el 20% de la propiedad de este inmueble y lo que genere será propiedad de la Universidad de Guadalajara. Se argumentaron otros temas como el terreno que actualmente está pues analizándose, pues no produce esta cantidad, no produce nada, no ha producido nada prácticamente en los últimos años, y también una condición muy afirmada por la rectora es que va a haber un proceso de socialización para satisfacer las necesidades y las protestas que se han suscitado a través de este proyecto, que aún no está aprobado en términos técnicos, sino
9: así
8: que
9: es.
8: Se va a tener que constituir. ¿Quiénes hablaron a favor? La rectora del Centro Universitario de Arte, Arquitectura y Diseño, el rector del Centro Universitario Guadalajara, el rector del Centro Universitario de Los Altos, el diputado Tonatiuh Bravo Padilla, la rectora del Centro Universitario de Ciencias y Humanidades y la rectora del Centro Universitario de Ciencias Económico-Administrativas.
9: Nos vamos, gracias por habernos acompañado, gracias por haber estado con nosotros en esta transmisión especial de una sesión extraordinaria del Consejo General Universitario. En nombre de todo el equipo de producción, Jesús Carmona en los controles, Sebastián Cecilión en la producción general, José Díaz Betancur y Sergio Velasco agradecen el favor de su atención. Hasta la próxima, gracias y buenas tardes.
8: Hasta luego.
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9: Unidad El Ranchito en Puerto Vallarta. El servicio es gratuito y está dirigido a mujeres de 40 a 69 años. Las interesadas deben presentar su copia del INE, copia de CURP y llevar ropa de dos piezas. Además, no deben aplicarse crema, perfume ni desodorante el día del estudio, ya que pueden alterar el resultado de la imagen. Se recomienda registrarse previamente mediante el código QR de la convocatoria oficial o bien acudir al centro de salud más cercano. Para UDG Noticias desde Puerto Vallarta, Osvaldo Granados.
10: Y allí mismo en Puerto Vallarta se ponen a bailar con música latina.
11: Puerto Vallarta se prepara para convertirse en escenario de una celebración internacional de la música latina con la realización de la Semana Hit, un encuentro que busca aprovechar el alcance de la industria musical para promover al destino jalisciense ante públicos nacionales y extranjeros. María Fernanda Vega, gerente de medios de la agencia Tubing Hits, informó que la Semana Hit se desarrollará del 31 de octubre al 6 de noviembre con diversas actividades, mientras que la ceremonia de premiación tendrá lugar el 5 de noviembre en el Centro de Convenciones de Puerto Vallarta. La representante explicó que el proyecto contempla una agenda de eventos orientada no solamente a reconocer a los exponentes de la música latina, sino también a mostrar las condiciones y atractivos de Puerto Vallarta como destino internacional.
12: A finales de octubre, principios de noviembre, se va a llevar a cabo esta Semana Hit, que va a contar con diversos eventos para promover a Vallarta, a Jalisco, como un destino a nivel internacional. Estos premios celebran lo mejor de la música latina y, bueno, por él, en otras ediciones han desfilado grandes artistas como Sebastián Yatra, Bad Bunny, Karol G. Y, bueno, pues en esta edición todavía no podemos adelantar mucho, pero sí vamos a tener grandes sorpresas, tanto de artistas internacionales como nacionales.
11: Aunque los detalles de la programación y del elenco todavía serán dados a conocer posteriormente, Vega adelantó que se contempla la participación de artistas nacionales e internacionales de renombre, lo que permitirá generar una plataforma de exposición para el destino a través de la música. La Semana Hit representa así una oportunidad para que Puerto Vallarta se incorpore a la agenda internacional de eventos vinculados con la música latina mediante una celebración que combinará entretenimiento, presencia artística y promoción turística del destino. Para UDG Noticias Puerto Vallarta, Miguel Ángel Ocaña Reyes.
10: Inicia el Festival Cultural de Otoño allá en Lagos de Moreno. Para dar información, Verónica Fonseca, quien además nos adelanta que van a festejar los 25 años de la estación.
13: El Festival Cultural Otoño en Lagos dio inicio con la presentación de Niglos, agrupación de Gypsy Jazz, en el Teatro José Rosas Moreno. El programa contempla más de 90 actividades que se realizarán durante 15 días en distintos espacios de Lagos de Moreno. La inauguración fue encabezada por la rectora del CULAGOS, la doctora Gloria Angélica Hernández Obledo, el doctor Gabriel Torres Espinosa, director del Sistema Universitario de Radio, Televisión y Cinematografía de la UDG, Daniela Yofe, coordinadora general de Extensión y Difusión Cultural de la UDG, René Saldaña, en representación del gobernador Pablo Lemus, el alcalde de Lagos de Moreno, Edgar González, y contó con la presencia de integrantes de la comunidad universitaria y público en general. La rectora del CULAGOS compartió que se trata de uno de los festivales culturales más importantes de la red universitaria.
14: Sí, es muy importante. Después de la zona metropolitana, yo creo que es el festival más importante que organiza la red universitaria. Entonces, estamos muy contentos por este inicio y esperamos, bueno, que continuemos de aquí al 18 con esta emoción y con este público.
13: Además, la rectora explicó que el festival va más allá de un programa de actividades, ya que busca acercar la cultura a las personas y generar espacios de convivencia y paz, lema que acompaña esta edición.
15: Cuando nos reunimos en un festival como este, compartimos mucho más que una programación de actividades, compartimos una parte de lo que somos y nos damos oportunidad de conocer a los demás. Esa es la esencia del lema de este año del festival. La cultura nos une, la paz nos transforma.
13: Por su parte, el doctor Gabriel Torres, director del Sistema Universitario de Radio, Televisión y Cinematografía de la UDG, explicó la relevancia de contar con eventos culturales tan importantes como este en el interior del estado.
16: Yo celebro mucho que este centro universitario hubiera tenido desde hace años la vocación de promover el primer festival cultural regional en la red universitaria. Es verdad que la capital del estado tiene una oferta cultural importante por ser eso, por ser la capital, pero que esta región de los Altos se hubiera dado a sí mismo un festival cultural de otoño, me parece una iniciativa no solamente importante, sino peculiar, única, genuina, de forma que además esta iniciativa ha sido secundada por varias rectores y ahora por la rectora Gloria Angélica. Yo creo que lo que ha venido haciendo a través del tiempo es institucionalizarse.
13: Con más de 90 actividades en 2 semanas de festival, a la edición de este año se suma Radio Universidad de Guadalajara en Lagos de Moreno, con transmisiones especiales, talleres y conversatorios en conmemoración de sus primeros 25 años al aire en la región Altos Norte. Desde Radio UDG Lagos de Moreno para UDG Noticias, Verónica Fonseca.
10: 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Vamos a una pausa, regresamos.
17: Estás bien.
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24: Para favorecer otro, digamos, ¿no? El de vivienda.
25: Así es. Y qué bueno que iniciamos hablando de la vivienda como un derecho. Es un derecho al que todos deberíamos tener acceso. Y lo que este estudio internacional dice es, se les preguntó a las familias ¿cómo se sienten respecto a la seguridad para mantener sus gastos y también mantener los costos de su vivienda? De hecho, nuestro estudio se llama así, un hogar, pero ¿a qué costo? Y lo que identifica el estudio es que 8 de cada 10 personas reportan haber reducido al menos un gasto en alimentos o haber retrasado o evitado una atención médica para atender algún tema relacionado con la vivienda. Y esto puede ser pagar la hipoteca, pagar la renta, remodelar su espacio, en fin, cualquier situación que requiera inversión en la vivienda, las familias se han visto obligadas a posponer otros gastos, ¿no? Y a nivel global, porque este estudio se hizo en 22 países, el promedio era de 75%, el nuestro en México es un poquito más alto, 8 de cada 10.
10: ¿Qué tal? ¿Cómo está, director? Le saludo a Omar García. Quisiera preguntarle, a veces este tipo de estudios que son tan amplios en cuanto a el análisis puntual de cada uno de los países o de las regiones, nos ayudan a entender en qué situación estamos. Quisiera preguntarle, en el tema de la vivienda, ¿nosotros estamos viviendo en este momento en una burbuja o por qué la vivienda es tan cara en México?
25: Muchos factores, y el tema de la vivienda es multifactorial. Por un lado, nosotros tenemos información, ha aumentado el 50% el costo de la vivienda por arriba de la inflación, un 50% en los últimos 15 años. Y eso es una combinación de factores, ¿no? Desde los costos directos, en materiales, el cemento, de repente el acero que sube, y por otro lado el acceso a la tierra cada vez es más difícil, especialmente en las ciudades, ya no hay terreno disponible o es muy caro, y eso y una combinación de factores es lo que va haciendo que la vivienda sea cada vez más inaccesible para muchas personas.
1: Director de Operaciones Hábitat México, ¿este comportamiento, este porcentaje que está dando en México es similar en todos los estados? Porque mire que aquí en zona metropolitana de Guadalajara hay casos emblemáticos.
25: Sí, en realidad este dato que le doy es como un promedio de los últimos 15 años, y sí, seguramente hay regiones donde este porcentaje se queda corto, ¿no? Pero es un promedio nacional de los últimos 15 años.
10: Lo que hemos visto también es que la gente está dejando de utilizar el recurso que pensarían que es para vivienda, para otro tipo de servicios que debería de proveer el Estado, como la salud. ¿Qué han encontrado ahí?
25: Bueno, ahí lo que dice nuestro estudio es un 13% de la gente dejó de usar sus recursos para atender temas de salud, para atender temas de vivienda. Y 33% recortaron gastos en alimentos para atender temas de vivienda. Okay. Entonces lo que vemos es como que hay una... voy a usar la palabra equilibrio. Un equilibrio como muy frágil, y las personas lo que perciben es que puede haber, de hecho es otro de los hallazgos, el 56% de las personas en México creen que, o se siente con este temor de que frente a cualquier contingencia, por pequeña que sea, puede poner en riesgo su capacidad de conservar su hogar. Esto sucede en el 46% en el mundo, 48% en el mundo, pero en México el 56%. Esta sensación de que un problema inesperado puede poner en riesgo la capacidad de conservar el hogar es un poco más alto en México.
10: Pero entonces, perdón, ¿somos una sociedad de renta o ya dejamos de ser una sociedad de casa propia?
25: Nuestro estudio contempla las diferentes maneras de acceso a la vivienda, tanto la renta como la compra. Entonces esto puede ser gastos de hipoteca, gastos de renta, gastos de mantenimiento, gastos de construcción, que la gente tiene que priorizar para asegurar su vivienda, dejando a un lado otros gastos.
1: Uh-huh. Oiga, director, sin quererme alejar del estudio, pero quiero aprovechar que está aquí con la audiencia y preguntarle. Al menos en mi generación, nuestros padres nos enseñaban que pues tener vivienda es parte del patrimonio, pero ahora vemos a jóvenes, me toca verlos y escucharles, que ya tener una vivienda para algunos sí es una angustia, pero para otros dicen que no. No es su meta el tener una vivienda, no es parte de su patrimonio, prefieren viajar. ¿Qué dice usted al respecto?
25: Pues,
1: ¿o prefieren otras cosas?
25: Sí, claro. Se pudieran las dos siempre, pero... El estudio, fíjese que demuestra, bueno, lo que nos comparte, porque lo tenemos también segmentado por edad, y los jóvenes, el 82% de los jóvenes siguen teniendo esta aspiración de ser propietarios de su vivienda en algún momento de su vida. Un 82% que me parece alto, justo porque yo tengo la percepción que usted menciona, pero el 82% dice que es alto. Uh-huh. Sin embargo, dice que los costos de la vivienda les dificultan que esto pueda ser una realidad. El 76% lo ve difícil.
10: Y lo cruzo con la encuesta intercensal que acaba de publicar el INEGI hace un par de semanas, donde dice, a ver, los jóvenes ya están dejando de tener la misma cantidad de hijos, ya no quieren o ya no pueden. Lo mismo pasa con la vivienda.
25: Exacto, y de hecho el estudio, y regreso al estudio porque nos da un dato interesante, el 55% de los jóvenes nos dijo que los costos de vivienda les dificultan considerar el formar una familia. Es decir, cuando hablamos de que la inversión en vivienda a veces nos hace postergar algunos sueños, nos referimos a cosas como estas, que el 55% de los jóvenes dicen, el costo de la vivienda me dificulta el considerar formar una familia, Y otro porcentaje también interesante dice que le preocupa que el costo de la vivienda les haga difícil brindar oportunidades a las niñas y niños que tienen bajo su cuidado. Pensando en otro segmento de la población joven que ya tiene niñas y niños bajo su cuidado, el 60% dice los costos son altos y me preocupa que de pronto tenga que tomar decisiones que no pueda atender las dos cosas.
24: Pues son datos muy, muy fuertes, muy reveladores. Oiga, director, además de que nos pueda compartir otros datos duros aquí, de caso México, que es lo que nos interesa, pero también, ¿dónde, como es global el estudio, dónde es más caro vivir o acceder a la vivienda en estos momentos?
25: Ese dato no lo tengo, no lo tengo. El estudio lo tenemos de 22 países y está disponible en la página de la organización, pero el dato de las ciudades más caras no lo tengo a la mano.
24: Bien, compártanos otro dato duro en caso México, por favor.
25: Sí, quizá un dato relacionado con el cambio climático. Uh-huh. Es algo que estamos viviendo todos en diferentes medida y con diferente expresión, pero otro dato duro es que el 33% de la población en México dice que los fenómenos meteorológicos ven esta gran posibilidad de que hagan más difícil vivir donde actualmente viven. ¿Y esto qué quiere decir? Que se van a enfrentar a más calor, que se van a enfrentar a más frío, que va a haber un mayor porcentaje de tormentas o inundaciones, o que las condiciones de confort térmico dentro de su vivienda van a ser más difíciles. El 33% de la población percibe eso, la amenaza frente al cambio climático.
10: ¿En qué temporalidad ustedes levantaron esta encuesta? ¿Quiénes participaron? Y por último, ¿dónde la podemos ver?
25: Sí, la encuesta se levantó en 22 países y se hizo en la primera parte de este año. Okay. Y participaron una muestra significativa. En el caso de México, también lo tenemos validado estadísticamente, el número de participantes de diferentes estratos, con un énfasis particular en familias vulnerables. Y el estudio está disponible en la página de Habitat, www.habitatmexico.org.
10: Director, muchísimas gracias por atender nuestra llamada, nuestras preguntas. Ya lo sabe, si usted tiene interés por conocer precisamente estos temas asociados a la vivienda, pues ahí tiene una herramienta más, me parece que metodológicamente muy robusta, para que puedan conocer cuál es la fotografía de cómo está la situación en estos 22 países en la primera mitad de este año. Muchísimas gracias, director.
25: Muchas gracias por el espacio y gracias por el interés.
10: Gracias a usted. Nosotros vamos a ir a una nueva pausa y continuamos.

0: Estás bien.
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1: Entre los meses de mayo y agosto de este año, se han registrado más de 200 siniestros viales a bordo de motocicletas. La cifra de percances va en aumento respecto del año pasado, cuando eran menos de 200 accidentes en moto por mes, según lo que informó Juan Pablo Hernández González, secretario de Seguridad Pública del Estado. En enero de este año hubo 152 siniestros de los que tuvo conocimiento la Policía Vial. Sin embargo, a partir de mayo pasado, la cantidad mensual no baja de 200. Algunos de los percances se han registrado en traslados de motos de empresas de plataforma, por lo que se pidió a las personas no utilizar este servicio, ya que es ilegal, pues en Jalisco la Ley de Movilidad, Seguridad Vial y Transporte lo prohíbe.
2: Por ejemplo, en enero sumaron 152 percances, para mayo sumaron 215. Desde ese mes los casos no bajaron de 200. Y el mes con más choques de motos atendidos fue el pasado mes de julio, sumaron 246 eventos. La información con lo que cuenta la Comisaría Vial apunta a que en algunos de estos casos se trató de conductores que prestaban el servicio de traslado unipersonal a través de plataformas de empresas de redes de transporte.
1: Juan Pablo Hernández explicó que circular en una motocicleta incrementa hasta 48 veces la posibilidad de sufrir un percance mortal en comparación de cuando se viaja en un automóvil.
2: Además, el uso de la motocicleta como medio de transporte unipersonal conlleva riesgos considerables, pues a diferencia del automóvil, el carecer de una carrocería, bolsas de aire y un cinturón de seguridad que absorba el impacto de una eventual colisión, el cuerpo de quien circula en una moto recibe de forma directa la energía del impacto con otros vehículos, el pavimento o elementos fijos de la vía. De acuerdo con el INEGI, en México, las probabilidades de morir en un accidente de motocicleta son 48 veces mayores en comparación a las de un automóvil.
1: La Ley de Movilidad, Seguridad Vial y Transporte establece que son 5 las principales multas que se aplican a los motociclistas. 1. No portar equipo de seguridad adecuado, casco certificado y chaleco reflejante en cilindradas menores. Las multas por no llevar los elementos de protección correctos oscilan entre 1,170 pesos y 3,500 pesos. 2. Falta de documentación o elementos de identificación. No contar con placas visibles, tarjeta de circulación vigente, seguro obligatorio o licencia de conducir genera multas variables y el aseguramiento del vehículo al corralón. 3. Invadir ciclovías, carriles exclusivos o zonas peatonales puede ameritar el retiro de la unidad conforme a los operativos que lleva a cabo la Policía Vial. 4. Usar el teléfono celular al conducir se sanciona con montos de 1,695 pesos en adelante. 5. Ofrecer servicio de transporte de pasajeros por aplicación mediante las plataformas de Uber, Didi o InDrive en moto, esto está prohibido y se sanciona con multas de 22,000 pesos en adelante y el envío de la moto al depósito de vehículos. Para UDG Noticias, Ignacio Pérez Vega.

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1: Ahí tiene usted. Una descarga de aguas residuales mantiene una cascada de contaminación en el Arroyo Seco en el municipio de San Pedro Tlaquepaque.
2: Vengan a visitar las cacaratas de Tlajomulco al puro estilo Jalisco.
3: Estamos en el Arroyo Seco y esta cascada de aguas negras, de aguas residuales sin tratamiento que ven a mis espaldas, está desde el 13 de marzo arrojando litros y litros de contaminación a un cauce natural. Lo que más debería preocuparnos

0: Lentes, el cauce del arroyo seco continúa su camino y afecta a miles de personas que viven en los alrededores aguas abajo, como a los vecinos de Los Sauces, ya en Tlaquepaque.
1: ¿Y a qué huele aquí el arroyo seco?
2: No, pues bien horrible. Tiene un olor bastante y hay días que huele más fuerte todavía. Y pues el agua nosotros aquí en Los Sauces sí nos llega muy sucia, está muy contaminada.
1: ¿Cómo se ve esa agua que le llega?
2: Pues como cafezosa y pues huele muy feo, pues.
0: ¿Es real esta relación que hace Betsaida entre lo contaminado del arroyo seco y la mala calidad del agua, supuestamente potable, que llega a las casas? Porque este cauce se une al llamado Sistema Antiguo, una serie de canales que transportan agua desde Chapala hasta la planta potabilizadora número 1 del CIAPA en Miravalle, explica Juan Pablo Macías, investigador en temas hídricos.
3: Que es un sistema, hay que decirlo, es obsoleto, es arcaico, no es un sistema que merece esta ciudad, a cielo abierto, que no está revestido y que tiene múltiples descargas de aguas residuales, tanto industriales como domésticas y agrícolas.
0: Juan Pablo Macías ha estudiado los análisis de laboratorio que el propio CIAPA realiza y alerta que en los últimos 6 años incrementó la contaminación por coliformes y manganeso, por mencionar solo 2 contaminantes presentes en altos niveles en el agua que lleva el sistema antiguo, un peligro a la salud.
3: Es prácticamente imposible potabilizar esa agua si no se le da un tratamiento previo a su llegada a la planta potabilizadora 1. Entonces, sí tendría que importarnos a todos y sí tendríamos que señalar a los responsables, quiénes fueron los responsables de ese deterioro y ver qué cargos se les pueden fincar, no sé si administrativos o incluso penales, porque estamos hablando de un problema de salud pública que está enfrentando la población en Guadalajara.
0: A finales de junio, el secretario de Gestión Integral del Agua, Ernesto Marroquín, apareció en un video promocional donde promete que la cascada de aguas putrefactas se detendrá con la construcción de un nuevo colector.
4: Una de las imágenes que circuló hace algunos días de una cascada vertiéndose al canal Las Pintas se va a eliminar por completo con esta obra. Entonces esto es una gran noticia porque vamos a eliminar esa descarga que va a servir para toda la zona metropolitana.
0: El nuevo colector Villa Fontana cuesta casi 25 millones de pesos según el portal de la Comisión Estatal del Agua y todavía no está en operación. Si funciona, dejaría de existir la cascada de aguas negras que al menos desde hace 6 meses corre sin parar. Pero todavía son muchos los problemas sin resolver que han convertido en una cloaca al sistema del que nos abastecemos de agua.
1: Y finalmente llegamos aquí al punto en donde el arroyo seco, este cauce natural que nace en la primavera y que lamentablemente se va contaminando durante el recorrido, se une al sistema antiguo, que es el canal que viene desde Chapala, el canal de Atequiza, luego canal de Las Pintas, y que ambos cauces, tanto el arroyo seco como el sistema antiguo, pues están sumamente contaminados y el CIAPA no tiene la capacidad de limpiarlo correctamente para llevar esta agua a nuestras casas con calidad suficiente. Con imágenes de mi compañero César Cortés, para UDG Noticias, José Tora.

0: Arte y Cultura.
1: María Gómez León se lleva el premio José Emilio Pacheco. Vea usted.
2: Tomar agua es tan vital que no cabe ni siquiera en un poema. Y tiene el tono exacto del viento y es un cristal tan bien pulido que no vemos nuestra muerte al fondo hidratándose.
3: La relación entre las ciudades y los espacios naturales que María Gómez de León encontró durante un viaje por Perú dio forma a Radio Oxígeno, poemario que ahora le valió a la escritora mexicana el premio de literatura Ciudad y Naturaleza José Emilio Pacheco. El jurado, conformado por Silvia Eugenia Castillero, Ilana Luna y León Plasencia Añol, eligió por unanimidad la obra presentada bajo el seudónimo Aguamanto y reconoció en ella una propuesta poética que aborda Lima y distintos aspectos de la realidad peruana a través de la ciudad, el paisaje, la naturaleza y los procesos sociales. La resolución destacó la capacidad de Gómez de León para construir una voz lírica propia mediante distintos recursos, estructuras y ritmos, además de establecer un diálogo con diversas tradiciones literarias. En un comunicado, la autora dijo que el origen del libro está directamente relacionado con la experiencia de recorrer Perú y

0: observar la convivencia entre los entornos urbanos y naturales. Su intención fue trasladar a la poesía esa relación que, desde su perspectiva, suele pasar inadvertida. Gómez de León ya había acudido a la FIL Guadalajara como visitante, pero este año regresará como parte de su programa oficial para recibir el premio. Para ella, ser convocada por primera vez en calidad de ganadora representa un momento especialmente significativo. La ceremonia se realizará el sábado 5 de diciembre a las 17 horas en el Salón 2 de Expo Guadalajara, durante la edición 40 de la FIL Guadalajara, que tendrá a Italia como invitado de honor. UDG Noticias, Héctor Navarro.
1: Y antes de despedirnos, los ganadores de estos boletos para el Ballet Folclórico de México de Amalia Hernández, que se va a presentar el próximo domingo 31 de octubre, son Socorro Hernández Delgadillo y Lorenzo Márquez Franco. Los ganadores tendrán que pasar por sus pases al área de noticias, aquí a Canal 44, Ignacio Jacobo número 29 en el Parque Industrial Belénes, de lunes a viernes, de 9 de la mañana a 9 de la noche. Ya nos vamos, Josefina. Muy buenas tardes.
2: Vámonos, Omar. 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

0: Muy bien, pues bienvenidos a este nuevo espacio. Yo soy Fer Pelayo y estoy muy contento de estrenar este espacio que se llama Esto También Es Marketing. Comenzamos con aquí en la Universidad, Red Radio Universidad de Guadalajara en Autlán. Y me gustaría decirles un poquito que este programa pues nace desde el Departamento de Ciencias Administrativas y la Academia de Mercadotecnia y de Negocios Internacionales del Centro Universitario de la Costa Sur, con una intención muy sencilla, que es la de hablar de marketing y estrategias que hacen a lo mejor las grandes marcas o los grandes artistas, pero sobre todo cómo podemos eso llevarlo a cabo con nuestros negocios, nuestra marca personal, nuestros productos, nuestros servicios, porque luego creemos que son cosas que no son replicables, pero en realidad sí son muy replicables. Los quiero invitar también a que sean partícipes de este programa, ya sea a través de los teléfonos 317-38-250-31 y 317-38-265-32. También tenemos el WhatsApp, el 317-121-2325. En Facebook nos pueden encontrar como Radio Universidad Autlán 102.3 FM, igualmente en X, igualmente en Instagram y de misma manera en TikTok, arroba Radio UDG Autlán. También nos pueden escuchar vía internet en udgtv.com, / Radio UDG, / Autlán, o en YouTube, XHANU, Radio UDG Autlán. Saludo y agradezco mucho también a quienes integran parte del equipo de radio y que hacen todo esto posible. En la subdirección regional está Elia Macías, en la producción Imanol Martínez y en la operación técnica y transmisión en Facebook Live, el buen Hugo Andrade. Ahora sí, ¿cómo lo dije? ¿Bien?
1: Bien, excelente.
0: Bienvenidos, muchísimas gracias.
2: Muy bien, bueno, qué gusto saludarlos, muy buenas tardes a todos los nuevos radioescuchas que van a estar pendientes todos los martes a las 3 de la tarde. Esto también es marketing. ¿Cuál? ¿Qué cosa es marketing? Bueno, de eso, todo eso se va a conocer en este programa. Fer, estamos muy contentos. Yo, a nombre de la Subdirección Regional de Radio Universidad de Guadalajara en Autlán, te damos la más cordial bienvenida. Estamos muy contentos de contar en nuestra barra de programación, en toda nuestra carta de programación, con un programa que nos va a orientar a través de las voces de los expertos, a través de las experiencias de éxito, de cómo, también de experiencias de éxito, por ejemplo, de los emprendedores, de cómo hacer que nuestra marca funcione, uh-huh, de esas estrategias, de cómo me puedes orientar. Yo de plano de temas de emprendimiento no sé nada, pero qué tal si te escucho, me animo y digo, ah, mira, está, eso puedo hacerlo, o yo lo hago y no me doy cuenta de que lo que estoy haciendo es esa, uh-huh, esa estrategia, ¿no? Y para nosotros es un gusto que estés con nosotros en nuestra carta de programación, ofrecer un programa así, desde esta perspectiva de profesional, orientación, de formación. Para nosotros es muy grato porque seguimos cumpliendo con ello el objetivo que tiene esta emisora cultural universitaria, abrir estos espacios para el conocimiento, para formar nuevas audiencias y, por supuesto, para orientarnos en alguno de los temas. Tenemos temas de salud, de orientación, de salud mental, de orientación legal, tenemos temas
0: finanzas, ¿no?
2: Tenemos temas de medio ambiente, tenemos temas de género, tenemos temas universitarios, cine, noticias, cine, o sea, hay una gran diversidad de programas. Solo dense un momentito para que exploren a través de nuestra página, que la radio ofrece todas estas posibilidades y somos un mundo diverso también aquí en cada una de las emisoras que conformamos el sistema universitario de radio, con mucha diversidad, mucho que aprender. Seguramente en esta región seguimos consumiendo, disfrutando la radio, a diferencia pues de otras regiones más grandes o de otros espacios en donde pues ya son otras las formas en que les llega la comunicación. En este caso, en Radio Universidad tenemos y queremos decirte y compartirte que estamos muy contentos porque no solamente se va a escuchar tu programa a través de las ondas hercianas, que es efímero y que de repente pues el programa ya sale y se va, ajá, ¿no? Porque es a través del 102.3, porque también el programa se queda para la posteridad en nuestros podcasts. Se transmite, en este momento estamos vía streaming. Para las personas en cualquier parte del mundo nos están escuchando a través de la internet, en el portal de Radio Universidad y también pues en la transmisión de Facebook. Entonces somos multiproducto y para nosotros pues ya estamos haciendo marketing con esto, yo creo, ¿no?
0: Sí, claro, ya, ya cuenta. No hay queja, ni modo que diga que no hay dónde verlo o escuchar el programa.
2: Así es. Pues te damos la más cordial bienvenida a nombre de Radio Universidad a los profesores del departamento, los invitamos a ver si nos están escuchando, maestros, y díganle, cuando vean a Fer, díganle, invítame a tu programa, después no sí, vas ya. a saber qué cantidad de temas vas a tener aquí, ¿eh?
0: Yo creí que qué cantidad cobrar.
2: Pues no, ojalá. Esta es una colaboración, le damos la bienvenida a los radialistas, colaboradores, porque nos donan su tiempo, pero sí. créanme que están haciendo una labor maravillosa de compartir conocimiento a través de la radio. Muchísimas gracias por fortalecer nuestra carta de programación, y es un gusto tenerte porque gracias. Te conocemos de otro, en otros ámbitos, sí. como un gran un creador de contenido, sí. y que visualmente la gente te ubique. Entonces aquí, pues a través de la radio, nos vamos a imaginar a Fer.
0: Que se imaginen.
2: ¿Verdad? Que se imaginen, así es.
1: Un nuevo medio.
0: Un nuevo avatar. Sí, sí, sí, me encanta. Muchísimas gracias, Elia, de verdad, por permitirme, por la invitación también, y por seguir aprendiendo de ti, sobre todo.
2: Y además que tú ya traías tema de radio desde hace muchos años.
0: Muchos años, así es que va a ser refrescar un poquito las cosas.
2: No estás ajeno a los micrófonos, ya hacías radio de joven.
0: Sí, a los 17, aquí mismo,
2: de hecho. Muy joven, ajá. entonces.
0: Me acuerdo que corría a aquella cabina a contestar los teléfonos y me regresaba.
2: Pues estaba más o menos parecido el tema.
0: Ahora yo sé que hay gente que nos pasa las llamadas.
2: Por lo menos ya tienes un productor que va a estar aquí apoyando esa parte de la producción.
1: Sí, muy emocionados, Fer, bienvenido, y a todos los radioescuchas. Siempre es un reto, ¿no?, que nos pone Elia, como el encontrar estos programas. Ella ayuda mucho, y obviamente cuando llegan todos los colaboradores como tú con estas ideas y estas ganas, entusiasmo. Pues sin duda, ese entusiasmo se agradece bastante, porque sin los colaboradores no podríamos generar más programas y tampoco podríamos llevarlos, ¿no? Entonces claro. es un trabajo en conjunto muy importante. Y bueno, para todos los que nos escuchen, invitarlos a que sigan ahora Esto es Marketing, que sin duda, pues son temas diferentes, lo uh-huh. platicamos él y yo, que no teníamos nada en la barra de programación que tuviera este enfoque, ¿no?, que uh-huh. buscara de este lado, y que era un tema muy interesante poder añadirlo y comentarles, digo, este es el primer programa, hoy va a ser así de inicio, que uh-huh. Fer les va a platicar el punto de partida, de qué va a uh-huh. girar y todo eso, porque buscamos que sea un programa de esa manera. Cuando nos mandó como sus propuestas, pues todo era eso, como identificarlo, ¿no? Identificar el marketing, cómo funciona o en dónde está, de qué manera, y eso es muy interesante. Entonces espero que les guste, que va a ir agarrando cada vez más ritmo, digo, que ya está, también lo decía Fer, ya trae el ritmo para hablar, para todo, entonces ya nada más es ajustarse al medio de la radio, que tiene otros retos, pero sí. que sin duda lo vas a ir agarrando, y a todos los radioescuchas, ¿no?, para que estén al
2: que
1: pendiente.
2: Le pregunten.
0: Que pregunten mucho, que pregunten, sí, se enriquece.
1: Eso también genera muy, muy, muy buenos programas, ¿no? Esa interacción con
2: Para
1: el público.
2: Para empezar, hoy vamos a rifar un pan de muerto.
0: ¿Quedó todavía?
2: Que se comuniquen, que manden sus mensajes en la transmisión de Facebook Live y digan la palabra clave que ahorita va a inventar Fer seguramente para okay. que se ganen ese panecito de muerto.
0: Ok, vamos a rifar un pan de muerto.
2: Pero bueno, esa es la tónica de este programa. Y enviar un saludo al maestro César Amador, que sí. es el jefe de departamento, ¿verdad?
0: Sí, así es.
2: Porque recuerdo, bueno, él es radialista desde sí. siempre, desde los inicios de esta emisora. Él estuvo por ahí colaborando, también tiene experiencia en radio. Y en algún momento, en alguna etapa, como profesor, también tuvo su programa que precisamente orientaba al tema de marketing. Pues hoy lo estamos refrescando aquí con nuevas voces, nuevas personalidades y con ese nuevo impulso, pues a través del programa del multiproducto, como ya lo comenté. Así es de que, sí. pues un
0: muchas
2: saludo
0: gracias.
2: Para él.
0: También, Dan, muchas gracias. Hoy no pudo estar con nosotros, pero espero que en el siguiente programa pueda acompañarnos.
2: Por supuesto que sí, le mandamos un saludito, y los profes del departamento, si tienen algún tema que quieran compartir, díganle a Fer, invítame a tu programa, o igual a las personas que nos están escuchando sí. y que dicen, me gustaría que me entrevistara, también pueden hacerlo.
0: De hecho, sí, por aquí hay saluditos de parte de Juan Rubio, también para ti, Elia.
2: Ya tienes primer invitado.
0: Ya tenemos primer invitado, claro, porque él ha hecho muy buenas estrategias de marketing
2: sí,
0: local
2: claro.
0: y ahora internacional, entonces eso está interesante.
2: Saludos para Juan, y bueno, pues sabemos que va a aportar mucho de su experiencia para sí. otros emprendedores. Un
0: sí,
2: saludo
0: totalmente.
2: Cordial para él.
1: Y bien, así va a ir agarrando el ritmo de este programa, Fer, porque por el momento ya casi es el primer corte de estación. Es. Entonces vienen estas pruebas que va a ir agarrando el ritmo, que es lo complicado. Luego a veces en radio un minuto puede sentirse eterno, sí, o una hora puede ser muy cortito. Entonces, bueno, eso es algo que también muy interesante. Y como lo dijimos, como Fer ya tiene estas tablas de hablar, de todo eso, pues va a ser muy fácil es añadirle
0: ya nada más.
1: Otra técnica más. Mm-hmm.
0: Va a ser ponerme límites, nada más.
2: Pues algo, pero aquí vamos a estar al pendiente. Y le damos entonces la palmadita de la buena suerte a Fer, nuestro colaborador radialista. Bienvenido, muchas gracias. Bravo, mucho éxito. Que sean muchas emisiones de Esto También Es Marketing.
0: Muchas gracias, que así sea. Y yo feliz de compartir lo que sé de marketing y luego también lo que investiga uno, porque como en todas las disciplinas, nunca terminas de aprender. Una cosa es que aprendas las bases, que conozcas ciertos casos o ciertas estrategias, pero además ahora con las redes sociales puedes acceder a casos incluso de cualquier disciplina en otros países que puedes aprender mucho de ellos en tu localidad.
2: Claro, claro. Siempre se aprende algo nuevo y eso es lo que hace precisamente la magia en la radio, porque dices, yo escuché en la radio esto, ¿no? Y aprendes. Entonces, estamos cumpliendo ese propósito y ese objetivo con este programa. Muchas gracias.
0: No, gracias a ustedes.
1: Mucha suerte.
2: Suerte y éxito.
1: Aquí vamos a estar.
2: Pues te dejamos adelante.
0: Gracias, gracias. Continuamos entonces. Y antes de entrar a cualquier otro tema, a mí me gustaría dejarles por ahí la pregunta, a lo mejor un poquito antes de irnos a pausa. ¿Qué es lo que se les viene a la mente cuando ustedes escuchan la palabra marketing? Porque eso estaría interesante partir desde ahí, desde qué es lo que creemos que es marketing. Eso puede ser bien diferente para todos. Para algunas personas puede ser hacer publicidad, pero entonces habría que desmenuzar un poquito qué es hacer publicidad. ¿Es pegar pancartas por toda la ciudad? ¿Es poner un anuncio, un espectacular? En este caso, en ciudades como Autlán todavía es el perifoneo. Uh-huh. Vamos a repartir flyers. ¿Qué es marketing en realidad? A mí me gustaría también plantearles, aprovechando un poquito de qué es marketing, porque, por ejemplo, cuando nosotros vamos a comer a un restaurante, vemos uno vacío y otro lleno. Normalmente hay una prueba social que es ¿a cuál entrarías, no? ¿A cuál entrarían ustedes?
1: Al que está lleno, que está más bueno.
0: Esa nos idea, dejamos, ¿no? Exactamente, tenemos esa idea de que el restaurante que está más lleno es el que está más bueno, y a veces puede llegar a ser verdad y a veces no, pero entonces también es preguntarnos, y eso lo vamos a ir desmenuzando a través de las diferentes emisiones, ¿por qué un restaurante puede que esté más lleno y otro un poco más vacío? Que lo vemos incluso pues muy literalmente cuando vamos a ciudades como a lo mejor Guadalajara, que hay una plaza de restaurantes y están 5, 6, 7 restaurantes seguidos y vemos uno totalmente vacío y otros hasta con fila. Uh-huh. Entonces, ¿qué es lo que nos hace? Que seguramente es el sabor una de las cosas que están ahí, pero ¿qué estrategias de marketing también están haciendo para que nos tengan a nosotros queriendo entrar, ¿no? Muchas veces también se aprovecha lo que se le llama en español, podría decir como la emoción de probar una nueva cosa, sobre todo cuando se inauguran lugares. Todo el mundo quiere ser parte de. Entonces, ¿cómo hacemos que la gente quiera ser parte de lo nuestro, de lo que nosotros estamos proponiendo? ¿Cómo hacemos atractiva nuestra propuesta? Y lo hemos visto con propuestas muy sencillas como galletas, por ejemplo. Todo el mundo quería unas galletas muy famosas, estilo Nueva York, si no me equivoco. Entonces, cuando abren en Ciudad de México, se hacen filas tremendas para probar unas galletas, ¿no? Como si, a lo mejor podría decir alguien, bueno, como si no hubiera un pan más rico en Ciudad de México y todavía más barato también. Entonces, ¿por qué voy a hacer fila yo por horas, por algo que además está muy por encima de su precio real? Porque creo que son galletas de 80, 90, hasta 120 pesos. Entonces, ¿por qué haría yo eso? ¿No? ¿Por qué me voy a sumar yo a esto? ¿Qué me va a diferenciar a mí de estar aquí? Entonces, esa es una de las preguntas que nos vamos a plantear en todo este camino. ¿Y qué podemos aprender de eso nosotros? ¿Cómo le puedo yo hacer para mostrar mi producto de una manera atractiva hacia los demás? De manera que quieran formar parte de lo mío. Entre eso y otras cosas, también, por ejemplo, está la experiencia, ¿no? A lo mejor tú vas a un café, pero tú sabes que el café está bien, pero la experiencia es, pues, más o menos. Entonces, los voy a dejar un poquito en suspenso, porque vamos a analizar incluso las cafeterías locales. De eso me gustaría comenzar a hablar ahorita. Vamos a ver qué tanto se está haciendo. ¿Vamos a escuchar una canción o a una pausa? Vamos a una pausa y regresamos.
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0: Muy bien, muchas gracias. Ya estamos aquí de regreso con Esto también es marketing. ¿Por qué se llama Esto también es marketing? Porque a veces creemos que el marketing solamente son ciertas cosas que nosotros vemos en nuestro día a día o que escuchamos cuando alguien dice, no, es que tu estrategia de marketing, necesitas una estrategia de marketing. Y antes de hablar de algún ejemplo, me gustaría separar la parte del marketing tradicional y la parte del marketing digital. ¿Qué es el marketing tradicional? El que nosotros conocemos desde hace muchos años, que es hablar de radio, televisión, periódico, prensa escrita, revistas, todo lo que ustedes quieran antes de que llegara lo digital. Cualquier método o estrategia que también pueda servir en nuestras regiones, que no son ciudades grandes como Guadalajara, México y Monterrey, que aún ahí, no sé quién ha estado en estas ciudades grandes, aún ahí, por ejemplo, algo que creeríamos que es muy local, por lo menos de Autlán, como el perifoneo, aún en esas ciudades grandes, en las microzonas, también se utiliza. A mí me llegó a escuchar, y bueno, ni qué vamos a decir de se compran refrigeradores, lavadoras, etcétera. O sea, esa es una estrategia de marketing y creo que es de las mejores estrategias de marketing de perifoneo que existen, porque es un audio que todo el mundo, aunque no vivas en Ciudad de México, sabe que sucede en Ciudad de México. Entonces, el marketing tradicional es esto: todo lo que nosotros vivimos hasta antes de que llegara la parte digital. El marketing digital es justo todo lo que viene y que es otro mundo completamente aparte cuando comenzó el internet. Ahora, hay gente que luego dice que es mejor un marketing que el otro, y en realidad a mí me parece que son estrategias que se deben de combinar. No podemos tener un negocio solamente con marketing tradicional o solamente con marketing digital. Para mí, hacer marketing tradicional es estar promocionando nuestro producto, vamos a decir, a un mar de gente, que es la gente que puede pasar o ir a nuestro negocio. Ese es el marketing tradicional. Cualquier persona que vive cerca de donde yo tengo mi negocio, ya sea físico o tal vez no, pero hasta donde yo puedo llegar, que yo le puedo hacer una estrategia o alguna campaña y va a saber quién soy yo y por lo menos va a querer comprar o conocer mi producto o servicio. El marketing digital, que es lo que me permite llegar a un mar de personas que ni siquiera conozco y que ni siquiera me conocen. Entonces, el marketing digital a mí me parece que es el complemento perfecto al marketing tradicional. Por eso yo creo que no tenemos que hablar de que un marketing es mejor que otro. Sí hay cosas muy buenas del marketing tradicional y hay cosas muy buenas del marketing digital. De lo que a mí me parece más importante y rescatable del marketing digital es que todo es medible, es exactamente medible. Vamos a poner un ejemplo ahora sí. Yo salgo a la calle de cualquier ciudad y reparto 1,000 flyers. 1,000 flyers de una nueva estética que vamos a abrir exclusivamente para mujeres. Ahorita van a saber por qué. Una estética exclusivamente para mujeres de la tercera edad. Estamos inventando y aquí siempre vamos a inventar ejemplos, ¿ok? Y yo salgo a repartir 1,000 flyers. Esos 1,000 flyers pueden pasar dos cosas. Si yo soy el dueño del negocio o la dueña del negocio y me quiero ahorrar un dinerito, pues yo voy a repartir esos 1,000 flyers pues a las 1,000 personas que me encuentre en la calle. Ahora, si yo soy a alguien que tiene un poquito más de presupuesto, le voy a dar esos 1,000 flyers a que alguien más los reparta y no vamos a saber muy bien si los va a repartir de buena manera o no, si va a dar dos flyers por persona y entonces al final solo impactamos a 500 personas o qué va a hacer exactamente con esos flyers. En cambio, con el marketing digital, si yo pago una pauta, ¿qué significa pautar? Es pagar a Meta. Vamos a ir desglosando cositas y ustedes me dicen si voy muy rápido, si voy muy lento. Vamos a pagarle a Meta, que por decirlo así es la mamá de Facebook o el papá de Facebook, como gusten ustedes, y de Instagram. Entonces, Meta es el centro donde nosotros vamos a pautar, a pagar. Pautar significa pagar para que mi anuncio, mi publicación, mi video, mi foto se vea a más personas. ¿Qué es lo increíble del marketing digital? Dos cosas. Primero, que me va a permitir segmentar. La segmentación es la base del éxito del marketing digital, porque muy por el contrario de esos 1,000 flyers que yo salí a repartir en la ciudad y se los di a las 1,000 personas que vi, en teoría nosotros tendríamos que haberle dado esos 1,000 flyers a personas que fueran nuestro posible cliente. En teoría entonces, con el ejemplo que dijimos, son personas que son mujeres de 60 años o más, una estética para mujeres que pertenecen a la tercera edad. Eso dijimos que era nuestra idea de negocio. Pero, pues para empezar, yo no me encontré tantas mujeres, número uno, en la calle. Número dos, no me encontré tantas mujeres de la tercera edad. Y por lo tanto, como también ya invertí en los 1,000 flyers, pues tampoco me los quiero quedar. Y entonces yo reparto esos 1,000 flyers a las personas que me encuentre, sean mujeres o no. Porque luego decimos, bueno, es hombre, pero tiene una mamá. Es hombre, pero tiene una abuelita, ¿no? O una tía. Y se lo puede regalar. Lo más probable es que la gente tire ese flyer y no le llegue a quien le tendría que llegar. Entonces, esos 1,000 flyers que nosotros repartimos físicamente, un porcentaje muy bajo se fue realmente al público que podría comprarnos. En cambio, con el marketing digital yo puedo hacer dos cosas. La segmentación, número uno, decirle, por favor, que este anuncio se muestre. Bueno, a lo mejor el por favor no va a ser necesario. Ya me vi como esas personas que le piden por favor y que le dicen gracias a Alexa, ¿verdad? También. Pero bueno, entonces tú le dices a Meta que quieres que tu anuncio se muestre a mujeres que tengan más de 60 años y que tengan gustos por moda y belleza. ¿Cómo va a ser esto de moda y belleza y cómo Meta va a saber que la gente tiene gustos de moda y belleza? Súper fácil. Nosotros todos los días le damos like a páginas, le damos like a publicaciones, a publicidad incluso, y eso alimenta a las redes sociales. Eso de alguna manera le está diciendo a las personas, a Meta, perdón, qué es lo que nos gusta, cuáles son nuestros gustos. Entonces, cuando nosotros le digamos a Meta, páutame este anuncio o muéstrame este anuncio, para que se le muestre a mujeres de 60 años o más y que tengan gusto por belleza y por moda, para eso pues tengo, no sé, 500 pesos de presupuesto. Eso me, de hecho, cuando ustedes están pautando, le van a poner ahí, mi presupuesto son 500 pesos y Meta te va a decir, ok, con 500 pesos yo te puedo asegurar que tú vas a impactar a 1,000 personas. Es un ejemplo, eso lo pueden hacer ustedes cualquier día como de prueba y les va a decir, si le aumentas a 1,000 pesos, a lo mejor yo te voy a llegar a 5,000 personas, pero te lo va diciendo ahí. Entonces, ustedes pautan sus 500 pesos y ¿qué es lo que va a suceder? Este anuncio se va a mostrar específicamente a mujeres de 60 años o más con gustos de la región, además que ustedes le hayan puesto, si le pusieron Autlán, si le pusieron Guadalajara, si le pusieron lo que ustedes quieran o kilómetros a la redonda de donde ustedes están, solamente se va a mostrar a ellas. ¿Qué es lo interesante de esto? Que si para nosotros estas visualizaciones, cuando nosotros estamos con nuestro celular scrolleando, dándole para arriba y dándole para arriba, si nosotros, esos son como flyers entregados, vamos a ponerlo así. Cada vez que alguien ve nuestro anuncio es como un flyer entregado. ¿Cuál es la diferencia entonces entre salir a repartir flyers para acabarnos los flyers y salir a, y pautar en redes sociales para que le llegue a nuestro público que realmente queremos? Pues que está segmentado. Sabemos que esos flyers no se van a desperdiciar, esos flyers digitales no se van a desperdiciar. Esa es la número uno, que es un gran poder de las redes sociales, bueno, del marketing digital, la segmentación. Y la número dos es los números, las métricas. Nosotros difícilmente, a menos que implementemos una estrategia con los flyers, aún suponiendo que le dimos los flyers a las personas indicadas, va a ser un poco complicado que sepamos quién viene a nuestro negocio realmente porque vio nuestro flyer o porque recibió nuestro flyer. A menos que le pongamos presenta este flyer y te hacemos un 10% de descuento o lo que ustedes gusten, puede ser que si no lo tiraron, regresen con el flyer para que les hagan el descuento. En cambio, con las métricas que nos dan las redes sociales, nosotros vamos a poder ver exactamente cuántas personas vieron el anuncio, a cuántas personas les llegó, cuántas de esas eran hombres o mujeres, porque por más que pautemos a mujeres, de repente por ahí se le va a un hombre, le aparece a un hombre. ¿Cuántas hombres y cuántas mujeres lo vieron? ¿De qué edades son las personas que vieron este anuncio? Ahora, de toda la gente que lo vio, ¿cuántas personas le dieron like? ¿Cuántas personas lo compartieron? Después de cuántas personas lo compartieron, cuántas personas comentaron y pidieron información sobre mi producto o mi servicio, después de cuántas personas comentaron o pidieron información, compraron, que es la parte más importante cuando estamos pautando en redes sociales. Compraron ya sea un boleto, compraron ya sea nuestro producto o nuestro servicio, y los voy a dejar aquí porque vamos a una pausa y regresamos.
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Regresamos aquí a Esto También Es Marketing y nos quedamos hablando entonces de cuáles eran los beneficios o las ventajas de hacer algo de manera digital. Me gustaría aclarar que no estamos diciendo que sea mejor. De hecho, creo que el marketing tradicional tiene ventajas muy buenas todavía y hay gente que lo menosprecia mucho, cree que, por ejemplo, la televisión ya no es un medio tan importante y claro que sigue siendo un medio importante. Más bien ahora creo que hay cosas que le compiten muy bien, pero no significa que tanto la radio, la prensa y la televisión hayan, perdón, la radio, la prensa escrita y la televisión hayan dejado de ser medios importantes. Entonces, lo que yo les estaba explicando antes de irnos a una pausa es algo que se le llama embudo de ventas, pero puede ser no solamente de ventas, sino de lo que ustedes quieran lograr con esta publicidad que están haciendo en Facebook. El embudo de ventas es tal cual, imagínense un embudo. Algo así en forma de V, donde la parte de arriba, que es la más ancha o la más amplia, significa a todas las personas a las que nosotros le vamos a llegar en redes sociales. Normalmente, el embudo siempre apunta o siempre tratamos de que el embudo apunte a miles de personas, porque justo como es un embudo, entre más vayamos avanzando en cada etapa, nos vamos a ir quedando con menos personas. Y ustedes lo pueden ver en sus redes sociales. Es algo muy sencillo. Ustedes ven, por ejemplo, vamos a hablar ahorita de nuestras redes para que lo pongamos en contexto y lo entendamos. Si ustedes suben una foto y reciben 50 likes en esa foto, lo más probable es que de esos 50 likes no les comenten las 50 personas. Entonces, saludos Adriana, de esos 50 likes les van a comentar 5 personas. Y de esas 5 personas, a lo mejor una persona lo comparte. Así funciona el embudo de una manera muy simplificada, pero para que ustedes vean que no significa que si nuestra pauta en redes sociales le está llegando, vamos a poner un número fácil, 100,000 personas, fácil me refiero de hacer la matemática, 100,000 personas no significa que al final tenemos 100,000 posibles clientes. ¿Qué es esto del embudo? Entonces, nosotros ya pautamos nuestro negocio ficticio del día de hoy, que es una estética para mujeres de la tercera edad, específicamente. Entonces, esa pauta la hicimos aquí en Autlán solamente porque nuestra estética está en Autlán y pues ni para qué nos sirve nosotros hacer una pauta que llegue a muchas más ciudades si no van a ser clientes de nosotros. Yo les recomendaría que si su negocio es solamente físico y es un servicio, algo que no pueden enviar por paquetería o que su producto pues por el momento no está listo para enviarse por paquetería y solo se vende de manera física en Autlán, pues lo metan su pauta por lo menos hasta unos 20 kilómetros o 30 kilómetros a la redonda, los municipios aledaños. Vamos a irnos a la Sierra de Mula como el Grullo o Tonaya, pero también nos podemos ir a la parte de la costa sur como hasta Barra de Navidad, cuando mucho. Yo les diría la Huerta podría ser como nuestro máximo, porque seamos honestos, ¿cuántas personas de estos municipios podrían venir a Autlán solamente a disfrutar pues de nuestro servicio? Muy pocas. Entonces, en Autlán somos 64,000, casi 65,000 habitantes, entre todos, pero los habitantes adultos somos 40 y algo, no quiero dar un número erróneo, pero somos 40,000+ habitantes. Entonces, en teoría, nuestra publicación, que va muy dirigida a mujeres de la tercera edad que están interesadas en estética y belleza, pues todavía va a menos de 40,000+ personas. Entonces, ven cómo nuestro embudo desde ahí ya se está haciendo más chiquito. ¿Qué es lo que sigue? Yo pauto mi publicidad, yo pago porque mi publicación llegue a las personas de Autlán y la región, 30 kilómetros cuando mucho, que tienen arriba de 60 años, y entonces esa publicación le va a llegar, vamos a decir que completando la región, se llegan 40,000 personas adultas mayores. Entonces de esas 40,000 personas simplemente lo van a ver. Esa es la parte grande de nuestro embudo. Ahora, ¿quién va a interactuar? ¿Qué cuenta como una interacción en redes sociales? ¿Un like, un comentario, compartir, ya sean nuestras historias o enviar a alguien más? Eso cuenta como una interacción y aquí me quiero detener un poco. En redes sociales, las interacciones son eso, interacciones. Para las redes sociales no hay interacciones buenas y no hay interacciones malas. Es decir, si ustedes me ponen ahí qué producto tan chafa 80 veces, esas son para el algoritmo o para las redes sociales, 80 interacciones. Y si ustedes le ponen, me encanta tu producto, 80 veces, el algoritmo le da exactamente igual. Es por eso, y también está muy comprobado,
que de hecho los comentarios de odio hacen que una publicación crezca 10 veces más rápido que los comentarios de ¡ay, qué bonito! ¡Me encanta! ¡Felicidades! Etcétera. Está muy comprobado que los comentarios de odio hacen que una publicación crezca o sea más viral más rápido. Por eso vemos cuentas también que crecen a base de la polémica o del odio, ¿no? De decir cosas muy de un lado o muy de otro, muy radicales. Yo es como si yo aquí me pusiera a hablar y dijera que en marketing esto es lo mejor, lo que hacen los demás está chafísima, por ejemplo. Eso es algo muy radical y pues no es válido a la hora de hablar sobre todo de marketing, ¿no? Pero hay gente que crece a base de eso. Entonces, los comentarios para las redes sociales son eso, comentarios. Entonces, las interacciones siguen, primero fueron las visualizaciones, nos vieron 40,000+ personas, después comentaron como, no sé, cuántas personas les gusta, normalmente es como un 10%, pero bueno, tenemos 400 interacciones entre likes, entre compartir y entre comentarios. De esas 400 interacciones, a lo mejor 40, bueno, vamos a decir que fue un muy buen número, 150 personas preguntaron por dónde estamos y cuánto cobramos, ¿no? Entonces, nosotros es lo que vamos a ver ahí. Empezamos con el embudo mucho más grande, después con las visualizaciones, después vinieron las interacciones y luego viene ya el contacto, que es de lo más importante y lo que a nosotros nos funciona mucho mejor. Que la gente nos contacte o que llegue incluso a nuestro WhatsApp es lo que más nosotros deseamos cuando estamos pautando. Pero luego, lo último es el cerrar la venta, el que realmente la gente compre el producto, el taller, se registre para un evento, etcétera. Entonces, ese embudo pues va bajando cada vez mucho más. Por eso se le llama embudo de marketing. Y es lo interesante de las redes sociales. Todo va a estar bien medido. Es lo que les decía del comparativo a cuando hacemos marketing en la vida real, el marketing tradicional, que es poner un espectacular en la calle. Pues yo no sé realmente a cuánta gente impacta de manera efectiva. Yo te puedo dar, como persona que te vende un espectacular, pues un número que te diga, por aquí pasan 800 coches diarios. Entonces, suponiendo que en un coche va una sola persona mínimo, pues vas a impactar 800 personas. Pues sí, pero no me lo puedes garantizar. Y luego, ¿cómo sé yo que de esas 800 personas, vamos a decirlo así, que fue efectivo, cómo sé yo que de esas 800 personas, cuáles fueron conmigo a mi negocio porque vieron ese espectacular? Las redes sociales sí te pueden dar eso, sí te pueden dar esas métricas y sí te pueden ayudar a que tú veas de dónde viene la gente, a qué le dio clic para que llegara contigo. Entonces, eso es la parte interesante del embudo de marketing del que hemos estado hablando ahorita y del por qué el marketing digital y el marketing tradicional no pueden pelearse. Porque si bien tú puedes hacer una pauta, es decir, pagar o también crecer de manera orgánica, al mismo tiempo, no tiene por qué estar peleado, tú puedes salir y poner algunos espectaculares, tú puedes anunciarte en la radio también, si es un medio que crees que va muy de acuerdo a lo que tú estás vendiendo, tú puedes todavía poner una pauta en televisión, si es que existe la televisión local, por ejemplo, y tú puedes seguir haciendo estrategias de marketing tradicional, que es el marketing que ya conocemos, o estar presente en eventos, que eso también es bien importante, que la gente te vea a ti en eventos, que te vea cercano, pero además de la mano, pues de lo que tú hagas de manera digital. Me preguntan por aquí que si esto es que estamos hablando de interacción orgánica. Estábamos hablando sobre pautar, pero es exactamente lo mismo con la interacción orgánica. Tanto en la interacción orgánica, que significa que tú no pagues, para la gente que no esté familiarizado con estos términos, tanto como en la interacción o las publicidades pagadas, este embudo de marketing aplica exactamente igual. Vamos a llegar a una masa grande de personas con miles de visualizaciones, pero quienes van a interactuar con nuestro contenido puede bajar a cientos y luego quienes nos pueden contactar para comprar o pedir más información o llegar a nuestro WhatsApp son menos y los que compran son menos. Por eso está muy padre la parte del marketing digital, porque nos permite, entre más amplio nuestro embudo esté desde arriba, mejores resultados vamos a tener abajo. Obviamente cada escaloncito también tiene su trabajo, porque de nada me serviría a mí tener un muy buen embudo, tener unos muy buenos números arriba, y que se filtrara muy buen número también en la segunda etapa, para que cuando lleguen a mi WhatsApp o yo me tarde en responder,
o a lo mejor no a mi WhatsApp, sino a mis redes. Hay gente que todo lo hace todavía por sus redes sociales y no los manda hasta WhatsApp. Yo les recomiendo que los lleven a WhatsApp. Pero nada me serviría si al llegar a mis redes o a mi WhatsApp, yo no contesto, contesto pero no doy la información al 100% o no doy seguimiento, por ejemplo. Entonces, ese es otro problemita, como le pueden decir ahí, cuello de botella. Porque yo hice un muy buen trabajo en llamar la atención de muchas personas, pero a la hora de estar convenciéndolas o vendiéndoles el producto o el servicio o el boleto o el evento, lo que ustedes gusten, pues no doy seguimiento, no respondo, me tardo horas en dar la información. Entonces, ese puede ser un cuello de botella y es un cuello de botella de los más comunes, sobre todo en los emprendedores, que somos quienes hacemos de todo. Entonces, hay que estar bien atentos a si vamos a hacer algo, saber que podemos sostenerlo. Algunas veces nos dicen, bueno, cuando he conocido personas que, oye, ¿cómo me hago viral? Y yo la pregunta, la respuesta que les digo es, pero ¿por qué te quieres hacer viral y estás listo para la viralidad? No todos los negocios están listos para la viralidad y puede jugar muy en contra incluso el que alguna publicación de un producto o de un servicio se te haga viral, porque tal vez no estás listo para atender la demanda que se te puede venir con eso. Y luego entonces vas a quedar mal y con esta viralidad que al principio sonaba muy a tu favor, pues puede jugar en tu contra ahora con las famosas funas en redes sociales, si es que tu producto llegó en mal estado, si es que tardaste días en enviar el producto, la persona te pagó, pero tardaste 15 días en enviar el producto. Entonces hay que estar muy atentos a qué es lo que queremos y si estamos listos para lo que queremos, porque en la parte de marketing cualquier cosa cuenta, cualquier cosita puede contar a favor y cualquier cosita puede contar pues en contra, porque ahora es muy fácil subir un video hablando mal de una marca o bien de una marca. De hecho, platicándoles un poquito de esta parte de las reseñas y de cómo nos fue con ciertas marcas, hace como un año tuve la oportunidad de asistir a las oficinas de TikTok y ahí nos comentaban que hace un año TikTok era el buscador número 2, pero la plataforma número 1 de toma de decisión, previa a la toma de decisión, perdón. ¿Qué significa esto? La gente va a la plataforma de TikTok antes que a la página o a las redes sociales del producto o servicio que queremos para ver qué tan efectivo o qué tan bueno o qué tan malo salió el producto. TikTok es una de las redes sociales donde están llenas de reseñas de productos y servicios y entonces ahora se está

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Muy bien, pues ya regresamos a Esto También Es Marketing y estamos en nuestra etapa final del programa del día de hoy, el primer programa, y les agradezco mucho a las personas que están escuchándonos, que están conectados a través también de las diferentes de los diferentes medios que tiene Red Radio Universidad de Guadalajara, ya sea Instagram, Facebook, TikTok, YouTube, la página de internet. Muchísimas gracias por estar conectados. Cualquier retroalimentación es buena, incluso cualquier duda que tengan sobre algún tema en específico y quieran que lo tratemos en las siguientes emisiones de los martes a las 3 de la tarde, pues con gusto podemos platicar de eso. También a la gente que está aquí en TikTok conectada, en un momento más leo sus mensajes, pero les agradezco mucho que sigan aquí. Estábamos hablando entonces del buscador, de lo importante. De una cosa, si se fijan, nos hemos ido a otra. Estamos ahorita más de la parte del marketing digital, pero en el programa vamos a tocar muy bien ambos, digital y tradicional. Pero estábamos entonces hablando que hace un año TikTok decía que ellos estaban muy seguros que iban a lograr ser el buscador número uno. Desconozco si ya lo lograron, pero por lo menos sí eran la plataforma número uno previa a cualquier toma de decisión. Por eso, si tu producto o tu servicio no está en TikTok, sí creo que estás perdiendo la oportunidad de que te conozcan más personas. ¿Por qué? Además, muy al contrario de Facebook y de Instagram, que ellos, vamos a plantearlo así, ellos sí te ofrecen visualizaciones correspondientes al número de seguidores que tienes. Entonces, en Facebook y en Instagram, tal vez si tienes 5,000 seguidores, 1,000 seguidores, 3,000 seguidores, 10,000, lo que ustedes gusten, sus visualizaciones de entrada van a tener como el empuje que vaya acorde a su número de seguidores. Eso es muy conocido y lo podemos ver nosotros, ¿no? Normalmente, alguna cuenta con muchos seguidores tiene más alcance, se le llama así, que una cuenta con pocos seguidores. Pero en TikTok es muy diferente. Yo diría que el gran diferenciador de TikTok es que cualquiera puede tener el alcance de cualquiera. Es decir, una cuenta en TikTok de 100,000 seguidores puede llegar a tener el mismo alcance que una cuenta de 1,000,000 de seguidores. Vámonos más bajitos, más terrenales. Una cuenta en TikTok de 1,000 seguidores puede llegar a tener el alcance de una cuenta a

aquí en TikTok de 100,000 seguidores. Entonces, lo que nos ofrece la plataforma es que nos pone por igual a todos. Y te pueden llegar a conocer personas pues que ni tú sabías que existían, ni ellos sabían que existías tú. También es muy buena para construir marca personal. Por lo mismo, te van a llegar a conocer personas que no están dentro de tu región o dentro de tu municipio. ¿Por qué? Pues porque estás en la plataforma de TikTok. ¿Y por qué? Porque es el buscador número uno actualmente en México. Cualquier persona viene aquí primero a revisar qué se dice de esta marca, qué se dice de este producto. Y más ahora, la verdad que lamentablemente es muy común que existan ciertas estafas en Internet. Entonces ahora la gente viene primero para ver si algo no es estafa y después proceder a la compra. Por eso mi recomendación el día de hoy es que revises qué estrategias estás haciendo tú en tu negocio, qué tanto alimentas a tus redes y lo más importante que obviamente ahondaremos mucho más en el tema, a mí me parece que no se abrumen como emprendedores en cuanto a las redes sociales. No creo que tengan que estar en todas las redes sociales de inicio y tampoco es necesario estar publicando todos los días. A mí me parece mejor la constancia. Si ustedes como emprendedores solo pueden publicar una vez a la semana, perfecto, publiquen una vez a la semana los lunes a las 8 de la noche. Esto es un invento, o sea, puede ser cualquier día, cualquier hora. Pero publiquen una vez a la semana constante, por lo menos 2 meses, 3 meses. En cuanto puedan publicar 2 veces a la semana, comiencen a publicar 2 veces a la semana. El error de muchos emprendedores es justo ese. Quieren arrancar con todas las redes sociales y con un contenido de 5 días a la semana en todas las redes sociales. Es insostenible. Se cansan, lo dejan y entonces es muy complicado volver a comenzar. Sobre todo es importante tener una estrategia y yo creo que lo que vamos a hablar la siguiente clase, bueno, no clase ya, yo en modo profe, lo que vamos a hablar el siguiente programa es cómo saber qué publicar y para saber qué publicar tengo que saber quién soy en redes sociales y con eso creo que nos vamos a despedir un poquito del programa o todavía nos queda. Ya nos vamos. Les agradezco mucho por haber estado aquí en el programa. 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Y recuerden que cuando ustedes vean algo, pues pregúntense. ¿Esto también es marketing? Hasta la próxima.

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0: Dua me auguraste. La vez pasada me dijiste, traes la voz muy roca. Yo no, estoy bien. Y ve nomás, caí. Caí. Pues mi nieto me llenó de mocos todo. Desde que él estaba enfermísimo y no me importó, lo abracé, lo besé hasta que me pasó el virus. El virus, así pero grave. Entonces ya, pero bueno. Este que están oyendo ahorita es uno que se llama Siddhartha, es mexicano. A mí me gusta en general su música, me parece sabrosa, muy oíble. Y viene a Guadalajara. Entonces ahora lo que se nos ocurrió que puede estar interesante por estos días es qué hay, cuál es la oferta cultural, ¿verdad?
1: Muchísima.
0: Y hay mucho más de lo que uno puede hacer y del dinero que uno pueda tener.
1: Pero muchas cosas son gratis, no son tan caras.
0: ¿Tú te acuerdas cuando, perdón por las tos,

0: acústica.
1: Peña, había rock.
0: Rock, era bien padre.
1: Vendimia.
0: Sí. Vendimia padre.
1: Había un área de comida.
0: Sí, y entonces podías ir y pasártela bastante bien todo el día. Y era la época pues que estábamos en prepa y que sí, los que nos gustaban y todo eso, era muy divertido.
1: No tienen ni idea la cantidad de gente con la que me besuqué en esas fiestas.
0: En cada fiesta de octubre.
1: Cada año.
0: Era muy divertido.
1: Porque
0: divertido.
1: Con el famoso pan y vino,
0: pues ya, borrachos,
1: yo
0: ya
1: siempre
0: que...
1: he dicho, a mí los vinos y el whisky no me lo den.
0: ¿Y el brandy?
1: No, hombre, peor.
0: Los vinos dulces.
1: No, quién sabe qué me pasa, pero es afrodisiaco.
0: Me eche, pierde toda la esencia.
1: Y digo, ¿y tú quién eras?
0: ¿Con quién desperté? Sí. Llamada, Diana, ¿con quiénes crees que estoy?
1: Una vez me encontré literalmente a un alto funcionario de la UDG con quienes acabamos, donde se imaginen así en un 5 letras, ajá, después de una fiesta.
0: Después de unas fiestas de octubre.
1: Y luego me dijo, yo nada más ya oigo tu programa, me da un miedo que diga, yo a fulanito de tal le conocí las nalgas.
0: No, no vamos a decir, nomás sí hubo eso.
1: Porque mi esposa las oye.
0: Entonces olvide.
1: No vayas a decir nunca, yo a ese lo conozco.
0: No se dirá. Pero sí fue
1: después de una borracherona de esas.
0: Es que ahí no había, también te hiciste ahí algunos novios, yo sí me acuerdo, era muy divertido.
1: Más, no me hice, tenía un novio que tocaba en un disco.
0: Ah, claro.
1: De charango y bombo.
0: Claro, que era de los peñeros, claro.
1: Era del grupo de un hermano de Julio Aro.
0: Ahora, eso sigue. O sea, sigue las fiestas de octubre. No sé cómo.
1: Pero ahora ya es puro corrido
0: tumbado.
1: No sé,
0: yo ya no volví. O sea, ya después de las 2 o 3, cuando las niñas eran chicas, que nuestros hijos estaban chiquitas, como que fuimos, pero yo ya no me acuerdo. Después si volvimos alguna vez, yo no.
1: Yo ya no.
0: Pero no sabemos en realidad qué tal.
1: Creo que la última vez que fui, ajá, me aburrí muchísimo porque ya no era nada que ver con las fiestas de octubre. Todo era productos chinos y coreanos.
0: Ah, ok.
1: Ya no tenía...
0: De los chafa.
1: Sí, ya era como ir a San Juan de Dios.
0: Y había como juegos mecánicos sí, también. Y luego sí había, y todavía había, no había un palenque.
1: Claro.
0: ¿Verdad? Es lo que yo me acuerdo.
1: El famoso palenque es donde pasan cosas que ni quien te imagina.
0: Nadie se quiere acordar. Bueno.
1: Y toca pura gente bien gacha.
0: ¿En los palenques? No, según yo había buenos. Lo que pasa es que el ambiente y todo...
1: Bueno, a mí no me
0: todo,
1: gusta lo vernáculo.
0: O sea, nada de eso,
1: no,
0: a mí
1: hombre,
0: sí.
1: Hombre, nunca en mi vida me he ido a un palenque.
0: Ah, no, ni yo, pero he visto
1: me
0: los que vienen.
1: Me he echado palenques, pero
0: no. Pero no he ido. No, pero yo sí me acuerdo que venía
1: me
0: gente...
1: Me da miedo.
0: Pero, no, el ambiente palenque se me hace tremendo, pero quiero decir, los artistas que van a los palenques, yo de repente veía carteleras que decía yo, ay, mira, bueno, desde Juan Gabriel y demás, claro.
1: Ese sí.
0: Sí, y varios más, ahorita no me acuerdo.
1: Oye, y el se llama Jingle, ¿cómo se llama el ese? El la cancioncita de un comercial.
0: Ah, un jingle.
1: Sí, es de Radiopatías.
0: ¿Ah, sí?
1: Fiestas de octubre en Guadalajara.
0: ¿Ah, sí? ¿A poco? Yo no sabía que eran de ellos. Ah, qué padre.
1: De Fernando Quintana.
0: Sí. Ah, qué buena onda, qué buena onda.
1: Ellos trabajan para eso.
0: A mí se me hace como de lo más difícil que puede haber, hacerte un buen jingo.
1: Huele a Navidad, sabe a Navidad.
0: ¿De veras era de ellos?
1: Farmacias Guadalajara. La voz de Farmacias Guadalajara.

0: Guadalajara es de Juan Miguel López Portillo.
1: Oye, pues, qué honor, ¿cómo se llama?
0: Así que ellos, palenque gratis.
1: Bueno, está padre.
0: Ellos lo anunciaban.
1: Ahora, te voy a decir una cosa. Yo creo que sí es, bueno, igual que, por ejemplo, nunca he ido a Los Gallos, también me da pavor ir
0: pues
1: a ese
0: es lo
1: tipo.
0: Mismo.
1: Bueno, claro, pero lo que quiero decir, yo he ido, ha habido lugares donde están los puros gallos, como una vez fuimos con unos amigos, no me gusta.
0: Horrible.
1: Es lo que te digo, sí, además está eso, o sea, no nomás los que cantan, está el palenque de gallos, que es la idea.
0: No me gusta.
1: Pero a mí no me gusta, siento que hay mucha violencia, ¿no? En todo eso, y no nada más en los gallos, o sea, en el animal, sino la gente.
0: Todo.
1: Porque hay mucho alcohol, hay muchas apuestas,
0: mucha lana
1: de por medio, y directamente la sangre y todo, ¿no?
0: No, entonces, yo no, jamás he ido.
1: Pero, insisto, yo sí he visto que han venido.
0: Yo he ido a conciertos al auditorio de las fiestas de octubre, allí estuvo Zoé, por ejemplo.
1: Ay, me gusta muchísimo. Yo fui a ver ahí a Cecilia Toussaint, que una vez nos puso un regañadón, así que nomás empezó a, ¿te acuerdas que te conté?
0: Sí.
1: Que aplaudan, y luego, pues según nosotros estábamos aplaudiendo. Eso es, para eso me gustaban los de Guadalajara. Y, ay, pues, ¿qué más hacemos? En el auditorio no se oía. Pero sí venía padres grupos.
0: Y luego, mi hija bien chistosa, porque un día me dijo, mamá, Chabelo sí existe. Lo vi en las fiestas de octubre.
1: Pensaba que era fantasía.
0: Porque ella me decía, yo nunca quiero crecer, yo quiero ser como Chabelo. Y dije, pero es que Chabelo no existe, es un personaje de la tele. Y fue a las fiestas de octubre y regresó. Sí,
1: mamá,
0: existe Chabelo,
1: mamá,
0: ¿eh?
1: Te tengo noticias, sí existe.
0: Yo lo vi.
1: Ay, por cierto, yo creo que ya cada año va a ser algo en lo que participa mi hija, que lleva mucho tiempo en eso, en el Salón ACME, que es de arte, que también empezó una semana de arte en Guadalajara impresionante, que fue la última de septiembre y empezando octubre.
0: Tú fuiste a muchas cosas en septiembre, hasta el chileno ese.
1: ¿Cuál?
0: Fue en septiembre, ¿no?
1: ¿Cuál?
0: El chistosísimo. Que fueron
1: claro, Diana. Felipe Abello y eso.
0: Sí.
1: Pero eso no forman parte, digamos, de la oferta cultural. Bueno, eso sí se me hizo muy simpático. Pero lo que te digo es que esto va a ser ya cada año, lo de Salón ACME. Lo de Salón ACME. Y estuvo muy padre porque me trajo muchos recuerdos que se hizo ese fin de semana en donde era el Roxy.
0: Ay, qué padre.
1: Entonces, sí, es un lugar que ya recuperaron.
0: Qué evocador.
1: No, hombre, y ahí estaba el no sé qué, donde nos subíamos del mezanín. Hicieron todo lo que era la parte del
0: Islam.
1: Público, está al aire libre. Entonces, esa parte ya es abierta y ahí hubo...
0: ¿Y es seguro?
1: ¿Qué?
0: ¿Es seguro?
1: Sí, o sea, ya no hay nada.
0: Yo me acuerdo una vez que estaba tocando la cuca, que dije, nos vamos a morir.
1: A matar todos aquí, porque
0: dije,
1: era...
0: iba a haber todo.
1: No, ya es un lugar abierto,
0: porque aparte
1: padrísimo.
0: Se estalló el caño. Esa vez, no sé si
1: que se
0: acuerdas,
1: salió el agua y era una pestadera.
0: Puerca,
1: sí,
0: entonces los del
1: sí,
0: Islam se mojaban así.
1: Sí,
0: con... ¡Ay, qué cosa!
1: Entre el estadio y
0: sí,
1: no
0: yo
1: sé
0: dije,
1: qué.
0: Aquí
1: y
0: va a haber todo, violación, todo va a pasar aquí.
1: Y azul marino.
0: Sí.
1: Todo tremendo. No, pero sí, por ejemplo, la semana de arte, que tú abrías la página de a qué galerías ir o qué exposiciones,
0: no
1: estaba
0: había
1: impresionante. Entonces, todo eso, ya cada año en Guadalajara va a ser un poquito antes de las fiestas de octubre. Pero luego ya directamente en las fiestas de octubre, por lo pronto, toda la música que vamos a poner hoy en el programa, toda tiene que ver con gente, grupos que van a venir a Guadalajara.
0: O que ya vinieron. No,
1: que ya vinieron.
0: De algunos.
1: Ah, bueno, entonces, para si darte es uno de esos.
0: Para quien les guste, no sé si pusiste a Def Leppard, vienen estos
1: No,
0: días,
1: no puse,
0: ¿no?
1: A Def Leppard, eso no vi, porque yo estuve viendo en un lugar aquí que me pasaste que se llama, no me acuerdo.
0: Guadalajara Secreta.
1: ¿Qué hacer en Guadalajara? Sí. Entonces, lo primero precisamente te ponen las fiestas de octubre, pero la foto está así como si fuera de plano, yo no sé qué, o sea, así.
0: Ay,
1: como un lugar
0: como
1: así.
0: Las Vegas.
1: Sí, ándale, así como.
0: Oye,
1: impresionante, la explanada de Benito Juárez, sigue siendo ahí.
0: Yo recuerdo, no sé si ustedes se acuerden, la llevada de la Virgen. Bueno,
1: ah, claro.
0: Estoy hablando yo de hace 60 años.
1: Claro, ¿sí? Claro.
0: La
1: no,
0: llevada
1: 60
0: de
1: la... años ni de relajo.
0: Como el mío, sí.
1: No,
0: tengo 67.
1: No, no. No,
0: a los 7 ya iba a la llevada de la Virgen.
1: A las 7
0: no?
1: Tú ibas,
0: a los
1: bueno, 60,
0: años,
1: no, yo supe
0: porque
1: eso.
0: Porque mi tía vivía en Ávila Camacho,
1: uh-huh,
0: y Federalismo.
1: Ah, tú por eso
0: por
1: te
0: ahí
1: tocaba
0: pasaba.
1: Cerquita, claro.
0: Así que los morenos y las danzas y todo, y luego lo padre después de la llevada.
1: Ajá.
0: Era cotorrear, no sí. Crees que seguíamos a la Virgen, era desayunar con mi tía, estaba delicioso el plan.
1: Ah, sí, yo he oído de varias personas que de niñas.
0: Pero año con año había una moda.
1: ¿Qué era? pues diferente.
0: Cosas que salían. Entonces ya sabías quién había ido a las fiestas de octubre.
1: Por lo que se ponía.
0: A la llevada de la Virgen, los sombrerotes.
1: Ah, lo que se ponía.
0: Los bigotes. Ajá. O busco novia con B de vaca.
1: Ah,
0: y novia,
1: okay,
0: con B de vaca.
1: Ok.
0: Y muchos letreros que era la fiesta, lentes raros.
1: Ah, ok.
0: Y cada moda de la llevada de la Virgen tenía que ver con las fiestas de octubre.
1: Ah.
0: Así que los morenos de moda como Chucky, los Stranger Things.
1: Muñecos.
0: Sí, se ponen de moda. Los morenos son los que guardan el orden, como tastuanes.
1: Ah, ok.
0: A latigazos andan con la Virgen.
1: Ah, ¿y esos la ponen la moda?
0: Sí, la moda es el mono de moda.
1: ¿Y
0: está de
1: moda
0: el Spider-Man, el moreno se viste con el que está de moda. Este año no sé qué. El año pasado
1: eso no sabía
0: hubo
1: yo,
0: una
1: mira.
0: Cosa que se llamó la monja.
1: ¿Y era?
0: Un viejo gordo que bailaba.
1: Y entonces ya todos andaban así.
0: Y todos bailaban como la monja. Yo no sabía qué era eso. Entonces después, el Día de Muertos, en Polanco ya se hace una fiesta tototota impresionante. Halloween, no Día de Muertos. Y yo veía que bailaban y traían a la famosa monja.
1: Y
0: yo
1: ¿viste?
0: Le dije a mi hija, ¿por qué todo el mundo baila así? Y dice, porque es una mona que baila en las fiestas de octubre. Es una botarga.
1: Y es para empezar después el Día de Muertos después.
0: Sí.
1: En noviembre.
0: Pero resulta que nada que ver. Pero tiene relación con cómo se ponen de moda cosas.
1: Sí.
0: Un muchachito con una condición, no sé si era con autismo o algo así, le pidieron como un deseo, que venga la monja a mi pueblo.
1: Ay, qué me
0: dijo. Y se la llevaron.
1: Y ahora va a ser, sí, ya va a ser como la Virgen, sí. O sea, igual.
0: Pero en lugar de que quiero escuelas.
1: No, no, no. No,
0: yo quiero que venga la monja.
1: Eso va a ser mi deseo y se le cumplió. Bueno, estaba mejor, más fácil, dentro de todo.
0: Pero yo no sabía eso. El otro día, siguiendo con estas nostalgias de las fiestas de octubre, antes, después, lo que sea, ya mis compañeros del CUSH se jubilaron, obviamente.
1: Ajá.
0: Algunos se cambiaron de lugar, nada más hay uno. Pero recuerdo cuando nos cambiaron a lo que es ahorita aquí enfrente.
1: Ajá, aquí enfrente de aquí.
0: Aquí enfrente de aquí, de los Belenes, al CUSH nuevo.
1: Sí.
0: Se ve las fiestas de octubre.
1: Ah.
0: Es la misma calle.
1: Ah, ok.
0: Entonces, se oía la famosa monja, yo no sabía.
1: La monja.
0: Y como a mí no me gustan los bookies ni nada de eso, yo no soy de esos.
1: Ajá, yo no soy.
0: No me gusta esa música. Háganle como quieran, no me
1: muévanle,
0: gusta esa música.
1: No la voy a...
0: Y me decía mi amigo Genaro, ay, Meche, ¿quién crees que está ahora, eh?
1: El
0: no vas a alcanzar boletos, están los bookies. Yo, ay, qué ganas, vámonos a las fiestas de octubre. Pues el otro día fui en la noche y vi... Y ya estaban las ruedas de la fortuna.
1: Esas, las que se ven así como...
0: Sí, y me dio una nostalgia, pero de mis amigos.
1: ¿De la época que íbamos?
0: Fue hace 2 o 3 años.
1: Ah.
0: Cuando ya estábamos aquí en el de enfrente.
1: Ah,
0: de
1: o sea,
0: nuevo.
1: De hace poquitito.
0: Y ahí se ve el auditorio.
1: Pero te dio nostalgia de...
0: De mis amigos, de cómo nos reíamos de los eventos de las fiestas de octubre.
1: Ah, pero no de las fiestas de octubre
0: no,
1: de antes.
0: No, de ahí no, ya no voy a eso. No,
1: de
0: las de antes sí.
1: Ah, ok.
0: Cuando cruzo por el agua azul, me acuerdo que estaban los changos marrangos del agua azul.
1: Ah, sí, sí, sí.
0: Y el hipopótamo que...
1: ¿Que me eructó?
0: El que te eructó.
1: Eso
0: y andábamos entre eso, que ahí estaban los puestos de las fiestas de octubre.
1: Ah, ya nos vamos a corte, ahorita venimos.

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0: ¿Qué tal, eh? La Sonora Dinamita.
1: Oye, hay guerra y de viene, Sonoras.
0: Guerra de Sonora.
1: Vienen la Dinamita y la Santanera.
0: Al rato voy a poner, puse otra canción de la Santanera. Esta es de la Dinamita, que es muy bailable, como ya saben, está Margarita.
1: Yo te regalo a la diosa de la cumbia.
0: A mí sí me gusta, ¿eh? A mí estas sí me gustan. Muchas que cantan, yo las bailo encantada.
1: Me encanta. A mí me gustan originales. Este es con Rafael.
0: Ah, no, este es cover, claro. Y la, pero, también la de Rafael es cover.
1: Y
0: pero
1: la
0: es otro
1: Santanera
0: cover.
1: Me fascina.
0: Padrísima.
1: Híjole, la Santanera.
0: Sí, pero es como más, sí, más tristona y demás. Pero este
1: pero
0: es más
1: también
0: bailable.
1: Tiene chidas.
0: Sí, sí. Ah, no, pues las dos.
1: Yo me acuerdo una vez, idiotas, estábamos haciendo la mamá del abulón.
0: Ajá.
1: Y entonces estábamos buscando como puras tonterías, como el significado de algo.
0: Ajá.
1: Y luego no sé quién dijo, pues, ¿qué querrá decir el bómboro quiña quiña?
0: ¿Y alguien lo sacó? Oye, va a venir algo que no sé qué es, supongo que es un, no sé si es grupo, bueno, aquí dice, va a ser glamour, alta costura, me imagino que es un desfile que se llama Drag Race. Drag Race viene también. Todo esto que les estoy diciendo, yo no tengo ni las fechas ni sé en dónde. Les estoy diciendo lo que hay. Por si algo ven que se les antoja, pues búsquenlo. Hay mucho lo que se llama Candlelight, que va a ser varias. Hay de, que es como con las luces de vela y todo eso. Y va a haber de varias cosas. Creo que hasta Juan Gabriel viene sinfónico y no sé qué, como de remembranzas. Pero hay uno que viene de las cuatro estaciones de Vivaldi, sí, que es muy sabroso, yo bien, bien cachondo. Sí. No, no, es muy buena música, o sea, es buena música. Se oye, a mí las cuatro estaciones de Vivaldi me gustan. Al rato puse la de otoño, que me gusta muchísimo, todas me gustan. Pero, ay, por cierto, el otro día sacaron...
1: La estación de Isla Raza.
0: Sacaron un test de que describieron cómo son la mujer primavera, la mujer verano, la mujer otoño y la mujer invierno.
1: Yo soy otoñal.
0: Ah, luego te digo, porque se supone que son sabias. Mira que
1: ay,
0: me supiste.
1: Dios.
0: Sabias, sacando toda la enseñanza de tu pasado.
1: De la vejez.
0: Y no, que la vejez. Y sabiendo cómo manifestarte.
1: ¿Otoño
0: toda
1: no es vejez?
0: No, invierno es
1: las
0: vejez. Discúlpame.
1: Entonces, ¿qué soy entonces?
0: Eres eso, eres otoñal. Todavía no.
1: Soy chaborruca.
0: Ya chaborruca, exacto, más bien.
1: No,
0: luego,
1: yo soy ya otoñal.
0: Luego también va a haber noches de paraninfo. Que van a ir ahí exactamente al Paraninfo, ahí junto al Museo del Musa y todo. Va a haber varios conciertos de música clásica. Que yo también digo, asómense, si no les gusta la música clásica, pues aprendan a que les guste. Yo creo, la gente
1: no
0: que... Yo no soy tanto, la verdad no. No soy de música clásica, tristemente. No quiere decir que no haya unas que me gusten muchísimo, pero no. Hay gente que realmente sabe de música clásica, hasta clase toman. Y la verdad la pasan muy bien. O sea, van por el mundo oyendo cosas maravillosas.
1: Oye,
0: ¿qué decías?
1: Decía que aquí nada menos, ahorita que entré, vi un anuncio, creo que ya pasó.
0: Ajá.
1: Pero decía del Rojo al Roxy.
0: Ajá.
1: Que iba a haber eventos, estaba anunciado aquí.
0: Ajá.
1: Y decía que iba a haber eventos de venta de ropa, de acuérdate que son bazares de...
0: Ah, sí, como de la Mirilla y esos.
1: Ahorita sale súper moda comprar la paca.
0: En bazares también. Entonces, y bazares son muchas cosas hechas a mano que, híjole, según yo, no les puede salir. O sea, está bien difícil. Hacen unas cosas complicadas de bordar y de todo. Y a menos que, las venden caras, pero según yo está tremendo. O sea, la única forma, y es lo tremendo de la artesanía, de que le ganes, es mayoreo. O sea, que tienes que vender muchísimo. Entonces, es muy difícil esa combinación. Porque hay cosas que son verdaderamente artísticas, pero en el momento que se hacen así como casi en fábrica, entonces ya no. Pero siguen siendo maravillosas, ¿verdad? Hay muchas cosas de cerámica y demás.
1: De hecho, a mí no me gusta que regatear a la gente artesana.
0: No, ni a mí.
1: No me gusta.
0: No, porque según yo, claro que lo vale.
1: Hay gente que está orgullosísima de que, ay, estaba un señor ahí en Tlaquepaque.
0: Y ese, ¿verdad?
1: Y esta, mira, la pulsera me la dio en 3 pesos.
0: Hazme el favor. Hazme el favor. No paguen lo que tienen que pagar, y sobre todo personas que viven de eso, de su trabajo con las manos. Ay, no, qué impresión. Luego va a haber partidos de los Astros de Jalisco. Básquet, ¿verdad?
1: Sí.
0: ¿Cómo ves? ¿Son buenos, son malos, pues, regular?
1: Yo no los conozco, pero dicen que son buenos. Igual también los Charros.
0: Ah, ok, también va a haber.
1: ¿Y
0: fútbol?
1: Se nota todo. Ávila Camacho.
0: Sí.
1: Porque nuestra ruta afecta la llevada de la Virgen.
0: Claro, luego la de
1: todo
0: la...
1: se cierra. La Navilandia.
0: Calaverandia.
1: Y el Soleil.
0: El Soleil, todo
1: el
0: va a estar. Eso viene todo. Y luego, pero vean, lo que decías ahorita, que seamos de cosas gratis, por ejemplo, todos los conciertos que va a haber en el Paraninfo, son de 100 pesos, o sea, impresionantemente barato, donde lo quieran ver. Y en cambio, por ejemplo, el concierto de Siddhartha va a ser de 600 pesos a 1,500, que Dios, ya es más caro. Y vas a ver después los otros, o sea, hay unos muy caros.
1: Oye, creo que vienen las fiestas de octubre, o no sé por dónde, porque todo alrededor son auditorios.
0: Sí, sí, sí, él llega creo que al Telmex, aquí
1: pero
0: cerquita.
1: Pero por aquí hay un montón de conciertitos.
0: Sí, que también va a haber.
1: Que hay muchísimos, y estaba viendo el otro día un grupo que a mí se me hace súper chafa, pero quién sabe si tenga fans, se llama Motel.
0: Ah, no lo conozco, a lo mejor allá. ¿Motel?
1: ¿Sí conoces unos rockeros Motel, que es hijo de Lupita D'Alessio, tú dirás?
0: Ah, no, no sé, no sé.
1: El hijo mayor, como Jorge D'Alessio.
0: Ah, que no, digo, no sé, pero me imagino
1: digo, si
0: que...
1: si alguien oyó cantar a su papá, pues vais.
0: No, no les gustó.
1: Digo, la mamá me fascina.
0: A mí también.
1: La leona despierta, la, dormida.
0: La, dormida, buenísima.
1: Esa es, la me que cambió. Encanta Lupita D'Alessio.
0: A mí también.
1: Me encanta. Muchas. Pero el papá, no, hombre. No.
0: Yo nunca lo oí al papá, yo ni me acuerdo de él.
1: Sepa la bola, pero
0: ni me acuerdo. A mí me distrae mucho Emanuel con esos lentes. ¿Qué quieres que te diga? Volteo y como que digo, y ni siquiera nos oye.
1: La dimensión desconocida.
0: Mira, está como en otra onda, mira, no, no sé si es él o qué.
1: Es cuando los estudiantes llegan así para dormirse.
0: Es que vienen bien pachecos, así, exactamente, así esa cara. Luego va a haber 100 horas de astronomía en el planetario. Entonces vas a poder ver las estrellas, te las van a explicar y todo. Yo creo que vale el... Ese, imagínate nomás, de 15 a 50 pesos. O sea, realmente se puede ir a todas estas cosas. Entonces, si a alguien le gusta la astronomía, vaya, por favor. O sea, vale la pena.
1: Oigan, una cosa que me dio tristeza, la verdad, honestamente, porque es la infancia de mi hija, que quitaron Selva Mágica.
0: Pues sí.
1: ¿Te acuerdas que eran los jueguitos de al lado del zoológico?
0: Sí, y ya no.
1: Ya no. Entonces,
0: pues sí, el zoológico está padrísimo. Sí. Bueno, lo bueno es que ya no están chiquitas.
1: No, ya no.
0: Ya les tocó.
1: Digo, además yo no soy de juegos extremos.
0: No, ni yo. Pero sí les gustaba.
1: Las fiestas de octubre, yo aprovechaba, por ejemplo, sacaba la licencia...
0: En lo que los otros se subían a los
1: y
0: juegos.
1: Y me iba a... Me llevaba un montón de chiquillas, entonces se entretenían ellas.
0: Claro.
1: Creo que lo único que me animé a hacer, así dije, ese es amor
0: carrusel,
1: de madre.
0: Carrusel.
1: No, era el terror.
0: Ah, del terror.
1: Y también vi... ¿Cómo se llama esta? La canica azul se llamaba la parte de niños de...
0: Ay, ¿qué, pero qué, qué es lo que te animaste?
1: Padre. No, me animé a un jueguito de inteligencia artificial. Y de hace un montón de años... Y de las esas cosas...
0: Ah, que te pones, las pones y te puedes ver el otra cosa.
1: Que vas viajando y quién sabe cuánto. Estás sentado, pero vas así.
0: Yo lo único que he visto eso fue una vez que nos enseñaron uno porno, ¿te acuerdas? Tremendo. Y que te la ponías y, ¡ay, Dios, qué soy! ¡Soy hombre, soy mujer! ¿Qué está pasando? No, se me hizo tremendo.
1: Bueno, esa cosa. Eso sí me subí conmigo.
0: Ah, estaba padre. Viene Alejandro Sanz, cuya canción escuchamos. ¿Sí? Que esa no, ni dice el precio, así no quiero ni saber. Pero viene... luego hay otro que se llama Festival de Otoño en Casa Nido, que tampoco sé qué es, que es de cosas de hacer calaveras, talleres, de pintar calabazas, también la mezcla con Halloween.
1: Es que Halloween con Día de Muertos, ya hay pan de Día de Muertos como desde junio.
0: Entonces hay combinación de fiestas de octubre, de Semana del Arte de Guadalajara, todo lo que les estoy diciendo de conciertos, todo lo que es deporte.
1: Oye,
0: todo.
1: Y ya
0: ahora también van a tener que decorar calabaza.
1: El 3
0: calabaza.
1: De octubre ya está la rosca de Reyes. ¿Es en serio? ¿Así vas a Aurrera?
0: Todo junto, vámonos.
1: Y ya, pero en joda.
0: Es que antes con eso se de ganar...
1: Se acabó el mundial y ya estaba Benito Juárez, las fiestas patrias y todo, Benito Juárez, oye, más Miguel Hidalgo.
0: Miguel Hidalgo. Pero ya también pone a Juárez, total, para todos marzo juntos, ya da igual. Luego viene la Sonora Santanera y la Sonora Dinamita, pero en sinfónico.
1: ¡Ay!
0: Las dos. Y
1: bueno,
0: esas también.
1: Todo sinfónico, hasta Los
0: sí,
1: Ángeles
0: todo.
1: Azules.
0: Por eso digo que todo lo que viene son sinfónicos, muchos, y van a llegar al Teatro Galerías, y van a tener todo lo que puede ser de los dos, de la Sonora Santanera y de la Sonora Dinamita.
1: Hay un lugar que tiene espectáculos buenos, pero a mí me queda tan lejos, se llama Palco.
0: ¿Dónde está?
1: Está enfrente del Trompo Mágico.
0: Ah, sí, sí,
1: por
0: queda
1: lejos.
0: Sí,
1: a ti no tanto.
0: A mí no me queda tan lejos, pero también está lejos.
1: ¿Te queda nada más pasando Andares?
0: Nada más. Imagínate toda esa parte de Patria y todo. No, sí.
1: Pero yo, imagínate, de Polanco, no.
0: En general, yo no soy muy de conciertos. En general. O sea, he ido a algunos y se me ha hecho muy padre, pero en general a mí no me gusta. No me gustaban de joven.
1: ¿Pero este año fuiste muchos?
0: No, pero fui como a stand-up.
1: Fui al de Fito Páez.
0: No, el año pasado.
1: ¿No fue este año?
0: No, fue el año pasado. Recién estaba llegando Nadimi, ya llevo 2 años con él, ya cumplí 2 años, acuérdate. Bueno. Luego, va a haber un programa grande de la Orquesta Filarmónica de Jalisco. O sea, todo lo que es música clásica y Luego no digan que no los queremos hacer cultos, ¿eh? Yo no sé. Estamos haciendo todo para lograr que sean mejores personas.
1: No digan que leemos nada más por
0: no, no, no, no, no. Todo el programa de hoy es para ser los mejores personas. En lo que, en lo mejor, en la música, el arte, el deporte, todo. Entonces ya.
1: Hay un montón de galerías, exposiciones.
0: Todo. Está demasiado. Hay demasiada
1: oferta.
0: No, y además baratísimo. Todo lo de música clásica, yo creo que como no es de lo más socorrido, aunque sí hay gente, es de 100 pesos, de así. O sea, ya. Si no van, ya de plano. Bueno, pero, y luego antes de. No, ya. Nos tenemos que ir a corte. Ya. Llegó el momento.

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0: Pues sí, vienen los hombres G,
1: ¿verdad?
0: Para que veas. ¿Y cuál otro pusimos antes de salir? ¿Cuál era? ¿Que dijimos que también viene? Ah, pues este, Caifanes.
2: A mí
0: que
2: sí
0: yo
2: me
0: no,
2: gusta.
0: Yo, dos canciones me gustan o algo así, pero no, nunca fui fan de
2: Viento.
0: Caifanes. Viento, no aire. Viento, la que puse esa, la de Afuera. Y luego la que tú dijiste antes que nos lleve el diablo.
2: Me encanta, no dejes.
0: Y ya.
2: No dejes que.
0: Bueno, aquí lleve, dice ya. Juan Carlitos, güey, que le gustó así de empezando octubre y todo, Diana y sus invitados que sí le gustaron. Pero que como tal, lugar común, no termina de cuajar sin una de las dos. Excepto el Güero Romo, Gis, Paco Navarrete, o sea,
2: a todos. Dice, los invitados.
0: Pero la fina agudeza de Mercedes es insuperable. Ande. Que para que veas. La vida sigue igual de emocionante, solo que con la edad cada vez nos embonan menos chiles, pero tenemos más cosas que nos dan satisfacciones. Me gustaron las cortinillas y a mí sí me emociona Phil.
2: Ah, sí.
0: Pero Phil no es de octubre.
2: No, pero es desde el último trimestre.
0: Ah, del último trimestre, sí, porque Phil es final de noviembre y principios de diciembre. Ay, por cierto, Gis, ya viste que ganó la Catrina.
2: Sí.
0: Le van a dar el premio, eso qué emoción, ¿verdad?
2: Padre.
0: A ver, sigues tú.
2: Las exposiciones de Gis y Trino también fueron gratis.
0: Estuvieron padrísimas.
2: Y estuvieron.
0: Sí. A ver, antes de, tú dime si lees o si digo.
2: Tú lee.
0: Ah, no, más que, No sé, no entiendo. Martín Valerio dice que va a ofrecer una oración de buscar una cueva para hacer fortalezas. No sé, llevar una lonchera para un picnic, transformar lo que Dios quiera. Pues yo creo que ese es su plan, pero no le entiendo mucho, Martín Valerio, me gustaría. Dice, quiere hacerse amigo de artistas, caricaturistas, artesanos, ver películas de miedo, de comedia, buscar aventuras en cantinas del centro. Todo lo puedes hacer, no nomás en octubre, ¿eh? Lo puedes hacer casi todo el año. Y buscar en la Feria del Libro temas de lugar común para tener argumentos, narrativas, fortalecer la salud, con una mente emocional, buscar un bosque y perderse.
2: Fíjate.
0: Así, para que veas Martín Valerio, ya
2: para
0: puedes hacer
2: para que veas
0: todo.
2: Lo interesante que es Martín Valerio, voy a cambiar el tema.
0: Ajá.
2: Javo Aguirre nos recuerda que Alan Parsons viene.
0: Ah,
2: Javo Alan Aguirre. Parsons Program.
0: Ah, sí, viene también.
2: Dice, respecto a las fiestas de octubre, hace como 20 años
0: Exacto.
2: que no voy. Jaja. Pero tengo buenos recuerdos de mi adolescencia y temprana
0: igual,
2: juventud de igual.
0: Igual que nosotros, es lo que te decía. Luego, por ejemplo, para los que les gusta la ópera, viene El Barbero de Sevilla,
2: ajá,
0: que ese también es muy, muy, muy famosa, de Rossini, viene al Teatro Galerías. O sea, les digo que todo eso. Y luego ahorita te preguntaba yo, Meche, y tú me estabas diciendo, dilo al público, que se me antojaba llevar a Nadima a la Feria
2: del
0: Cartón,
2: cartón,
0: en el Parque Morelos, porque me acuerdo de las monas, el cartón y todo, pero no sé.
2: Yo las últimas veces que fui, me di cuenta de dos cosas. Por una parte, mucha nostalgia de los barrios, porque
0: ajá,
2: es un barrio precioso. Las casas del Parque Morelos.
0: Sí.
2: Son divinas, las sí. del Retiro.
0: Las que era la parte más antigua.
2: Preciosa. Y luego hay un teatro que yo ni siquiera me acordaba que existía, hasta le escribí a mi hermano Memo,
0: ajá,
2: que él se acuerda de todo Guadalajara. Le dije, oye, Memo, que hay un cine que me encontré aquí cerca del Parque Morelos.
0: ¿Ah?
2: Me dijo, sí, está precioso el edificio.
0: Está bien cuidado.
2: Divino, divino, divino. No tanto. Pero dije, ¿cuándo existió esto? Porque me perdí con mis estudiantes para ir a comer al
0: sí,
2: Mercado Alcalde.
0: Sí, sí.
2: Fuimos de la Feria del Cartón al Mercado Alcalde.
0: Es que yo quiero
2: Entonces
0: ir a
2: me
0: eso.
2: Me gustó. Lo que no me gustó del mercado, de la Feria del Cartón, es que ya mezclan Halloween.
0: Bueno,
2: Entonces
0: ya está, llegó
2: ya,
0: para
2: ya
0: quedarse,
2: está el día
0: es
2: de
0: un
2: muertos,
0: horror.
2: El Día de Muertos con calabacitas de Halloween.
0: El Día de Muertos con calabazas.
2: Sí, Día de Muertos.
0: Altares llenos de calabazas.
2: Altares,
0: ay, qué horrible.
2: Todas las cositas, las ofrendas que venden ahí en la Feria del Cartón. Está la Feria del Cartón, que es Día de Muertos.
0: Uh-huh.
2: Y todo lo tradicional, pero mezclado ya es una cosa, un sincretismo a unos niveles.
0: Demasiado, ¿verdad?
2: Ya es demasiado.
0: Bueno, yo voy a ir a ver si me encuentro algo que me dé un poco de nostalgia de ese tipo de
2: sí,
0: juguetes
2: mucho,
0: y todo.
2: Sí, mucha comida.
0: Ah, bueno.
2: Mucha comida rica.
0: Entonces, a la hora de comer. Capaz que a la hora de comer, que no haya mucha gente. Dice que es de 11 a 11.
2: Porque yo dije que en la tarde, pues, es una zona roja.
0: Entonces en la tarde es mejor por la zona roja.
2: No, okay. Sí, dile a Nadim que vaya.
0: Mejor a mediodía.
2: Pero es geriátrico. Es la zona rosa del bienestar.
0: Zona rojo viejo.
2: Sí, es.
0: Ah, okay, rojo tinto. Entonces, bueno, y antes de leer otra cosa,
2: no
0: dice.
2: Les he platicado de un compañero que ahí tomaba el camión.
0: Ahí, en las señoras.
2: Con las señoras, y que un día le preguntó a una, pues todas son así pura, como de la tercera edad.
0: Ajá. Uh-huh.
2: Pero hay para gustos, acuérdate,
0: uh-huh,
2: de
0: claro,
2: YouPorn,
0: claro,
2: hay de todo.
0: Claro.
2: Y OnlyFans, hay de todo. Y que le preguntó, ¿cuánto?
0: Ajá. Uh-huh.
2: y que le dijo algo así como 200 pesos. Ah. Y luego dijo mi compañero, no, me espero a la casa.
0: Ay, tampoco, se le hizo caro. Oye, va a haber un concierto de cultura política. Y eso es una agrupación puertorriqueña, va a traer a Guadalajara una presentación con temas de reggae, sonidos caribeños y letras relacionadas con distintas experiencias sociales y personales. Una peña.
2: Está chido, sí.
0: Será una peña, sí. Como las que nos tocaron a nosotros.
2: Hay muchísimos grupos, porque yo estuve viendo la entrega de premios Ariel.
0: Ajá.
2: Y muchos documentales de grupos como Manu Chao, como todo, que crecieron con el zapatismo.
0: Uh-huh,
2: uno de ellos, pues el Aragán, que a ti te gusta. Sí, todos los de mi mamá me dijo, todos esos.
0: Ah, sí.
2: Son de
0: sí
2: esos grupos que tocan
0: en
2: el sur. Y también la esposa del Rocco.
0: ¿Ah?
2: El de la maldita vecindad.
0: Ah, sí. Ajá.
2: Ellos tienen un grupo porque ellos allá se quedaron.
0: Ah.
2: En la realidad Chiapas.
0: Y vaya que es todo un mundo, ¿eh? Sí. O sea, impresionante. Oye, ¿qué te iba a decir? Aquí dice Iván Rubio Garay, una o dos veces mi mamá me amarró para acompañarla a llevar a la Virgen de Santa Tere a otro templo. Después me le rebelé. Le dice, hace como 3 siglos que no pongo un pie en el dichoso auditorio. En la Feria del Cartón he comprado algunos adornitos para el Día de Muertos. De acá, del Cervantino, como dice
2: Cervantino.
0: Meche, les regalo todo. O sea que
2: el Cervantino ya empieza en estos días.
0: Y él no, dice que no quiere, que él nos regala todo.
2: Es que en el Día de Muertos también.
0: Ah, okay.
2: Le quitaron todo lo ¿qué sería?
0: ¿Lo qué? Es que bueno, con la mezcla esta cultural tan impactante, o sea, que te van a mezclar un Batman de plástico con una artesanía huichola, o sea, bueno, pues
2: pero ya
0: es así.
2: Pátzcuaro acabó como el
0: ¿Pátzcuaro?
2: Sí.
0: Sigue hermoso.
2: Pero con el Día de Muertos ya no le gusta a los locales,
0: no,
2: igual
0: pues no.
2: Que el Cervantino.
0: Que se llena.
2: Es un río de orines.
0: Sí, de muchísima gente.
2: Porque van, como dijo, ¿te acuerdas que dijo un gobernador? No, a mí no me gusta que vengan turistas mexicanos.
0: No.
2: Traen lonche. Vienen en un camión y se van el mismo día, ¿para qué los quiero?
0: Sí, no, y dormidos.
2: Entonces, le dieron una carrilla después, sí. No, para ir a Guanajuato hay que ser
0: gringo para empezar.
2: Quiere decir, no comen aquí en los restaurantes,
0: exacto.
2: No llegan a hotel, ¿a qué vienen?
0: Es que sí es cierto, o sea, no es lo que deja, digamos, en términos turísticos.
2: Entonces, el Cervantino también va puro pobrazo.
0: Ajá.
2: Chavos que acampan.
0: Pero sigue habiendo programas padres, ¿eh? En el
2: muy
0: Cervantino.
2: Padres.
0: En una que va muchísimo en Lolita. Sí. Y ella siempre me dice todo. Ella es súper de que le gustan
2: también.
0: Esas cosas.
2: Me acuerdo de Sergio.
0: Que iban al
2: que va a tocar no sé qué banda, no sé qué orquesta y se iban al Cervantino.
0: Al Cervantino.
2: Yo oía Santana en el Cervantino.
0: Ah, sí, yo nunca he ido al
2: Hace
0: Cervantino.
2: Hace muchísimo. No.
0: Nunca.
2: Yo sí he visto así.
0: No.
2: Pero fui a Santana, pero tocó en Irapuato, en el estadio de Irapuato.
0: Ah,
2: porque el Cervantino es todo alrededor.
0: Yo sí vi a Santana. Todos hemos visto a Santana en algún momento. Todo el mundo.
2: Bien pacheco alucinado.
0: Todos hemos visto. Luego, Evelyn Sánchez dice, hola chicas, amo su programa. Ay, qué linda, gracias. Dice, cuando yo era niña me encantaba esperar la romería de la Virgen de Zapopan. Pasaba en la esquina de mi casa y toda la noche veíamos a los danzantes. Ahora con mis hijas voy a la Feria del Cartón para buscar lo del altar de muertos que nunca falte en mi casa.
2: Ah,
0: es lo que yo quiero. Yo quiero ir, se me hace padre. Y luego tú vas.
2: Jaime Mejía, saludos desde Morelia. Vengan a Morelia y Pátzcuaro para el Día de Muertos. Les aseguro que les encantaría.
0: Yo sí creo.
2: Hemos ido. Tú y yo fuimos al Día de Muertos.
0: ¿Cuándo?
2: Diana.
0: Un día después, que llegamos un día después.
2: Ah, se nos fue el día.
0: Nos equivocamos y llegamos al día después.
2: Sí.
0: No, me hubiera encantado, pero no, ya nos tocó ya nomás el regreso.
2: A la tornaboda.
0: Pero
2: a mí me encanta Día de Muertos. Lo que te decía.
0: Pero ya ahorita también es.
2: Lo que te decía que ya está feo.
0: Ajá.
2: Que todo acabó como el, ¿cómo se llama? El Coachella.
0: Ah, de que ya es una mezcla de todo con todo.
2: Es
0: lo que sí, es cierto. Tristemente sí, tienes razón. Dice Sergio Santillán, me hubiera gustado ver a Jamiroquai aquí en el fraccionamiento Revolución donde vivo, no me avisaron a tiempo. De la variada oferta que se viene, como dice Meche, se los regalo completo el paquete. No, yo no,
2: oye,
0: a mí hay muchas cosas.
2: Oye, Jamiroquai es el novio de la China.
0: Es el señor Bosa. Ah, no,
2: no
0: el señor
2: no,
0: Sergio Santillán,
2: sí,
0: yo dije sí.
2: No, el novio de la China es Jamiroquai.
0: ¿De cuál China?
2: De la China, la del radioactivo. Ella fue con la Chelsea al concierto.
0: Ah, que le fascina.
2: Ah,
0: a mí también.
2: Novio,
0: ¿no? Ah, su novio. Yo pensaba que era su novio.
2: No.
0: ¿En dónde se conoció? Ah, no, claro. No. A mí también me gusta Jamiroquai, ¿eh?
2: Dice que cuando estaba embarazada de Chelsea le decía, mira, escucha a tu padre.
0: Ay, que a mí también me gusta mucho, ¿eh? Y él dice, soy el señor Bosa, saludos a toda la comunidad de Chirafanes, ¿eh?
2: Mira, y a propósito, ya. El radioactivo dice... Ajá. Esta evidencia está en mi colección, Fiestas de Octubre de 1994.
0: ¡Ah!
2: Acuérdate que él es retro.
0: Sí, claro.
2: Del 94.
0: Por eso, ve abajito, lee lo que dice abajito.
2: A ver, tú lee. Porque
0: dice, no Miguel Mateos firmando mi póster de las Fiestas de Octubre del 92. Él no sé, no recordaba que él no recordaba que estuve en las Fiestas de Octubre y miraba con nostalgia su pelo largo y le dijo a su manager, "El próximo año quiero que estemos ahí." Ah, así vale. Que ve. Bueno, ya nos vamos a corte y ahorita regresamos.

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0: Aquí estamos otra vez. Viene un grupo, no va a ser Mecano, pero se llama Hijo de la Luna. El show que vienen a presentar, y es como recordar varias canciones de Mecano, que por cierto, qué padre, ¿verdad?
1: A mí me encanta Mecano.
0: Nos encantaba eso. Y luego,
1: espérenme. Falta recomendar Papirolas. Que
0: Papirolas, por supuesto, Papirolas.
1: Y otra cosa, todos los eventos del conjunto de arte Santander, sí. Hay de todo.
0: Sí, bueno, Cirque du Soleil ya dijiste también, ¿verdad? Sí. Y luego viene un stand-up con cata de vinos.
1: Ande.
0: También. Que va, oye, a ser un stand-up combinada con cata de vinos.
1: Yo les regalo los stand-uperos.
0: ¿No te gusta ninguno?
1: No, hombre, ninguno.
0: Ah, yo no sé.
1: A mí yo algunos... creo que el humor del stand-upero mexicano se los regalo todititos. Cada que me dicen, por ejemplo, un sobrino que los adora... Uh-huh. Y me dijo, no, tía, es que no has oído a quién sabe qué Vallarta. Le dije, lo abomino.
0: Sí, yo no los oigo mucho, no.
1: Híjole,
0: sé.
1: Híjole, no me dan risa, nada.
0: ¿Será que ya estamos acostumbrados a otro
1: ayer
0: tipo de humor?
1: Ayer en Los Arieles, no sé. Estaban todos los de la oficina.
0: Ajá.
1: Ellos presentaron, bueno, no hicieron reír a nadie. Ni verdad? Medianamente. Y están los que me gustan de backdoor.
0: Sí. Ah, ¿y no? ¿Ni ellos?
1: No.
0: Ah, híjole, no sé. Lo único que
1: dijeron un poco chistoso, un poquito, y fue el Bonilla, el hijo de Héctor Bonilla.
0: Sí.
1: Como que el cine mexicano, y luego dice, cine mexicano 100 récords, ¿no? Porque ganamos esto y industria y los salidos. Sí. Dice, 8 años lo que dijeron de Gis, Vanessa y...
0: Sí, sí.
1: 8 años consiguiendo la lana.
0: Sí.
1: Como 3 meses en producirlo.
0: Sí, claro.
1: Y un día... Lo estrenas en un día.
0: Y ya.
1: Y dura en un matiné la mitad.

0: que es de secretos familiares y no sé qué tanta cosa. Todo eso se los demás les estoy diciendo.
1: Y siempre viene una al Teatro Galerías que se llama La Dama de Negro.
0: Ah, sí, también. Creo que también viene, que sigue dando miedo.
1: Siempre, sí. Ay, a mí no me da miedo.
0: A mí, yo nunca he ido. Entonces, luego viene esta cantante que se llama Rosana, que tiene una canción que me gusta por ahí, que no la recuerdo ahorita, pero que en general me parece de esas como... no me gusta como que se goza demasiado, ya sabes, esas que cantan y...
1: ¿No se la cree ser ella?
0: No sé, algo así. Siento que es lo que no me gusta.
1: Híjole, que me perdone tu marido, que me perdone tu señor.
0: ¿Pero?
1: Pero le regalo a Mon Laferte.
0: Ah, ella, él tampoco le gusta, así que no te preocupes. Bueno. A mí sí.
1: Todo luego, lo que me toca de ella se lo regalo.
0: Luego viene otra cosa que se llama Mentiras All Stars.
1: Ay, Dios
0: que,
1: mío.
0: Que se llama también precisamente, dice que viene una nueva versión... basada en las canciones del pop en español, ya sabrás, ¿verdad?
1: Sí, yo vi, ha habido como 20,000 mentiras.
0: De ese mentira.
1: Y luego siempre salen las mismas actrices, Belinda, ajá, La Bobbio, uh-huh, Treviño.
0: Esas, María, sí, esas tienen. Todas esas. Vienen para, como cosas de los 80.
1: Sí.
0: Luego, entre lo del deporte que seguimos aquí mencionando, vienen los Harlem Globetrotters, que a los que les guste son buen espectáculo. Luego hay una cosa que no sé qué, a lo mejor está padre, pero es una cena inmersiva del laberinto del fauno.
1: ¡Ande!
0: Pues, no sé, dice, si eres fan del universo de Guillermo del Toro, esta cena inmersiva rinde homenaje a los 20 años del laberinto del fauno. Una experiencia íntima con menú temático.
1: ¡Ándale!
0: Y con bebidas inspiradas en la película. Entonces, no sé, ¿tú a ti qué te encantó?
1: Me fascinó el laberinto.
0: Luego viene una obra de teatro basada en El viaje de Chirino.
1: ¡Ah, qué
0: está padrísimo, ¿verdad? Luego hay un festival del cempasúchil, mi flor favorita, en el rancho de San Juan Diego, no sé dónde es. Luego hay partidos de las Chivas, juegos del Atlas.
1: Pero creo que hay un festival también de todo lo de pan de muertos.
0: Ah, también, pero eso no sé dónde va a ser, porque
1: por
0: eso es hasta
1: viene,
0: noviembre, ¿no?
1: Ahí, no, ya está todo.
0: ¿Ya? Y luego hay una obra que se llama Conversando con el Diablo, que viene Ernesto La Guardia y no sé quién más. Luego hay un Slava Snow Show, que son de esos payasos sí, rusos, que alguna vez fui y se me hizo padre.
1: A mí me gustan.
0: Luego viene
1: gustan
0: Paco de Miguel. Que nos cae bien.
1: Sí.
0: Viene Paco de Miguel. Luego hay lo que te dije, eso del Candlelight, que son muchas velas y todo, tributo a Juan Gabriel. Luego ahí viene un Candlelight, tributo a Taylor Swift. Qué raro,
1: ay,
0: ¿verdad?
1: Dios.
0: O sea, dos cosas como que siente uno que no. Luego el concierto de Caifanes, la Dama de Negro.
1: Sí.
0: Luego hay otra que se llama Alquimia Fest, que es no sé, licores, destilados, o sea, una borrachera fenomenal.
1: Para que no diga que no tiene plan octubre, noviembre.
0: No, no puede ser.
1: Y falta luego, diciembre, que es la fil.
0: Y luego, espérate, falta Festival de Carne en su Jugo.
1: Ande.
0: O sea, a mí sí me gusta, pero ¿cuántas puede uno probar?
1: Oye, de hecho, voy a decir aquí, voy a balconear a algunos amigos.
0: ¿Qué?
1: Que los invitaron a eso.
0: ¿Al de ese?
1: Al Festival de Carne en su Jugo, y dijeron que se divirtieron mucho.
0: Pero yo así.
1: No, yo no.
0: ¿Quién los
1: vi
0: llevó?
1: Las fotos, Cornelio García.
0: Ah, pero hace un año, ¿qué?
1: Hace un año.
0: Ah,
1: y fueron
0: pues puede estar rico.
1: Y porque... dijeron, no sabíamos que existía el Festival de Carne.
0: Ah, pues ahora vuelve.
1: Y ellos fueron jueces.
0: Ah, no, bueno. Pero si a mí en general me gusta casi toda la carne en su jugo. Como esa combinación del tomate verde y todo, me gusta muchísimo. Luego hay una Expo Vinilos, para los que sean coleccionistas y eso, Expo Vinilos Guadalajara. En el Arba. Luego viene, espérate, Expo Automóviles del Mundo.
1: Dios mío.
0: Para los que les guste el automovilismo, imagínate nada más. Vienen 500 vehículos clásicos. También. Eso va a ser...
1: Pero todos son del Canelo Álvarez. Tiene todos esos.
0: Todos los tiene. Luego viene eso que decíamos de Mirilla. ¿Te acuerdas del el que se pone ahí en Providencia? Que es un mercadito que
1: sí,
0: se llama La Mirilla.
1: Sí,
0: a mí me gusta.
1: Padre.
0: Y ahora viene
1: donde
0: Mirillas.
1: Donde te conoció Dos Diablos.
0: Mirillas Pulse. Sí.
1: ¿Te acuerdas?
0: Ay, creo que sí, se sí fue, ¿verdad? Y un bazar pet friendly. Yo sí me tenían con mucho pendiente. Luego en el concierto.
1: Oigan,
0: de los
1: para los que digan que no hay
0: verandia,
1: nada para desquehacer.
0: Ay, viene uno que me choca. ¿Cuál? No puedo oírlo. Bumburi.
1: Yo lo odio.
0: No lo puedo oír. Yo digo, ¿a alguien le cae bien?
1: Yo les regalo a Bumburi.
0: Yo sé, no quiero oírlo. Me cae muy mal oírlo. A lo mejor es buenísima
1: persona.
0: Es
1: muy sangrón.
0: No lo soporto.
1: Y voy a decir otro que a mí me choca, pero tú lo amas.
0: ¿Cuál?
1: Y tú y todo Guadalajara.
0: ¿A quién?
1: A Sabina.
0: Ah, sí, ese sí
1: yo
0: me gusta.
1: Yo les regalo
0: ese
1: a
0: sí
1: Sabina
0: me gusta
1: todo.
0: Espérate, y luego parte, ¿te acuerdas cómo es que te dije que se llamaba lo de los 80s y todo eso?
1: ¿Mentiras?
0: Ah, pues hay otro. Mentiras,
1: el los
0: musical.
1: Hombres, sí. Ay, Dios.
0: Entonces este es otro. Y aquí también viene, que va a ser Daniela, Dulce y Yuri, cuatro mujeres que redescubren sus historias y conectadas por un mismo hombre, Emanuel.
1: Ay.

0: Ah, luego hay uno que se llama Festival de las Almas. O sea, el que no diga que no tiene nada que hacer, qué bárbaros.
1: Y falta porque ya va a empezar los recorridos nocturnos que sí me gustan del Panteón de Belén.
0: Ah, también.
1: Me fascina el Panteón de
0: Y
1: Belén.
0: luego hay una carrera nocturna de zombies.
1: Ay, eso sí también pasa.
0: También.
1: Mucho. Yo les regalo los zombies.
0: Yo también, todos
1: De
0: pueden.
1: hecho, la que ganó, ¿sabe cuántos Óscares? Dije, no puedo, es de zombies.
0: De zombies, no, yo tampoco. Y luego viene un festival de jazz, luego viene un concierto de una que se llama Bad Gail, G-Y-A-L, Gail, Gail, no sé, Gail. Concierto de Bad Gail. Es una artista española que combina dancehall, reggaetón, electrónica. Luego viene de esta caricatura que se llama Coraline, esa,
1: Me gusta.
0: con orquesta en vivo.
1: Ah, a
0: No
1: mí me gusta
0: sé, yo
1: Coraline.
0: no sé. Luego Festival del Pan de Muerto.
1: Sí.
0: Esa sí quiero ir, el Festival de Pan de
1: Pero es que ya
0: Muerto.
1: el festival
0: Pero ese
1: de,
0: es al
1: mira,
0: final.
1: todo el festival de Pan de Muerto, igual que Rosca de Reyes y qué
0: Ajá.
1: otra cosa, ya le echan tanta cosa.
0: Ya es
1: Yo
0: demasiado,
1: siempre he
0: ¿verdad?
1: dicho lo mismo, repito mi mismo, no es chiste, pero anécdota, lo que quieran, que el Pan de Muerto ya parece Narcofosa.
0: Sí,
1: ¿Sabe
0: ya.
1: tal cantidad de niños? ¿Ya nos
0: Que ya
1: vamos?
0: nos tenemos que ir. Bueno, ya
1: Y
0: saben, al que diga que no tiene nada que hacer, no queremos ni saberlo, porque hay todo para que hagan. Nos vemos entonces.
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Bienvenidos a su programa Radar 102.3 de la Radio Universidad de Guadalajara en Auckland. Mi nombre es Eleanor Ortiz y me acompañan en la Subdirección Regional Elia Macías y Hugo Andrade en la Operación Técnica. Nos encontramos transmitiendo desde el Centro Cultural Universitario José Atanasio Monroy. El día de hoy tendremos el nuevo álbum de In Bloom de Andrea Bejar. Andrea Bejar es una artista y compositora mexicana. Los géneros musicales que predominan en su discografía son el pop latino, mezclando con la música tradicional mexicana con el pop indie. Andrea es una artista bilingüe, que en su repertorio podemos encontrar canciones completas en español, otras en inglés y otras tantas mezclando ambos idiomas. Partiendo de Tell Me I'm Beautiful, canción que escucharon al inicio, podemos encontrar la fragilidad de necesitar un cumplido. Aunque a veces, conscientes de nuestra persona y nos sepamos valiosos, una parte de nosotros requiere que ese sentimiento que nos compruebe que somos tal y como nos vemos. Sus letras tienen una carga sentimental llena de vulnerabilidad que te va guiando acompañada del sonido de la guitarra.

escuchemos esta canción llena de melancolía y en el del manejo de la futura pérdida. ¿Alguna vez han amado a alguien tanto que los lugares ya pertenecen a esa persona? En Quédate un ratito más, apreciamos el deseo de que una persona permanezca con nosotros muchos años más. La instrumentalización de la canción nos provoca querer mirar por la ventana, mirar el cielo nublado y sentir que nuestro corazón se hace chiquito con el pensamiento de la pérdida de la persona que más queremos. A continuación, escucharán Wild Woman. Tenemos una vibra campestre. La letra nos habla sobre la libertad de una mujer y cómo la libertad es increíblemente magnética. Los elementos naturales en la letra te pueden transportar a ese ambiente donde pertenece Wild Woman. Sin el ajetreo de la vida de la ciudad, solo con la tranquilidad y la belleza que solo encontramos en un lugar rodeado de la naturaleza. Vamos a un corte y continuamos más en Radar 102.3.

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Angel es una melodía entregada puramente al amor, la cual es fácil de sentirse identificado. Vendrá a nuestra mente alguien especial, cuya personalidad es la de un ángel, y que al estar con esta persona nos provocará una magnitud de emociones que nos hará sentirnos en las nubes.

Acaban de escuchar la canción Petricor. Andrea Bajar refleja a la perfección el sentimiento que muchos hemos vivido, desde las personas foráneas hasta los migrantes, sobre dejar nuestros hogares para seguir una vida diferente. Y aunque podemos disfrutar de diferentes experiencias en los nuevos lugares en los que vamos, siempre hay algo que al cerrar los ojos, pensando en nuestro lugar favorito, recordando a nuestros familiares y amigos, pero para Andrea el aroma Petricor es el vehículo perfecto para recordar tu propio refugio, la lluvia y las casas de color, mientras vive otro tiempo y en otro lugar. Ahora escucharemos Entiérrame en él, canción en la que la guitarra toma protagonismo en el sonido melancólico, romántico, tan característico de nuestra cultura. El ambiente de la canción nos lleva a sensaciones de un amor totalmente entregado, nos vuelve el anhelo de querer a vivir con alguien que puede ser inalcanzable.

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Tears in the Kitchen refleja la sensación de una despedida, pero a su vez esperamos el regreso de esa persona, pasando por un duelo, el sentimiento de tristeza que hay al recordar cada detalle de la persona que vimos tanto tiempo, pero que aún no podemos ver ya. El canto de Andrea, con los coros, nos evocan sentimientos conectados sobre alguna experiencia pasada, o incluso imaginamos la sensación que ella nos describe con una voz tenue que conecta directo hacia nuestros corazones.

En tu fantasma podemos apreciar un sonido acompañado de unos coros que nos ambientan en un México tradicional, donde un amor tan significativo forma parte de nosotros por el resto de nuestras vidas. Un sentimiento mezclado del anhelo, pero la necesidad de superación se superpone. Nosotros ya no estamos juntos, pero de alguna forma te sigo esperando. Tu fantasma me acompaña y luego al abrir mis ojos se ha marchado. Y esa sensación permanece ahí, tan real que no se puede quitar de la piel. A continuación, ¿quién tengo que ser? Aperturando con percusiones, Andrea Bejar nos canta sobre el conflicto que tenemos con nosotras mismas cuando tenemos sentimientos hacia alguien. Un conflicto que nos lleva a sentirnos pequeñas, raras y confundidas sobre lo que haremos para sentirnos como antes. Tener una salida de la sensación abrumadora que nos provoca tener un amor tan confuso. ¿Quién tengo que ser para ser la persona que trato de encontrar?

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con un sonido de guitarras y baterías que se va desarrollando y creciendo a lo largo de The Therapist, la canción que nos calma nos sitúa en un escenario donde la relación tiene demasiados conflictos y tú eres la única en cargo de resolverlos, y que las excusas que él ponen sí son convincentes, pero el agobio de continuar así te hace pensar, ¿sabes qué? Después de todo, aunque me ames y me conozcas, no soy tu terapeuta y tú tampoco eres mi paciente.

En Rosas, Andrea nos envuelve en el anhelo, la pasión y la necesidad de tener amor de la persona que tanto queremos. Las rosas, siendo una flor tan significativa y relacionada al amor, la pasión y el compromiso, y que este elemento es el vehículo perfecto para la cantante de demostrar el deseo tan grande de recibir ese amor. Tan deseo, tan grande, que sería capaz de mover montañas. Antes de finalizar, tenemos un tema muy interesante llamado Te vas a arrepentir, Don't Hurt Me, Don't Hurt Him, en el que Andrea nos plantea qué haríamos si recibiéramos el amor de alguien que pinta para nuestra familia ser un gran partido, pero para nosotras quizás no es la persona indicada. Las cartas y las flores son un símbolo de amor, pero ¿qué pasa cuando vienen de alguien que, aunque claro tenga el compromiso, tú no te sientes de la misma manera hacia él? Nuestro sentir es importante y por ello esta canción nos habla sobre no aceptar un compromiso por presión social. La insistencia de parte de él y de tu familia te da el mensaje que claramente no me conoces.

Para concluir el recorrido, la canción Like the Rain está llena de pasión y esta sensación de necesitar al otro como el aire y que ese otro tenga el mismo sentimiento. El deseo que se refleja en Like the Rain

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